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1: Mal entendido, desafortunadamente, hay que dar la vuelta a la hoja. Yo creo que ya ustedes han hablado mucho del tema, no hay por qué andar más en el tema. Hoy lo importante para nosotros internamente es cerrar filas. Le hicimos saber a Javier que estamos con él, estamos apoyarlo para que este proyecto salga adelante, y necesitamos cerrar filas para que el equipo se sienta bien, el grupo se sienta fortalecido, y vamos a trabajar en eso.
2: Ojalá, ¿cómo que la relación con Chivas, con Toluca?
1: Bien, perfecta, hay una gran comunicación, gran relación con ellos, dos equipos de los que más nos han apoyado en este proyecto.
3: Chivas, en ese sentido, Toluca con su comunicado responsabiliza
1: a... No, yo ya no me voy a meter más en eso, ya os repito, ustedes han hablado además del tema, estamos cerrando filas, y reitero, hay gran relación con Toluca y Chivas, que son dos pilares del fútbol mexicano.
3: La última, Iván.
1: Gracias.
3: Iván, la última. ¿Cómo hacer que...?
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4: Siguen sin decir nada, Charlie. Siguen sin decir nada. Siguen sin decir nada.
5: Sí, porque se les salió de las manos este tema, que yo insisto, coincido en que se ha hecho demasiado ruido por algo que a todas luces entiendo lo del acuerdo y entiendo todo lo que habían ya puesto en la mesa, en la asamblea de dueños. Ayer se les prestaban estos dos jugadores, no pasaba nada. De verdad que el tema de haber roto acuerdos y todo lo de lo que se quejó Chivas, no pasaba nada. Era simplemente apoyar a un equipo por una noche más para que pudiera avanzar hasta la gran final de la CONCACAF. Creo que todo el tema estuvo mal manejado por el tema de la comunicación, no por el hecho de haber aceptado que prestaban a los dos jugadores. Y como se destapa antes de tiempo, porque esperaba la Federación y Toluca que se dieran cuenta hasta el día del partido, que pues estaban ahí regresando los jugadores con el equipo, el gran problema fue que pues Chivas se quejó, y como Chivas se quejó públicamente, pues ahí sí Javier Aguirre dijo, pues es que tienen razón, o sea, tienen un argumento de que estaba en el pacto, como no le avisaron a los equipos,
4: pero tenemos que echarlo para atrás. Entiendo que la 3 contra Chivas. Entiendo que desde ayer estás manifestando que si le querías dar el campeonato donde hace justicia a Chivas.
5: Pero no es contra Chivas.
4: Quítate la playera de la América,
5: Charlie. Es mi opinión. Es mi opinión.
4: Mira, aquí Carlos Ponce de
5: León. No es contra Chivas. Nada más para ponerlo bien claro. No es contra Chivas. Es el hecho. Si Chivas no se queja, no pasa nada. Hubieran jugado ayer los dos futbolistas. Pues
4: entonces,
5: No tenía nada de malo.
4: Lo de Ibar Cisniega, ayer, ¿qué le costaba decir cómo fue el proceso? Mira, decir, no, yo... ya cerramos filas, todo bien, a toda madre, poca madre. Otra vez, la ley de nos vamos a olvidar de todo, ya la que sigue. No, pues venimos de un culebrón.
6: Mira, yo lo que creo es, en ese tema, y lo decía en otro programa, es, al final... A Mauri Vergara hace bien, porque entonces quien no respeta un acuerdo o un pacto, ¿quién está mal? ¿El que lo hace valer o el que no lo respeta? Y lo de Sergio ponía este ejemplo. Toluca, sus directivos quisieron beneficiar a su equipo, pero por lo oscurito. ¿No?
5: Pero déjame terminar. No por lo oscurito.
6: Sí, es por lo oscurito. Y te digo por qué. Mira, escúchame, dame chance. Si tú le comunicas a los demás equipos que eso no pasó, y tú lo acabas de decir, oigan, tengo la intención que Alexis
5: Vega... ¿Y quién lo
6: Vega,
5: tenía que hacer?
6: No, a ver, escúchame.
5: ¿Quién lo tenía que hacer?
6: Es que no me interrumpas, es que no apareces defensor de Toluca. A ver, ahí te va. Fue un acuerdo de asamblea protocolizado ante un notario. Entonces, son los dueños los que firman ese acuerdo de asamblea. ¿A quiénes tienes que pedir que se abra y que se quite ese candado? ¿A la Federación o a tus socios? Qué silencio tan incómodo. A tus socios.
5: Así funciona. Así funciona una empresa.
6: ¿No?
5: Pero me estás preguntando.
6: Hay un acuerdo.
5: Ya no te entendí.
6: Lo estoy. No, a los tres. Es que no eres tú la conversación, Charlie, perdón. Pero ahí está el tema. Entonces, para mí, Toluca, y lo vuelvo a repetir, no pasa nada. Qué triste que una institución
5: anda
6: tan
5: muy
6: seria,
5: sensible el doctor.
6: tan seria como la que representó don Nemesio Díez, don Valentín, o esa como la de Jaguares de Chiapas, los López Chargoy. Negociar por lo oscurito. Porque eso es negociar por lo oscurito, les guste o no. Porque cuando vas por la derecha, aunque hagas la cara, veas, le marca el señor Suinaga al presidente de Chivas, de Cruz Azul, de América, de Pumas, a los clasificados.
4: Es que, Luis, tenemos ese negocio. Y por eso mismo, ayer Ibarcis Díaz, que es el presidente de la Federación Mexicana de Fútbol, pero el presidente.
7: Terminando el Mundial se va.
4: Ayer dice, no, a toda madre, ya Toluca y Chivas, ya está, ya, ya.
7: Hay varios que ya agilizaron su salida con esto.
4: Ay, bar, por Dios.
7: A ver, el tema es, si hubo una falta de capacidad directiva, si se quisieron brincar las trancas, creo que son las formas otra vez.
5: Porque pero preguntaron, pero no lo hicieron, a la de chaleco. No, nada sé, más para darle contexto a lo que dice el doctor. Yo coincido con lo del doctor, que todos los dueños lo tenían que saber, por supuesto. Pero Toluca fue el que le preguntó a la federación, le preguntó a Mikel, le preguntó a Davino, si le preguntó al Vasco Aguirre.
7: Si
5: y los tres.
7: Charlie, ¿para qué?
5: Y justo si por eso preguntaron. Porque ellos, dijeron, oye, mira, a ver, yo tengo que entregar a los jugadores el 6.
4: Y cuidado, porque ahí viene lo más grave, Charlie.
5: Pueden jugar, nada más.
4: Quiere viene lo más grave.
5: Ahora déjame terminar. Yo estoy de acuerdo que debían de enterarse todos los dueños de este tema. Y ese fue el problema, que a Mauri Vergara no sabía del tema. Y por eso explotó, como explotó el único que lo hizo público, porque hubo otros dueños que también se enojaron. Por supuesto que hubo varios dueños que se enojaron. Yo no digo que no tenían que estar comunicados los otros dueños. Aquí el tema es que también, como nos dedicamos a defender a ciertos personajes, pues no apuntamos también a la federación. La federación estaba enterada desde Mikel hasta Davino y el Vasco Aguirre. Tanto ayer nos contó Nacho Suárez, el Vasco Aguirre habló con los jugadores.
4: Eso es lo grave. Si el Vasco Aguirre vio la
5: verdad,
4: ¿por qué sale así en la pantomima?
5: ¿Quién es la autoridad del fútbol mexicano? La federación, la selección. Toluca no lo hizo a chaleco. Toluca preguntó.
6: No, pero sí, en lo oscurito.
5: Preguntó a la federación.
6: ¿No, Charlie? Lo hizo en lo oscurito. Porque
5: lo oscurito fue de
6: oscurito.
5: La federación.
6: No, fue de Toluca, porque tú no informas
5: a Toluca,
6: tus socios.
5: ¿Qué tiene que estar hablándole a los demás?
6: ¿Cómo
5: Toluca
6: no?
5: Le pidió.
6: Oye,
5: al
6: ¿cómo
5: que
6: no?
5: Ordena la selección.
6: Y mira,
5: Toluca es la federación.
6: Y con esto te lo mato. Tan es así que es en lo oscurito, porque está muy claro, la pregunta del siglo y la respuesta del siglo es la que hace Enrique Beas a Javier Aguirre, que lo deja muy abierto. ¿Cuál fue la pregunta del siglo? Sí, claro. Sí, porque ahí, aunque te burles, es cierto. Juegan el 5, pero el 6 están acá. Y te gusta o no, ahí estuvo la respuesta. Juegan el 5.
5: El 6 iban a llegar en la noche.
6: No, pero escucha, no te me calientes plancha. La respuesta de Javier al periodista Enrique Bon Beas fue: juegan el 5, pero el 6 están acá. No es.
5: ¿El 6 iban a estar ahí?
6: No, pero ¿y cuándo era el partido?
5: Sí.
6: ¿Cuándo era el partido?
5: El 6.
6: Ahí está, entonces no, ahí está. Entonces, ¿para qué?
5: ¿Cómo?
6: ¿Para qué tratamos de defender? ¿Qué dijo Javier Aguirre?
5: Pero
6: ¿juegan
5: jugaban
6: cuando?
5: Y llegaban en la noche.
6: Juegan el 5. Eso fue lo que dijo. ¿Te gusta o no, Charlie? Y darle crédito a lo de Enrique Beas. Porque ahí está la gran respuesta.
5: Ahí
6: engloba
5: todo.
6: Ahí engloba todo.
5: A mí no me metas de lo de Enrique. Yo no estoy hablando de lo de Enrique.
4: Te agradezco.
5: Yo estoy hablando nada más.
7: Van a tratar de ocultar y van a tratar de olvidarse porque así es el fútbol mexicano.
5: Sí, claro.
7: Como tal, recordemos. Hace 4 años, ¿qué pasó? Cuando corren a Torrado, era Torrado y quién otro, que estaba toda la logística ya para el Mundial de Qatar, los partidos amistosos, y meten a Jaime Ordiales a un mes o dos de que era la Copa del Mundo.
4: Es que la gente, qué bueno que lo dices, Enrique.
7: Porque, cada 4 años, cíclicamente, siempre hay un desmadre en la federación. Este que parece pecata minuta, yo creo que hay que darle la importancia que tiene, porque es una falta de capacidad directiva.
5: Claro.
7: Y que fue tratando Toluca.
4: Y no es pecata minuta.
7: Pero es una pregunta inocente. Realmente tiene un contexto de a ver si me das chance cuando ya había algo establecido. Por
4: el
7: más
4: contexto,
7: que busquemos normalizarlo, no está bien. Y esto, viendo de cara a lo que viene en el futuro, por eso estamos jodidos en el fútbol mexicano. Por eso estamos mal. Porque este tipo de cosas parece que no tienen importancia y mueven todo. Porque estas personas que tienen el control de la toma de decisión, de clubes, de torneos, de selección mexicana, hacen lo que quieren. Si a Mauri Vergara no da el maldito golpe en la mesa y entiende que dirige a Chivas, no hubiera pasado nada porque se queda callado. Y ojalá Mauri con esto entienda el poder que tiene y que lo aplique para bien. Porque el tipo es entendido y va llevando bien. Tiene uno de los equipos más poderosos de la Liga MX y que le haya querido tomar el pelo. Porque si lo autorizan, Charlie, lo de Toluca, Cruz Azul hubiera brincado también, ¿eh?
4: Lo autorizaron.
7: Hubiera dicho,
4: lo autorizaron. Luis Enrique, lo autorizaron. Pues, lo autorizaron. Yo creo que estamos viendo más papistas que el Papa.
8: A mí me llama la atención.
4: Déjame ponerte nada más un ejemplo para abonar a la conversación y con esto ya termino, se los prometo. Es más, hasta me desconecto si quieres. Este fin de semana...
8: No, espérate.
4: Este fin de semana van a liberar a los jugadores. Este fin de semana van a liberar a los jugadores que están concentrados en selección.
6: Ahí te va.
4: El sábado la mañana van a tener un entrenamiento y los van a liberar para que puedan festejar el 10 de mayo con sus señoras madres, como lo queremos todo. Justo el fin de semana que se juega la liguilla del fútbol mexicano. Entonces, me parece que es algo... una intención loable de Javier Aguirre, hacer lo mejor para la selección, prepararla de la mejor manera para tener el mejor mundial. Es una decisión equivocada que avalaron todos los dueños del fútbol mexicano. Si realmente te das cuenta de que estás cometiendo un error, porque creo que los cuatro que estamos aquí estamos en el entendido de que esta concentración tiene es un sinsentido.
6: Gracias.
4: Es una concentración absurda que no tiene ni siquiera la mitad de los seleccionados que van a estar en el mundial. Al final, si te das cuenta de eso, se vale corregir. Es de sabios aceptar los errores.
7: Pero para todos,
4: para todos, claro.
6: Ahí te va.
4: Para todos. Ayer, nada más era uno que tenía seleccionados en la CONCACAF.
6: Ayer lo revelábamos en Estadio Deportes que el plan, originalmente cuando se le presentaron a los dueños, el 9 y el 10 están libres. ¿Qué les recomiendan? Que no salgan de la ciudad. Y el convivio va a ser dentro del CAR. No van a salir a sus ciudades de origen. Entonces es justo ese plan se lo presentaron a los dueños. Por eso viene acá la gran frase. El que avisa no traiciona. El que pregunta no se equivoca. Y el que especula, eso ya no lo puedo decir. Pero ahí es cuando tuvieron que haber preguntado.
8: Termina la frase.
6: Entonces, eso es. Todo eso... Y que ahí estuvieron...
8: Bueno, para que la gente lo sepa, la frase cierra que el que especula es un pendejo.
6: Exactamente.
8: Más para que la gente sepa la frase completa.
6: Exactamente. Entonces, el que avisa no traiciona. El que pregunta no se equivoca.
8: Y el que especula es un pendejo.
6: Exacto. ¿A qué voy? El periodismo está lleno de endejos. A veces, incluyéndome a un servidor, porque especulamos. El gran tema es acá. El señor Suinaga estuvo en esa reunión. Todos los directivos, no solo los dueños, los que toman las decisiones operacionales de los equipos, estuvieron en esa reunión. ¿Y por qué ahí no? En ese momento que revisas el plan es, oigan, ¿y por qué esto mejor no lo abrimos? Ese es mi molestia con Toluca, ¿no? Ahora, y te pongo un ejemplo muy claro, fíjate, ahí te va. Es, por ejemplo, si Enrique Beas, que es el director de deportes de Grupo Radio Centro, ¿no? Habla con todos, con la redacción, con los que trabajamos ahí, nos dice, ¿saben qué, chavos? No va a haber vacaciones en el lapso de la primera semana de mayo porque es liguilla. Y Luis Castillo se le ocurre subir a operaciones y decir, ¿sabe qué? Me tengo que ir de vacaciones, autorizado. Se rompió un acuerdo.
4: Ahí te va. Me tengo ese que ir de vacaciones.
6: Es el claro ejemplo.
8: Aprovecho muy bien para decirle a todo el equipo de la Octava Sports que no hay ni un día de descanso del 8 de junio.
4: Oye, ahí te va. Mira, ya se cortó. Oye, a ver, qué buen ejemplo pone el doctor Castillo. ¿Qué pasa si en este, qué, ya sé, ya?
8: No, pero se están sacando, güey.
7: Tú síguele,
8: ¿no?
7: Tú síguele, Charlie.
8: Están enojados porque no les vamos a dar.
7: Ahora, a ver. Ah, mira, me quedé solo, gracias. Solo porque...
8: No, es que Carlos Ponce de León no entiende que es una broma de alguien de que está operando, que cree que nos salimos nosotros.
7: Pero o sea, es cierto,
8: a ver, productor, avísele en el chat a Carlos Ponce de León.

0: Ah, ya,
1: Ya,
0: si hubiera venido el fantasma, ¿para qué? Deja el player, el martes lo sacamos de la
1: no,
0: cama.
1: No, no, fantasma.
0: Pregunta del
1: fantasma,
0: Nacho,
1: de hecho, va a ser los colores para.
0: ¿O andaba echando palenque?
1: Ah, no, déjalo.
0: Hay que
1: Oye, ¿pero qué pasó? ¿Charlie se enojó? ¿O por
0: sí,
1: qué?
0: Porque cree que tú y yo no salimos. O sea, no supo diferenciar que, como estábamos hoy dando un anuncio institucional que no van a tener días de descanso, nos sacó la gente de. Pero bueno.
1: Yo sí invitaría a Jaime que se conecte y aclare que no, nosotros, yo no me salí.
0: No, yo tampoco.
1: No sé si fue el internet o el celular, yo no me salí.
0: El otro día,
1: fueron ellos.
0: No, el otro día yo sí me salí porque me faltó hasta el respeto, Luis.
2: Una rebelión.
0: Ya, ¿no? Dice, con razón. Dice, yo especulo que dice puros comentarios estúpidos, la verdad. Dice Pedro Sebastián, yo no miento cuando engaño. Dice Ernesto Domínguez. Lea 77, buenas tardes. ¿Tienen información de lo que está sucediendo con Vicente Sánchez en Ecuador, acusado de malos manejos? Ese es Carlos Ponce León, que ya salió. Pero lo pueden seguir con su tacita y su interesante, muy interesante. Hoy por hoy, el periodista más influyente del Instagram. Si a Mauri tiene tanto poder, pues que empiece despidiendo al corrupto, el doctor Mariano Varela, que impone que solo los de Promofútbol vienen en Chivas. Ya no pasa eso, Alberto. Afortunadamente, se ha cambiado mucho ya esa cara.
1: Los tiempos cambiaron.
0: Milito. Afortunadamente ya no dependemos solo de Promofut en Chivas.
1: Y Javier Mier, que llegó a reestructurar todo, el negro.
0: Al César lo que es del César. Dice, Elías la mera reata, los otros también lo son, pero cuando veas anda de Nacochiva, Ponce de Americanista de Closet y Castillo, su afer por el asco Aguirre, pierden brillo, dice Javier. Dice, el tibio Ponce es más obvio, su línea editorial con el madruguete del Toluca y la alineación indebida, defendiendo como apagafuegos. Cada quien, José. Luis Castillo trae unas manzanas y explícale a este tipo por qué no entiende nada. Gracias también por todos sus comentarios, en serio. Es muy sencillo, todos culos, todos rabones, y ya habían quedado en algo. Toluca no tendría que haber siquiera preguntado a la muy mexicana, siempre tratando de sacarle la vuelta a las reglas, dice Sushi Rockstar.
1: Ya confirmó Rockstar en el chat que fue Moya, pero Moya me renunció Moya anoche. Moya renunció, renunció anoche.
3: No,
1: ¿por qué? No, o sea, imagínate, tocayo, a ver, le tocó poco. Pero estaban Moya, Saúl Torres, por lo largo que fueron las guardias ayer ante lo que pasó en el fútbol mexicano. Muy cansados, muy largas las
3: de
1: guardias.
3: De hecho, creo que estaban a punto de pedir un bono.
1: ¡Oh!
0: Ahora, ¿sirvió de algo saber que llegaron a las 7:57 los de Toluca?
1: Pues es parte del show, ¿no? O tú que eres hoy un showman de las redes sociales, también sirve, ¿no?
0: Yo te digo algo, yo me iba a lanzar ayer al Alcar. Y afortunadamente me enfriaste, Luis. Te lo agradezco mucho.
1: Porque, a ver, no, acuérdate lo que te dije y no lo puedes decir. Solo va a pasar esto, ¿no?
0: No, muy bien, Luis. Te lo agradezco. Y es cuando uno se tiene que dar cuenta que nosotros no somos la noticia.
1: Exactamente.
0: La noticia está en otro lugar.
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8: 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Continuamos con más información de las calles. Complicado avance encontrarás sobre la vía José López Portillo en el tramo que comprende desde el Soriana hasta el Power Center Coacalco con dirección hacia Ecatepec. Hay tráfico intenso para quienes cruzan esta zona. Como alternativa puedes ocupar el circuito exterior mexiquense. Por otro lado, aquí en la ciudad encontrarás buen avance sobre Abraham González desde la avenida Chapultepec y hasta llegar a la avenida Morelos. Finalmente, toma tus previsiones sobre la calzada México-Tacuba, ya que servicios de emergencia laboran pasando Mar Blanco con dirección al oriente para retirar un árbol caído. Como alternativa puedes ocupar Felipe Carrillo Puerto. Respeta los señalamientos, usa las direccionales con anticipación y evita invadir los carriles confinados del transporte público. Con el reporte vial, Manuel Adauto.
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6: les va? Qué gusto saludarlos. Bienvenidos a la Copa Libertadores, jornada 4 del mejor torneo de clubes de todo el continente. Yo soy Jaime Sandoval, hoy Independiente de Medellín se estará enfrentando al campeón vigente, al actual monarca del torneo, al Flamengo de Brasil. Así que acompáñenos a lo largo de los siguientes 90 minutos junto a Luis Picasso para llevarles las emociones de el fútbol sudamericano. Ya en este protocolo inicial desde el estadio del DIM, mi querido Luis Picasso, qué gusto compartir una transmisión contigo, qué gusto saludarte, y ya todo listo prácticamente para que arranque este encuentro de la jornada 4.
13: Perfecto, sí, todo listo. Dos equipos con panoramas distintos, ¿no? El equipo de Independiente de Medellín, el local, está en tercer lugar de grupo A, ahí con 5 unidades, perdón, con 4, con una victoria se puede subir a primero o segundo lugar de grupo y meter en problemas a Flamengo. Si Flamengo gana el día de hoy, lleva 7 unidades, se pone ya como líder del grupo con 10 y aseguraría un lugar ya en los octavos de final de la Copa Libertadores, estará virtualmente clasificado. Buen partido de fútbol. Independiente no le va muy bien en la Liga Colombiana, el lugar número 11, donde su gran rival, el Atlético Nacional, es primero, y Flamengo va segundo, donde está dominando el Palmeiras, el brasileiro.
6: Sí, ya jugaron Estudiantes y Cusco, ya se jugó ese partido del grupo número A, diría Luis Enrique Alfonso, pero este es el grupo de la letra A, precisamente el número 1 de esta Copa Libertadores. Así que todo listo para que arranque este encuentro a través de Radio Red 1110 AM y a través del Octavo Sports. El árbitro checando los últimos detalles, se prenden las bengalas, sale el humo desde las tribunas y arranca en vivo y en directo a través de la multiplataforma de Grupo Radio Centro, el Independiente de Medellín frente al Flamengo, frente al equipo colombiano, hoy todo de blanco, el conjunto colombiano hoy con su camiseta roja y sus shorts en color azul, la tiene por el costado de la izquierda el equipo visitante. Por ese costado aparece Samulino, el exfutbolista del Atlético de Madrid. Y aquí puede venir la primera, el centro, la barrida es buena, estaban sorprendiendo. Insiste Flamengo, quiere pegar rápido, quiere pegar primero. Por poco cae el primero por parte del conjunto del Fla. Y ahora la tiene Leo Ortiz por el costado de la izquierda. Alexandro toca hacia la izquierda otra vez para Samulino. Samulino va a llegar a línea final. Protege el esférico, son dos contra uno, el taquito es bueno. Va a mandar el centro de volea. Iba a ser un golazo por parte de Luis Araujo. Por poco cae el primero. Luis Picasso arrancó rápido. Arrancó picante el partido en el primer minuto. Flamengo ya tuvo un par de ocasiones.
13: Sí, ya tuvo casi dos oportunidades de gol muy claras. Qué gran servicio le pone Samuel Lino con el sector de la izquierda a Luis Araujo, que le pega de volea con esa pierna izquierda. Apenas se va desviada de la meta del guardameta Eder Schaus. Cuando ya la gente brasileña cantaba el primero, se salva el conjunto de Independiente. En el partido que tuvieron en Brasil fue muy superior Flamengo, ganó 4-1 y apenas en el primer minuto ya se nota la diferencia.
6: Sí, lo que es un hecho es que hoy la...
13: Están revisando algo en el VAR, ¿eh?
6: Sí, sí, sí.
13: No sé qué están revisando.
6: El árbitro que está viendo
13: ahí,
6: también
13: están checando
6: la situación también del campo, ¿no? Echaron las bengalas, hay mucho humo, Luis.
13: Sí.
6: Y seguramente también están tratando de estar seguros que sí se pueda jugar debido a la gran cantidad de humo, sí, que saltaron desde la tribuna de la afición local de este Deportivo Independiente de Medellín, o esperar a que se despeje un poco y haya visibilidad suficiente para que se juegue el partido.
13: Sí, hay Jesús Valenzuela, el árbitro venezolano para este partido, detiene las acciones porque sí hay muchas bengalas. Me sorprende la entrada, gran ambiente, pero no está el estadio lleno.
6: Sí.
13: Digamos que está un poco más arriba, de como un 55-80% de la capacidad del estadio.
6: Oye, hay un aficionado del Fluminense ahí con los colombianos apoyando al Deportivo Independiente, pues
13: claro,
6: de Medellín.
13: Al aliado rival hay que estar siempre en contra, ¿no?
6: Sí, el ¿cómo dicen? El amigo de mi enemigo es mi amigo, ¿no?
13: Sí, claro.
6: Y así tiene que ser también en el fútbol. Así que aficionados del Flu están presentes en la cabecera norte para apoyar al Independiente del Medellín, para estar en contra sobre todo del conjunto del Flamengo. Y mientras se despeja un poco todo este humo que terminó por parar el partido en este minuto 2, ¿te parece si repasamos las alineaciones?
13: Claro.
6: Luis Picasso, ¿cómo salta al terreno de juego el conjunto colombiano? ¿Cuál es la alineación del equipo local?
13: En la portería con Eder Schaus, con el número 25. En la defensa con el 26, Snyder Mena. Con el 24, José Ortiz. Con el 33, Daniel Londoño. Con el 18, Frank Fabra, el ex hombre de Boca Juniors, jugando con línea de 4 de ese equipo colombiano. En el medio campo, el capitán el número 6, Didier Moreno, acompañado con Alan Loboa, número 6, el jovencito colombiano de 19 años. Póngale mucha atención, es un futbolista que tiene gran proyección. Con el 2, Leiser Chaverra, con el 8, Alexis Serna, con el 11, Johnny González. Y adelante en el ataque, argentino, polaco, Francisco Fidrisewski.
6: El polaco, ¿no? Bien.
13: Polaco, mejor.
6: Bien lo dirías, este polaco argentino, pero que...
13: De los goleadores de la Copa Libertadores, con 3 goles. ¿Sabes quién es el goleador de la Copa Libertadores que va en primer lugar? Con gran paso en el fútbol mexicano. Carlos Charlie González, el ex hombre de Pumas, que también juega en Tijuana.
6: Y que le están pidiendo para que se lo lleven al Mundial, ¿eh?
13: No lo han convocado, ¿no? Con la selección paraguaya.
6: Los paraguayos lo están pidiendo. Hay una gran competencia en la delantera. Inclusive el mismo Robert Morales, la pantera de Pumas, se está metiendo a la conversación y tendrá que elegir una baraja de 6 buenos delanteros que hoy tiene Paraguay para llevar a 3 o 4 el técnico para la Copa del Mundo.
13: Sí, hay Gustavo
6: Alfaro. Sigue detenido el partido, Picasso. Siguen las bengalas, sigue el humo en el campo. Los futbolistas, de hecho, se reúnen cerca de las bancas y se alejan de esa zona donde está saliendo bastante humo y sobre todo donde pues están estos hasta juegos pirotécnicos, ¿no? Que pueden ser peligrosos para los futbolistas. Por eso es que se detiene el partido de manera momentánea.
13: Claro, incluso llegan muchas luces al silbante, ¿no? Ahí a...
6: De estos famosos láser, ¿no? Como el del Nahuel Guzmán.
13: Y ya está llegando también la gente de protocolo de Colmebol, está el cuarto árbitro, ya la gente se ve, incluso los mismos jugadores ya pidiendo a la gente que pues para esta euforia, ¿no? Sabemos que es la Copa Libertadores, que es el torneo más pasional en Sudamérica, donde todos los equipos lo quieren jugar, y Independiente de Medellín, pues nunca la ha ganado. Es un equipo que solamente lo máximo fue en el 2003, llegó a semifinales, mientras que su rival lo están suspendiendo el partido momentáneamente.
6: Se van a regresar a los vestidores. Mira, estoy apenas leyendo algunos reportes en redes sociales, tampoco quiero caer en la dramatización, pero hay reportes ya que indican que hay aficionados del Independiente de Medellín que quieren invadir la cancha y que por eso esto estaría detenido en estos momentos, Luis Picasso.
13: Sí, es que el presente del equipo no es bueno. Está en el lugar número 11 de la tabla con 26 unidades, mientras que el líder Atlético Nacional con 40 puntos, el odiado rival, el que siempre hace sombra a esta escuadra, pues con un gran presente, ¿no? Incluso es el equipo colombiano más ganado en la historia y pues sí. Ya los jugadores se retiran ahí al pasillo donde salen los futbolistas para esperar que les dicen las autoridades.
6: No, justamente hay una situación ahorita de preocupación en el estadio. ¿Por qué? Porque la hinchada del Medellín está rompiendo todo el mobiliario, ¿no? Las parte de los asientos, parte de la reja donde está en esa zona ubicada la porra con las bengalas, y están lanzando objetos hacia la cancha, no en todo el estadio, sino en la zona donde se ubica la barra, la porra, como quieras tú llamarle, Luis Picasso.
13: Sí, la hinchada.
6: No lo están pasando en la transmisión televisiva para evitar darles foco, ¿no? A estos pseudoaficionados colombianos, pero lo que es un hecho es que por protección y por protocolo, sobre todo por los jugadores del Flamengo, han decidido llevar de nueva cuenta al equipo al vestidor.
13: Y la afición en redes sociales por parte de Medellín está dividida, muchos muy molestos, otros están muy enojados con la directiva, es por eso que están haciendo pues esto que no es válido, ¿no? Estar dañando pues el inmueble al equipo al que le vas, ¿no? Yo creo que son cosas que uno no entiende, son cosas absurdas y que por protocolo de seguridad, si no están las condiciones, pues no se puede llevar a cabo el partido. Aquí el menos culpable es Flamengo, o sea, Flamengo se encuentra extrañado, ¿no? La afición también que hizo el viaje, que son varios, que es la torcida más grande de Sudamérica, dicen los brasileños.
6: Que hoy hay muy poquitos, ¿eh?
13: Hay muy poquitos. Yo creo que la torcida, la que sí ves en muchos lados, y el fenómeno social, yo creo que más grande del fútbol, la de Boca Juniors.
6: Sí, sí, sí. Siempre hay algún aficionado en cualquier país del mundo de Boca, por lo que significó, sobre todo a principios de los 2000, ¿no? Donde internacionalmente terminó creciendo mucho este equipo argentino. ¿Cuál es el problema? Y nosotros lo estamos viendo, se lo describimos. Están prendiendo fuego en algunas zonas también de la tribuna. Están lanzando objetos y cohetes hacia la cancha, ¿no? Dirección a la cancha, atrás de la portería donde se ubicaba el arquero del Flamengo. Y están lanzando los asientos para hacia el campo también. Entonces hay un problema ya grave, ¿no? Que seguramente esto va a ocasionar que venga una sanción muy importante para el Medellín y para sí. su estadio, porque pues es algo ya delicado, y sobre todo que ha castigado fuerte, o por lo menos ha intentado hacerlo, la Conmebol en las últimas ediciones.
13: Incluso acá yo creo que puede llegar que suspendan el partido y que lo gane en la cancha Flamengo, ¿no? Podría ser, hay que checar el reglamento, pero podría ser,
6: sí,
13: porque también
6: puede. Yo creo que sería un protocolo mucho más largo, porque al final también se puede reprogramar el partido seguramente, pero habrá.
13: Hay que checar el calendario, ¿eh? Se viene Copa del Mundo.
6: Sí. La próxima semana no se juega la Copa Libertadores.
13: No, incluso ya.
6: Pero el problema es que luego la Liga Brasileña trae jornada doble casi siempre. Entonces, de eso dependerá también. La próxima semana podría hacerse, pero es un hecho que hay ahorita preocupación en la Conmebol, preocupación también en Colombia por lo que está pasando con este Independiente del Medellín, y hay un gran descontento porque bien describías, Picasso, al principio del partido la actualidad del equipo colombiano, y es por eso que muy mal, lo están haciendo muy mal, pero es la forma de protestar.
13: Que ahí está en pelea en la Copa Libertadores, ¿no? En la Liga están por llorar, o sea, hay que decir, en la Liga un equipo, digamos, que es protagonista, está en el lugar número 11 de la tabla, pues sí es lamentable, ¿no? Pero en la Copa Libertadores, que es que el torneo yo creo que el que más aspiran los clubes sudamericanos, pues estás en la pelea, una victoria el día de hoy te puede catapultar a primer lugar de grupo, y metes en problemas a Flamengo, y metes también en problemas a Estudiantes por ese lugar de segundo, que yo creo que Flamengo va a terminar como líder de este sector, pero con una victoria te metes en la pelea y ya metes en grandes problemas al conjunto de Buenos Aires. Así que lamentable la situación que está pasando acá en la cancha sudamericana, acá en el Atanasio Girardot, donde, pues, la verdad no se explica uno por qué estas acciones de la hinchada.
6: De acuerdo. Pues ahorita estaremos dándoles actualización de lo que esté ocurriendo en este partido. De momento también Universitario está ganando 1-0 contra el Coquimbo Unido en esta Copa Libertadores. El equipo peruano ya lo gana 1-0 con gol de Alex Valera, y con esto también está buscando su clasificación a la siguiente ronda. Vamos a hacer una pausa y regresamos para actualizarles qué ocurrirá con este encuentro del Flamengo, qué va a pasar con el Independiente de Medellín, y también para seguirles dando todo lo que está ocurriendo de último minuto, el partido suspendido en la Copa Libertadores porque están prendiendo fuego en las gradas, porque están lanzando pirotecnia. Seguirles dando todo lo que está ocurriendo de último minuto, el partido suspendido en la Copa Libertadores porque están prendiendo fuego en las gradas, porque están lanzando pirotecnia.

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5: Las 3 inauguraciones. El Estadio Azteca no es solo cemento y acero. Es el único lugar en el planeta que ha tenido el privilegio de inaugurar la máxima fiesta del fútbol en 3 ocasiones. El 31 de mayo de 1970, el Coloso de Santa Úrsula recibía al mundo en el primer mundial transmitido a color.
10: México 70 va a recibir de todo el mundo.
5: México y la Unión Soviética dieron la patada inicial ante más de 100.000 espectadores, marcando el inicio de la era dorada de Pelé. Fue en este césped donde la corona de Edson Arantes du Nascimento brilló por última vez, fundiendo su leyenda con el sol azteca. El estadio no solo inauguraba un torneo, estaba bautizando al primer rey del fútbol.
11: ¡Pelé! ¡Camisa número 10!
5: 16 años después, tras la renuncia de Colombia como sede y el doloroso terremoto de 1985, el Azteca se convirtió en el primer estadio en repetir la hazaña. El 31 de mayo de 1986, el mundo entero se unió en una sola voz durante la ceremonia de apertura antes del encuentro entre Italia y Bulgaria. Fue en esa inauguración donde la ola mexicana se presentó oficialmente al mundo. Un fenómeno que nació en esas gradas y que hoy es patrimonio de todo el planeta. Si en el 70 el Azteca coronó a un rey, en el 86 inmortalizó a un genio. El barrilete cósmico se volvió eterno. Aquí Diego Armando Maradona jugó con el destino para escribir la página más poética en la historia de las Copas del Mundo. El Coloso fue el único testigo capaz de sostener el peso de su gloria. Ahora, el futuro nos cita de nuevo. El 11 de junio del 2026, el Estadio Azteca hará lo que ningún otro podrá repetir en mucho tiempo: inaugurar su tercera Copa del Mundo. 3 épocas diferentes, 3 generaciones de aficionados y un solo testigo inmutable. Desde los planos originales de Pedro Ramírez Vázquez hasta la modernidad del mañana, el Azteca se prepara para reclamar lo que es suyo. Porque en el fútbol, todos los caminos de gloria, tarde o temprano, comienzan en el césped de Santa Úrsula.

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10: Cristiano Ronaldo. Cristiano edificó su leyenda a base de obsesión, desde Alemania 2006 hasta Qatar 2022. 5 mundiales lo vieron marcar en todos ellos, hazaña reservada para los insaciables. Portugal nunca alzó la copa, pero él dejó goles decisivos, liderazgo feroz y una ética de hierro. Su carrera cincelada entre Inglaterra, España, Italia y ahora en Arabia, redefinió el profesionalismo moderno.
11: Yo creo que soy el jugador más completo que existió, mi opinión. Una cosa es un gusto, yo creo que soy yo. Yo hago todo en el fútbol.
10: Ronaldo convirtió cada partido en un desafío personal contra la historia. Y aunque el trofeo máximo se le resistió, su nombre ya habita el Olimpo de los que cambiaron el juego con disciplina y ambición infinita. Ha jugado 22 partidos mundialistas entre 2006 y 2022 con 8 goles. Es el único futbolista que ha marcado en 5 copas del mundo distintas. En Alemania 2006 llevó a Portugal hasta semifinales. En Rusia 2018 firmó una obra maestra, hat-trick contra España, incluyendo un tiro libre al ángulo que paralizó Sochi.
12: Muchas gracias, afición. Este es para vosotros. ¡Sí!
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0: Acá seguimos, amigos de Radio Red 1110 AM, amigos del Octavo Sports, Jaime Sandoval, Luis Picasso, en una tarde que tendría que ser una fiesta del fútbol sudamericano, con dos equipos muy buenos, como lo es Flamengo y el Independiente de Medellín, pero que hasta el momento se ha convertido en un bochorno, porque el partido arrancó y tuvo que ser suspendido apenas a los 3 minutos, Luis Picasso, por cómo se comportó la afición del conjunto colombiano, que ya hay un contexto que ahorita nos lo vas a platicar,
1: sí,
0: de lo que está ocurriendo, pero hay un enojo, hay un disgusto, y provocó que se empezara a incendiar la grada norte donde están ubicados estos aficionados del Independiente de Medellín, que empezaran a destruir partes metálicas de la grada y también asientos de esa zona y lanzarlas al terreno de juego, e inclusive ya hay una invasión al campo por parte de los aficionados colombianos, por lo que se activó el protocolo y tuvieron que meter a todos los futbolistas al vestidor de nueva cuenta para proteger y salvaguardar su a esos, sí, 22 jugadores,
1: su protección ahí de los futbolistas, de también del cuerpo arbitral, y todo esto tiene ya antecedentes. El Independiente de Medellín está en una crisis deportiva. El equipo está en lugar número 11 de la tabla, ya con 0 aspiraciones para poderse clasificar a los playoffs de la Liga Colombiana. Y en el último partido, el presidente Raúl Giraldo estaba borracho, entró a la cancha y le empezó a pintar dedo y hacerle insultos a la afición local. Eso provocó la gran molestia de esta afición. Incluso días antes, horas antes de este partido, la policía local de Medellín le dijo a la gente de Independiente: oigan, hay serios problemas, mejor jueguen a puerta cerrada.
0: Pero sí, es un partido de alto riesgo. La recomendación de la policía, sí, fue que no se jugara con público este encuentro, ¿no?
1: Que no se jugara con público, pero la directiva hizo caso omiso, porque pues también es el Flamengo, un equipo popular, puede haber entrada, sí, hubo una entrada más o menos a la mitad del estadio, pero la afición fue directamente ya a provocar, y es un enojo contra directiva. No se justifica, porque tampoco puedes tú, como aficionado,
0: Protestar de
1: esta
0: partido,
1: forma, ¿no? Y tomar el control de un partido y también poner en peligro la integridad de los jugadores, ¿no?
0: Sí, sobre todo porque empezaron a lanzar pirotecnia hacia el campo, ¿no? Dirigidas hacia los futbolistas. Una parte de la grada, reiteramos, ha sido incendiada, ¿no? Y en estos momentos también se está tratando de controlar esa parte por el fuego que hay, por el humo que sigue saliendo, y algunos mensajes de la misma zona del terreno de juego, de esa parte de la grada, donde sacaron una pancarta que dice: convirtieron la cancha en un cementerio, muertos, ¿no? Fue, sí, el mensaje de la afición colombiana hacia la directiva y hacia los jugadores, ¿no? Del conjunto del Deportivo Independiente de Medellín. Y todos esos factores de riesgo, claro que cargan una responsabilidad hacia la directiva del conjunto colombiano. ¿Por qué? Porque si ya tenías este antecedente, porque si ya sabías que había un riesgo, y si la misma policía te terminó por sugerir que el partido se jugara a puerta cerrada, el error administrativo es tuyo por haberlo hecho a puerta abierta, sabiendo que podía provocarse una situación de este tipo y de esta manera.
1: Por eso, en el reglamento de Conmebol, de Copa Libertadores, si el partido al final se suspende, lo gana por default 3-0 el conjunto de Flamengo. Con esto estaría ya prácticamente casi clasificado a la siguiente ronda, y ya Independiente de Medellín a remar contracorriente, ¿no? Estaría casi eliminado, esperando un milagro, ganando los 2 partidos que le quedan de la competencia, pero también se puede llevar una fuerte sanción administrativa por parte de Conmebol, porque si estaban todos estos, digamos, ya antecedentes, y que hiciste caso omiso, como bien lo mencionas, Jimmy, pues sí, la culpa es totalmente la directiva,
0: Sí, ya hay imágenes justo de la parte en las gradas donde están prendiendo fuego estos aficionados, que aparte están encapuchados, ¿no? Por obvias razones,
1: generalmente ya planeado, o sea, ya
0: terminan
1: sabían,
0: actuando de esta manera este tipo de aficionados, que en realidad muchos no lo son, ¿no? Son estos grupos de choque que también hay demasiado en el fútbol internacional y que pues están parando la actividad de este partido. Y además hay que entender un poco el reglamento, qué pasa con este juego, que lo mencionabas, lo puede ganar 3-0, pero ¿de qué depende? En primera instancia son 20 minutos desde que se paró el partido, que fue al minuto 5, calculémosle a las, que fue 6:35, 6:36 aproximadamente.
1: Digamos en unos 5 o 10 minutos ya esperando la resolución de
0: Conmebol. Ya tendría que haber una primera resolución de la Conmebol para saber si se va a disputar o no el partido. Si se puede disputar y hay las condiciones adecuadas, dependiendo cuál es el análisis que tengan ahorita por lo que está ocurriendo en la grada norte, entonces se fija un horario nuevo para que arranque el encuentro y se lleve a cabo. Pero si no hay condiciones suficientes, si no hay una garantía de seguridad para los 22 futbolistas y para el cuerpo técnico, así como para el cuerpo arbitral en este partido, ya no se puede jugar en otra fecha, porque lo habíamos hablado un poco, Luis, que había esta posibilidad de que se jugara la siguiente semana al abrirse este intermedio entre la jornada 4 y la jornada 5. Reglamentariamente no se podría y tendrían que darle la victoria 3-0 al Flamengo por default al ser un problema administrativo local.
1: Oye, las imágenes son impresionantes, de cómo la hinchada en la parte superior de la portería norte de este estadio baja a la tribuna, cómo empiezan a aventar de bengalas y supera a la policía, ¿no? Totalmente toda esta afición que está presente, así que la verdad se ve complicado, no hay condiciones de seguridad y yo lo veo casi imposible que se juegue este partido, hay que esperar un milagro, ¿no? O sea, nosotros también que venimos con ganas de narrar, de llevarle emociones del fútbol sudamericano y estar aquí platicando de temas de violencia y temas extracancha que afectan siempre al fútbol.
0: Sobre todo porque al final esto tendría que ser una fiesta, ¿no? Lo decíamos, si algo caracteriza a la Copa Libertadores es lo colorido que son las tribunas, la manera en la que se terminan por trasladar gran cantidad de aficionados brasileños a otros países, argentinos a otros países para ver a sus equipos, la gran cantidad de identidad que tienen estas instituciones para acarrear a tanta gente. Pero hoy se está manchando una vez más el fútbol aquí en Sudamérica por una situación de resultados, por una situación de hartazgo contra la directiva, pero que no tendrían que involucrar precisamente a una situación de violencia y sobre todo de poner en riesgo la integridad de los futbolistas. La buena noticia es que en la grada donde está el Flamengo, no, donde están los aficionados del Flamengo, no hay ninguna situación. Están tranquilos, están
1: alejados. El enojo no es contra la gente de Flamengo por parte de la hinchada independiente, es contra su mismo club y lo que están haciendo el boicotear del partido, ¿no? O sea, de que están molestos, de que el equipo ya no pudo clasificar a los playoffs de la Liga Colombiana, donde tu archirrival es el líder, el favorito de nueva cuenta para ser campeón. Tienes a un presidente, un directivo que te insulta, que les hace señas obscenas en el último juego de local. Pues bueno, y hace un año también en este estadio hubo un escándalo en la Liga Colombiana, en un clásico entre Atlético Nacional e Independiente de Medellín, se agarraron a golpes en la cancha, bajaron cientos de aficionados, se agarraron a golpes, similar como lo que pasó hace algunos años, una escena lamentable del fútbol mexicano que no queremos recordar, en ese famoso Querétaro contra Atlas.
0: Sí, sí, sí.
1: Así que pues ya son muchos antecedentes de esta afición que es brava, de Independiente de Medellín, y pues bueno, pues una cosa que se salió de control. Acá totalmente el responsable de la directiva, porque si la policía te está dando y el gobierno local juega la puerta cerrada, pues no hiciste caso y bueno, aquí están las consecuencias.
0: Y que ahorita hay mucha duda de qué va a pasar con este partido, todavía no se sabe y el problema es que empieza a alargarse la situación y sobre todo no hay una postura clara en primera instancia de la Conmebol, ¿no? Uh-huh. Sabemos la importancia que tienen estas instituciones cuando algo ocurre, tratar de aclarar un poco el panorama, pero hasta el momento, después de ya 30 minutos aproximadamente de cómo se ha retrasado este encuentro, 25 ya del retraso, 30 del arranque del partido, no hay ni una postura oficial ni de la Copa Libertadores ni de la Conmebol, que es el máximo organismo del fútbol sudamericano, para que haya una respuesta clara de qué va a pasar con el encuentro. ¿Se va a jugar o no? ¿Se va a poder sacar a los aficionados? ¿Se les va a dejar ahí a los de el Independiente de Medellín, que creo que es la opción menos probable, ¿no? Porque al final, por más que ahorita ya estén calmados, por más que ya no se vea una gran cantidad de fuego en las tribunas, me parece que en cualquier momento vuelven a explotar la gran cantidad de aficionados colombianos que hay en esa zona. Entonces, es complicado.
1: No están las condiciones para jugarse el partido de fútbol, Jimmy. La verdad se ve muy difícil, un error por parte de la directiva. Así que, pues esperando Conmebol, que también Conmebol ya se mete en un problema, ¿no? O sea, ¿qué decidimos? ¿Qué pasa? Pues la gente de Flamengo hizo el viaje, pues ellos son los menos culpables, ¿no? ¿Sabes qué? Pues venimos a jugar. El equipo local también. Los jugadores, un problema de la directiva, ¿no? Y también, pues, me quiero imaginar, no quiero ser jugador de Independiente de Medellín, cómo estarán pasando en sus cabezas, ¿no? El enojo de la hinchada y también, pues, el temor, ¿no?
0: Sí.
1: De lo que pueda suceder.
0: Mira, el reglamento de la Conmebol en una actualización que nos acaba de llegar es lo siguiente. De acuerdo con este reglamento, el partido puede ser suspendido por hasta 45 minutos. A partir de entonces, se realiza una evaluación entre los responsables. Es decir, a las 7:15 aproximadamente, 7:20, se hace una evaluación para, entre estos responsables, ver la posibilidad de que haya una reanudación del juego o el encuentro pueda ser cancelado. Aún según el reglamento, es obligación del equipo local garantizar la seguridad del partido, algo que no está ocurriendo. En este escenario, el Flamengo puede ser declarado vencedor por win or lose, que es, significa por default, ¿no?
1: Sí, por default. Esta ganando 3-0 y con esto, pues ya casi en la siguiente ronda de la Copa Libertadores, ahí en los octavos de final. Qué lamentable, ¿no? Y también ahorita el gobierno con lo menos preocupado, ¿no? Ahorita han de estar diciéndole, vénganse más policías para calmar la situación.
0: Sí. Pues ahí está la circunstancia de lo que está pasando en este juego entre el Independiente de Medellín y el conjunto del Flamengo. Nosotros en 20 minutos sabremos qué estará pasando con este partido y ya regresaremos para actualizarles si se va a jugar o si no se va a disputar este encuentro de la jornada 4 de la Copa Libertadores. Pero tenemos que hacer una breve pausa, un breve corte, para empezar a investigar qué va a pasar con el juego de la Copa Libertadores. Y nosotros regresamos para darles todos los acontecimientos en este 0-0 entre el Independiente del Medellín y Flamengo.
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3: ¿Qué tal? Vamos a las noticias. La presidenta Claudia Sheinbaum se reunió en Palacio Nacional con personas legisladoras de Morena y aliados. Sobre el encuentro, Ricardo Monreal, presidente de la Junta de Coordinación Política en la Cámara de Diputados, calificó el encuentro como histórico y señaló que la mandataria se mantendrá firme e íntegra frente a los desafíos externos y de la oposición. Adrián Rubalcaba, director del Metro, supervisó el mantenimiento de 37 trenes de la línea 2, que atiende a más de 600.000 usuarios diarios. Las labores preventivas incluyen la revisión de sistemas de frenado, puertas y ventilación cada 15.000 kilómetros. Fuerzas federales detuvieron a 2 personas y aseguraron 20 kilos de metanfetamina y 25.000 dosis de fentanilo sobre la carretera Chihuahua-Juárez. La droga fue localizada por un binomio canino en compartimentos ocultos dentro de las puertas de un vehículo interceptado en la carretera federal 45. En información internacional, el Tribunal de Comercio Internacional de Estados Unidos bloqueó la imposición de un arancel global de 10% a la mayoría de las importaciones al considerar que el presidente Donald Trump invocó de forma incorrecta una ley comercial de hace décadas para aplicar estos gravámenes. Le informó Alicia Hernández Romero.
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15: La historia de Diego Armando Maradona simplemente no se puede entender sin el Estadio Azteca. Juntos vivirán en la inmortalidad y en el recuerdo de la afición al fútbol alrededor del mundo. El Mundial de México 86 tiene un sabor especial. Fue en el Coloso de Santa Úrsula, donde el ídolo argentino revolucionó el juego para siempre. Frente a la selección de Inglaterra, en los cuartos de final, Maradona hizo una jugada que no tenía cabida en esos tiempos y que hasta ahora se reconoce como el mejor gol en la historia de los mundiales. El gol del siglo. Luego de ese icónico momento, la tarde del 29 de junio, el cielo abriría sus puertas para recibir a Maradona, después de dar la vuelta olímpica con la Copa del Mundo entre sus manos.
16: Saber cuánto pesa la Copa del Mundo, tenerla en tus manos.
15: A partir de ese momento, el fútbol tomó otra dimensión, escribiendo la historia más perfecta en los guiones de la Copa del Mundo y confirmando que el histórico Estadio Azteca es el templo de Diego Armando Maradona.
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3: Acá seguimos amigos de Radio Red 1110 AM, amigos de La Octava Sports. De momento el partido sigue detenido entre Independiente de Medellín y el Flamengo en esta jornada 4 de la Copa Libertadores de América. ¿Por qué? Porque al principio del encuentro, apenas a los 5 minutos, los aficionados colombianos empezaron a prender fuego en las gradas, empezaron a romper parte de los objetos metálicos que hay en esa zona del estadio, así como los asientos, y después procedieron a lanzarlos rumbo al terreno de juego, además de que empezaron a invadir la cancha, por lo que terminaron por pedir la evacuación los jugadores del Flamengo, los futbolistas también colombianos, y ahorita están resguardados en sus vestidores. Luis Picasso,
9: sí.
3: Un bochorno, una situación lamentable la que se está viviendo aquí en este encuentro de la Copa Libertadores.
9: Es un espectáculo, ¿no?, que no se debe de repetir, pero que también en Sudamérica no me extraña, ¿no? En partidos de Copa Libertadores o en encuentros de Copa Sudamericana o en encuentros de las ligas locales ahí de estos países sudamericanos, son escenas de mucha violencia, ¿no? ¿Qué ha pasado en Argentina? Este tema de las barras bravas,
3: sí,
9: que se ha llevado en todo el mundo, y sobre todo que el fútbol mexicano incluso ya ha sido afectado por esta este fanatismo que es llevado al extremo y llevado ya al tema de la violencia. Me encanta cómo las hinchadas, cómo hacen los tifos, cómo sacan los también las bengalas. Está padrísimo todo eso, es genial. Pero cuando lo llevas ya a la violencia, la verdad, esto es una cosa lamentable. Y más lamentable también, ojalá puedan subir las imágenes de las redes de La Octava Sports cuando el presidente del equipo en el Independiente de Medellín, en el último encuentro de liga, pues les hizo dedos, le pintó dedos a la afición, insultos, y bajó borracho a la cancha. Entonces, ¿cómo te puedes esperar una directiva donde el presidente sale borracho e insulta a la afición? Pues la afición, claro que tenía que buscar venganza, no se justifica, qué mal. Yo creo que la mejor venganza era no haber ido al estadio o darle la espalda al equipo, un ejemplo, una protesta simbólica, pacífica, mostrando este enojo contra la directiva, pero no llevando este sí. tema a la violencia.
3: A ver, ya hay tres cosas que me gustaría comentar, Picasso. La primera, que los futbolistas del Flamengo subieron una foto en el vestidor, ¿no? Un poco burlándose de la situación, diciendo estamos bien, estamos esperando, sonriendo, ¿no? Y etiquetó este Jorginho a todos sus compañeros, ¿no?, en esta foto en el vestidor, diciendo que están bien hasta el momento, que nadie debe de preocuparse por la situación que están viviendo. La segunda, desde el año 1981 que el Flamengo no ganaba un juego por
9: default.
3: Todavía no es oficial este, pero hay mucha probabilidad, lo que decíamos, que gane el Flamengo 3-0 en la mesa. En aquel entonces fue contra el Atlético Mineiro en la primera fase de la Copa Libertadores. Fíjate. También y terminó siendo no por una situación en la grada, sino porque le expulsaron a 5 futbolistas al Atlético Mineiro en 37 minutos y de esto provocó que por reglamento se tuviera que parar el partido. Recordar que cuando hay 5 expulsiones en un encuentro por parte de un solo equipo, gana el otro por default. Entonces, el último antecedente de una victoria del Flamengo en Copa Libertadores por default fue en 1981.
9: Fíjate, todavía yo ni nacía, ya es el año del caldo, ¿no? De lo que está ahí
3: ya,
9: hablando.
3: Ya son palabras mayores.
9: Ya son palabras mayores, todavía no nacía. Imagínate cuando pasó este lamentable suceso. Pero este es peor, ¿no? Aquel fue por expulsiones, por violencia en un encuentro, pero deportivamente. Acá es por violencia extracancha, porque los aficionados están poniendo en peligro y también están dañando las instalaciones del propio inmueble. O sea, rompiendo. Mucha afición en las redes sociales no se explica, mucha gente se quedaba, ¿por qué están haciendo eso? ¿Por qué pasa? Ahora ya que ya estamos viendo el contexto de que la hinchada está molesta con la directiva, no lo justificas, pero ya lo entiendes.
3: Sí, son 3 mensajes los que ha mostrado en pancartas la afición colombiana. Mucho dinero, pocos, ¿no? Fuera, todos los cagones, es la... el mensaje que mandaron los colombianos. Conmebol es una casa de apuestas, es el otro mensaje también que pusieron en una pancarta esta afición colombiana, y la que ya habíamos dicho, han convertido esta cancha en un cementerio, son unos muertos, es el otro mensaje que exhibió esta afición colombiana. Ya hay una orden Luis Picasso en el estadio que la afición tiene que abandonar en estos momentos el recinto. Ya está suspendido oficialmente el partido. Van a intentar que se juegue a las 9 de la noche
9: a puerta cerrada.
3: Colombia, 8 de la noche aquí en la Ciudad de México. El partido, todo dependerá si logran o no sacar a toda la afición. Si te das cuenta, nosotros que estamos recibiendo la señal internacional en estos momentos.

0: piernas que ya le pide a la gente que se retire del estadio. Y bueno, pues la verdad, una cosa muy, pero muy lamentable lo que está sucediendo en Colombia. También ya vi la foto que mencionas ahí donde sube Jorginho ahí con el resto de los jugadores del conjunto de Flamengo. La verdad, Jorginho con una cara como de, híjole, ¿qué va a pasar? ¿Cómo vamos a jugar? Y los demás, pero contentos, ¿no? Incluso, como bien lo dices, burlándose un poquito de la situación, también no se vale, ¿no? Es como más bien decir, ¿sabes qué? Pues estamos extrañados, ¿qué va a pasar?
1: Sí, un poco entonces, de prudencia, ¿no?
0: Un poco de prudencia, tampoco no es bueno ahí subir esto, porque también provocas, ¿no?, al equipo rival. Así que, pues, ¿qué va a pasar? Hay que esperar esa resolución. Yo creo
1: ya están
0: que
1: sacando, ¿no?, a todos los fans del Independiente del Medellín. De hecho, ya se ven pocas partes del fuego que prendieron, porque sí hay por lo menos 4 luces muy claras, ¿no?, de esa zona donde incendiaron las gradas los aficionados del conjunto colombiano, y por eso es que también ya están entrando parte del staff para sacar a los aficionados colombianos y para poder apagar esas 4 luces que aún son muy visibles en la grada de este estadio del Independiente de Medellín. Los aficionados brasileños siguen en su zona de la grada, siguen resguardados para evitar que haya alguna situación externa, y pues nos damos cuenta, Picasso, que esto lo van a tratar de alargar lo más que puedan para que el equipo no pierda los 3 puntos en la mesa, ¿no?
0: Por eso, pero a ver, es que qué necios, ¿no? Si están jugando sin público, la policía se los advirtió, vámonos a puerta cerrada, juguemos a puerta cerrada. La situación está candente entre la afición y la directiva, ahí sobre todo encabezada por el presidente Raúl Giraldo, que no se justifica lo que está realizando. ¿Qué de pensar ahorita este directivo, no?, con lo que está sucediendo el día de hoy.
1: Y que no sabemos si está o no en el estadio, ¿no? Que esa es otra circunstancia, porque el primer gran protegido tendría que ser justo este directivo del Independiente del Medellín, porque es hacia donde han sido dirigidos los ataques, los insultos y toda esta procesa.
0: No creo que haya ido, ¿no?, colombiano, siendo prudente, y si está ahorita ahí, que si qué valor, ¿no? Qué valor y o qué tonto, ¿no?
1: Sí, sí, sí.
0: O sea, estar en un encuentro donde tú provocaste todo lo que está sucediendo y todavía yéndote ahí a burlar. La verdad, son de esos directivos nefastos que no deben de estar en el fútbol. A ver, creo que hay crisis deportiva, hay que manejarla de distinta forma, ¿no? Ofrecer disculpas, de trabajar, de buscar la manera. A lo mejor también la situación económica del club es complicada, pero por lo menos cuando un equipo ves que lucha, que pelea y que la directiva ahí está presente, por lo menos tratando de pedir disculpas, la afición se tranquiliza. Pero cuando sale un directivo y en vez de tranquilizar a la afición, la provoca, la insulta, pues bueno, esto iba a pasar. Y más que sabemos que el futbolista, la afición peruana sudamericana, es muy, muy pasional.
1: Sí, hay 3 circunstancias que están evaluando en estos momentos, ¿no? La primera es poder sacar a todos los aficionados. Al momento, respecto a lo que vimos al principio del partido, ya debe haber abandonado cerca de un 60-70% de aficionados que estaban en las gradas y que ya no se ven, ya no son visibles en este momento en este estadio del Independiente de Medellín. Y la otra, pues los menos culpables, pero los que pues más van a pagar esta situación, son los aficionados del Flamengo. Imagínate viajar, pagar vuelos, pagar entradas, pagar hospedaje y todo para que no puedas ver a tu equipo, porque ni siquiera por tu culpa, sino por la afición local, que terminó haciendo destrozos y una situación vergonzosa en esta Copa Libertadores.
0: Qué enojo, ¿no?
1: Eso es lo más triste, seguramente, por estos aficionados del Flamengo.
0: O imagina que se juegue, ¿no?, ya puerta cerrada, ya sin el público, también te da más coraje, ¿no?, que digas, híjole.
1: Sí, por lo mismo, porque
0: ya fui al partido y me sacaron por violencia, ya no lo pude ver, tuve que irme a un bar o a un lugar ahí cerca del estadio, ya, o ya ni siquiera lo pude ver por pues una tontería, ¿no?, del equipo local, donde tú ni tuviste la culpa, ¿no? También aliviado, ¿no?, de que qué bueno que también la afición del Independiente no cargó contra de Flamengo.
1: Sobre todo porque este estadio es muy abierto, ¿no? Está,
0: sí,
1: está bastante fácil el poder pasarte de una grada a otra. Es un estadio con esta infraestructura abierta, ¿no?, ovalada, y que al final los de Flamengo estaban bastante expuestos, sobre todo porque no hay mucha protección. Ya hay unos policías que están rodeándolos en estos momentos y gente de seguridad para cualquier circunstancia que se pueda generar, pero al momento no ha sido el caso de una violencia
0: también
1: entre aficionados de las dos de los dos equipos.
0: La otra opción que le daba la gente, la policía local, a la directiva, era si lo vas a jugar, toda la zona de la cancha pon pared, tapa, para que no puedan bajar de la tribuna. Y en este estadio es muy fácil.

0: bajar de la tribuna. No hay una pared grande donde, o no hay malla de seguridad donde el aficionado ya no pueda hacer que pueda ingresar. Que también estas vallas de seguridad se quitaron ya por orden de la FIFA, ¿no? Que ya en muchos estadios se juegan con estas vallas abiertas para que tengan mejor visibilidad los aficionados durante el encuentro. Pues bueno, acá le ofrecieron esa opción, pero tampoco la directiva quiso hacer esa inversión de cara a este partido.
1: Sí, los escenarios son dos, ya en estos momentos solo se reduce la posibilidad a dos circunstancias que puedan pasar en este partido. La primera, que logren desalojar en tiempo y forma a todos los aficionados y que a las 8 de la noche, tiempo del centro de México, se esté disputando el partido entre Independiente del Medellín y Flamengo de esta jornada 4 de la Copa Libertadores. Si no logran hacerlo y el árbitro considera que no hay las condiciones suficientes después de los 45 minutos que ya han pasado, por lo que ya puede tomar la decisión, que ahí vendrá mucho el tema televisivo, vendrá mucho el tema de la Conmebol, la presión por parte del Independiente de Medellín, que seguramente no lo quiere perder.
0: Sí, en la mesa.
1: En la mesa. Si no se dan todas estas condiciones para que se juegue el partido, entonces el encuentro queda suspendido oficialmente y queda cancelado oficialmente, y de esta manera gana 3-0 en la mesa el conjunto del Flamengo.
0: Es que a nadie le conviene que se suspenda el partido, ¿no? O sea, la gente de Medellín, por esa posibilidad de meterse a la pelea de este grupo A. La Conmebol, por todo el tema de derechos de transmisión, ¿no? O sea, también, imagínate todos los pasajeros lo que pagan y que no puedas
1: y que mancha tu imagen, Picasso, porque claro, cuando hemos visto recientemente que en la Champions pase algo similar, ¿no? Es que siempre es la gran comparativa. Inclusive los premios ya están casi al nivel de la Champions, mucho de lo que se ha pagado en Copa Libertadores por la gran expectativa que hay de este torneo año con año, porque ya le han copiado el tema de que el partido sea una sola sede neutral, porque ha generado mucho dinero y han aumentado el cupo de equipos sudamericanos en esta Copa Libertadores. Pero estas cosas que siguen rayando entre ser civilizado, ¿no?, en el fútbol sudamericano y en el europeo, son las que marcan la diferencia de por qué uno es el mejor torneo de todo el mundo de clubes y por qué uno solo es el mejor torneo.
0: También
1: de
0: las economías, ¿no? La economía de Europa con la economía sudamericana.
1: Pero se paga muchísimo dinero para entrar a la final de la Libertadores.
0: Pues también ahí hay que ver si, bueno, es que también se va mucha afición a los estadios, hay retorno de inversión también ahí.
1: Que con este 3-0 hipotético del Flamengo estarían ya clasificándose a los octavos de final. O sea, este partido, si lo ganan por default, les daría su boleto ya a los octavos al equipo brasileño.
0: Ah, pues el equipo brasileño va a decir, encantado, yo no lo juego, ¿no?
1: Ya, sí, son los menos preocupados, los del Flamengo, ¿estamos de acuerdo?
0: O sea, ahí lo que realmente, la que está preocupada es la Conmebol y la directiva del Independiente de Medellín, al igual que la policía local y el gobierno colombiano ahí de la ciudad de Medellín. Entonces, son los más preocupados y a esperar esta decisión que en media hora pues ya se puede dar una resolución oficial.
1: Hay una actualización ahorita de ESPN Brasil, el periodista Ciño, que es el que está en la cancha en estos momentos en la transmisión internacional de Brasil, de esta Copa Libertadores, en la transmisión en portugués, dice lo siguiente: la directiva del Flamengo quiere la cancelación del partido sí o sí, pero hay una presión por parte de la Conmebol para ver la posibilidad de que el encuentro contra el Independiente se reanude en caso de que los hinchas desalojen el estadio. Los jugadores del Flamengo no se sienten seguros para volver al partido. Así que ya vendrá esta presión normal por parte del Flamengo para no desgastarse, para ganar 3-0 en la cancha y para irse a su casa con 3 puntos y con la clasificación a la Copa Libertadores.
0: Y yo soy directivo de Flamengo, haría lo mismo, ¿eh? ¿Sabes qué? No me están dando las condiciones para jugar, ya ese no es mi problema.
1: Vas a aplicar la de Pumas, Picasso, entonces.
0: Pero a ver, o sea, aquí diciendo que la de Pumas, ¿no? También aquí hay que buscar la seguridad del futbolista, ¿no? También saben que si ganando 3-0 ya te clasificas a la siguiente ronda, ¿no?
1: Sí, de acuerdo.
0: Entonces, acá sí es culpa del equipo local.
1: Pues nosotros vamos a tener que despedir momentáneamente el partido porque todavía no se cancela y en breve les estaremos comunicando si a las 8 arranco o no el encuentro para llevarles las emociones de este encuentro de la Copa Libertadores. Regresamos, esto es Radio Red 1110 AM y la Octava Sports, partido interrumpido momentáneamente entre el Independiente de Medellín y el conjunto del Flamengo.

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3: Pareciera que no, pero ya pasaron 24 años desde que la dupla más famosa de la crónica deportiva mexicana hizo match. Pero no solo al público, sino entre ellos mismos.
4: Hemos sido lo suficientemente inteligentes para entender que tenemos una gran relación laboral y somos tipos muy explosivos. Tenemos la gran virtud de que cuando él está enojado, yo estoy vuelto loco, él está.
5: O sea, somos como un matrimonio, ¿eh?
4: Tal cual, pero funcionamos perfectamente.
3: Y desde aquel 2001 se han convertido en el peor dolor de cabeza de Televisa. Por ello, en más de una ocasión han mandado a todo su arsenal para tratar de atacarlos de una u otra manera, desde lo tecnológico.
6: En esta ocasión vamos ganando como tal, y está más que evidente porque bueno, ellos boicotean la señal de forma muy extraña en varias cableras. O sea, bajan de la cablera, hay un par de cableras o tres que bajan la señal de Azteca.
7: O sea, no aparece.
6: ¿Sabes? No aparece.
3: A través del billete y la tentación.
8: Y de pronto me dijo, mira, yo llevé a Televisa, a Zidane, a Figo y tal, yo, ok. Bueno, pues me dijeron que si quieres aceptar una oferta para trabajar en Televisa. Y yo le dije, mira, yo cualquier oferta que me llegue, lo primero que tengo que hacer es hablar con Azteca.
3: Y también mandando a sus esbirros a golpearlos.
9: ¿Y qué?
10: Medio llegando a la payasada, ¿no?
9: Medio llegando a la payasada, un poco.
10: O sea, ¿pero? ¿Si te parece un payasín?
9: Pero
10: pues yo pienso que sí,
9: de
10: repente,
9: depende,
10: ¿no?
9: Estilos.
3: E incluso con campañas enteras, pero siempre una tras otra, con sus intentos quedando en ridículo.
11: Vamos todos menos Martín. No va en nuestro salón.
3: Y en esta guerra fría no ha sido solo el departamento de deportes, pues múltiples personalidades, tanto del entretenimiento como fuera de Televisa, han intentado tumbar ese par, juntos o separados. Por eso hoy te traigo para ti 9 momentos en los que se les fueron encima a los farsantes con gloria. Luces, micrófonos, que comience el salseo. Antes de comenzar, quiero aclarar que la numeración no tiene ninguna importancia. Número 9. Toño de Valdés. Un personaje bonachón y casi un pan de Dios, que siempre se le ha visto ligado en par junto a Enrique Burak, ambos disfrutando de ser a los pocos personajes odiados por pertenecer a Televisa. Tanto ha sido el carisma de Toño de Valdés que incluso ha sido conductor de matutinos de revista y programas de comedia.
12: Cocinando con Toño.
10: ¿Qué tal? Hoy vamos a preparar unas deliciosas galletas con atún. Primero, tomamos unas galletas.
13: ¿Las galletas?
10: No hay galletas, pero tenemos unas ricas tortillas, así que hagamos de cuenta que son galletas.
3: Por eso fue toda una sorpresa que Televisa lo usara a él, precisamente para atacar a Martinoli en una dinámica claramente armada.
10: Pero de repente se pasa, ¿no?
14: Yo no soy se para pasa. Juzgar a un compañero.
10: Ay,
14: no, la
10: ay,
14: mía, pero
3: sí, yo... Cagadamente Toño esperaba que el perro Bermúdez se uniera a las críticas y pimponeando con la idea principal de esa sección, que era soltar carnita para los buitres, y jamás imaginaron que Enrique de ese plato no comió, haciéndolo quedar aún peor porque su último ataque se vio tan forzado y hasta guionizado, pues podrías jurar que esa última frase vino directo de su chíchero.
10: Medio llegando a la payasada, ¿no?
9: Medio llegando a la payasada, un poco,
10: ¿sí?
9: Un poco.
10: O sea, ¿pero? ¿Si te parece un payasín?
9: Pero
10: pues yo pienso que sí, desde
9: pero
10: repente,
9: depende
10: ¿no?
9: De estilos.
3: Vale la pena recordar bajo qué contexto se dio ese comentario, pues durante todo el Mundial de Rusia, Televisa se encargó de hacer una campaña en contra de los aztecos, primero lanzando promocionales mencionándolos directamente.
15: ¡Sigan puros animales! El perro, el pollo, la vaca.
3: Y ya en el mundial mismo, bajándoles el audio de su transmisión en los sistemas de cable de Televisa como Easy.
16: Ah,
17: ¿por qué?
16: Pero eso
17: ah,
16: es normal,
17: ¿por qué?
16: Pero eso es normal.
17: Doctor Bat, sí, ese es un tema de esto.
16: Eso yo no puedo hacer
18: yo
16: nada.
18: Yo no tengo audio, pero ustedes bajaron el audio.
16: Sí, nos bajan el audio.
17: Ron, nosotros estábamos muy bien,
16: suben
17: pero
16: en el ambiente,
18: ¿pero por
16: nos boicotean la señal. ¿Por qué no saben perder, José Ramón? No, no, deja eso, no saben competir, ya ni siquiera perder.
3: Los comentarios no pasaron desapercibidos y directamente le contestaron a Toño, pues de entrada el doctor García le dedicó un live donde insinuó que de frente le diría todo lo que pensaba de él.
7: Hay gente muy preparada, hay gente muy capaz, hay gente competitiva, inteligente, y hay otros que pues que no sirven ni para llevarte el café.
3: Aunque el más directo fue Martinoli, que con su fiel estilo en plena transmisión de fútbol.
13: Siempre, ya ve que luego nos dicen payaso.
17: ¿Cómo?
13: Cállese, doctor. Hasta los que no matan una mosca,
17: no
13: me
17: dicen
13: payaso.
17: Ya se están,
13: por favor.
17: O sea, los grises se volvieron bravucones.
13: Es correcto.
17: ¿En qué momento?
13: Es correcto.
3: Número 8. Wherever. Wherever Tomorrow fue uno de los primeros youtubers que tuvo el privilegio de grabar un video con Cristian Martinoli en el prime del narrador de TV Azteca. Pues por allá del año 2015, cuando todavía no era muy común ver a las personalidades de la televisión en YouTube, Gabriel logró hacer una colaboración que hasta la fecha es muy recordada. Y es que la relación de Gabriel con el fútbol mexicano es muy estrecha, desde su incursión como futbolista profesional hasta sus participaciones en la televisión deportiva, pues ha colaborado con ESPN, Caliente TV y hasta con Televisa.
19: Día de hoy es una crónica totalmente diferente, porque el día de hoy voy a hacer lo que hacen los jugadores, que es jugar, y alguien más me va a criticar a mí.
3: Y fue ahí donde el menor de los hermanos Montiel se lanzó en contra de Cristian, pues en la previa al Mundial de Qatar 2022, Enrique Garay entrevistó a Martinoli para su canal de YouTube, y en esa charla el narrador estelar de Azteca hizo una severa crítica a Guillermo Ochoa.
20: No tiene recorrido, se tira de donde está, no recorre dos pasos para acá ni para allá.
21: Fundamentos.
20: No achica mucho para los disparos. No sale bien por arriba, tiene temor. Le preguntaron a Néstor Verderi, entrenador de porteros del América en ese entonces, que jugó en Nesa y tal.
21: Sí, claro.
20: Oye, cabrón, ¿por qué no le tiran centros para...? Pues no, no. Dos si no quiere más. Y dile que no, güey.
3: Cristian habló de la carrera de Ochoa en Europa y cómo solo le dio para jugar en equipos chicos, sus deficiencias bajo el arco, sus descensos y todo un listado de defectos y fracasos del portero que se niega a soltar a la selección. Y con esos argumentos, Wherever en Twitter intentó devolverle el favor con la misma dinámica, peluceando la carrera de Martinoli y básicamente diciendo que sus críticas no valían por ser un narrador que solo comentaba en juegos del Mazatlán.
22: Cuando un comentarista o analista critica a un jugador mexicano por ser malo, mediocre, sin capacidad y sin hambre de éxito por jugar en México o fracasar en Europa o la MLS, no podría aplicar ese mismo comentario para el analista o comentarista que en lugar de estar trabajando en otro país con mejores analistas o torneos de mejor fútbol, ellos decidieron quedarse solo en México narrando al Mazatlán en lugar de buscar narrar y analizar al Madrid o al Chelsea. ¿Aplica o no aplica? ¿Por qué? Los leo. Me interesa saberlo.
3: El tuit de Gabriel se volvió tendencia de inmediato, pero no como él hubiera esperado, pues pese a que no lo etiquetó ni lo nombró, quedó muy claro que era una clara indirecta a Martinoli, por lo que Cristian no dudó en contestarle en la misma plataforma, dejando su trayectoria en el micrófono y de paso, revirándole que cómo se notaba, que ya cobraba en Televisa.
22: Saludos, mi Wherever Tomorrow. Voy por mi séptimo mundial. He narrado Champions, Eurocopas, Copas América, Confederaciones, Mundial de Clubes, Libertadores, Copa del Rey, Bundesliga y también al Mazatlán. Cuando pedías entrevistarme no se notaba tanto de dónde te pagaban hoy. Besos.
3: Wherever aprovechó los premios Elliot para dejar un mensaje por el agarrón.
23: Dos, tres zarpazos, pero...
24: Nah, los quiero.
23: Aguantaron mal.
24: Mira, en mi Twitter no se bloquea. El día que se sientan mal, que se sientan tristes, enojados, vayan a mi Twitter, tírenme. Ahí estoy.
3: Número 7, Álvaro Morales. Si tú analizas a Álvaro, puedes darte cuenta de inmediato quiénes son sus enemigos jurados y quiénes incluso hasta sus juguetes personales.
25: ¡Pietra! ¿Qué pasó, Pietriña?
26: Grábenlo, por favor, graben esta payasada.
3: Y dentro de toda esa lista es complicado pensar que esté en el par de TV Azteca en su costal. Pero si hubo un capítulo donde sí le dio un claro y evidente al doctor a la hora de querer papear a Faitelson, fue en marzo del 2020, cuando sucedió el escándalo de Renato Ibarra, donde se le acusó al entonces jugador del América de cometer violencia intrafamiliar.
27: La agresión del jugador del América, Renato Ibarra, contra su esposa Lucely Chalá, ocurrida el 5 de marzo.
3: Ante este escándalo, David se lanzó claramente en contra del jugador, pidiendo prácticamente que lo suspendieran de por vida, y de paso pegándole al América por tener un jugador así. Sin embargo, al calor de esa crítica, Álvaro aprovechó para hacerle una pregunta que tenía toda la intención de evidenciar su doble moral.
28: No, ustedes quieren, yo aquí entiendo, John, y sigo siendo tu amigo, y no, aquí no importa si nos llevamos bien o no soy tu amigo. Sí, sí, para mí, Renato Ibarra es un golpeador de mujeres. Para mí,
0: ¿tú no trabajarías o no has trabajado con un golpeador de mujeres? Te pregunto para no. Ver también el asunto. Pero, si esta actitud es propia de la defensa del género o totalmente antiamericanista, David.
3: David se quedó contrariado, ya que él sabía que la respuesta era clara. Un golpe a Luis García, que por aquel tiempo estaba muy de moda en Twitter, luego de las declaraciones de Cade en su documental, las broncas que tuvo con él, el tacharlo de golpeador y maltratador, mientras trabajaba con Faitelson en Azteca. Eso era un knockout para los argumentos de David.
1: And then he started touching me and hitting me, kicking me. He tried to choke me many times.
3: Obviamente no supo qué contestar y Álvaro consiguió su objetivo de dejarlo callado. Sin embargo, en ese mismo día, en otro programa de la cadena y sin Álvaro presente, David se mostró muy molesto y acusó a Morales de no tener los pantalones de nombrar a Luis García.
28: Álvaro Morales no tuvo los pantalones, no tuvo esa capacidad para mencionar a Luis García, me insinuó que si yo había trabajado con un hombre que también golpeó a una mujer. Y yo lo que quiero decir en este sentido es que la verdad yo no sabía que si Luis García tuvo ese comportamiento o no, nunca se le comprobó, nunca estuvo en prisión y nunca hubo un tema de detención con respecto a ese tema.
3: Aparentemente la cosa había acabado ahí, pero en 2023 Álvaro apareció en el canal de La Capitana y volvió a tocar el tema, aclarando que el doctor está muy molesto con él y queriéndose hacer el tonto aseguró que se refería a otra persona y no a Luis García.
2: Hubo un malentendido con Luis García.
4: Okay.
2: La gente malinterpretó que yo me refería a Luis García. Yo no me refería a él, me refería a otras personas. Bueno, que no es problema mío, ¿eh?
4: Sí.
2: Si me quieren venir a pedir explicaciones, adelante, yo no tengo absolutamente ningún problema.
3: Número 6, Jorge Pietrasanta, y otro ex Televiso que también ha tenido en tiempos recientes encontronazos con los farsantes, especialmente con Cristian, ha sido Jorge Pietrasanta, quien desde que estaba en la extinta Televisa Deportes, se ponía muy bien la camiseta de la empresa, y era común escucharle ciertos comentarios pasivo-agresivos para con su competencia, con todo y que se negaba a que les cayeran mal.
5: Son chistosos. Luego hacen mucho chiste local que no le entendemos, pero lo hacen muy bien.
3: En el verano del 2023, específicamente cuando la selección enfrentó a la Nations League, Cristian empezó a pelucear el torneo en sus narraciones, pero en un claro raspón para la federación y la selección.
6: Un torneo que claramente no existe, doctor. Claramente no existe este torneo.
8: Pero aquí estamos, güey, ¿no?
6: Como siempre.
3: Pietra se lanzó en Twitter mandándole una indirecta sin etiquetarlo, pues le dijo que si no existía el torneo, entonces ¿para qué lo narraba?
11: Miente, escucho torneo que no existe, entonces ¿para qué lo narras?
3: El tweet le llegó a Cristian en plena transmisión, por lo que aprovechó para lanzarse en contra de Pietrasanta, restregándole que lo han corrido de todos lados.
6: ¿Pero qué tal nos están escuchando? ¡No nos escuchen! Si nunca te ha gustado, parte.
3: La papeada a nivel nacional no le gustó a Pietra y completamente ardido empezó a despotricar abiertamente en todos los espacios de ESPN en contra de Martinoli.
5: Lo de Martinoli, le gané el 90% de los ratings, sí, y ahí están, sí, los números. Y nada más para que vean que este torneo que terminó sí existió, sí existe, porque si no, no vendrían todas estas críticas y ahora la despedida del técnico, un torneo que se enfrentaba a Estados Unidos, que se tenía que ganar y que por eso, pues claro, ¿verdad?, que existe, aunque se rían.
3: El pleito escaló tanto que incluso hasta el tío Richie se metió a la discusión contra Pietrasanta en una serie de tweets, pero el que le puso la última estocada a este pleito de vecindad fue Martinoli, quien pelució a Pietra dándole a entender que ya no pensaba desgastarse con güeyes como él.
21: Así se van a quedar tuiteando sobre otro comentarista. Yo no tuiteo sobre comentaristas, cabrón. No voy a perder mi tiempo en esa pendeja.
29: Lo necesitado,
21: güey. Están liquidados, güey, liquidados.
3: Número 5, Ricardo La Volpe. Sin duda este verano toda la actividad deportiva se ha eclipsado por el experimento de los farsantes narrando así los derechos de transmisión para la plataforma de YouTube, siendo el tema de conversación en todas las redes sociales y de paso causando corajes en quienes sí pagaron los $9 millones por los derechos de transmisión de la Copa Oro.
30: Y el otro, y el 10, Ronaldo Jr. ¡Se viene la noche, doctor! ¡Viene Ronaldo Jr.! ¡Mayday, mayday! ¡Alerta máxima! ¡Agárrense todo!
31: ¡Alerta aeropuerto, güey!
30: Sí, sí. ¡Ronaldo Jr. a la calle!
31: Sí.
3: Y era de esperarse que desde Televisa mandaran uno a uno a sus principales figuras para desprestigiar estos ejercicios. Uno de ellos fue Ricardo La Volpe, quien en su rol de analista y como estratega dejó en claro que ese estilo a él no le va, payaseando y haciéndolos menos, que en sus palabras, para él, es un insulto al fútbol mismo.
4: Pero lo ve con diversión, por ejemplo, en YouTube, las redes, las cosas que ponen, entonces está más en diversión. Pero México es así y hay que aceptarlo. A México le gusta esto. Para que mucha gente se enoje o no se enoje, yo no veo una diversión en un partido de fútbol. Vayan a un circo. La verdad, es una falta de respeto a este deporte. ¿Qué quiere que te diga?
3: Ni Luis ni Cristian le han dedicado ni un espacio ni un tuit a las palabras del bigotón. Número 4. El Burro Van Rankin. Luis García y él llegaron a tener una gran amistad, pero en palabras del burro, desde que tuvieron una pelea, se dejaron de hablar.
7: No, pero ¿quién dices que te odia? ¿Quién
8: te odia? No, es que una vez me peleé con Luis y le ofrecí disculpas y me equivoqué yo. Yo me equivoqué, porque éramos muy grandes amigos. Y pues, no, él es como muy rencoroso, pero le mando mucha luz a Luis García.
3: Y es bien sabido que los aztecos no soportan al burro. Tal vez esa pelea personal la conoce Martinoli, y por tal motivo, según el burro, ellos son los que lo odian.
8: Y yo de repente he querido hacer las paz con Luis, con Martinoli, y sí me ardí, Martinoli más que nada, y sí me ardí muy... No,
3: pero según todas las recopilaciones que te puedes encontrar del burro hablando de los farsantes, dicen todo lo contrario, pues él ha pasado levantando una bandera que nadie le pidió, ya que asegura que innovó el estilo de con su programa del calabozo.
8: ¿Qué están inventando ellos? Yo no te conozco un concepto que hayan inventado. Por ejemplo, nos critican a nosotros, creamos el calabozo. ¿Qué han creado ellos? Dime algo que hayan creado ellos.
3: Aquí lo curioso de esta pelea es que Van Rankin tiene tiempo tirando y tirando, pero no recibe nada a cambio, más que el doloroso y fulminante látigo del desprecio. Ni un tweet se ha ganado con todo, y que de unos días para acá, no lo suelta.
9: Lo de Luis García y el otro. Después de las que entre tú, le va a dar algo. No te claves con lo que hacen esos.
30: Pero tú también ya te fuiste.
8: Ahorita se cuelgan la medalla 2 y hacen un que cree que lo inventaron y se hizo viral. Van y ¿saben lo que hicieron? Se metieron, le bajan, le ponen video el partido.
10: Ya, ni me digas.
8: ¿Qué lo hizo?
10: Bélgica contra México, el gol de Cuauhtémoc, tú lo estabas narrando, creo que por radio.
8: Le bajabas al volumen la tele al perro Bermúdez y ponías en estéreo. Y estos güeyes creen que inventan, yo lo hice en el 98 y luego en 2006 en la Copa Confederaciones con Pocho Vera. Y ahora resulta que son los genios.
3: Sí te deja pensando qué tan acalorada fue la discusión entre Luis y el burro como para que lo haya alejado al grado de incluso ignorarlo, ghostearlo y hacer como que no existiera.
8: Pero Luis García, y es mi amigo, pero yo no soy su amigo.
10: Siguen enojados ya.
8: Dile a él, lo acabo de ver en la People's League, vamos a estar ahí, no me quiere,
10: cabrón. Vamos a ver si...
8: Se peleó con Carlos Reynoso en Twitter y le dijo que, recuerde que doctorado es más que maestría, algo así, y yo me metí y le dije una que no voy a repetir, porque se me hace falta de respeto, y dije una barbaridad yo que no debía de haber puesto. Y le ofrecí una disculpa. Se puso como loco, me habló y... Me dijo hasta el pinche teléfono hace así, cabrón, la grabación que me dejó.
3: Tan no existe para los farsantes que el burro les tira y nomás no obtiene respuesta.
9: Cuida en este país. Mañana Luis García es el entrenador. Joder.
12: Haciendo dupla con Martinoli, lo harían bien.
9: Los dos, exacto. Entonces, no sé.
10: Entonces,
12: ya burro.
3: Número 3, Esteban Arce. Y vamos ahora con el ex compañero del burro en el calabozo, quien también se le ha ido sin piedad a Martinoli y García, exactamente con el mismo discurso del burro, acusándolos de copiarse de su estilo.
13: Pero ese estilo lo marcamos en aquel entonces y era muy mal visto el burro y un servidor.
3: El conductor estelar del Expreso por la Mañana aprovecha cada oportunidad que tiene para dejar en claro que Luis García, sobre todo fue él, el que aprendió su humor y adoptó su estilo gracias al burro Van Rankin, ya que antes de que incluso incursionara en TV Azteca a principios del milenio, el doctor participó en un programa de radio junto con el burro y Esteban, y asegura que a partir de ahí, ellos forjaron el estilo del doctor.
14: Fíjate que lo que hace Luis y lo que hace eso es todavía herencia nuestra. Resulta que el burro se queda con ese concepto y el burro hace un programa con Ramón Raya y Luis García.
10: ¡Claro! Ese programa también cayó en Grupo Asir.
14: Sí, algo pasa que sí. Se bronquean Ramón y el... Ya sabes, son más difíciles, un charlaboncito y todo, que se van a Asir con el programa. Uh-huh. Y ahí Luis empieza su carrera, que muy exitosa, la verdad que le digo, sensacional a Luis. Y empezamos a narrar con una bola de insolencias. Pero lo que hoy hacen Luis García y este Martinoli, la neta, es Disneylandia, porque el burro y yo empezábamos, como también era medio que no lo veían muchos, decíamos una bola de mamarrachadas.
15: Pero a diferencia del burro, a Esteban sí le contestó Martinoli, obvio, fiel a su estilo.
16: ¿Quién dijo eso? Esteban, no lo conozco. No, no le voy a dar publicidad a nombre de nosotros. Ella tuvo su historia, sus formas. Si él quiere decirlo eso. Antes nos saludaba muy bien. Se ve que cuando nos hicimos más famosos que él, ya no tanto. Pasa. Igual está frustrado.
15: Hasta la fecha, cada que Esteban tiene oportunidad de tirarles pullitas a los aztecos, no las desaprovecha. Y aunque ya no dice sus nombres como tal, es claro que se refiere a ellos.
13: Pero la narración ya donde todos son tontos y todos son unos idiotas y todos son y presumir de tu rating durante toda la transmisión da flojerita, ¿no?
15: Número 2. David Faitelson. Imposible no incluirlo, porque difícilmente en este video encontraremos a otro personaje que haya llorado más que David por lo que están haciendo este par en Copa Oro. Pues pese a que Televisa se quedó con el pastel completo, quienes lideraron las redes sociales siendo tendencia fueron Luis y Cristian.
17: Al final de cuentas, acá estoy, ya está como el perro tuyo. ¿Qué estoy, es eso? Tuya, mía, te la presto. ¡Oh, caray! ¡Fíjame contra él!
18: ¡Acaricia, doctor!
15: En Twitter se volvió tendencia el hashtag #TUDNMute, en donde invitaban a los televidentes a sintonizar el partido sin volumen y con la narración de estos dos.
19: El balón que va hacia la banda de la derecha.
15: Evidentemente en Televisa hicieron bilis, y su mejor respuesta fue mandar al hombre más mediático que tienen, quien en su editorial cargó contra los aztecos.
20: Pero con todo respeto, pararse frente a una cámara y decir cualquier tipo de babosada, de grosería, de palabras fuera del lugar, de reírse.
18: ¡Rafita, dice no mames de Ronaldo Jr!
15: Faitelson aclaró en un inicio que no tenía nada personal, pero en todo su discurso se la pasó desprestigiando su trabajo y atacando sus formas de entretener, pues los calificó como un chiste.
20: Con todo respeto, a mí me enseñaron a hacer periodismo. Me puedo equivocar, puedo tomar malas decisiones, pero se trata de hacer periodismo en televisión.
15: Cerró con una frase tan estúpida que resultó contraproducente, por supuesto, mucho más por venir de él.
20: Que tu límite sea lo que tus hijas pueden ver en televisión. Es decir, que mis hijas puedan ver una transmisión de fútbol y no sentirse de alguna manera avergonzada por lo que dice su padre.
15: Los farsantes no tardaron absolutamente nada en contestarle, revirándole prácticamente todas sus frases del video.
18: Yo fui a la universidad, güeyes, y cuando quieran les doy una cherrepasada el día que se me antoje. Esto es porque se me antoja, porque les doy la ventaja, se lo repito, güeyes, me divierto. Es la ventaja que les doy. Me pongo serio y los hago.
15: El momento más tenso de todo este numerito surgió en la última transmisión, cuando Cristian, en un tono más serio y amenazante, le recomendó a David bajarle 2 rayitas y no hacer de la disputa del rating algo personal, ya que si lo hacía, iba a hablar de los días de redacción de TV Azteca y que ahí las cosas podrían acabar muy mal.
18: Si yo contara lo que pasó. Acabo con todo, güey. La mesa así, pum.
31: Güey, como fichas de dominó, pac.
18: Por eso yo pido, lo que pido es
31: mesura.
18: Mesura. Ecuanimidad.
31: Mesura y memoria. No,
18: memoria.
31: Mesura y memoria, güey.
18: Y no metamos chespedos personales. Ya. Empiezan a aparecer, señor Medrano.
15: Número 1. Miguel Herrera, el que peleó contra ellos y perdió todo. Pues hay que recordar el momento de Miguel Herrera, quien fue llevado por Televisa a salvar a la selección. Lograron el pase y en el que probablemente fue el último mundial decente que ha tenido México. El entrenador tenía su camino labrado a tener un segundo mundial ya con un proceso de 4 años.
22: El Wall Street Journal lo nombra como el técnico más animado del mundial. Hasta ahora, de los 32 técnicos, Herrera es quien mayor pasión desborda en la cancha. A tal grado que se han hecho infinidad de memes de Miguel Herrera festejando los goles y triunfos de México. Los reflectores están sobre el Piojo en Brasil, informó Stephanie Fuentes.
15: Pero en esta historia por demás contada, todos fuimos testigos del hambre y del protagonismo del hoy entrenador de Costa Rica, pues poco a poco se fue adueñando de la televisión, salía en todos los comerciales y en un punto de llegar hasta el hartazgo. Su inflamiento se combinó con el papelón de la Copa América del 2015, pues México decidió llevar un cuadro alternativo y al quedar eliminados en fase de grupos, de forma bochornosa, Herrera, en lugar de asumir su responsabilidad, prefirió culpar a los árbitros, causando severas críticas de Cristian.
0: gracias a los señores que vienen caminando acá, nos están echando de un torneo donde si ellos no hacen bien su trabajo, nosotros también intentamos el nuestro. Muchas gracias, muchas gracias.
1: No, pues gracias a los árbitros, ¿no? ¿Qué quiere que le diga, doctor? La neta no se ayuda, se pone de pecho, la neta. O sea, es un porrista. Penosamente el entrenador de la selección mexicana de fútbol ve los partidos como fanático, como aficionado. El decir hoy que los árbitros te echan del campeonato y que el partido contra Bolivia fue el que te echó del campeonato, es que este señor ve el partido, no sé qué juego ve Miguel Herrera, no sé qué equipo dirige Miguel Herrera, no entiendo nada de Miguel Herrera, doctor.
15: Martinoli se ensañó con Herrera, señalando lo que todos estábamos viendo, una sobreexposición del entrenador, pues salía hasta en la sopa.
2: Y viene y dice que no solamente van a llegar a las semifinales que prometieron en enero, sino que iban a llegar a la final y ganar el campeonato. Si a Miguel Herrera mañana le dices, vamos a la luna, te dice, va. Oye, pero no tenemos nave. No importa, ahí vemos qué hacemos.
5: Vamos a llegar primero que la NASA.
2: Y llegamos que los dos. Es un valentón, es un tipo echado para adelante.
15: Por supuesto que esto hizo molestar muchísimo a Miguel Herrera, que con indumentaria de la selección mexicana en plena rueda de prensa, se atrevió a insultarlo y prácticamente amenazarlo.
6: Hay un solo porque me ataca, güey. Y ya sabrán todos quién es. En algún momento me lo voy a cruzar. Y ahí discutiré con él. Discutiré, porque también no pasa nada. Es como la discusión ahorita, digo, o que yo pudiera tener.
15: El punto de quiebre, se dice, fue por una cuenta fake de Twitter, que haciéndose pasar por Martinoli, le tiró con todo no solo a Herrera, sino a su hija. El piojo cayó redondito, y con su temperamento y la razón completamente nublada, decidió encarar a Cristian en el aeropuerto de Atlanta.
11: Él creo que salió a decir que yo me había metido con su familia, con su hija, y que le había insultado. Luego me enteré,
23: y no es cierto.
11: No, tanto así que antes de que lo echaran, los abogados de la federación que también les caigo, buscaron en todos lados, en videos, en todo, donde yo había insultado a su familia para justificar la situación. Pues al no encontrarlo, pues Decio no tuvo otra situación ante la presión que tenía también del canal. Luego me entero que se la contaron mal. Pero él se justifica diciendo que yo me metí con su familia porque le contaron que una cuenta fake mía de Twitter se había insultado a su hija.
23: Ah, fake.
11: Y entonces de ahí, güey, sin ver que si tiene autorización, palomita, lo que sea, el güey se volvió loco y se vino sobres.
24: Siendo empujado por la que describen en el video como la hija de Miguel Herrera, denuncia haber sido agredido por el director técnico de la selección mexicana.
15: Su falta de mesura, su nula autocrítica y la piel tan delgada ante las críticas lo llevó a agredir físicamente al narrador de TV Azteca, provocando que al día siguiente desde la federación lo despidieran de su cargo.
25: He tomado la decisión de separar de la dirección técnica de la selección nacional a Miguel Herrera.
15: Herrera se quedó con la ilusión de ser el primer entrenador en dirigir dos mundiales de manera consecutiva, pero su peor error, no solo de su carrera, sino de su vida misma, fue atacar, meterse con Cristian y Luis, una decisión que al día de hoy lo tiene en Costa Rica.
26: Tengo que asumir las consecuencias. Pensé que ese error no iba a ser tan grande como los resultados que había dado, que eran importantes.
15: Dime lo que opinas, ¿qué otro personaje crees que falta en este top? Déjalo acá abajito, me importa muchísimo tu opinión. Regálame una manita arriba, comparte este video. 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
33: Regresamos, amigos de Radio Red 1110 AM, en este bochorno, en este partido manchado por la violencia en las gradas entre el Deportivo Independiente del Medellín y el Flamengo en la jornada 4 de la Copa Libertadores, y donde ya tenemos una resolución, Luis Picasso. Este partido ha quedado oficialmente cancelado después de todo lo ocurrido en las gradas, donde en forma de protesta los aficionados colombianos empezaron a romper las bancas, a romper los objetos de metal que había en esa zona de la grada, a lanzarlos al terreno de juego. Prendieron fuego también con pirotecnia en varias zonas de esa parte del estadio, y terminaron por invadir también algunos de los aficionados colombianos el estadio, y es por eso que se resguardó a los futbolistas, y después de analizar la situación, ha quedado cancelado el partido y no se va a disputar.
3: Consiguieron su objetivo, ¿no? Los aficionados quisieron boicotear a la directiva por esta mala gestión que ha tenido el equipo en este último semestre, donde la directiva incluso pues ha insultado a la afición, pues hoy la afición se la regresó. Un acto lamentable, un acto bochornoso, donde Flamengo es el menos culpable, ¿no? La gente de Flamengo fue el más beneficiado. Viajo a Brasil, perdón, a Colombia, no me desgasto y me voy a llevar 3 puntos, voy a estar como líder de grupo y ya virtualmente clasificado a los octavos de final de la Copa Libertadores. Y con este resultado, porque se va a perder en la mesa, lo va a ganar el conjunto brasileño 3-0, pues se van a meter en serios problemas los colombianos, más la sanción económica que le va a poner Conmebol por todo el dinero que se perdió de cara a este encuentro.
33: Ni siquiera un comunicado, un tuit, simplemente la Conmebol Libertadores informó que el encuentro entre el DIM y el Flamengo fue cancelado. Pero llegó el momento de despedirnos. Muchas gracias a todos los que nos acompañaron en toda esta actualización del torneo sudamericano, de lo que ha ocurrido en este encuentro en el Atanasio. Y el partido quedó oficialmente cancelado. Los 3 puntos, así lo anunciarán en las próximas horas, será para el Flamengo. Gracias, Picasso. No pudimos gritar goles, pero nos mantuvimos informados.
3: Se tocó una jugada de gol nada más en un minuto, pero bueno, sí, pero fue lo único.
33: Entretenido ese arranque,
3: Empezó, iba a ser bueno el partido, sí. Pero al final, pues los colombianos dijeron nanay.
33: A nombre de todos los que hicieron posible esta transmisión, al buen Ángel en los controles, a Cristian Moya en la producción y a Poncho Galindo en las redes sociales. Muchas gracias. Quédense porque hay más en Radio Red 1110 AM. Hasta la próxima. Pásela bien.
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5: Muy buenas noches, vamos con las noticias. La jefa de gobierno, Clara Brugada, entregó créditos de hasta 400,000 pesos destinados a la remodelación y mejora de viviendas en la Ciudad de México.
7: ¿De cuánto es el crédito que se otorga? Va de 65,000 pesos hasta 400,000 pesos. Y ustedes con ese recurso mejoran su vivienda. ¿Y luego cómo se paga? De acuerdo a su ingreso, van pagando poco a poco.
5: La Cruz Roja Mexicana y Promotora Social México beneficiaron a 5,000 mujeres con jornadas de mastografías gratuitas en 5 alcaldías y centros penitenciarios. En los estudios utilizaron tecnología innovadora que permite realizar detecciones seguras, rápidas y sin dolor para eliminar el miedo a este procedimiento médico. Un fuerte incendio en la Plaza Fiesta de los Mochis, Sinaloa, movilizó esta tarde a los cuerpos de auxilio. La densa columna de humo fue visible en toda la ciudad. El saldo es de 4 personas muertas y más de 20 heridos, pero no se descarta que el número de víctimas mortales pueda aumentar. En información internacional, el ejército de Irán denunció que Estados Unidos violó el alto el fuego con un ataque sobre 2 embarcaciones cerca del estrecho de Hormuz y aseguró haber lanzado una ofensiva contra barcos militares estadounidenses como respuesta. Le informó Alicia Hernández Romero.
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12: Lea Deportes.
14: ¿Cómo están? Qué gusto saludarles. Esto es el show del Octavo Sports. Ya sabemos cuál va a ser la final de la Conca Champions. Ayer Toluca dio una verdadera muestra de poderío porque no nada más fue vencer al LAFC, que lo viene haciendo muy bien, es un equipo que se le ha invertido de una manera brutal, con una capacidad financiera, y bueno, está Heung-min Son, para no ir muy lejos, tiene un equipo respetable, con Wanga también y demás, jugadores que brillan en la MLS y que incluso han sido el objeto de deseo de varios equipos en Liga MX, y fueron exhibidos, no pudieron en la altura de Toluca, con un fútbol con mucho vértigo, con toda la polémica de los jugadores de la selección que al final no se les extrañó. Y ahora la gran pregunta es, ¿debe Tigres y Toluca ir por el doblete o deben decantarse por una? Y yo creo que desde mi punto de vista, a menos de lo que vamos a platicar ahora con nuestros compañeros, yo creo que estas instancias tienen que ir por el doblete, a donde les alcance. Es cierto que Toluca uno podría pensar que con el bicampeonato ya cumplieron, que tendrían quizá más margen de maniobra y pensar en ser internacionales, ¿no? Que eso es lo que le falta un poco a algunos equipos en el fútbol mexicano y que es la prioridad, el caso de América que no lo ha logrado y que es urgente. Y Toluca, en este momento que están pasando, que es el mejor de los últimos años, me parece que con los labores cumplidas en la liga podría decantarse, pero tampoco es tan fácil decirlo, porque el tricampeonato está ahí, porque el América es el último gran referente y espejo para tratar al menos de igualar esa marca. Lo van perdiendo ante Pachuca, lo juegan el domingo, no va a estar fácil porque Pachuca viene bien, y quizá por ahí podría marcarse el rumbo dependiendo de cómo le vaya esta eliminatoria que tienen el fin de semana y concentrarse en una sola, pero yo no creo que Mohamed decida tirar la liga nada más, aunque yo creo que si le preguntan por presente, en algún momento dirá Concachampions. Y de Tigres, que con este fútbol quizá menos vistoso, pero práctico, contundente, criticable a veces, porque es demasiado ríspido, demasiado argentino, ¿no? Sin ofender, sobre todo cuando van perdiendo, ¿no? De hacerlo muy, muy a las patadas. Yo creo que, sobre todo por la ventaja que traen con Chivas, tendría que pensar en los dos campeonatos, en los dos. Me parece que ahí, creo que a Tigres también le urge. Insisto, depende del presente, de las necesidades y de cómo se vaya dando el camino, pero los dos tendrían que estar enfocados en buscar ese doblete, porque tienen plantel y, a ver, Tigres no le quitaron a ninguno por selección, están completitos. Entonces, me parece que tiene que ser una obligación y ser una gran, gran final que tendremos en la Conca Champions. Pero ya lo platicamos al estilo del show del Octava Sports. Bienvenidos.

0: comienzo de la Champions Cup.
1: Habla Antonio Mohamed, director técnico Club Toluca.
2: Bueno, por la segunda, no, el grupo estaba preparado. Y creo que ya se habló demasiado entre ayer y hoy de ese tema. Me parece a mí que lo mejor es dejarlo ya como fue, que estén en la selección, que la selección se concentre en lo suyo, que es lo más importante, y creo que así tiene que ser. Le dedicamos el triunfo a Alexis y a Jesús, que estuvieron con nosotros ayer, y hoy no pudieron estar, pero nada más. Después hubo un malentendido, y esperemos que no. Nosotros nunca quisimos sacar ventaja, nunca. Porque el domingo, cuando jugamos con Pachuca, no jugaron los jugadores del equipo. Pero bueno, como que era un partido internacional, creíamos que un equipo mexicano podía tener esa ayuda de parte de todos, sabiendo que hoy se concentraban a la noche. Pero bueno, lo tomaron como que era una ventaja de parte nuestra y decidimos aceptar lo que dijeron y que vayan con la selección. Y jugamos con otro jugador.
1: Habla Marc Dos Santos, director técnico LAFC.
3: Yo soy de otro planeta mentalmente. Yo tengo clase como persona. Yo sé ganar y sé perder. Quiero desear suerte al Mr. Mohamed y al Toluca para la final. Mismo si en el final fueron un poco, la palabra cierta es payasos en el banquillo. Tienes que tener clase porque el mundo turns mucho rápido. Y él tiene más edad que yo, pero si él escucha ahora, yo creo que tener clase cuando ganas es una calidad de hombre fuerte. Hoy lo que hizo después del juego es payaso, una payasada en portugués, sorry. Orgulloso del grupo por todo lo que hicimos hasta ahora en la Champions. Claro que la segunda mitad fue algo que fue un nightmare, you know. Todo fue contra, empiezas con el penal y ahí tienes que ser fuerte y tenemos que aprender sobre eso.
2: En el cuarto. Lo que pasa es que nosotros, cuando perdimos allá, ellos bailaron, dieron la vuelta olímpica. Tuvieron un festejo bastante, bastante intenso y nosotros sentimos como que fue de más. Por eso grité el gol de más, nada más. Yo grité el gol, lo grité mucho, nunca grito los goles, pero me pareció como una devolución de gentilezas, nada más. Después me retiré y nada más, no crucé ninguna palabra con nadie, solamente grité el gol. Ellos festejaron, bailaron delante nuestro, tenemos las imágenes, tenemos todo, pero también cada uno festeja como quiere, nosotros no estamos diciendo nada. Y lo que hablamos ya de logística o de lo que el consejo fue una broma. Terminamos siendo 4 goles igual, pero sabiendo que es un rival que juega muy bien, que tiene grandes jugadores, que está muy bien dirigido, con mucho respeto ante el triunfo, pero fue un desahogo por lo que había pasado allá en Los Ángeles. Nada más, no fue otra cosa.
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4: Oli, Oli, qué gusto saludarlos. Carlos Ponce de León, déjame saludarte luego, porque ya son las 3 de la tarde con 10 minutos, voy a decir, me saludaron hasta las 3:20, ¿no? Escuchamos la editorial, la kilométrica de Luis Enrique Alfonso y además también las palabras aderezadas de los técnicos del día de ayer. Le llamaron payaso al turco Mohamed y también mencionó y habló de una vez de ese malentendido que ya también escucharemos a Ibar Cisniega. Lo van a manejar ya como todo fue malentendido y a la que sigue. ¿Cómo está, Charlie? Qué gusto saludarte. Muy buenas tardes. Toluca Tigres, la final de la CONCACAF.
5: Sí, digo, para los que... Saludos, Luis Enrique y doctor Castillo. Para los que dicen que la MLS ya nos alcanzó y no sé qué, bueno, pues va a ser el campeón 20 mexicano de los últimos 21 de CONCACAF. Entonces, tú sí estás... lejos, la verdad es que hubo un solo equipo ayer en Toluca. El primer tiempo ahí medio el LAFC aguantó un poco, la altura se nota que les costó muchísimo, se desfondó el LAFC y bueno, fue una pachanga absoluta para el Toluca. Y también es un blanco a los barrios, ¿no? La queja de Mauri Vergara para que no les prestara ni a Chucho Gallardo ni Alexis Vega.
4: He estado teniendo problemas un poco con la conexión de buen Charlie. Escucha muy robotizado, pero más o menos alcanzó a entender un poco la idea. Luis Castillo, ¿cómo estás? Qué gusto saludarte.
6: Igualmente, ¿cómo están? Qué gusto saludarles, compañero. Hay este asunto zanjado, sí. Si eso lo hubiera, o sea, porque al final el turco me parece que da un discurso y hace otra cosa. En la edición que viene dice, hoy lo más importante es la selección. O sea, si lo hubiera pensado antes de armar todo este sainete, ¿no? ¿Sí lo dijo o no lo dijo, nada más? Hoy lo más importante es la selección. Entonces,
4: yo por eso me vine a Estorbo para aplicar la de Juan Gabriel. ¿Cómo va Luis Enrique? ¿Cómo es la de cuando te quedas viendo así? Ahora
7: salió. Ah, mira, ¿no? Si te pareces. Te faltó nada más el sombrerito.
6: A la el copetín. Así,
4: viendo quién la cagó, ¿no? Buscando quién hizo el error. Pero a ver, Luis, vamos a entrar a ese tema, pero primero vamos a cerrar el tema del ardor de los del AFC, ¿no? Estaban ardidos. Dice Charlie, que a ver si ya nos escucha mejor. Bueno, nos escucha bien, pero a ver si se puede escuchar mejor sus comentarios. Que al final del día sí fue una pachanga para Toluca, sí el segundo tiempo. Pero también hay un par de fallas. Hay una muy buena tajada y unas fallas que con ese gol de visita hubiera puesto cuesta arriba a la situación. Hoy todo es fiesta y todo es colgorio porque termina dándose el 4-0, ¿no? Y al turco Mohamed ya lo escuchamos no solo en la conferencia de prensa, sino también evidentemente con los compañeros, bueno, con los colegas, con los colaboradores, con los amigos, con los
6: De Lea sí son compañeros, tuyos no.
4: De Lea, ¿no? Del cuadro titular, ¿no? Lo que es una realidad, Luis Enrique, es que ayer se fueron enojados, se fueron encabritados los del AFC y le dijeron payaso al turco Mohamed. Cuéntenla como quieran, pero dijeron, es un payaso, el turco Mohamed es un payaso. Reconoce que él termina celebrando de esta forma porque él sintió muy exagerado. Pues una cosa sentía exagerado, pues es el AFC, pues terminaron jugando el Mundial de Clubes, de todas maneras el AFC, ¿no? O sea, sin ganar la Conca, el AFC jugó porque se despachó al América, ¿no? Y Toluca pues, lo está intentando. O sea, creo que es parte de esta rivalidad deportiva que hay, que yo creo que se termina exagerando, ¿no, Luis Enrique?
7: A ver, es que es parte de los momentos y son, sobre todo el turco es un técnico que es muy caliente cuando está en el tema del fútbol, recordemos el pasaje que tuvo también con Faitelson, ¿no? Cuando se dicen de
4: con Jardín, apenas hace poco en la liga contra...
7: Yo, a ver, creo que es quizá de los festejos, al menos de lo que se vio en la transmisión, quizá de los menos ofensivos, eso detecto yo, del turco que fue en el cuarto y gritó y abrió los brazos y brincó, pues el turco de pronto tiene este tipo de momentos. Él lo toma como una revancha por lo que festejó el AFC. Insisto, en la editorial lo comentaba, el proyecto del AFC tenía no sé cuántos partidos invictos en casa. Es un plantel que ha sido diseñado para dominar la MLS ahora. Es de los mejores que hay y que se está proyectando, no solamente por la llegada de Heung-Min Son. Y ellos tenían muy, muy presente y como obligación ganar este torneo. Y yo creo que el llegar a Toluca y la caída tan abrupta que tuvieron en el segundo tiempo, se comieron cuatro. Y el cuarto gol es una jugada que Heung-Min Son estaba caminando y que se la roban. Y prácticamente es un gol ya de entrenamiento, de patio de escuela. Y yo creo que esta calentura es lo que al final detona esto. Creo que lo del técnico de Leyer sí exagera al llamarle payaso. Creo que no va, ¿no? Y creo que enciende una discusión que no tendría que pasar de ahí. Mohamed sí de pronto es muy efusivo en los festejos. Yo no vi ninguna ofensa, ¿o sí?
4: Pero pues, para ellos sí. Por eso fue a manifestarla.
7: Estaban ardidos simplemente
4: pero te digo, vamos a ser muy sinceros, Charlie. El turco Mohamed es un payaso. Es un payaso. Tú como buen americanista lo sabes, Charlie. Tú te calentaste con todo eso que le hizo al América hace poco. Tú mismo lo dijiste, Charlie. No le dijiste payaso, pero... Pero también estabas enojado con lo que le hizo a tu América.
8: Ese es un calificativo tuyo. Es que yo no sé por qué le estamos entrando aquí el tema por las declaraciones del técnico. Si él quiere calificarlo como payaso, adelante, está bien, qué bueno. Sí fue demasiado lo del turco. Sí, a lo mejor el técnico del LAFC no entiende dónde está ahorita el contexto de Toluca. Ayer lo que festejó Toluca no fue regresar a una final. Lo que festejó Toluca es que tienen ahora sí la posibilidad de que el turco Mohamed se quede un semestre más con los Diablos Rojos. porque si llegan a ganarle a Tigres esta gran final, significa que van a jugar la Copa Intercontinental de final de año, y esa sí la va a querer jugar el Turco Mohamed. Si no hubieran, si hubieran perdido la serie anoche, prácticamente se hubiera sentenciado ya la salida del Turco en el verano de la capital mundial del chorizo. Yo creo que es válido festejar, sí, por supuesto. Cada quien tiene sus formas, pues sí, lo que le da la clase, lo que le da la educación de cada uno.
4: Tú estuviste ayer en el estadio, Charlie, ¿qué?
8: Sí.
4: Oye, ¿y la gente está enojada con la selección mexicana? No, derecha a la fecha, por lo de, por dos cosas. Por lo de los jugadores y por lo de Marcel Ruiz, que ayer se aventó un partidazo Marcel Ruiz.
8: O sea, obvio sí hay un resentimiento, pero ayer no se necesitó a Alexis y a Gallardo. Ayer estaban así de punto. Así. Estaban festejando.
4: Luis Castillo, tú, o sea, ¿tú crees que... esa... la selección de Toluca es una selección brava, la afición de Toluca es una afición brava.
9: Sí.
4: No solamente por el famoso que en otros tiempos perra brava, es una afición que aprieta, que sabe.
9: De acuerdo.
4: Y hoy traen el tema de Marcel Ruiz muy clavado, muy clavado.
9: Yo no tengo ninguna prueba, pero tampoco ninguna duda que todo viene desde lo de Marcel, todo este sainete que se armó hace casi 48 horas, ¿eh? O sea, una vendetta de Toluca. Luego el comunicado que sacan, ¿no? O sea, hoy la verdad a mí como institución Toluca me tiene muy decepcionado, ¿no? O sea, no son los valores de don Nemesio, de don Valentín, no. Hoy Toluca se está comportando como el Jaguares de Chiapas, de los López Chargoy, ¿no? Toluca es un equipo histórico, ¿no? Hablando de ese tema y... ya lo que le digan payaso es pa o no a Mohamed es parte del show, ¿no? O sea, eso yo, que lo pusimos, yo le dije a Moya, ponlo, ¿no? Porque el técnico estaba muy molesto, responde muy bien el Turco Mohamed, da sus argumentos, pero pues ahí está, ojalá. Ahora, lo que decía Charlie, ¿no? No la tiene nada fácil contra Tigres, ¿no? La final de la Champions Cup.
4: Pero es que al ser en el Nemesio 10, el favorito está marcado para ser Toluca. Tigres no lo por sé. Lo menos, Tigres hoy en el papel.
7: Esa al menos, final es el 30 de mayo.
4: Tigres, es lo que iba a decir, fíjate, Luis Enrique.
7: 30 de mayo.
4: Tigres al menos tiene una semana más de competencia. Toluca sí, creo que este fin de semana se va.
7: De acuerdo.
4: Y habrá que ver cuál es el plan de trabajo, porque quedas eliminado Toluca el 10 de mayo y lo juegas el 30, son 3 semanas. ¿Dará vacaciones? ¿No dará vacaciones? ¿Los mantendrá la concentración? Y Tigres yo creo que aguantará al menos de aquí al 17 de mayo

0: aparte, o sea, lo que sí es que Toluca, a mí me encantaría que no echara tan de lleno la liga a la borda.
1: No, no es que la eche de, no es que la eche a la borda. ¿Tú crees que le va a ganar a Pachuca 2-0?
0: No, se ve complicado. Por eso comentaba que
1: ¿Quién
0: en
1: es
0: las
1: el gran favorito,
0: necesidades,
1: Pachuca?
0: los dos tienen que buscar el doblete.
2: De
0: Pero
2: acuerdo,
0: el presente de Toluca es más complicado porque meterse al Hidalgo para darle vuelta
3: es
0: al
3: complejo.
0: resultado ante un Pachuca que está muy dinámico y jugando muy bien, yo creo que es más complicado.
3: Pero
0: Lo de Tigres contra el Tapatío, yo creo que sí.
1: a Tigres ya está pensando en Pumas. Tigres ya está pensando en Pumas. Toluca está pensando solamente en Tigres en 3 semanas.
3: A ver, y suponiendo, hagamos este ejercicio, que no fuera Pumas y fuera América, ¿cómo quedaría? Y Cruz
1: Tigres
3: Azul.
1: estaría jugando contra Cruz Azul en las semifinales.
3: Bueno,
1: Y la
3: y el
1: otra
3: otro,
1: semifinal
3: América.
1: sería América Pachuca.
3: Ok, ay. Cualquiera están buenísimas, ¿eh? Cualquiera.
1: No, cualquiera de lo que sea.
3: Oye, fíjate que ayer haciendo saludos a la gente de Mérida, nos ven mucho por allá a través de las plataformas digitales, y luego sintonicé la radio cuando iba al estadio, y un comentarista estaba felicitando a Mikel, dije que pues, ¿qué pasó? No, decía que Mikel Arriola es el que avanzó a la final de la Champions. No, ya le marcamos. No, no era Mikel Arriola, es Mikel Arteta, güey. No.
1: Y dale,
0: obligaron a Charlie a tener que salir de su
1: y
0: oficina.
1: Dale con tu chiste, güey. Y dale con tu chiste por cuarta ocasión. Pero bueno, escuchamos a Ibar Cisniega, compañeros.
3: Vamos.
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5: Entendido, desafortunadamente hay que dar la vuelta a la hoja. Yo creo que ya ustedes han hablado mucho, mucho del tema. No hay por qué andar más en el tema. Hoy lo importante para nosotros internamente es cerrar filas. Le hicimos saber a Javier que estamos con él, estamos apoyarlo para que este proyecto salga adelante, y necesitamos cerrar filas para que el equipo se sienta bien, el grupo se sienta fortalecido, y vamos a trabajar en eso. Bien, perfecto, hay una gran comunicación, gran relación con ellos, dos equipos de los que más nos han apoyado en este proyecto.
6: Iván, en ese sentido, Toluca con su comunicado responsabiliza
5: a... No, yo ya no me voy a meter más en eso. Ya os repito, ustedes han hablado además del tema, estamos cerrando filas. Y reitero, hay gran relación con Toluca y Chivas, que son dos pilares del fútbol mexicano.
6: La última, ¿y
5: gracias?
6: ¿Y va la última? ¿Cómo hacer que...
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1: Siguen sin decir nada, Charlie. Siguen sin decir nada. Siguen sin decir nada.
7: Sí, porque se les salió de las manos este tema, que yo insisto, coincido en que se ha hecho demasiado ruido por algo que a todas luces entiendo lo del acuerdo y entiendo todo lo que habían ya puesto en la mesa, en la asamblea de dueños. Ayer, si les prestaban estos dos jugadores, no pasaba nada. De verdad que el tema de haber roto acuerdos y todo lo de lo que se quejó Chivas, no pasaba nada. Era simplemente apoyar a un equipo por una noche más para que pudiera avanzar hasta la gran final de la CONCACAF. Creo que todo el tema estuvo mal manejado por el tema de la comunicación, no por el hecho de haber aceptado que prestaban a los dos jugadores. Y como se destapa antes de tiempo, porque esperaba la Federación y Toluca que se dieran cuenta hasta el día del partido, que pues estaban ahí regresando los jugadores con el equipo, el gran problema fue que pues Chivas se quejó, y como Chivas se quejó públicamente, pues ahí sí Javier Aguirre dijo, pues es que tienen razón, o sea, tienen un argumento de que estaba en el pacto, como no le avisaron a los equipos,
1: pero
7: tenemos,
1: Charlie,
7: que echarlo para atrás.
1: Entiendo que la traes contra Chivas.
7: Entiendo
1: que desde ayer
7: estás
1: manifestando
7: Chivas.
1: que si le querías dar
7: no
1: el campeonato en donde hace justicia a Chivas,
7: por
1: pues
7: eso,
1: es que
7: pero no
1: así,
7: es contra Chivas.
1: Quítate
7: no
1: la
7: es contra
1: de América,
7: no,
1: por
7: no,
1: Dios,
7: es mi opinión.
1: No puede
7: ser, opinión.
1: Pues es que
7: es mi opinión.
1: Mira, aquí Carlos Ponce de
7: no es contra Chivas, nada más para ponerlo bien claro, no es contra Chivas.
1: Es
7: el hecho, si Chivas no se queja, no pasa nada. Hubieran jugado ayer los dos futbolistas.
1: Pues entonces,
7: No tenía nada de malo.
1: Lo de Ibar Cisniega, ayer, ¿qué le costaba decir cómo fue el proceso? Mira, decir, no, ya cerramos filas, todo bien, a toda madre, poca madre. Otra vez, la ley de nos vamos a olvidar de todo, ya la que sigue. No, pues venimos de un culebrón.
7: Mira,
3: yo.

0: Yo lo que creo es en ese tema, y lo decía en otro programa, es al final a Mauri Vergara hace bien, porque entonces quien no respeta un acuerdo o un pacto, quien está mal, el que lo hace valer o el que no lo respeta. Y lo decía yo y ponía este ejemplo. Toluca, sus directivos quisieron beneficiar a su equipo, pero por lo oscurito. No, y
1: No,
0: voy y
1: doctor,
0: te,
1: no,
0: no,
1: doctor.
0: a ver, nada más, déjame
1: Pero no fue
0: terminar.
1: por lo oscurito.
0: Sí, es por lo oscurito, y sí, es, y te digo por qué. Mira, escúchame, dame chance. Si tú le comunicas a los demás equipos que eso no pasó, y tú lo acabas de decir, oigan, tengo la intención que
1: ¿Y quién
0: Alexis
1: lo tenía que
0: Vega, y,
1: hacer?
0: no, a ver, escúchame.
1: ¿Quién lo
0: No,
1: tenía que
0: no, es que
1: hacer?
0: no me interrumpas, es que no, pareces defensor de Toluca. A ver, ahí te va. Fue un acuerdo de asamblea protocolizado ante un notario. Entonces, son los dueños los que firman ese acuerdo de asamblea. ¿A quiénes tienes que pedir que se abra y que se quite ese candado? ¿A la federación o a tus socios? ¿Qué silencio, Tanico? A tus socios.
1: No,
0: Así
1: pues me
0: funciona
1: dices
0: una. Así
1: que deje terminar. ¿Me estás preguntando?
0: No,
1: Lo que
0: así
1: pasa,
0: funciona.
1: doctor, es que
0: Así
1: me estás
0: funciona.
1: preguntando.
0: Perdón, así funciona una empresa.
1: ¿Pero me
0: No,
1: estás
0: hay un
1: preguntando o ya no
0: acuerdo,
1: te entendí?
0: no, a los tres. Es que no eres tú la conversación, Charlie, perdón. Pero ahí está el tema. Entonces, para mí, Toluca, y lo vuelvo a repetir, no pasa nada. Qué triste que una institución
1: Anda muy sensible el doctor.
0: tan seria como la que representó don Nemesio Díez, don Valentín, o esa como la de Jaguares de Chiapas, los López Chargoy. Negociar por lo oscurito. Porque eso es negociar por lo oscurito, les guste o no. Porque cuando vas por la derecha, aunque hagas la cara, veas, le marca el señor Suinaga al presidente de Chivas, de Cruz Azul, de América, de Pumas, a los clasificados.
1: Es que Luis, es que
0: Socios,
1: lo
0: tenemos
1: que
0: ese
1: queda claro,
0: negocio.
1: y por eso mismo ayer Ibarcis Díaz, que es el presidente de la Federación Mexicana de Fútbol, el
2: Pero terminando
1: presidente,
2: el Mundial se va,
1: ayer
2: hay
1: dice, no,
2: varios
1: a
2: que
1: toda
2: ya
1: madre, ya
2: agilizaron su
1: Toluca y
2: salida con
1: Chivas, ya
2: esto.
1: tal, ya,
2: Hay varios que
1: mira.
2: ya agilizaron su salida con esto.
1: Ay,
2: El tema
1: Ibar, por
2: aquí, a
1: Dios.
2: ver, el tema es, si hubo una falta de capacidad directiva, si se quisieron brincar las trancas, creo que son las formas otra vez, porque
1: Pero
2: de pronto, Charlie,
1: preguntaron,
2: pero
1: pero no lo hicieron
2: sí,
1: no lo hicieron a
2: Charlie.
1: la de chaleco,
2: No, yo
1: nada
2: sé,
1: más para
2: Charlie,
1: darle contexto a lo que dice el doctor. Yo
2: pero es tratar de burlar el
1: coincido con lo
2: acuerdo.
1: del doctor, que todos los dueños lo tenían que saber, por supuesto, pero Toluca fue el que le preguntó a la federación, le preguntó a Mikel, le preguntó a Davino,
2: Pero si
1: le
2: ya había
1: preguntó al
2: un,
1: Vasco
2: pero si
1: Aguirre,
2: había un
1: y los
2: acuerdo, Charlie,
1: tres,
2: ¿para qué?
1: y
2: Si ya
1: justo
2: había un
1: por eso
2: acuerdo,
1: preguntaron,
2: ¿para qué?
1: ahora, porque ellos dijeron, oye, a
0: Mira,
1: ver, yo tengo que entregar a los jugadores el 6.
3: Y cuidado,
1: Pueden
3: porque ahí viene lo más
1: jugar.
3: grave, Charlie.
1: Pueden
3: Con lo que
1: jugar,
3: acabas
1: nada
3: de
1: más.
3: decir, ahí viene lo más grave.
1: Ahora déjame terminar. Yo estoy de acuerdo que debían de enterarse todos los dueños de este tema. Y ese fue el problema, que Amaury Vergara no sabía del tema y por eso explotó como explotó. El único que lo hizo público, porque hubo otros dueños que también se enojaron. Por supuesto que hubo varios dueños que se enojaron. Yo no digo que no tenían que estar comunicados los otros dueños. Aquí el tema es que también, como nos dedicamos a defender a ciertos personajes, pues no apuntamos también a la federación. La federación estaba enterada desde Mikel hasta Davino y el Vasco Aguirre. Tanto, ayer nos contó Nacho Suárez, el Vasco Aguirre habló con
3: Por
1: los
3: eso, eso es lo
1: jugadores.
3: grave. Pues
1: Entonces,
3: si el Vasco Aguirre vio la
1: a
3: VAR,
1: ver,
3: ¿por qué sale a hacer la
1: ¿quién
3: pantomima
1: es
3: ahí
1: la
3: el Vasco?
1: autoridad del fútbol mexicano? La federación, la selección. Toluca no lo hizo a chaleco. Toluca
0: No, pero sí a
1: preguntó.
0: los, pero sí en lo oscurito, sí en lo oscurito, sí en
1: Preguntó
0: lo
1: a la
0: oscurito, lo estás, a,
1: federación.
0: no, en lo oscurito.
1: Preguntó a la
0: ¿Te gusta o
1: federación.
0: no, Charlie? Lo hizo en lo oscurito,
1: Lo
0: porque
1: oscurito
0: en
1: fue
0: lo
1: de la
0: oscurito,
1: federación.
0: no, fue de Toluca, porque tú le
1: No,
0: informas a tus
1: Toluca, ¿qué
0: socios.
1: tiene que estar hablándole a los demás?
0: ¿Cómo
1: Toluca
0: no?
1: le pidió
0: Oye,
1: al que
0: ¿cómo no?
1: ordena la
0: Y
1: selección.
0: mira,
1: Pues Toluca es la federación
0: y
1: y
0: con esto te
1: doctor.
0: lo mato. Tan es así que es en lo oscurito porque está muy claro, la pregunta del siglo y la respuesta del siglo es la que hace Enrique Veas a Javier Aguirre, que lo deja muy abierto. ¿Cuál fue la, cuál fue?
1: La pregunta del siglo.
0: Sí, claro, sí, porque ahí, aunque te burles, es cierto, juegan el 5, pero el 6 están acá. Y te gusta o no, ahí estuvo la respuesta. juegan el 5.
3: Iban a llegar en la noche.
0: No, pero escucha, no te me calientes plancha. La respuesta de Javier al periodista Enrique Bon Beas fue: juegan el 5, pero el 6 están acá. No es.
1: ¿El 6 iban a estar ahí?
0: No, pero ¿y cuándo era el partido?
1: Sí.
0: ¿Cuándo era el partido?
1: El 6.
0: Ahí está, entonces no, ahí está. Entonces, ¿para qué? ¿Cómo? ¿Para qué tratamos de defender? ¿Qué dijo Javier Aguirre?
1: Pero ¿juegan jugaban cuando? Y llegaban en la noche.
0: Juegan el 5. Eso fue lo que dijo. ¿Te gusta o no, Charlie? Y darle crédito a lo de Enrique Beas. Porque ahí está la gran respuesta. Ahí engloba todo. Ahí engloba todo. Ahí engloba todo.
1: Ahí engloba todo. Ahora lo que queda es engloba todo. A mí no me metas en lo de Enrique. Yo no estoy hablando de lo de Enrique.
2: Te agradezco.
1: Yo estoy hablando nada más.
2: Van a tratar de ocultar y van a tratar de olvidarse porque así es el fútbol mexicano.
1: Sí, claro.
2: Como tal, recordemos, hace 4 años, ¿qué pasó? Cuando corren a Torrado, era Torrado y quién otro, que estaba toda la logística ya para el Mundial de Qatar, los partidos amistosos, y meten a Jaime Ordiales a un mes o dos de que era la Copa del Mundo.
4: Es que la gente, qué bueno que lo dices, Luis Enrique.
2: Porque, o sea, cada 4 años, cíclicamente, siempre hay un desmadre en la federación. Este que parece pecata minuta, yo creo que hay que darle la importancia que tiene, porque es una falta de capacidad directiva. Claro. Y que fue tratando Toluca.
4: Y no es pecata minuta, ¿eh?
2: Pero es una pregunta inocente. Realmente tiene un contexto de a ver si me das chance cuando ya había algo establecido. Por el más contexto, que busquemos normalizarlo, no está bien. Y esto, viendo de cara a lo que viene en el futuro, por eso estamos jodidos en el fútbol mexicano. Por eso estamos mal. Porque este tipo de cosas parece que no tienen importancia y mueven todo. Porque estas personas que tienen el control de la toma de decisión de clubes, de torneos, de selección mexicana, hacen lo que quieren. Si a Mauri Vergara no da el maldito golpe en la mesa y entiende que dirige a Chivas, no hubiera pasado nada porque se queda callado. Y ojalá Mauri con esto entienda el poder que tiene y que lo aplique para bien. Porque el tipo es entendido y va llevando bien. Tiene uno de los equipos más poderosos de la Liga MX y que le haya querido tomar el pelo. Porque si lo autorizan, Charlie, lo de Toluca, Cruz Azul hubiera brincado también, ¿eh?
1: Lo autorizaron.
2: Hubiera dicho,
1: lo autorizaron. Luis Enrique, lo autorizaron. Lo autorizaron. A mí, yo creo que estamos
4: viendo
1: más
4: papistas, perdón, Charlie,
1: que el Papa.
4: A mí me llama
1: entiendo
4: la atención
1: lo de, déjame ponerte nada más un ejemplo para abonar a la conversación y con esto ya termino, se los prometo. Es más, hasta me desconecto si quieres. Este fin de semana...
4: No, espérate.
1: Este fin de semana van a liberar a los jugadores. Este fin de semana van a liberar a los jugadores
0: no, ahí te va.
1: El sábado la mañana van a tener un entrenamiento y los van a liberar para que puedan festejar el 10 de mayo con sus
0: y lo platicamos
1: madres, como lo queremos todo. No, justo el fin de semana que se juega la liguilla del fútbol mexicano.
0: Ya,
1: entonces,
0: eso ya
1: es, me parece que es algo, una intención loable de Javier Aguirre, hacer lo mejor para la selección, prepararla de la mejor manera para tener el mejor mundial. Es una decisión equivocada que avalaron todos los dueños del fútbol mexicano. Si realmente te das cuenta de que estás cometiendo un error, porque creo que los 4 que estamos aquí estamos en el entendido de que esta concentración es un sinsentido.
0: Gracias.
1: Es una concentración absurda que no tiene ni siquiera la mitad de los seleccionados que van a estar en el Mundial. Al final, si te das cuenta de eso, se vale corregir. Es de sabios aceptar los errores.
2: Pero para todos,
0: ahí te va.
1: Para todos.
0: Ayer nada más
1: era uno que tenía seleccionados en la CONCACAF. Nada más uno.
0: Ayer lo revelábamos en Estadio Deportes que el plan, originalmente cuando se le presentaron a los dueños, el 9 y el 10 están libres. ¿Qué les recomiendan? Que no salgan de la ciudad. Y el convivio va a ser dentro del CAR. No van a salir a sus ciudades de origen. Entonces es justo ese plan se lo presentaron a los dueños. Por eso viene acá la gran frase, el que avisa no traiciona, el que pregunta no se equivoca, y el que especula, eso ya no lo puedo decir. Pero ahí es cuando tuvieron que haber preguntado.
4: Oh,
0: ya
4: saben qué es. Termina la frase.
0: Porque yo no, a mí, yo sí, me multan a mí. Entonces, eso es, todo eso, y que haya
4: estudiado. Bueno, para que la gente lo sepa, la frase cierra que el que especula es un pendejo.
0: Exactamente.
4: Más para que la gente sepa la frase completa.
0: Exactamente.
4: Entonces,
0: el que avisa no traiciona. El que pregunta no se equivoca.
4: Y el que especula es un pendejo.
0: Exacto. ¿A qué voy? En ese momento que
4: el periodismo está lleno de endejos.
0: A veces, incluyéndome a un servidor, porque especulamos. El gran tema es acá. El señor Zuñaga estuvo en esa reunión. todos los directivos, no solo los dueños, los que toman las decisiones operacionales de los equipos, estuvieron en esa reunión. ¿Y por qué ahí no? En ese momento que revisas el plan es, oigan, ¿y por qué esto mejor no lo abrimos? Ese es el entendido, esa es mi molestia con Toluca, ¿no? Ahora, y te pongo un ejemplo muy claro, fíjate, ahí te va. Es, por ejemplo, si Enrique Vázquez, el director de deportes de Grupo Radio Centro, ¿no? Habla con todos, con la redacción, con los que trabajamos ahí, nos dice, ¿saben qué, chavos? No va a haber vacaciones en el lapso de la primera semana de mayo porque es liguilla. Y Luis Castillo se le ocurre subir a operaciones y decir, ¿sabe qué? Me tengo que ir de vacaciones, autorizado. Se rompió un acuerdo.
1: Ahí te va. Me tengo ese que ir de vacaciones
0: porque... Es el claro ejemplo. Ese es el claro ejemplo. Es el claro ejemplo de los acuerdos. De los acuerdos.
1: Me parece muy bien. Pero
4: aprovecho para decirle a todo el equipo de la Octava Sports que no vamos a tener ni un día de descanso.
0: Del mundial. Se acabaron.
4: Del 8 de junio.
1: Oye... Ahí te va. Mira, ya se cortó. Oye, a ver, qué buen ejemplo pone el doctor Castillo. ¿Qué pasa si en este, qué, ya sé, ya?
4: No, pues se están sacando, güey.
2: Tú síguele,
4: ¿no?
2: Charlie.
4: Están enojados porque no les vamos a dar.
2: Ahora, a ver, mira, me quedé solo, gracias. Solo porque...
4: No, es que Carlos Ponce de León no entiende que es una broma de alguien de que está operando, que creen que nos salimos nosotros.
2: O sea,
4: a ver, productor, avísele en el chat a Carlos Ponce de León que están haciendo bromas ustedes, que no somos nosotros.
0: ¿A quién me sacó? ¿Quién me sacó la verdad?
4: Seguramente Moya, ¿no? Jimmy.
0: ¿Sí?
4: Jimmy o Moya. Han de ser los chistes de estos güeyes.
0: O Emi Montiel, que está probando. ¿Qué pasó?
4: Emi Montiel tiene los días contados con la Octava Sports. Sí, ya no trabaja con nosotros, creo, pero bueno. Y Jimmy me dice que no, que no hay tiempo para hacer todos los grandes el mundial, lo que va a hacer Hashtag la radio del mundial, Luis Enrique, va a ser una gozada acá. O sea, no saben todos los programas.
2: Yo estoy feliz porque me van a llevar a Nueva York. Estoy muy
4: no
2: feliz porque me van a llevar a Nueva York.
4: No sabes todo lo que va a pasar.
2: Gracias.
4: Déjame nada más rápido leer un par de comentarios.
0: Usted va a estar en Nueva York, pero con otra empresa que no sé si revele o no revele.
4: Ya, ¿no? Si hubiera venido el fantasma, ¿para qué? Déjalo ayer, el martes lo sacamos de la
0: no,
4: cama.
0: No, fantasma de hecho va a ser los colores para...
4: O andaba echando palenque.
0: No, déjalo.
4: Hay que
0: oye, ¿pero qué pasó? ¿Charlie se enojó? ¿O por
4: sí,
0: qué?
4: porque cree que tú y yo no salimos. O sea, no supo diferenciar que como estábamos hoy dando un anuncio institucional que no van a tener días de descanso, nos sacó la gente de... Pero bueno.
0: Yo sí invitaría a Jaime que se conecte y aclare que no, nosotros, yo no me salí.
4: No, yo tampoco.
0: No sé si fue el internet o el celular, yo no me salí.
4: El otro día
0: yo
2: sí me salí
4: porque me
2: faltaste
4: el respeto, Luis.
2: Una rebelión.
4: ¿No? Dice, con razón. Dice, yo especulo que dice puros comentarios estúpidos, la verdad. Dice Pedro Sebastián, yo no miento cuando engaño. Dice Ernesto Domínguez. Lea 77, buenas tardes. Tienen información de lo que está sucediendo con Vicente Sánchez en Ecuador, acusado de malos manejos. Ese es Carlos Ponce León que ya salió, pero lo pueden seguir con su tacita y su interesante, muy interesante. Hoy por hoy, el periodista más influyente del Instagram. Si a Mauri tiene tanto poder, pues que empiece despidiendo al corrupto, el doctor Mariano Varela, que impone que solo los de Promofútbol vienen en Chivas. Ya no pasa eso, Alberto. Afortunadamente, se ha cambiado mucho ya esa cara.
0: Los tiempos cambiaron.
4: Milito. Afortunadamente ya no dependemos solo de Promofuta en Chivas.
0: Y Javier Mier, dice, que llegó a reestructurar dice, todo, el negro.
4: Al César lo que es del César. Dice, Elías la mera reata, los otros también lo son, pero cuando veas anda de Nacochiva, Ponce de Americanista de Closet y Castillo, su afer por el asco Aguirre, pierden brillo, dice Javier. Dice, el tibio Ponce es más obvio, su línea editorial con el madruguete del Toluca y la alineación indebida, defendiendo como apagafuegos. Cada quien, José. Luis Castillo trae unas manzanas y explícale a este tipo por qué no entiende nada. Gracias también por todos sus comentarios, en serio. Es muy sencillo, todos culos, todos rabones, y ya habían quedado en algo. Toluca no tendría que haber siquiera preguntado a la muy mexicana, siempre tratando de sacarle la vuelta a las reglas, dice Sushi Rockstar.
0: Ya confirmó Rockstar en el chat que fue Moya, pero Moya me renunció Moya anoche. Moya renunció, renunció anoche.
2: No, ¿por qué?
0: No, o sea, imagínate, tocayo, a ver, le tocó poco. Pero estaban Moya, Saúl Torres, muy por lo largo que fueron las guardias ayer ante lo que pasó en el fútbol mexicano. Muy cansados, muy largas las guardias.
2: De hecho, creo que estaban a punto de pedir un bono.
0: ¡Oh!
4: Ahora, ¿sirvió de algo saber que llegaron a las 7:57 los de Toluca?
0: Pues es parte del show, ¿no? O tú que eres hoy un showman de las redes sociales, también sirve, ¿no?
4: Yo te digo algo, yo me iba a lanzar ayer al Alcar y afortunadamente me enfriaste, Luis. Te lo agradezco mucho.
0: Porque, a ver, no, acuérdate lo que te dije y no lo puedes decir. Solo va a pasar esto, ¿no?
4: No, muy bien, Luis, te lo agradezco. Y es cuando uno se tiene que dar cuenta que nosotros no somos la noticia.
0: Exactamente.
4: La noticia está en otro lugar. Vamos a una pausa, compañeros.
0: Tenemos ¿Regresamos más, a Toma y Daca?
2: ¿O ¿Regresamos no? o qué?
4: ¿O ya? No, sí, no, regresamos a Toma y Daca. O sea, che, Luis Enrique, tú ya quieres programas de media hora, son de una hora.
2: No, güey, estoy preguntando porque luego quedo como especulando, ¿no?
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7: ¿Qué tal? Excelente noche. Continuamos con más información de las calles. En el Estado de México tenemos condiciones complicadas debido a la presencia de lluvia en los municipios de Zumpango, Tultepec, Ecatepec, Cuautitlán Izcalli y Tultitlán. Hay pavimento mojado, por lo cual maneja con precaución. Lo que se suma a un tráfico muy pesado sobre periférico en su tramo Boulevard Manuel Ávila Camacho para quienes se dirigen hacia Tepozotlán con asentamientos desde la avenida Mario Colín hasta llegar a la avenida Lago de Guadalupe. Para evitar esta zona, la alternativa es utilizar la vía Chamapa-Lechería. Por otro lado, aquí en la ciudad encontrarás tránsito lento en ambos sentidos sobre Viaducto Río Becerra entre la avenida San Antonio y hasta llegar a Medellín. Y tómalo en cuenta porque invadir o estacionarte en una ciclovía te hará acreedor a una multa que podría llegar a los 2.300 pesos. Con el reporte vial, Manuel Adauto.
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12: Luka Modric. El arquitecto balcánico transformó el mediocampo en poesía táctica. En Rusia 2018 condujo a Croacia hasta una final histórica y ganó el Balón de Oro del torneo. En Qatar 2022 volvió a liderar hacia un tercer lugar que confirmó que su hazaña no fue accidente. Modric es la prueba de que el talento puede derrotar a la geografía. Su legado es eterno, un país pequeño con un corazón gigante guiado por un maestro.
13: Modric, Modric, sigue Modric, al arco, señoras y señores, golazo de Croacia, gol de Croacia, Modric.
12: Cuando el mundo pensó que iba de retiro a la capital de la moda, a sus 40 años compite por el Scudetto y el regreso protagónico del AC Milán, después de haber ganado todo y más con el Madrid. Suma 19 partidos mundialistas con 2 goles, pero su impacto no se mide en cifras. En Rusia 2018 fue el Balón de Oro del torneo, conduciendo a Croacia hasta su primera final histórica. En Qatar 2022 lideró a su país a un tercer lugar que confirmó que no fue casualidad. Modric convirtió la inteligencia en arma letal.

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3: Hola, hola, ¿cómo están, amigos? Qué placer saludarlos. Me encuentro en el majestuoso Estadio Olímpico Universitario. Este recinto que el domingo 10 de mayo, en el Día de las Madres, va a ser una verdadera sucursal del manicomio. Se va a disputar el compromiso de vuelta de los cuartos de final de la liguilla de este clausura 2026. Pumas en contra de América. Una edición más del clásico capitalino, y son de estas ediciones sumamente emocionantes. Es una serie que la verdad pinta para ser espectacular, como lo fue en el compromiso de ida, donde empataron 3-3 allá en el nuevo Estadio Banorte. En este primer compromiso, la controversia rodeó a este duelo. Dos penaltis señalados para el América, una situación de alineación indebida que incluso tuvo que ser aclarada por la comisión disciplinaria. Pero ante esta situación y ante la controversia que surgió precisamente, sobre todo con el equipo de las Águilas en el compromiso de ida, aquí en la institución universitaria no se preocupan respecto a esta situación. De hecho, quisieron ya darle la vuelta a la página. No quisieron hablar de la controversia arbitral porque saben que los árbitros tienen que hacer su trabajo, así como también los universitarios tendrán que hacerlo aquí en el terreno de juego. Previo a este compromiso, hablan dos futbolistas importantes, Keylor Navas, el guardameta costarricense, y también el atacante Uriel Antuna. Así que escuchemos las declaraciones de los futbolistas de los Pumas, porque atención, a pesar de que tienen, pues por así decirlo, la ventaja en el tema de la localía, que van a cerrar aquí en casa y que fueron los líderes de la clasificación general, ellos siguen sin considerarse favoritos para esta serie en contra del América. Así que escuchemos sus declaraciones.
4: A ver si entiendo bien. Si hubiéramos ganado 4-0, estaría muerto el América y no viene a jugar el domingo. Entonces, yo creo que al final los partidos hay que jugarlos todos. Yo creo que tanto ellos como nosotros tienen el mismo chance que teníamos antes de jugar el primer partido de poder estar en semifinales. Nosotros lo tenemos muy claro, somos muy conscientes de que de qué tenemos que hacer para poder estar en semifinal, y parte de ese trabajo es respetar al rival y hacer lo que hemos venido haciendo hasta ahora, que es trabajar con humildad, con esfuerzo, con sacrificio y darlo todo en nuestra cancha con nuestra afición. Creo que eso es un tema administrativo. Nosotros a nivel de grupo estamos muy muy tranquilos, enfocados en lo que realmente nos toca, que es lo que es dentro de la cancha. También yo pienso que con el tema del arbitraje, bueno, al final los árbitros tienen ya mucho que pensar en tomar decisiones muy rápidas en un partido, como para estar también pensando en si un equipo hace un cambio bien o lo hace mal. Yo creo que esos son temas que corresponden a cada cuerpo técnico, en estar atentos y, perdón, si soy un jugador que está lesionado, si puedo hacer un cambio, si no lo puedo hacer, eso va más allá de la decisión que pueda tomar un árbitro. Entonces, estamos tranquilos. Yo creo que el momento incómodo, como lo quieran ver, pasó del otro lado, no tiene por qué afectarnos a nosotros en nada, y tomarlo con calma. Yo creo que los árbitros son lo suficientemente profesionales para saber afrontar un partido como estos. Yo creo que no va a ser la primera ni la última vez que a un árbitro le toque venir a arbitrar aquí. Entonces, confiamos en su trabajo, en su lealtad, y que piten lo que ellos consideren que sea lo correcto o lo que sea en el partido. Nosotros a jugar, ellos a arbitrar, la gente a disfrutar del partido, y ya veremos qué pasa.
5: Creo que al final de cuentas cada partido se juega con el alma, con el corazón, con entrega, con sacrificio, que es lo que nos ha estado llevando hasta lo que hemos logrado hasta ahorita, ahorita el partido cuartos de vuelta, y creo que este partido de vuelta no es la excepción. Nosotros lo vemos, el dejar la vida dentro del campo, no nada más porque empatamos quiere decir que vayamos a ganar o que vamos a perder, sino simplemente jugarlo con esa garra que hemos estado trabajando y que hemos estado metiendo durante la fecha 1 hasta la fecha 17, que fue el último torneo. Así que, a final de cuentas, vamos a dejar la vida, pase lo que pase, en las circunstancias que estemos. Así hubiéramos ganado 3-0, si hubiéramos perdido 3-0 hubiera sido lo mismo. Y nada, estamos con nuestra casa, con nuestra gente, y obviamente enfocados en lo que se tiene que hacer.
3: Ahí están las palabras del equipo universitario, un gran ambiente el que se está viviendo precisamente en el Club Universidad Nacional. Tuvimos la oportunidad de presenciar por algunos minutos la práctica de los futbolistas aquí en la cancha de CU. Un gran ambiente, Efraín Juárez al pendiente de sus futbolistas, incluso por ahí varios de los jugadores mostrándose pues afecto, abrazos, risas. La verdad es que un gran ambiente, una gran motivación la que está viviendo el equipo de Pumas previo a esta serie en contra del América. Se espera que sea un auténtico ambientazo y también los futbolistas de Pumas pues quieren darle un gran regalo de Día de las Madres a todas las aficionadas de los auriazules. Así que todo está listo y precisamente en este recinto, en el Estadio Olímpico Universitario, se va a conocer al último semifinalista de esta temporada del Clausura 2026 de la Liga MX. Les informó Jesús May. Hasta la próxima.
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6: México. México no solo juega mundiales, los respira. Ha estado en 17 Copas del Mundo, más que cualquier otro fuera de Europa y Sudamérica. Pero su historia es una mezcla de orgullo y una deuda que pesa.
7: Regresa el tiro.
6: Por sus canchas pasaron íconos eternos. Hugo Sánchez, símbolo del gol. Rafael Márquez, el único en jugar 5 mundiales como capitán. Y Cuauhtémoc Blanco, talento puro y carácter. México no clasificó. Es anfitrión. Y eso convierte cada partido en una obligación histórica. Sus momentos más grandes llegaron en casa. Cuartos de final en 1970 y 1986. Pero también existe una herida abierta, el famoso quinto partido que nunca llega. Por eso será la tercera oportunidad del mejor técnico mexicano, Javier el Vasco Aguirre. México juega con el estadio, con la gente, con la presión de todo un país. Y en 2026 no basta con competir. Esta vez, México tiene que trascender.
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12: ¿Cómo les va, amigos del show de La Octava Sports? Yo soy Víctor Rodríguez y toca hablar de la pelotita caliente, de los Astros de Houston, porque aquí en Radio Red 1110 AM somos la casa de los Astros de Houston. Y bueno, toca hablar ahora de esta serie complicada que tuvieron los Astros ante los Dodgers de Los Ángeles, serie que inició el día lunes y que iniciaron perdiendo los Astros por 8-3, una derrota complicadísima, mal inicio en esta serie. serie para los Astros, y de nueva cuenta el día martes se enfrentaban estas dos novenas, en donde los Astros aprovecharon ciertas situaciones y vencieron por una mínima diferencia, ¿no? 2-1 la pizarra final, pero al final este resultado hacía sentir y daba la sensación de que los Astros podrían competir para llevarse la serie a Houston. No fue el caso. Este pasado miércoles, en el último partido de la serie, el equipo de los Dodgers vapuleó totalmente a los Astros con una pizarra de 12-2. Sí, el equipo de Houston sucumbió ante el poderío ofensivo de Los Ángeles Dodgers, que pues ha demostrado a lo largo de la temporada que tiene todavía las tablas y tiene todavía la pólvora bastante, bastante seca para poder generar cosas explosivas en esta temporada 2026 y lograr ese tan ansiado tricampeonato, ¿no? Ese back to back de 3 campeonatos, algo que no parece para nada descabellado, pero que sí tendremos que estar al pendiente de ello. Y el caso de los Astros de Houston, pues bueno, temporada complicada, muchos de estos jugadores ya parece que han terminado su ciclo con el equipo de Houston, el mismo caso de Altuve, ¿no? José Altuve, este jugador venezolano que en antaño fue de las piezas claves para el equipo de los Astros y que ahora pues al final del día termina quedando como una de las grandes leyendas, pero ya no le da a este equipo con estas figuras o estas estrellas que están prácticamente extinguiéndose, y se nota en esta temporada en donde no ven llegar la suya, están al final de las posiciones en la división oeste de la Liga Americana, al último lugar de esta división, lo cual complicaría sus aspiraciones para calificar a postemporada. Ya no es muy temprano en la temporada, ya está avanzadito el tema y esto empieza a complicar un poco más el paso o el camino de estos equipos si quieren hacerse de un lugar en la postemporada. Están en el último lugar con 23 partidos perdidos y 15 ganados. Están a la par de lo que sería el equipo de Los Ángeles Angels, pero al final del día están en el último lugar de su división. El mandón en esta liga americana son sin duda alguna los Yankees de Nueva York, que están teniendo un temporadón, al igual que los Dodgers en su liga nacional, que están en primer lugar de su división oeste, con 23 ganados y solamente 14 perdidos. Así que un panorama complicado para los Astros de Houston. Veamos qué cambios pueden haber para la siguiente temporada, pero está claro que es muy probable que este equipo de Astros no logre hacer una muy buena temporada. Pues esa es la información, amigos del show de la Octava Sports. Gracias por acompañarnos. Llegó el momento de despedirnos. Gracias a Cristian Moya, a Jaime Sandoval, a toda la gente allá en cabina que hace posible que llevemos toda la información hasta donde se encuentran, y agradecerles el favor de que nos acompañen. Yo soy Víctor Rodríguez. Nos escuchamos. Hasta la próxima.
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13: Muy buenas noches, vamos con las noticias. La secretaria de Gobernación, Rosa Isela Rodríguez, sostuvo un encuentro con colectivos de búsqueda y familiares de personas desaparecidas de la zona centro del país. Señaló que la localización de personas es una prioridad nacional, por lo que continuarán trabajando para fortalecer las instituciones, mejorar la coordinación y garantizar una atención cada vez más cercana y humana. El Metro informa que implementó el servicio provisional en la línea 5 de Politécnico a Oceanía debido a la revisión de la barra guía entre hangares y terminal aérea. La falla se originó por la dilatación de elementos metálicos causada por las altas temperaturas, lo que obliga a realizar correcciones técnicas de seguridad. Unidades de la red de transporte de pasajeros brindan apoyo gratuito para el traslado de usuarios en el tramo afectado. La Dirección de Turismo de Guasave, Sinaloa, invitó a la población a disfrutar del fenómeno de bioluminiscencia en la playa Las Glorias. Durante las últimas noches, este punto del litoral sinaloense ha registrado destellos en tonos azules y verdes, atrayendo la atención de locales y turistas. En información internacional, El presidente de Estados Unidos, Donald Trump, calificó como exitosa su reunión con su homólogo brasileño, Luis Inácio Lula da Silva, en la que abordaron temas como comercio bilateral y aranceles. Se espera que en los meses siguientes se programen nuevos encuentros para concretar los acuerdos discutidos. Le informó Alicia Hernández Romero.
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0: Muy buenas noches. Esto es La Octava, una producción de Radio Centro Noticias. Y este jueves 7 de mayo del 2026, arrancamos escuchando Always on the Run, de Lenny Kravitz. Una canción en la que se ufana de haber hecho todo lo que su mamá le ordenaba, razón por la cual subraya... Está always on the run, siempre está en la carrera. Y es que ya estamos a unos días del 10 de mayo, la fecha en la que aquí en nuestro país celebramos a las madres. Por eso, antes de sucumbir ante los homenajes trillados o ante la música que se escucha hasta el cansancio en estos días, nosotros nos adelantamos y en este espacio vamos a festejar a todas las mamás con una lista de canciones para pasar un 10 de mayo más rockero. Eso es lo que tendremos esta noche. Pero para entrar en materia... Hoy en el principio del programa hablaremos de asuntos que tienen que ver con la educación. De entrada haremos una reflexión sobre los profesores a los que se les paga mal, a pesar de ser ellos quienes forman y preparan a quienes trabajan y producen para el bien de este país. Les invitamos para que se queden. Yo soy Carlos Castellanos y a nombre de mis colegas y gracias a ellos, mis compañeros profesionales de la comunicación y las comunicaciones, les damos la bienvenida y empezamos anticipándonos precisamente a otra celebración también importante en el mes de mayo. El día 15 celebramos a los maestros, porque su papel en la instrucción es por demás significativo y porque sobre ellos recae siempre el peso de la formación de las nuevas generaciones. Hoy nos queremos enfocar en la educación superior, que es la que se encarga de encauzar a los alumnos a su mercado de trabajo. Uno esperaría que los mejores maestros fueran aquellos que preparan a los médicos, los ingenieros, los arquitectos. Sin embargo, hay una realidad allá afuera, la precarización de los salarios de los profesores mediante la figura del profesor de asignatura. Se trata de un esquema de pago mediante el cual el profesionista simplemente recibe por las horas que pasa frente a clase por un monto que difícilmente supera los 200 pesos. Un profesor que da una o dos horas tiene que invertir tiempo, esfuerzo y pedagogía para investigar los contenidos, para preparar los materiales, diseñar las estrategias para que su materia quede debidamente explicada, por lo que este monto resulta de verdad irrisorio. Además, no tienen ninguna prestación, no cuentan con seguridad social, sin permisos de maternidad o paternidad y mucho menos vacaciones pagadas. Y si por alguna causa la clase cae en puente o en algún día de asueto, pues simple y sencillamente no reciben absolutamente nada. Para profundizar en el asunto, vámonos a nuestra entrevista.
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0: Y para hablar de este asunto le damos la bienvenida en este espacio al doctor Ángel Díaz Barriga, investigador emérito del Instituto de Investigaciones sobre la Universidad y la Educación de la Universidad Nacional Autónoma de México. Doctor Díaz Barriga, bienvenido. Muy buenas noches. Gracias por aceptar platicar con nosotros.
2: Muy buenas noches. Muchas gracias por permitirme estar con usted y su audiencia.
0: Al contrario, doctor, gracias a usted por platicar con nosotros. De hecho, usted ponía sobre la mesa un punto clave cuando estábamos hablando y pactando esta entrevista, el origen de la figura del profesor de asignatura. Doctor, ¿cuál era el propósito inicial de tener profesores de asignatura? ¿Se pensó originalmente, entiendo, como una forma de traer a especialistas de la práctica profesional al aula, o siempre fue una categoría administrativa, hoy incluso podríamos decir hasta de segunda, doctor?
2: Mire, tenemos profesiones que tienen rasgos muy diferentes. Sí. Hay profesiones que llamamos liberales. Profesiones liberales son aquellas que se pueden mover libremente en el mercado ocupacional. Por ejemplo, médicos, abogados, ingenieros, administradores, contadores, dentistas, en fin, son profesiones que tienen un mercado abierto. Y tenemos profesiones que podríamos calificar de más académicas. El caso más prototípico es filosofía, estudio de literatura, estudio de física, estudio de matemáticas. Hay más intermedias, podría ser química, podría ser pedagogía o ciencias de la educación, donde puede tener un mercado liberal o un mercado solo académico. Cuando se crean los profesores de asignatura, el sentido institucional es que llegaran a las instalaciones de la educación superior, esto es, a la Facultad de Ingeniería o a la Facultad de Medicina. En Medicina no tenemos ese problema, debo aclararlo. Pero a la Facultad de Derecho o a la Facultad de Ciencias Administrativas, que llegaran personas que estaban en el mercado ocupacional para que de alguna manera ayudaran a los estudiantes a visualizar en el mercado ocupacional para qué se está contratando un ingeniero o para qué se está contratando a un abogado. ¿Sí me explico?
0: Sí, claro.
2: Decía que en el caso de los médicos no hay este problema porque los médicos es una profesión muy peculiar y, por ejemplo, si yo necesito un profesor de que trabaje aparato digestivo y que sea teoría práctica, entonces tengo un convenio con un hospital del Seguro Social, del ISSSTE o un hospital privado, hago un convenio y entonces mis estudiantes van a trabajar en la parte clínica, vamos a decir, del aparato digestivo, claro, con un médico especialista en aparato digestivo que ya está contratado por el hospital. Porque las universidades no le podemos imponer profesionales a los hospitales, perdón.
0: No, claro, tiene usted toda la razón y queda bastante claro el asunto, la necesidad de contar con personas que acercaran la práctica a los estudiantes y en el caso de los médicos, bueno, pues los mandas directamente al hospital, allí no hay mayor problema. Sin embargo, parece, doctor Ángel Díaz Barriga, que ahora la mayoría de los profesores, si no me equivoco, el 70% son de asignatura. Y todos ellos hablamos de que reciben un pago en realidad bastante precario. Si es así en las universidades públicas, le entiendo que también lo es así en las universidades privadas. Esto resulta pues bastante conveniente para el negocio de la educación, por ponerlo en términos llanos, ¿no, doctor?
2: Yo diría que llevamos muchos años desatendiendo la profesión docente universitaria o la profesión docente de educación superior. Claro. En números redondos, podemos decir que tenemos, para que la audiencia se dé una idea, sí, 400,000 personas contratadas en la educación superior en México. De ellas, el 70%, como usted dice, 332,000 son de asignatura. Solo 106,000 son de tiempo completo. Esto es, la carga de formación, la carga académica más fuerte está recayendo en los profesores de asignatura, lo cual hace difícil, crea un reto en la formación, porque estos profesores, obviamente, por el salario que reciben, tienen que andar buscando horas en distintas instituciones, que no es el caso de los profesionales liberales, ¿no?
0: Claro.
2: Usted lo puede ver todavía y se observa con mucha claridad, Facultad de Derecho de la UNAM. Si usted va a Facultad de Derecho a las 7 de la mañana, lo que va a encontrar son profesionales del derecho que ya están contratados en un despacho, en un servicio jurídico específico, etcétera. Van a las 7 de la mañana porque es el horario en donde ellos pueden trabajar sin afectar su horario laboral. Pero perfecto, si usted va a otras facultades, lo que va a encontrar son profesores que andan corriendo de un lugar a otro para poder reunir aproximadamente unos 12,000 a 18,000 pesos.
0: Podría decirse. Ahora,
2: también hay un tema.
0: Sí, dígame, doctor.
2: Perdón. No, también hay un tema que es importante que se conozca.
0: Sí.
2: En las universidades públicas estamos en el 35%, o sea, el 35%, no, me estoy equivocando aquí. Déjeme buscar bien el dato.
0: No se preocupe. Aprovecho entonces para hacerle una pregunta. porque me llama la atención lo que nos menciona en el sentido de que uno que es mal pensado podría decir que la categoría de profesor de asignatura no es otra cosa más que un eufemismo técnico para ocultar una forma de explotación laboral moderna dentro de las universidades, doctor.
2: Pienso que lamentablemente tendría que responderle que sí, que el profesor de asignatura, no necesariamente, porque ahí varía de institución a institución, de universidades públicas a universidades privadas, cuánto es el rango que se paga. Por ejemplo, ciertamente el Politécnico Nacional está en el rango de 120, 150 pesos la hora clase. Además, le dan las prestaciones de ley. En la UNAM andan un poquito más bajo, sobre 120 pesos la hora, pero con las prestaciones de ley. Pero en las instituciones privadas, realmente los rangos varían muchísimo, porque también las instituciones privadas son muy distintas. Sí. Por ejemplo, voy a decir así, tenemos una clasificación de universidades de alta cuota de inscripción, y entonces que se paga más la colegiatura, y entonces esas tienden a pagar 150 pesos la hora. Pero tenemos universidades muy nuevas, muy pequeñas, o inclusive de poco prestigio académico, hay que decirlo, donde llegan a pagar hasta 80 pesos la hora. O sea, claro. Ahí tenemos también, habría que estudiar con más detalle, cómo está conformada la planta, si se puede llamar así, de asignatura. ¿Qué planta de asignatura? Porque usted también lo señaló ahorita en la presentación. La planta en las instituciones públicas grandes o en la Rosario Castellanos, porque también me metí a ver ¿cómo está el caso de la Rosario Castellanos? La Rosario Castellanos está pagando 150 pesos la hora. Ciertamente tiene pocas plazas de tiempo completo. De 1,500 plazas, 300 son de tiempo completo y 1,200 son por hora clase. Pero bien, pagan todos los elementos que van asociados, todas las prestaciones asociadas, entre esas vacaciones, etcétera. Pero hay universidades donde, incluso públicas, donde incluso se dice, bueno, usted está por horas, entonces si el semestre termina en tal fecha, ya a partir de esa fecha ya no se le paga. Claro. Entonces ahí tenemos una diversidad que sería bueno empezarle a hincar el diente en la investigación y trabajar con mayor cuidado cómo está esta distribución de los salarios y de las condiciones laborales de los profesores de asignatura.
0: ¿Qué tendrían que hacer las autoridades, doctor Ángel Díaz Barriga, si es que se pretendiera, para evitar que estos profesores sigan precarizados? Porque, al final de cuentas, ¿qué tipo de profesional está formando un profesor cuando el 70% de los maestros pues no cuentan con cubículos para asesorarlos, no tienen seguridad social digna, tienen que correr de una a otras universidades? Pues eso también afecta en la profesionalización de los alumnos, ¿no, doctor? ¿Se tendría que cambiar la figura del profesor de asignatura, insisto?
2: Afecta la profesionalización de la actividad docente y, por lo tanto, la formación de los estudiantes. La verdad es que este es un problema, yo diría, serio para las finanzas públicas. Yo pienso que nadie en la esfera política lo ha tomado en serio como para hacer una propuesta. Probablemente no se pueda resolver en un año, no sé si en un sexenio, pero sí habría que hacer una propuesta de cómo crear condiciones laborales de mayor justicia, de mayor dignidad y de mayor reconocimiento.
0: Sin lugar
2: a dudas.
0: Las
2: instituciones públicas lo que están creando son áreas donde los profesores, por ejemplo, una sala que se llama sala de asesorías o de tutorías, donde los profesores pueden darle asesoría a un estudiante. Pero indudablemente ese tiempo de asesoría no está contemplado en el salario que percibe el docente.
0: Sin lugar a dudas. Doctor Ángel Díaz Barriga, sin lugar a dudas, efectivamente el tema pues es importante. Como bien dice, aparentemente no se encuentra en el ojo de los políticos ni de las autoridades, pero eso definitivamente no quita que nosotros lo hablemos aquí para buscar justicia para todos estos profesores de asignatura que pues al final de cuentas están formando a los ciudadanos que se encuentran en este país y que le están generando la producción y pues debería de brindárseles un poco más de justicia salarial, como bien dice. Ojalá que en algún momento el asunto entre en el radar de las autoridades. Doctor Ángel Díaz Barriga, muchas gracias por platicar con nosotros.
2: Gracias a ustedes. Buenas noches y espero que haya sido de utilidad para su audiencia.
0: Sin lugar a dudas lo fue. Muchas gracias al doctor Ángel Díaz Barriga, investigador emérito de la UNAM. Vamos a conocer ahora qué es noticia, pero desde las calles del Valle de México.
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0: Eso es contigo, Oscar Lara, bienvenido, muy buena noche, infórmanos por favor.
3: ¿Qué tal, Carlos? ¿Cómo estás? Un gusto saludarte aquí en el auditorio, muy buenas noches. El sistema de transporte colectivo Metro ha informado sobre una falla debido a la revisión y corrección de una barra guía de la línea 5 del sistema de transporte colectivo derivado de las altas temperaturas. El servicio es provisional solamente de Politécnico hasta la estación Oceanía, en donde también termina, hay un cruce con la línea B del metro. A partir de Oceanía y hasta Pantitlán hay servicio de RTP, de la red de transporte de pasajeros, para los que desean continuar hacia la terminal Pantitlán. Bastante complicada la circulación en la zona nororiente, Carlos, y es que hay bastantes eventos en esta parte. Iniciamos con esta falla de la línea 5 en la terminal aérea, el eje 1 norte, en su tramo la avenida Angares, la estación Angares, también parte de la avenida Oceanía, en el cruce de la avenida Oceanía y circuito interior, reventado el circuito interior debido ya a estos camiones de RTP que están empezando a dar servicio debido a esta falla. Pero también eventos importantes como lo es en el Estadio Harpelú, un partido de béisbol entre las Águilas de Veracruz y los Diablos Rojos del México. En el Palacio de los Deportes, un concierto de una banda alternativa neozelandesa. Pero también no hay fecha que no se cumpla, no hay periodo que no llegue. Por fin llegó esta banda norcoreana de K-pop, esta banda coreana de K-pop, BTS, y es por eso que está reventado el viaducto Miguel Alemán, el viaducto Río de la Piedad, en circuito interior, desde la zona del eje 6 sur, prácticamente para quien sale de la zona del eje 6, del eje 5, para llegar hacia el aeropuerto, para llegar hacia el estadio CNP, pues van a encontrar prácticamente colapsada la circulación. El viaducto desde la zona de Cuauhtémoc, desde el Parque Delta, está prácticamente detenido a vuelta de ruedas para llegar hacia el cruce con el circuito para quien va tanto al aeropuerto como hacia la zona del estadio CNP. Así las condiciones vehiculares, muy pocas las alternativas. Una de ellas, los ejes viales eje 3, eje 4 sur, eje 5 sur, pueden ser de gran ayuda. Sin embargo, muy, muy complicada la circulación por estos eventos y por esta complicación de la línea 5 del metro. Carlos, el reporte que tenemos.
0: Muy complicado, sin lugar a dudas, el oriente y nororiente de la capital del país por todo esto que nos mencionas, mi estimado Oscar Lara. Pues vamos a seguirlo reportando en caso de ser necesario. Volvemos a establecer contacto contigo por lo pronto. Gracias.
3: Seguimos pendientes, Carlos. Buenas noches.
0: Excelente noche y seguimos pendientes, claro que sí, con Oscar Lara en las calles del Valle de México. Ya lo está escuchando. Por supuesto que sí, vamos a ir al corte. Y por supuesto, anticipándonos, ya faltan menos de 3 días para celebrar a todas las mamás. Música para celebrar a las mamás a ritmo de rock. Es Mama King de Aerosmith. Canciones para mamás rockeras. Pausa y volvemos.

0: Regresamos.
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Esta es Mama, I'm Coming Home de Ozzy Osbourne, una canción para recordar a las mamás a ritmo de rock y a menos de 3 días de que sea su día. Vámonos a lo que tenemos preparado para todos ustedes esta noche. Ya está lista nuestra buena noticia de hoy. Siempre hay una buena noticia para usted en este espacio, lo sabe. Como mínimo es información amable. Siempre son datos útiles para toda nuestra audiencia. En esta ocasión, no estamos tan seguros que todos vayan a considerar que es una buena noticia. Le voy a platicar, el asunto tiene que ver con el calendario escolar, y es que la Secretaría de Educación Pública anunció que el ciclo 2025-2026 va a concluir de manera anticipada, pues por la celebración de la Copa Mundial del 2026. Esta decisión de que las clases concluyan será el 5 de junio y ha sido un acuerdo unánime del Consejo Nacional de Autoridades Educativas, integrado por todas las secretarías y secretarios de educación del país. Por esta razón, el secretario de Educación, Mario Delgado, dio a conocer que la modificación obedece también a la extraordinaria ola de calor que se está viviendo en estos días y que va a continuar durante el mes de junio y julio. Los nuevos ajustes en el calendario escolar van a permitir garantizar que se cumpla, dice, con todo lo establecido en el plan de estudios. De acuerdo con Delgado Carrillo, las clases concluyen el viernes 5 de junio, 6 días antes de que sea la inauguración del Mundial 2026 aquí en la capital del país. Las labores administrativas terminan el martes 12 de junio. Con posterioridad, las autoridades educativas regresarán a sus actividades el 10 de agosto, para tener una semana de consejo técnico con maestras y maestros y preparar el siguiente ciclo escolar. Previo al arranque de clases, del 17 al 28 de agosto, habrá 2 semanas oficiales de reforzamiento de aprendizajes, pero el ciclo escolar 2026-2027 iniciará hasta el lunes 31 de agosto. Así que todos los chavos a descansar a partir del próximo 5 de junio y regresarán a clases hasta el 31 de agosto, prácticamente todo junio, todo julio y todo agosto. ¿Qué tal? 3 meses de vacaciones. Pues esta, sin lugar a dudas, para muchos, es nuestra buena noticia de esta noche. Pero hay contraste. Por supuesto que sí, como en todo, y es que la Unión Nacional de Padres de Familia respondió en un comunicado, expresa lo que llama como su más enérgico rechazo y profunda indignación al acuerdo en 3 puntos. Primero, dijo que quitar de 5 hasta 7 semanas completas de clases a estudiantes que requieren mayor inversión de tiempo y con serias deficiencias en lectura, matemáticas y comprensión lectora, pues es inexplicable. Segundo, dicen que esta medida genera una carga adicional para los profesores en los procesos de ingreso y nuevos niveles. Y de tercero, utilizar el Mundial de Fútbol como argumento para recortar el calendario escolar lo califican como inaceptable. La educación de nuestros hijos no puede ser sacrificada por un evento deportivo que se realizará en tan solo 3 de los 2.500 municipios que hay en el territorio nacional. Pues ahí el contraste. Los chavos, 3 meses de vacaciones, junio, julio y agosto. La Unión Nacional de Padres de Familia ya se quejó. Y muchas personas, por supuesto, también coincidirán en que no está bien que tengan

0: tanto tiempo de clases, habrá otros que digan, sí, está bastante bien. Así que hoy nuestra buena noticia con contraste, pues puede ser muy buena para algunos, no tan buena para otros. Vamos a otros asuntos. En busca de oportunidades para ampliar las relaciones comerciales y de negocios, una misión numerosa de empresarios mexicanos se embarcó rumbo a Canadá, encabezada por el secretario de Economía Marcelo Ebrard Casaubón. Yadira Rodríguez, bienvenida, cuéntanos los detalles, ¿a qué se van a Canadá?
1: Buenas noches. ¿Qué tal? Muy buenas noches, Carlos. Pues supuestamente, ya lo decías tú, justamente a buscar estas relaciones para incrementar el comercio y los negocios que se hacen de manera bilateral. Y es que dijo el secretario de Economía, Carlos, que esta es la mejor manera de responder a la incertidumbre global. Y bueno, pues él dice que la mejor forma es acercarse a amigos que han resultado confiables a lo largo de décadas y con los que además señala, pues nuestro país comparte valores como el libre comercio. Vamos a escucharlo.
0: Adelante.
2: ¿Por qué estamos aquí? Estamos buscando nuevas oportunidades. Queremos trabajar muy de cerca con Canadá, no solo este año. Sabemos que el mundo está cambiando muy rápidamente en muchos sentidos, geopolíticamente, tecnológicamente y en la manera en que funciona la economía mundial. Por eso, necesitamos estar cerca de amigos, de instituciones, de países que tengan valores similares, instituciones económicas semejantes y acuerdos de libre comercio.
1: Y bueno, por su parte, Carlos, el ministro de Comercio canadiense, Dominique Leblanc, afirmó que al mismo tiempo que se están preparando para la revisión del TEMEC, al que describió además como un acuerdo que respetan y que buscan fortalecer, dijo que quieren también consolidar nuevas alianzas comerciales con nuestro país, que ha mostrado a lo largo de los años pues ser un socio estable y sobre todo confiable. Aquí sus palabras.
0: Adelante.
3: As Canada prepares for... Mientras Canadá se prepara para una revisión sólida y conjunta del T-MEC, estamos trabajando activamente, por supuesto, con nuestros socios mexicanos y estadounidenses. Esta colaboración ofrece enormes oportunidades, no solo para reafirmar los beneficios de este acuerdo trilateral para los tres países, sino también para fortalecer sus bases y asegurar que responda a las realidades actuales y a los desafíos globales de los próximos años. Podemos convertir a América del Norte en la región más competitiva, dinámica y resiliente del mundo.
1: Y bueno, Carlos, pues por lo pronto esta es la mayor visita de empresas mexicanas a Canadá. Son 244 las que están participando. Se espera que en estos dos días de trabajo se van a realizar más de 1,000 reuniones de negocios en sectores como electromovilidad, agroindustria, farmacéutica, fondos de inversión y semiconductores. Y bueno, pues esta además es una visita que responde a una que realizaron justamente los canadienses en febrero. Y lo que se busca pues es dar continuidad a esta búsqueda de nuevas opciones comerciales. Bueno, pues ante las tensiones que tienen ambos países con su principal socio, Estados Unidos. Carlos.
0: Muy bien. Bueno, pues todo sea por el país, dirán. Muchas gracias, mi querida Yadira Rodríguez.
1: Seguimos pendientes. Muy buenas noches.
0: Excelente noche también para ti. Y pues ya de pasada, pues para turistear. Vamos a otros asuntos. Un grupo de legisladores de Morena y sus partidos aliados se reunieron esta tarde con la presidenta Claudia Sheinbaum. ¿Qué dijeron y para qué la reunión? Bienvenido, Daniel Rosas. Tú nos platicas todo. Te escuchamos.
4: Gracias, Carlos. Muy buena noche para todas y todos. Pues la presidenta Claudia Sheinbaum se mantendrá incólume ante los embates de Estados Unidos, así se los hizo saber en esa reunión a las y los legisladores de pues el movimiento oficialista, los legisladores de Morena, del PT y del Partido Verde, quienes, como lo decías, se reunieron esta tarde en Palacio Nacional. Dijo Ricardo Monreal, Carlos, que fue pues una de las personas que dio declaraciones, que fue a solicitud precisamente de las y los legisladores que se dio este encuentro luego de que pues terminó el periodo ordinario de sesiones y bueno, querían hablar con la presidenta Sheinbaum Pardo. No dio Ricardo Monreal quien dio detalles de este encuentro, al que por cierto calificó como histórico y en el que la jefa del Ejecutivo le solicitó retomar el trabajo en territorio con un objetivo. ¿Cuál es este? Escuchamos a Ricardo Monreal.
5: Para explicarle a la población qué es lo que estamos defendiendo frente al poder conservador, al conservadurismo y a la amenaza constante de injerencia, intervencionismo y de actitudes hostiles contra México. Entonces fue una buena reunión, yo diría no solo amigable sino histórica, y que ella se va a mantener incólume en la defensa de la soberanía, de la independencia y de los principios que sostiene nuestra Constitución de 1917.
4: Esta misma versión, Carlos, fue ratificada por el senador Gerardo Fernández Noroña, cerrar filas, la defensa de la soberanía, y dijo un espléndido discurso por parte de la mandataria, al borde de que se dijo Fernández Noroña conmovido. Agregó que el mensaje de unidad en el movimiento fue puesto sobre la mesa y que Sheinbaum Pardo fue muy clara. No se va a meter, les dijo, en las candidaturas, así que será solamente el resultado de las encuestas lo que decidirá. Quedó un poco en el aire, Carlos, si habrá periodo extraordinario, aunque no se descartó, y eso con intención de tocar el tema de la modificación de la fecha de la segunda parte de la elección judicial. Hay que recordar que la propuesta es cambiarla para el 2028. Eso es lo que pues se vería en esta reunión, al menos así es lo que se había anunciado previamente, y bueno, pues finalmente parece que no se tocó, pero no quiere decir que no se vaya a tocar más adelante. Y finalmente, Carlos, les comento algunas preguntas por parte de los compañeros de la prensa que quedaron en el aire. Por ejemplo, se le cuestionaba a Dan Augusto López sobre pues estos señalamientos que hay desde Argentina de que él está también relacionado con el tema de el huachicol fiscal, el llamado huachicol fiscal. Se le preguntó a Cuauhtémoc Blanco si él no teme pues de ser también involucrado en esos señalamientos de pues, legisladores relacionados con grupos criminales. Estas respuestas sencillamente quedaron en el aire, no dieron declaraciones sobre las mismas. Carlos, lo que pasó este día en Palacio Nacional.
0: ¿Qué tal con la palabrita incólume, dice la presidenta Claudia Sheinbaum? O sea que no le va a pasar absolutamente nada por defender la soberanía de este país. Muy bien, ya lo veremos. Muchas gracias, Daniel Rosas.
4: Hasta luego, buenas noches.
0: Excelente noche también para ti. Y vámonos hasta el Instituto Nacional Electoral, en donde la consejera presidenta Guadalupe Tadei habló sobre el tema de moda de la semana, el caso del gobernador Rubén Rocha Moya y la intervención del crimen organizado en las elecciones. Ilse Aguilar, bienvenida, buena noche. Infórmanos cómo se desarrolló el asunto allá en el INE.
6: Así es, muy buenas noches, Carlos, un gusto saludarte a ti y a toda la audiencia. Y es que ante los señalamientos de la intervención del crimen organizado en los procesos electorales, como el caso de Sinaloa, la consejera presidenta del INE respondió que el órgano electoral no se puede pronunciar sin pruebas. En conferencia de prensa, Guadalupe Tadei Zavala respondió que sin denuncias el instituto no puede hacer nada. Dijo en referencia a los señalamientos de ex candidatos que acusaron la existencia de una narcoelección en el año 2021. Y es que también hay que recordar que en ese proceso electoral en el estado, el morenista Rubén Rocha Moya, hoy gobernador con licencia, fue el triunfador de esas elecciones. Al respecto, la consejera presidenta del INE criticó a quienes no realizaron en su momento las denuncias pertinentes. Escuchemos.
7: Si en el 2021 alguien descubrió y documentó y tiene hechos que comprueben estos dichos, me parece que se quedó sin cumplir con su función. En aquel entonces debió de haber hecho la denuncia. No ahorita, a toro pasado, primero. Segundo, en el caso que aquí en el instituto cualquier funcionario nuestro denuncie un hecho de esa naturaleza, claro que será acompañado.
6: Además, Guadalupe Tadei Zavala se pronunció por incrementar medidas o procedimientos para ir más allá en la fiscalización de campañas y evitar la injerencia del crimen organizado. Y ante el caso específico del gobernador con licencia, la consejera respondió que el INE no tiene atribuciones para mapear al crimen organizado. Nuevamente escuchamos a Tadei Zavala.
8: Por favor.
7: Lo sostendré siempre, que el instituto no tiene la atribución de definir mapeos del crimen organizado o del narcotráfico en nuestro país. Hay instancias especializadas para eso y siempre van a tener todo.
6: Agregar, Carlos, que frente a la definición de candidaturas para las elecciones del próximo año, manifestó la consejera presidenta del órgano electoral que se debe exigir a los partidos revisen con lupa los expedientes de sus candidaturas. Esos fueron sus señalamientos en torno a estos señalamientos de injerencia del crimen organizado en las elecciones. Carlos, la información.
0: Completa como siempre. Muchas gracias, Ilse Aguilar.
6: Muy buena noche, un abrazo.
0: Otro de regreso con afecto para mi colega Ilse Aguilar. Y ya que estamos hablando del Instituto Nacional Electoral, precisamente Guadalupe Tadei oficializó los nombramientos de las personas que estarán al frente de las direcciones ejecutivas y unidades técnicas que conforman la Junta General Ejecutiva del INE. Se trata de la superfacultad que diputados y senadores, así la han calificado en algunos en la oposición sobre todo, como una superfacultad que le otorgaron a Tadei para nombrar dichos cargos sin ser sometidos a consenso con el órgano colegiado. En la Dirección Ejecutiva del Registro Federal de Electores permanece Alejandro Sosa Durán. En la Dirección de Prerrogativas y Partidos Políticos fue nombrado Alejandro Romero Millán, mientras que en la Dirección de Organización Electoral también va a permanecer en su encargo Roberto Carlos Félix López. Y en la Dirección Ejecutiva del Servicio Profesional continuará Jorge Egrén Moreno Troncoso, mientras que en la Dirección Ejecutiva de Capacitación Electoral llega Eduardo Hugo Ramírez Salazar. En total se realizaron 16 nombramientos. Varios de los perfiles fueron aspirantes a consejeros electorales en el reciente proceso de designación de la Cámara Baja. No obstante, hubo cambios a su propuesta inicial, sustituyendo dos perfiles de hombres por dos de mujeres. La consejera presidenta aseguró que los nuevos integrantes de la Junta General Ejecutiva del INE, como María Fernanda Romo Gaxiola, cuentan con el más alto perfil técnico y profesional. Ya nos vamos a hacer un paréntesis en las noticias. Arrancamos escuchando ya nada más un pedacito de Mother, la canción de Danzig. Acuérdese, buscamos una celebración del Día de las Madres un tanto diferente. Ya habrá tiempo para escuchar lo acostumbrado. Pausa y volvemos.

0: regresamos.
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0: Bueno, pues esta se llama Mother Love. Es de Queen, con la, por supuesto, incomparable voz de Freddie Mercury, quien la grabó en los últimos días de su vida y en la cual se despide con nostalgia de su madre. Mother Love, de Queen. Así regresamos del corte. Y en este jueves, es jueves, recuerde, de sección de Hernán Gómez, enseguida para usted.
1: Está en México y seguramente ustedes ya lo saben porque ha sido tema en las redes, en los medios de comunicación e incluso en las mañaneras de la presidenta Claudia Sheinbaum. Isabel Díaz Ayuso, que es la presidenta de la Comunidad de Madrid, que es algo así como la jefa de gobierno de la capital española. Ayuso pertenece al Partido Popular, un partido de derecha, como sabemos, y ella, en particular, representa una de las alas más duras y confrontativas de ese partido. Bueno, pues resulta que esta persona, Isabel Díaz Ayuso, que ha tenido varios desencuentros con México y con la presidenta Claudia Sheinbaum, en particular, diciendo, entre otras cosas, que nuestro país es un narcoestado gobernado por un narcogobierno, etcétera, etcétera, que, bueno, pues ella decidió realizar esta gira por 10 días para reunirse con empresarios en México, con autoridades principalmente del PAN, porque no la ha recibido ninguna autoridad del gobierno federal, ni mucho menos de la Ciudad de México. Y su agenda, pues, no, la verdad no ha ido tan bien como ellos hubieran querido, porque, entre otras cosas, pues, Isabel Díaz Ayuso tenía contemplado asistir a un acto en la Catedral Metropolitana de México, nada más y nada menos que para homenajear al conquistador Hernán Cortés, cosa que para millones de mexicanas y mexicanos pues representa un auténtico insulto y una provocación. Finalmente, la Arquidiócesis de México, quizás porque no quería tener problemas políticos, anunció la cancelación de este acto y se desmarcó del homenaje a Hernán Cortés. Pero de cualquier manera, Díaz Ayuso participó en un foro dedicado pues a subestimar los horrores de la conquista española, a negar el genocidio indígena y a reivindicar la figura de Hernán Cortés. Durante este encuentro, Ayuso dijo que el mestizaje es o representa un mensaje de esperanza, alegría y amor frente a los discursos de odio que nos dividen, como si ella no fuese una de las principales promotoras de ese tipo de discursos. Y ha negado también una vez más que España deba pedir perdón e incluso ha reivindicado la obra de la hispanidad diciendo que ellos vinieron aquí, los españoles, a construir hospitales, universidades, en fin, básicamente que tenemos que estar agradecidos con ellos por venir a civilizarnos. Para hablar de este asunto le agradezco mucho a Pablo Iglesias, ex vicepresidente del gobierno español, fundador y ex líder de Podemos, y hoy un destacado analista político y comunicador. Pablo, gracias por estar aquí. ¿Qué es lo que hace que un sector importante en España, y entiendo que especialmente de la ultraderecha española, reivindique a personajes como Hernán Cortés y niegue el genocidio cometido en contra de los pueblos indígenas?
2: ¿Qué tal, compañero? Un placer acompañarles. Hay un proceso de fascistización de las derechas en todo el mundo. Quizá la expresión más evidente sea Trump, que de alguna forma asume que la mentira es un dispositivo ideológico que puede ser muchas veces más eficaz que la verdad. Isabel Díaz Ayuso no es imbécil. Sabe que las cosas que dice sobre Cortés y sobre la conquista no se sostienen en un análisis historiográfico serio, pero sabe que crean una serie de efectos políticos, que es algo que la derecha española no ha dejado de utilizar en los últimos tiempos, entendiendo la ultraderecha española como algo que va más allá de los partidos. Isabel Díaz Ayuso es un referente ideológico de la ultraderecha, tanto la que vota al Partido Popular como la que vota a Vox, y también de los sectores de la ultraderecha con posiciones estratégicas de mando en el Estado, en la judicatura, en los medios de comunicación, en las fuerzas y cuerpos de seguridad y en la empresa. Para ellos, América Latina es ante todo una oportunidad de negocio. Hay grandes empresas españolas que han hecho muy buenos negocios en México y en América Latina. Se entienden con cualquier gobierno, también con las izquierdas, pero cuando gobiernan las derechas en América Latina les va muchísimo mejor porque les entregan la soberanía y los países latinoamericanos a trocitos. Y en este contexto actual, en un contexto de choque ideológico en el que da igual que lo que se diga sea cierto o no, el discurso que dice, bueno, pues que el colonialismo fue un encuentro cultural, que fue básicamente un proceso civilizatorio en el que los españoles les llevamos la cruz, la civilización, e hicimos que dejaran de caminar con taparrabos, que allí no hubo robo, no hubo expolio, no hubo genocidio, forma parte de una retórica supremacista enormemente violenta, creo que sirve de alguna manera para revivir los peores valores de la condición humana que son el alimento fundamental del fascismo. Ojo, acompañado con medios de comunicación, eso puede tener efectos electorales decisivos. Lo hemos visto en Estados Unidos y yo creo que hay que tener cuidado en México. Que representan los aliados de Ayuso en el país, como Salinas Pliego, operando con la derecha diario de Javier Negre, es una voluntad clarísima de fascistizar a una parte de la población. A mi juicio, lo están haciendo de una manera todavía torpe. Yo creo que ir a México a reivindicar a Hernán Cortés, pues es dejar básicamente a tus anfitriones como imbéciles. Se van a reír de ellos en las campañas. El nacionalismo mexicano es una de las bases de construcción de cualquier identidad política viable en México. Llegar allí y pretender pues causar solamente simpatía a unas élites criollas blancas que son las que se pueden identificar con lo que se llamaba madre patria, despreciando a una inmensa mayoría de la población mexicana que procede de situaciones de subalternidad muy distintas, pues quizá no es muy inteligente. Pero yo siempre tendría cuidado. La extrema derecha nos suele parecer a veces ridícula, pero nunca hay que perder de vista que tienen éxito político en muchos países y, sobre todo, tienen muchísimo dinero.
1: Así es, Pablo. La verdad es que cualquier mexicano aprende desde la escuelita que Cortés es un personaje siniestro. Por eso llama mucho la atención. No sé, me pregunto si en España les cuentan a los niños una historia muy distinta en las escuelas, o si también hay esta idea de que la figura de Hernán Cortés, pues, no fue precisamente una figura que represente valores de avanzada ni de respeto a los derechos humanos y al prójimo. Me da curiosidad saber un poquito qué es, cómo es la educación en España, qué es lo que le enseñan a los niños en la educación básica.
2: Depende mucho de los profesores que te toquen. Entre los historiadores serios, pues lógicamente hay historiografía seria y las cosas se cuentan con cierto rigor científico. Pero yo que me crié en los años 80 y tuve muchos profesores que se habían formado en el franquismo, pues viví estudiando en un instituto público, pues una situación que te contaré como anécdota. A mí se me ocurrió hacer un trabajo sobre la conquista, reivindicando a Bartolomé de las Casas, que tampoco es que estuviera, no sé, como reivindicando a Fidel Castro, al Che Guevara. Y recuerdo que el profesor me puso una mala nota y fui a protestar y me dijo algo así como, aunque la patria es como la madre y aunque la madre sea una puta, se la defiende. Como diga, profesor, yo creo que en una sociedad democrática podemos hacer un análisis sobre lo que representa el colonialismo y sentirnos muy orgullosos de nuestro país sin identificarnos con saqueadores, con genocidas y con violadores. Entonces, yo creo que no hay que perder de vista la capacidad que todavía puede tener la derecha en España de hacer que la gente se identifique, bueno, pues con el crimen. Y la derecha siempre apela a ese tipo de sentimientos. Frente a eso, creo que lo que toca es defender el sentido común, la solidaridad entre los pueblos y saber que los oprimidos en todas partes tienen muy buenas razones para no identificarte jamás con sus opresores, independientemente del nombre, de qué cruz o qué bandera actuaran.
1: Claro. Ahora, Pablo, más triste que esta visión de la derecha española, me parece más penoso aún cómo la derecha en México le está haciendo el juego, porque, insisto, desde pequeños nos enseñan quién fue Hernán Cortés. Aquí hay una historia oficial, los libros de texto son obligatorios en las escuelas primarias y va muy en contra del sentido común del mexicano. Me parece que esto muestra la ruina de nuestra derecha, este juego que le está haciendo a la derecha española. ¿Qué puede ganar el PAN, los sectores del Partido Acción Nacional, con esta relación con la derecha española?
2: Yo cuando estuve en México la primera vez, en 2002, me explicaron lo que significaba el malinchismo como una enfermedad política de una serie de élites criollas en México que les gustaría tener la piel más blanca de lo que la tienen, que sueñan con vivir en Madrid y que en realidad desprecian su país y les gusta de alguna manera criticar lo suyo y criticar la dignidad de su pueblo para tratar de imitar algo que además no existe, porque esa idea de la España imperial que añoran pues tanto algunos sectores de la ultraderecha en España como algunos sectores de las élites criollas en América Latina es una mentira, es básicamente un relato. Y yo creo que por suerte en esta época y en particular en México eso no lleva a ninguna parte y que seguramente le va a ir muy mal al PAN. Incluso cuando surgió la propuesta de Andrés Manuel López Obrador, que le puso muy fácil a la monarquía española de, digamos, darse un baño de legitimidad democrática reconociendo la conquista, que finalmente ha tenido que hacer, el propio Andrés Manuel decía, oiga, que nosotros como república también tenemos que pedir perdón a los indígenas, que el colonialismo tuvo también una dimensión interna, que los propios mexicanos tenemos que pedir perdón también a nuestros compatriotas de origen indígena por lo que supuso todo eso. Es decir, era un planteamiento abierto, democrático, era plantear, pidamos perdón todos juntos, que pedir perdón está bien. Claro, que frente a la arrogancia de la monarquía española, por cierto, con el PSOE de Pedro Sánchez cerrando filas con la monarquía, haya una parte de la derecha mexicana que se posicione con eso, pues es difícil imaginar que eso les va a dar algún buen resultado.
1: Claro. Pablo, Ayuso ha hecho un llamado a los alcaldes de países como México, Venezuela, Cuba, Nicaragua, para que se organicen en contra de sus gobiernos y, bueno, no lo dijo así, dijo para defender la libertad, lo que la derecha entiende como la libertad. ¿Es esta una forma abierta de intervencionismo? ¿Qué objetivos políticos estaría persiguiendo la derecha española haciendo llamados de este tipo?
2: Donald Trump ha dejado claro que para él América Latina tiene que ser un conjunto de protectorados. Y no han sido muchos los países que, desde una correlación muy difícil, le están haciendo frente. Uno de ellos es México, y eso la derecha española, que trabaja a las órdenes de Trump, lo saben perfectamente. Y saben que América Latina es siempre una oportunidad de negocio. Más peligroso que lo que dice Díaz Ayuso es los recursos con los que cuenta. No van a dejar de llegar operadores mediáticos de España y de Estados Unidos, como es el caso de Negre, a tratar de influir en la agenda política mexicana. Nosotros les conocemos bien y muchas veces trabajar para construir en Canal Reyes una comunicación diferente nos hace encontrarnos con las dificultades de acceder a recursos, mientras que la derecha mediática que trabaja con Ayuso siempre tiene acceso a recursos económicos. Las figuras más repugnantes del escuadrismo mediático de ultraderecha en España están financiadas directamente por el Partido Popular y en particular por la Comunidad de Madrid de Ayuso. Ellos van a poner mucho dinero para organizar campañas de desinformación. Ya hemos visto hace muy poco en los audios que sacamos en Canal Red que es una praxis política lo de financiar equipos de comunicación armados para hacer fake news. Frente a eso, creo que es clave organizarse y que haya medios de comunicación que con rigor y con seriedad, sin ocultar su línea editorial, puedan contrarrestar toda la basura y la mentira convertida en herramienta política que utiliza la derecha. Eso es lo que hace Ayuso en Madrid y en España y eso es lo que quiere hacer en México, sin duda.
1: Pablo Iglesias, muchas gracias por esta conversación y te mando un saludo.
2: Hernán, un placer estar contigo. Muchísimas gracias.
0: Antes de irnos, ya prácticamente nos vamos a despedir, pero déjeme informarle que la Cruz Roja Mexicana, en alianza con Promotora Social México, realizó jornadas de mastografías sin dolor en 5 alcaldías de la Ciudad de México, Benito Juárez, Cuauhtémoc, Miguel Hidalgo, Coajimalpa e Iztapalapa, y en los centros penitenciarios de Tepepan y Santa Marta, Catitla, beneficiando a 5,000 mujeres de entre 21 y 69 años. La tecnología utilizada permite estudios seguros, rápidos y sin radiación, eliminando barreras como miedo o incomodidad. Del total de estudios, 22.9%, es decir, 1,145 mujeres, presentaron hallazgos probablemente benignos y se recomendó seguimiento con ultrasonido. El resto no mostró indicios de riesgo. El presidente nacional de la Cruz Roja, Eduardo Aguero Leduc, destacó que estas alianzas fortalecen la prevención y la detección temprana del cáncer de mama. Y es que, según el INEGI, en 2024 la tasa de defunción por cáncer de mama en mujeres de 20 años y más fue de 18.7 por cada 100,000, mientras que la Organización Mundial de la Salud advierte que este es el tipo de cáncer más frecuente entre mujeres a nivel mundial. Por otro lado, en información internacional le platico que el Departamento de Estado de la Unión Americana inició una revisión de los 53 consulados de México establecidos en territorio estadounidense, una medida que podría derivar en el cierre de algunas sedes diplomáticas, fue lo que informó este jueves CBS News. Por su parte, Dylan Johnson, subsecretario de Estado para Asuntos Públicos Globales, declaró que el gobierno revisa constantemente todos los aspectos de las relaciones exteriores estadounidenses para asegurar que estén alineados con la agenda Estados Unidos primero, impulsada por el presidente Donald Trump. Ya nos estamos despidiendo. Muchas gracias por habernos acompañado. Mañana en punto de las 2 de la tarde, mi colega Bianca Aguirre le informa. Y estamos escuchando a Metallica para despedirnos. Mama Said, dedicada a todas las mamás rockeras por su día el próximo domingo. Muchas, muchas felicidades. Hasta el lunes. Muy buenas noches.

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1: Muy buenas noches, vamos con las noticias. La Universidad Nacional Autónoma de México invita a la ciudadanía a participar en el Reciclalef para desechar de manera correcta la basura electrónica. La cita es en el estacionamiento 3 del Centro Cultural Universitario, este 8 y 9 de mayo, de 11 a 16 horas. Se recibirán aparatos eléctricos descompuestos o en desuso de cualquier tamaño, desde pilas pequeñas hasta refrigeradores. La Unión Nacional de Padres de Familia rechazó el adelanto del fin del ciclo escolar al 5 de junio, medida tomada por la Secretaría de Educación Pública. La organización calificó como un grave error recortar hasta 7 semanas de clases, lo que señaló agravará el rezago educativo en materias como lectura y matemáticas. El Buró Federal de Investigaciones desarticuló en Kansas City una red de tráfico de metanfetamina vinculada a México, como parte de una estrategia para desmantelar a los cárteles. El embajador de Estados Unidos en México, Ronald Johnson, destacó que esta operación tiene como fin que las redes criminales transnacionales rindan cuentas. De nuestro almanaque. El 7 de mayo es el Día Mundial de los Huérfanos del SIDA, para visibilizar a la niñez que ha perdido a sus cuidadores por esta causa. La fecha busca garantizar que infancias y adolescentes en esta situación tengan acceso a servicios de salud, educación y protección contra la discriminación. Le informó Alicia Hernández Romero.
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0: Sí, señores, ¿cómo les va? Muy buenas noches, bienvenidos a Reacción en Cadena. Hay todavía restos de lo que fue una de las jornadas más trágicas que ha tenido el fútbol mexicano en cuestión de operatividad, en cuestión de decisiones y en cuestión de imagen. Por un lado, cuando Dulio Davino estaba en el cine, cuando Mikel Arriola estaba presentando el Hublot maravilloso, ¿no? Así su relojote caro, 500, 600 mil pesos, 700 mil pesos de la selección nacional. Antes de todo esto, estaban todos los famosos ultimátums, ¿no? Las amenazas. Todo porque dos jugadores fueron a entrenar. ¿Con permiso de quién? Al Toluca. ¿Quién les dio el permiso? El Toluca ya está en la final, no necesitó de Alexis Vega, no necesitó de Gallardo. La verdad, el LAFC fue una facha en la cancha de la Bombonera, un equipo donde realmente no tuvo nada. Y donde, pues fue la noche, mientras estaba el partido, esperando que llegaran los futbolistas al centro de alto rendimiento. Así como dice el payaso Luis Castillo, tic-tac, tic-tac, están todos con un reloj en mano, porque fueron centro de burla. Si no llegaran a las 8, no iban a tener Mundial de Fútbol, cualquiera que faltara, cualquiera. No se señaló si algún directivo de este también podría quedar fuera del Mundial si no llegaba, ¿no? O algún hombre del cuerpo técnico de Javier Aguirre. Pero bueno, eso es otra cosa. Cuando el Toluca saca un comunicado y dice que el máximo responsable de la liga y de la federación fue el que dio el permiso, con muy poco valor el Toluca no pone el nombre de Mikel Arriola. Pero ¿quién es el máximo responsable de la liga y de la federación? Mikel Arriola. Poco valor de Toluca, ¿eh? Así como fueron envalentonados y Antonio Mohamed se pitorreaba de la estructura, fueron muy poco consistentes en su comunicación. Y por el otro lado, Ibar Cisniega dice que se exagera el caso. Se exagera que ya está todo bien. Entonces por eso sale la famosa familia en fotografías, ya llegaron, ya están cenando. ¿Cuándo habían visto una foto de la selección mexicana cenando? Nunca. Al puro estilo político, ¿eh? Ya estamos todos. Aquí estamos cenando salmón, betabeles. Por cierto, extraño lo que cena Alexis Vega, le cena huevos duros en su salmón, pero no sé qué era lo que era. Ahí está la foto. No se me antojó nada la realidad. Pero bueno, al final de cuentas, hubo muchas mentiras. Y la única situación es esta. Javier Aguirre, cuando firmó como entrenador nacional hace 2 años, le dijo a Juan Carlos Rodríguez, a Mikel Arriola, todas las decisiones de la selección nacional mexicana pasan por mí. Desde quién maneja la prensa, desde quién maneja esto, desde quién maneja el otro, desde quién es el nutriólogo, desde cómo, qué, desde la logística, yo mando a mi gente para ver los hoteles, y yo decido las convocatorias, y yo decido los horarios, y yo decido todo. Ustedes no se metan. Ustedes consigan mis rivales, nada más. ¿Se acuerdan cuando abandonaron a Javier Aguirre en aquella junta de presidentes cuando hizo un plan? Que se le muy molesto. Él hizo este nuevo plan. Entonces, Suinaga y San Román le piden permiso, que no tiene nada de malo, a Mikel Arriola como máxima autoridad. Esa máxima autoridad va con Javier Aguirre. Y Javier Aguirre le dice, sí, mano, pues no pasa nada, que vayan a las CONCACAF. ¿Quién fue el responsable? El hombre que ayer dio un mensaje así, sin gorra, pero otra vez viendo hacia abajo. Al mismísimo estilo 2010. Iniciamos Reacción en Cadena.
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3: Aunque Javier Aguirre y la dirección de selecciones nacionales trataron de apagar el fuego que se prendió luego de que Toluca diera a entender que pondría a jugar a Alexis Vega y a Jesús Gallardo en la vuelta de las semifinales de la Conca Champions, Ibar Cisniega, presidente ejecutivo de la Federación Mexicana de Fútbol, aseguró que todo había quedado en un malentendido, que todo había quedado atrás y que ya había que seguir unidos para lo que viene de cara a la Copa del Mundo. Sin embargo, en Toluca, al final del duelo ante el LAFC, Antonio Mohamed, en entrevista para Fox, para la cadena que transmitió el partido, aseguró que les habían dado permiso, lo mismo el Toluca en un comunicado que ayer veíamos en Reacción en Cadena. Sin embargo, vuelve a quedar la duda en el aire. ¿Quién está diciendo la verdad? ¿Recibieron o no recibieron permiso los de Toluca para tener a sus futbolistas? ¿Qué es lo que ha pasado? ¿Quién miente? ¿Quién tiene la verdad en este nuevo capítulo negro de la selección mexicana?
4: Fue un malentendido, desafortunadamente. Hay que dar la vuelta a la hoja. Yo creo que ya ustedes han hablado mucho del tema. No hay por qué andar más en el tema. Hoy lo importante para nosotros internamente es cerrar filas. Le hicimos saber a Javier que estamos con él, estamos apoyarlo para que este proyecto salga adelante, y necesitamos cerrar filas para que el equipo se sienta bien, el grupo se sienta fortalecido, y vamos a trabajar en eso.
5: Ojalá, ¿cómo queda la relación con Chivas, con Toluca?
4: Bien, perfecta. Hay una gran comunicación, gran relación con ellos, dos equipos de los que más nos han apoyado en este proyecto.
5: Chivas, en ese sentido, Toluca con su comunicado responsabiliza.
4: No, yo ya no me voy a meter más en eso. Ya repito, ustedes han hablado además del tema. Estamos cerrando filas y reitero, hay gran relación con Toluca y Chivas, que son dos pilares del fútbol mexicano.
0: Me voy a comer este periódico si pierde el América.
6: ¿Es tu pasaporte español? Muy bien, ¿y tú? Es la gran envidia que le tienes a Aguirre, ¿no? Mientras él vive en Mallorca, tú vives en México. Mientras él se va de vacaciones a Madrid, tú te vas de vacaciones a Manali. Busca a ver quién es. O sea, no dijiste nada nuevo. O sea, lo mejor que dijiste es lo de Toluca.
0: Es que me estás poniendo una editorial tú como jefe informativo de este programa que hable de eso. Yo ya no quiero ni hablar de eso. Yo quiero hablar de Rica Fuma, de César Ramos Palazuelos, de Katia Etzel, de los árbitros mundialistas que van a estar en la liguilla, ¿no? Que
7: le ponen más fácil para a Katia Etzel, ¿no? Le ponen cruzulata, ¿no?
6: ¿Hay algo más del tema de ayer?
7: Tiene la Liga MX sobre la MLS, ¿no? Pero bueno,
6: Bueno, ahorita le damos nada más. Algo más que hayan, otra reflexión más con esta carta de Toluca, que ahí me parece que una vez más, ¿no? Esta doble moral e hipocresía de los clubes del fútbol mexicano.
0: ¿Por qué hipocresía?
6: Pues porque va ahí a Mauri Vergara. Los acuerdos se respetan.
0: Sí, claro.
6: O sea, ¿no? ¿Pero qué tiene que ver? La gran lección de vida que nos acaba de dar de vida a Mauri Vergara es en general, ¿eh? No solo para el fútbol, no solo para sus socios. La verdad.
0: A ver, Luis, sí, pero el Toluca tenía que explicarlo, pero también tenía que tener un poquito más de valor.
6: Pero Toluca, exactamente, entonces son verdades a medias, mentiras a medias.
0: O sea, es que sí, la verdad. Es que fíjense que el que me dio el permiso era alguien que, a ver, te voy a decir, es poner un comunicado. A mí me dio permiso alguien
6: pero
0: caminaba como pato. Se metió a nadar.
6: Ese es el punto central.
0: Pero no digo que es un pacto. O sea,
6: si los socios tienen un acuerdo, ¿por qué en lo oscurito trató de negociar Toluca? ¿Por qué? Ese es, sí, a ver, ese es, para sí mí creo, esa es la historia, la historia central.
0: Yo sí creo que la
6: Federación. ¿Por qué detrás de Amaury? ¿Por qué detrás de el América? No, de acuerdo. ¿Por qué yo detrás sí creo, de Cruz Azul?
0: Pues, ¿me permites? Sí debió de haber un memorándum. O sea, en ese momento que vino la solicitud, señores afiliados a la Federación Mexicana de Fútbol, equipos de la Liga MX involucrados en este proyecto, por el presente les comunicamos que el Club Deportivo Toluca solicitó permiso especial para que vaya Alexis, los jugadores Alexis, Rafael, Ernesto Vega y, no, no se llama Rafael, ¿verdad?
6: Ernesto, y, Ernesto.
0: Y este señor Gallardo a la selección, digo, la CONCACAF. Este comunicado es para mantenerlos informados de lo que sucede en el interior. Punto.
6: Yo lo hubiera hecho de otra manera.
0: ¿Cómo?
6: Yo, Toluca, hubiera cabildeado con mis socios. En este caso,
0: por lo oscurito.
6: No, porque, no, por lo oscurito es que no les digas a tus socios. Francisco Zuñaga, en el grupo de chats de presidentes. ¿Qué fue lo que pasó? Negoció por lo oscurito.
7: Todo fue por lo oscurito.
6: Exacto. Oigan, no sé cómo le pondrían el chat de WhatsApp. Zuñaga, Manso, Baños, González Iñárritu. González Iñárritu ya lo sacaron porque ya se va.
7: En el famoso G8.
6: Sí, sí, Culebro, tal. A ver, oigan, a ver, tengo este tema. Como saben, quiero la CONCACAF para ir al Mundial. No está muy claro el tema de las fechas. Me apoyan para poder tener en el partido de vuelta. Y en el chat de WhatsApp, ok. Y le hubiera respondido Manso. Está bien, Zuñaga, hagamos un suma a las 5. ¡Pic! Eso hubiera sido la forma correcta, según yo. Entonces, ya con tus socios platicas. Oigan, sí, de acuerdo. Pues sí, no nos afecta. Lo llevamos ya y lo ponemos en la liga, perfecto. Licenciado, otro, el chat, ¿no? Chat Liga MX. Licenciado, ¿cómo se llama? El director y el próximo presidente de la Liga MX. ¿Cómo se llama? Fran Iturbide. Estimado Fran, ¿podemos tener una charla de Zoom? Okay. Oiga, ¿saben qué? Ya Zuñaga le dice, oye Fran, tengo el apoyo y la aprobación de mis socios para que se pueda quedar y puedan jugar el partido de vuelta a Gallardo y Alexis Vega. Ah, perfecto. Si se hubiera hecho así, no se arma todo este escándalo. Según yo, a lo mejor yo soy el equivocado. Y no estuviéramos hablando de eso.
0: Es que, otra vez, no es institucional.
6: Te acabo de dar una clase de management. No es management. Eso se llama management. No sé si se le den de la Johan Cruyff.
0: Mira, ¿no? Yo no estudié la Johan Cruyff, yo estoy en la Universidad Iberoamericana y las instituciones tienen que actuar con comunicaciones internas y por eso se llaman memorándums. Y esos memorándums no son WhatsApps. O sea, tú estás en un no, en un WhatsApp no es una comunicación oficial, perdóname.
6: No, yo lo sé, pero un memorándum.
0: Entonces hay que, mira, mándame un WhatsApp, no, pues le mandas el memorándum en un PDF al grupo. Mikel Arriola es especialista en eso. Mikel Arriola es un gran político para eso. Sabe comunicar perfectamente bien. Entonces le pones, se lo tienes que mandar no nada más al América, Cruz Azul y Pumas.
6: No.
0: Y Chivas. Se lo tienes que mandar hasta el San Luis. Hasta el Tepatitlán. A todos.
6: No,
0: los
6: ¿por qué Tepa? No.
7: Aquí,
0: la única. Otra vez la discriminando a los equipos que vas y narras en la.
6: Un acuerdo de Liga MX, no de la Federación.
0: De la Federación Mexicana de Fútbol.
6: No, pero el acuerdo fue de Liga MX. Pero está bien.
0: Ah, ok, fue de Liga MX. Entonces la Federación no tuvo una cabeza. Entonces, ¿por qué culpas a Ibar Cisniega? ¿Porque lo odias? ¿Por qué dices Ibar Cisniega es responsable si es de la Federación? ¿Lo que es un acuerdo de Liga MX? No, es un acuerdo de Federación, Luis.
6: El tema central es como, según yo, no hemos dejado hablar a Beas, se los entré. La gran diferencia es que Toluca quiso negociar en lo oscuro cuando lo tuvo que hacer con sus socios. Primero, encontrar el cabildeo y la aprobación de sus socios y llevarlo a la Liga MX.
7: Mira, 24 horas después de todo lo sucedido, creo que si uno hiciera una crónica, ayer caímos en muchas cosas en el absurdo, ¿no? Nos convertimos en fiscales del tiempo, ¿no? 7:47 la llegada de los jugadores de Chivas. 7:50.
0: Pero eso se lo ganaron, ¿eh?
6: Oye, sí.
7: Oye, además imagínate, venían tensos con el tráfico en el Waze, imagínate la salida, ¿no? Porque aparte aterrizaron en Toluca, y vienen de Toluca para llegar a esta zona sur.
6: ¿En un helicóptero? A ver, ahí lo que el señor Amaury, ¿qué dijo? Después de los que los convoqué, perdón, los boletos de Viva no van a llegar, se van en el pájaro. Y llegaron en avión privado a Toluca.
0: Yo creo que...
7: Que fue, sí. Que te digo, se me hizo todo... Ayer fue una mecánica...
6: ¿De qué?
7: Del absurdo. Ah. Ayer, cuando uno ya lo ve de manera más tranquila, más fría, desde... Lo más sensato creo que un poco fue el sentido común que tuvo Chivas en el término del comunicado.
6: Las dos, sí, las dos líneas de comunicación.
7: Toluca, como tú dices, opta por decir, oigan, no estamos de acuerdo, ¿no? O sea, tantos meses y no estamos de acuerdo. Lo más curioso de esta historia pues, es que con el 4-0 de Toluca se apacigua la situación. Y hay que decirlo, a la gente a lo mejor no vio el partido. Sí hubo una gran diferencia de Toluca al LAFC, pero hubo un momento de mucho drama en donde incluso el LAFC tuvo que haber sido 1-0 al frente.
0: Sí, y hubiera la falla en el primer tiempo fue...
7: Y ahí sí, estaríamos hablando de otra cosa, o sea, una hipotética eliminación del Toluca,
0: y
7: estaríamos hablando del gran villano de la historia del fútbol mexicano. Suria se da el 4-0 y se cambia. Pero lo que ha omitido Gerardo un poco en esta historia es que Turco Mohamed todavía ayer adereza la situación más en la mesa de cuadro titular de Fox, porque da santo y seña de nueva cuenta de que tenían. Y lo más curioso cuando dicen
6: eso. Pero no dice el nombre.
7: Y él dice, pregúntale a mis directivos. Lo que hace Fer Ceballos, es decir, en el comunicado está muy claro, la máxima figura del fútbol mexicano. ¿Quién es esta máxima figura? ¿Quién es el alto comisionado del fútbol mexicano?
6: Miquel
7: Arriola. Pero lo mejor de la historia, que ayer nos lo reportaba Nacho el Fantasma Suárez, con información de Nacho el Fantasma Suárez, hay WhatsApps cruzados con Javier Aguirre.
6: Pero volvemos a lo mismo, y ayer te lo decía, un WhatsApp no es...
7: No, de acuerdo,
6: y que Alexis Vega, a ver, que Alexis haya pedido permiso, por Dios.
7: Eso que no es por Dios, Luis.
6: Sí.
7: Yo te lo dije y tú siempre...
0: Sí, les acabo de decir. Creo que no entendieron nada.
6: Yo nada más siempre entiendo algo. Hay un acuerdo de asamblea.
7: Yo también te lo dije. Yo sé de dos jugadores de Guadalajara.
6: Pero... Perdón, discúlpenme. Es la rebelión... ¿La rebelión de cómo se llama? ¿A qué libro? ¿De George Orwell? ¿Cómo se llama? ¿La rebelión de los qué? La rebelión de la granja. Pues es lo mismo. Con todo respeto, hay... un acuerdo de asamblea que se protocoliza ante un notario. Entonces, ese es el tema central. Y que a mí me tiene decepcionado Toluca como institución, quien hoy maneja Toluca. En los tiempos de don Nemesio esto no se hubiera permitido.
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0: que no escuchas. Entonces, si llega una petición, según tú el obscurito, de Francisco Suinaga y de San Román, para, o vamos a poner del Toluca, para no poner el nombre, del Club Deportivo Toluca, la Federación Mexicana de Fútbol, con su máximo responsable, perdóname Luis, es institucional, porque si tú le vas a pedir permiso, escúchame una cosa, si tú le vas a pedir permiso de ir a, no sé, a una cobertura o ir a una entrega de premios y tienes que faltar al trabajo, ¿vas a ir a cabildear con toda la redacción o vas a ir con tu jefe?
1: Es diferente, Gerardo.
0: No es diferente. Aquí está solicitando algo. Escúchame.
1: Es diferente.
0: Enrique, que es tu jefe. A ver, Enrique, que es tu jefe, dice en un comunicado, dice, hay un acuerdo de que no vamos a salir este fin de semana nadie porque tenemos 25 partidos en la radio y no puede salir nadie.
1: Entonces, es diferente.
0: Tú tienes, escúchame, en ese momento tú no sabías que tenías una boda. Entonces, en ese momento, cuando te das cuenta de la boda, porque no sabía Toluca que iba a ir a la semifinal. Entonces, cuando te das cuenta que iba a ser la boda, entonces vas y le dices, Enrique, tengo una boda, ¿me dejas faltar? No dices, Jimmy, Moya, todos los, y pues juntas a todos los de Radio Centro, les dices, oigan, quiero faltar, ¿qué hago? ¿Me ayudan? A ver,
1: no.
0: La comunicación del Toluca fue correcta, va con la máxima autoridad. La máxima autoridad se llama Mikel Arriola. Y Mikel Arriola, lo que yo creo tuvo que haber hecho en ese momento es un memorándum informando que el Club Deportivo Toluca, dándoselo a los de la Liga MX nada más, el Deportivo Toluca solicitó tal, lo cual será valorado por el cuerpo técnico de la Selección Nacional Mexicana. En ese momento, si lo acepta, escúchame, si lo acepta Javier Aguirre, se tiene que volver
1: a
0: Toluca. ¿Quién dio el permiso de que fuera Vega y Gallardo?
2: Fue
0: Javier Aguirre.
2: El proceso que está diciendo Gerardo es el deber ser.
1: Pero no,
0: es el correcto,
1: primero pon el ejemplo que no va. Por eso cuando
2: quédate con la ruta.
1: Pues yo lo acabo de decir como es. No, primero hablas con
0: diciendo,
1: tus socios.
0: No,
1: porque hay un acuerdo
0: de socios.
1: Tiene
0: que ir con la máxima autoridad.
1: No.
0: Por eso, entonces, Gerardo, ¿a qué sirve? Entonces, para ti, Mikel Arriola es la caricatura de los clubes.
1: Por eso te decían el abogado chatarra. O sea, tus ejemplos no tienen nada que ver.
0: Entonces, Mikel Arriola es entonces un títere según tú, porque tienes que ir con los clubes que con la máxima autoridad. Que ir primero con la máxima autoridad.
1: En una empresa, perdóname, sería el presidente del consejo de administración y negocias socios primero. Primero negocias con los socios o el director general. Negocias con los socios como te lo puse, encuentras la aprobación de modificar ese acuerdo, se da,
0: ¿de verdad?
1: Lo elevas a Mikel y se le comunica a Javier.
0: Está bien. Se le comunica a Javier después, perdóname, se le comunica a Javier, claro que se le comunica a Javier, pero tiene que ser Mikel Arriola el interlocutor, porque es la máxima autoridad del fútbol mexicano, te guste o no te guste, no lo es Víctor Manuel Velázquez, no lo es Emilio Azcárraga, no lo es el señor de los Pumas, ni es el señor del Toluca, el máximo responsable del fútbol mexicano se llama Mikel Arriola, y si yo
1: y le para eso piso a hay algo, un consejo de dueños.
0: Si yo le voy, no tiene aquí el consejo de dueños aquí.
1: Claro que sí, porque ellos, claro, son los que toman las decisiones, Gerardo, son los que firmaron esta decisión.
0: ¿Cuál es el consejo de dueños? ¿Sigue siendo Hank, Azcárraga, etcétera? ¿5?
1: Todos. ¿Nada más? No todos.
0: Ah, el consejo de dueños son los 7 dueños, está bien.
1: O la asamblea de dueños.
0: Entonces,
1: está bien.
0: ¿Para qué ponen a Mikel Arriola? Entonces, Mikel Arriola lo que tiene que hacer es un memorándum a los 17 dueños, señores afiliados o como le quieras coños llamar, el Club Deportivo Toluca me ha solicitado que liberemos a este y a este para poder jugar la semifinal de la Conca Champions, lo cual será determinado por el técnico Javier Aguirre y les daremos a conocer su resolución. En ese momento, porque no se tiene que litigar en los medios como lo hizo, o sea, lo que hizo Mauri es muy bueno. Pero litigó en los medios.
1: No. No es cierto, no es litigar. Otra vez volvemos a lo mismo. Eso no es litigar, es fijar una postura. A ver, está bien.
0: A ver, las decisiones internas. ¿Desde cuándo las decisiones internas de Chivas las ponen en Twitter?
1: Hay un curso de derecho por correspondencia, ese yo lo tomé.
0: No, lo que no desvíes el tema. ¿Desde cuándo? A ver, dime cuántos comunicados oficiales.

0: oficiales del equipo de Guadalajara se han dado por X.
1: Lo que hizo Chivas a Mauri fue extraordinario, Gerardo. Fue no extraordinario, lo
0: pero ¿cuántos comunicados? No lo estoy demeritando, yo lo que estoy diciendo es que no lo hagas. A ver, si hubieran hecho las cuestiones institucionales, no hubiera pasado esto.
1: No.
0: Pero ¿sabes cómo se enteró Velázquez? ¿Sabes cómo se enteró Velázquez? ¿Sabes cómo se enteró Azcárraga? ¿Sabes cómo se enteró a Mauri? ¿Sabes cómo se enteró el señor de Pumas? Siempre se ve el nombre, que es muy bueno.
1: Raúl González. Raúl González.
0: ¿Sabes cómo se enteraron? Nosotros los medios. Por nosotros los medios. Porque muy vivamente el Toluca filtró un maldito video. Di la verdad ya, carajo. Di la verdad, ya no seas acomodado del sistema.
1: Yo acabo de decir una gran verdad, tú te acabas de meter en una espiral.
0: Acomodado del sistema, yo estoy diciendo que tendría que haber sido institucional. Mikel Arriola tendría que haber mandado un comunicado que se llama memorándum. ¿Tú sabes que los comunicados internos de las empresas se llaman memorándums? Bueno, ese memorándum, que se llama memorándum, no memorándums, memorando en castellano, se tiene que informar.
1: Entonces, ¿sabes que acabas de meter en algo?
0: No, el que está metiendo otra vez en la corrupción absoluta del fútbol mexicano eres tú, porque dices, que le mande un WhatsApp, ay, mira, Emilio, voy a jugar con este, ¿me das chance? Oye, ¿cómo se llama? Raúl González, te voy a jugar con este, ¿me das chance? Eso no está bien.
1: ¿Por qué no? Está bien. Son socios.
0: Porque hay una más, ¿estás diciendo que Mikel Arriola entonces no sirve para nada?
1: Tú lo estás diciendo, yo no.
0: No, tú estás diciendo. No, porque tú, en lugar de ir con la máxima autoridad, que estoy diciendo yo que está bien hecho. Toluca hizo bien, va con la máxima autoridad.
1: No, perdóname. Toluca trató de negociar en lo oscurito.
0: No.
1: Porque no le informó antes a sus socios.
0: Porque él tendría que informar.
1: Porque son socios, Gerardo. Porque firmaron un acuerdo por ese simple hecho.
0: Ah, entonces, a ver, los Pumas. A ver, te voy a poner el caso. El lunes los Pumas. Le tendrían que informar que iban a hacer una reclamación de alineación indebida a la comisión disciplinaria a todos sus socios. No, imbécil. Lo tenía que hacer directo a la comisión disciplinaria.
1: Diferente. Otra vez.
0: No es diferente.
1: Otra vez los ejemplos son malos.
0: Otra. A ver.
1: Otra vez te equivocas.
0: Entonces cada cosa que haga cada club. Oye, voy a contratar a Vinicius. Oigan, socios. Voy a contratar a Vinicius, ¿eh? Me dan chance. Yo lo compro, lo registro.
2: Hola, hola, ¿cómo están amigos? Qué placer saludarlos. Me encuentro en el majestuoso Estadio Olímpico Universitario. Este recinto que el domingo 10 de mayo, en el Día de las Madres, va a ser una verdadera sucursal del manicomio. Se va a disputar el compromiso de vuelta de los cuartos de final de la liguilla de este clausura 2026. Pumas en contra de América. Una edición más del clásico capitalino y son de estas ediciones sumamente emocionantes. Es una serie que la verdad pinta para ser espectacular, como lo fue en el compromiso de ida donde empataron 3-3 allá en el nuevo Estadio Banorte. En ese primer compromiso la controversia rodeó a este duelo, dos penaltis señalados para el América, una situación de alineación indebida que incluso tuvo que ser aclarada por la comisión disciplinaria, pero ante esta situación y ante la controversia que surgió precisamente sobre todo con el equipo de las Águilas en el compromiso de ida, aquí en la institución universitaria no se preocupan respecto a esta situación. De hecho, quisieron ya darle la vuelta a la página. No quisieron hablar de la controversia arbitral porque saben que los árbitros tienen que hacer su trabajo, así como también los universitarios tendrán que hacerlo aquí en el terreno de juego. Previo a este compromiso, hablan dos futbolistas importantes, Keylor Navas, el guardameta costarricense, y también el atacante Uriel Antuna. Así que escuchemos las declaraciones de los futbolistas de los Pumas, porque atención, a pesar de que tienen, pues por así decirlo, la ventaja en el tema de la localía, que van a cerrar aquí en casa y que fueron los líderes de la clasificación general, ellos siguen sin considerarse favoritos para esta serie en contra del América. Así que escuchemos sus declaraciones.
3: A ver si entiendo bien. Si hubiéramos ganado 4-0, estaría muerto el América y no viene a jugar el domingo. Entonces, yo creo que al final los partidos hay que jugarlos todos. Yo creo que tanto ellos como nosotros tienen el mismo chance que teníamos antes de jugar el primer partido de poder estar en semifinales. Nosotros lo tenemos muy claro, somos muy conscientes de qué tenemos que hacer para poder estar en semifinal y parte de ese trabajo es respetar al rival y hacer lo que hemos venido haciendo hasta ahora, que es trabajar con humildad, con esfuerzo, con sacrificio y darlo todo en nuestra cancha con nuestra afición. Creo que eso es un tema administrativo. Nosotros a nivel de grupo estamos muy muy tranquilos, enfocados en lo que realmente nos toca, que es lo que es dentro de la cancha. También yo pienso que con el tema del arbitraje, bueno, al final los árbitros tienen ya mucho que pensar en tomar decisiones muy rápidas en un partido, como para estar también pensando en si un equipo hace un cambio bien o lo hace mal. Yo creo que esos son temas que corresponden a cada cuerpo técnico, en estar atentos y, perdón, si soy un jugador que está lesionado, si puedo hacer un cambio, si no lo puedo hacer, eso va más allá de la decisión que pueda tomar un árbitro. Entonces, estamos tranquilos. Yo creo que el momento incómodo, como lo quieran ver, pasó del otro lado. No tiene por qué afectarnos a nosotros en nada. Y tomarlo con calma. Yo creo que los árbitros son lo suficientemente profesionales para saber afrontar un partido como estos. Yo creo que no va a ser la primera ni la última vez que a un árbitro le toque venir a arbitrar aquí. Entonces, confiamos en su trabajo, en su lealtad y que piten lo que ellos consideren que sea lo correcto o lo que sea en el partido. Nosotros a jugar, ellos a arbitrar, la gente a disfrutar del partido y ya veremos qué pasa.
4: Creo que al final de cuentas cada partido se juega con el alma, con el corazón, con entrega, con sacrificio, que es lo que nos ha estado llevando hasta lo que hemos logrado ahorita el partido cuartos de vuelta, y creo que este partido de vuelta no es la excepción. Nosotros lo vemos el dejar la vida dentro del campo, no nada más porque empatamos quiere decir que vayamos a ganar o que vamos a perder, sino simplemente jugarlo con esa garra que hemos estado trabajando y que hemos estado metiendo durante la fecha 1 hasta la fecha 17, que fue el último torneo. Así que, a final de cuentas, vamos a dejar la vida, pase lo que pase, en las circunstancias que estemos. Así hubiéramos ganado 3-0, si hubiéramos perdido 3-0 hubiera sido lo mismo. Y nada, estamos con nuestra casa, con nuestra gente, y obviamente enfocados en lo que se tiene que hacer.
2: Ahí están las palabras del equipo universitario, un gran ambiente el que se está viviendo precisamente en el Club Universidad Nacional. Tuvimos la oportunidad de presenciar por algunos minutos la práctica de los futbolistas aquí en la cancha de CU, un gran ambiente, Efraín Juárez al pendiente de sus futbolistas, incluso por ahí varios de los jugadores mostrándose pues afecto, abrazos, risas. La verdad es que un gran ambiente, una gran motivación la que está viviendo el equipo de Pumas previo a esta serie en contra del América. Se espera que sea un auténtico ambientazo y también los futbolistas de Pumas pues quieren darle un gran regalo de Día de las Madres a todas las aficionadas de los auriazules. Así que todo está listo y precisamente en este recinto, en el Estadio Olímpico Universitario, se va a conocer al último semifinalista de esta temporada del Clausura 2026 de la Liga MX. Les informó Jesús May. Hasta la próxima.
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10: Por la segunda, no, el grupo estaba preparado y creo que ya se habló demasiado entre ayer y hoy de ese tema. Me parece a mí que lo mejor es dejarlo ya como fue, que estén en la selección, que la selección se concentre en lo suyo, que es lo más importante, y creo que así tiene que ser. Le dedicamos el triunfo a Alexis y a Jesús, que estuvieron con nosotros ayer y hoy no pudieron estar, pero nada más. Después hubo un malentendido y esperemos que no, nosotros nunca quisimos sacar ventaja. Nunca, porque el domingo cuando jugamos con Pachuca no jugaron los jugadores del equipo. Pero bueno, como era un partido internacional, queríamos que un equipo mexicano podía tener esa ayuda de parte de todos, sabiendo que hoy se concentraban a la noche, pero bueno, lo tomaron como que era una ventaja de parte nuestra y decidimos aceptar lo que dijeron y que vayan con la selección, y jugamos con otro jugador. Creo que el equipo está por encima de todo.
0: ¿Qué más tenemos?
10: Si no
0: quieres hablar,
11: la goleada del Toluca.
1: Veas, hoy si no ha hablado. Si no es de Chivas, dejemos que hable Veas.
11: No, a ver.
1: El ego va a decirse, no los deja. El ego no los deja.
11: A mí me gustaría hacerle pie a lo de Paulinho, ¿no? Ya son 62 goles, 3 asistencias, ya tiene 4 títulos en el equipo. En 88 partidos, bicampeón de la Liga MX. Había 15 años que no se ganaba el título. Campeón de campeones, tenía 19 años sin levantar ese trofeo. Campeón de la Campeones Cup, finalista de la Conca Champions, que se va a jugar contra Tigres a finales de mes, el partido más importante en mucho tiempo para Tigres y Toluca. Además, vendetta de la que puede ser una de las grandes noches épicas de nuestro fútbol, buscando la plaza del quinto grande. Balón de oro al mejor delantero de la liga. Balón de oro al mejor jugador de la Liga MX. Ya le marcó gol al América, a las Chivas, a Cruz Azul, a Pumas, a Tigres, a Monterrey. Ya hizo gol en cuartos de final. Ya hizo gol en semifinales. Ya hizo gol en la final de Liga MX. Ya convirtió tantos en la Conca Champions. Ya hizo gol en los cuartos de la Conca Champions. Ya hizo gol en las semifinales de la Conca Champions. Lleva 4 hat-tricks con el equipo del Toluca y no tiene ni 100 partidos con los Diablos. Ni 100 partidos con los Diablos. Lo de Paulinho es...
0: Sí, aunque los 2 goles de Paulinho fueron en la reposición, ¿no?
11: No, bueno, pero puede ser reposición o no, lo como ayer, pero este es un jugador que vino a cambiar la historia del Toluca.
0: Sí, pero... Sí, no, de acuerdo.
11: Porque ayer no estuvo, insisto, Gallardo, no estuvo Alexis Vega y...
0: Sí, eso sí. No, pero genero mucho. Lo que sí hay que generar también es la opción de que Marcel Ruiz tiene que ir a la selección, ¿eh? Y van a otra vez con su tingladito, otra vez van a hacer el ridículo, ¿eh? Otra vez al tiempo.
1: Yo veo que está fracturada la relación. Yo observo que está fracturada la relación Toluca con selección mexicana.
0: ¿Qué tiene que ver Marcel con esto?
1: No, lo veo abierto.
0: Lo mismo. Toluca no tiene la culpa. La tuvo la falta de comunicación.
1: Ya, bueno, no, llevamos media hora en eso. Pero bueno, pues se viene la final mexicana. ¿Dónde se va a jugar, Enrique?
11: Y del tema, se tendría que jugar en Toluca.
0: No, es en Toluca.
11: ¿Sí? No, es que no lo han confirmado, acuérdense que la final y ponen un asterisco de que ellos pueden decidir.
1: Pero es el equipo que más puntos tenga, ¿no?
11: No tenía un equipo de alta convocatoria. Es una final que no creo que le den de llevar a Estados Unidos, pero...
1: No, descartado. Pero, ¿por qué no en el universitario? O sea, ¿quién hizo más puntos a lo largo de la competición? Ah, no, es en el Nemesio 10. O sea, viene el doblete, triple, tricampeonato. Bueno, si no lo echa Pachuca, el domingo sabemos quién sigue en el camino del doblete, ¿no?
0: No, bueno, eres genio. O sea, ahora juegas también con las fechas.
11: Lo de Marcel Ruiz sí fue un gran juego, Luis, pero ya fue la parte médica de selección mexicana y ya concluyeron que sí hay un alto riesgo de lesión. Ojalá que también eso lo transparente, ¿no?
1: No, es que no fue. A ver, el gran tema no es así. O sea, los especialistas, el riesgo de romperse hasta un entrenamiento es mayor. Por eso, de que se rompa en selección, que se rompa en Toluca, por lo que se rompa en Toluca. Porque si no, la responsabilidad va a salir Toluca. ¡Oh, no lo cuidaron bien! Y pa, ¿no? Entonces, no está en óptimas condiciones. Tú, Toluca, tienes... Ahí sí es un activo directo de Toluca como tal. Y Toluca asume el riesgo de que un jugador de esa calidad se le lesione.
11: Es el mismo, que el mismo Turco también lo reconoce, ¿no? Ya no trae líquido ahí la rodilla.
1: Exacto.
11: Va directo.
0: Sí, aunque sí me parece que tendrían una posibilidad grande, porque sí puede jugar una final de Conca Champions, no puede jugar un partido de Copa del Mundo. O sea, ¿qué diferencia hay? Oh, es que es más intensidad. Perdón, es mejor equipo Tigres y va a haber más intensidad en ese partido que Sudáfrica, o sea, que no me jodan.
1: Pero ese no es el tema. El rival, el tema es que el riesgo es latente de que se rompa, Gerardo.
0: Okay, esa es la diferencia. ¿Y quién es el? A ver, tú dices, el Toluca no lo quiere llevar para que no se rompa. Ah, okay.
1: No, selección. Selección.
0: Para no hacerse responsable si se rompe.
1: Porque el riesgo es que en cualquier momento se va a romper. Okay. Eso es los doctores, los especialistas lo han señalado. Es un riesgo que siga jugando así, ¿veas? Es un riesgo que siga entrenando así, grandísimo, altísimo.
0: Híjole, yo no sabía que eras médico, ¿no?
1: No, pero otra vez viene la descalificación, no es de médico. Yo no sabía que eras periodista.
0: No, no soy, yo soy abogado y sí sé lo que es la deontología y sí leí a Miguel Villoro Torres.
1: Está bien, ya, pero bueno, no se caen en eso.
0: Porque tú, a ver, tú sabes mucho, ¿no?
11: De un tema que el tío...
0: No, espérate, es que él sabe tanto del mundo jurídico.
1: No, yo no sé.
0: ¿Qué pasa si, a ver, ahí te va.
1: A ver.
0: Juega la...
1: ¿Pero estás actualizado o no estás actualizado?
0: A ver, se lastima en la final de la Conca Champions y se truena.
1: Ajá.
0: ¿Qué pasa?
1: Pues ya asume todo. El costo... Pero es que no es de pagar, es el costo mediático y moral hoy como está.
0: Mediático y moral. ¿Desde cuándo tiene moralidad la selección después de lo que hizo ayer, güey? Por Dios.
1: Para que mande Toluca a sus jilgueros, porque Toluca es capaz de mandar a sus jilgueros. No lo pusieron, lo entrenaron con intensidad. Entonces, por eso selección dice, tú y tus jilgueros, Toluca, ¡vámonos! ¿No? No está bien.
0: Que la paga.
1: Punto. A ver, ¿cuál era tu...?
0: Hasta 7.5 millones de euros les da la FIFA, a un lesionado en un mundial de fútbol. Hasta negocios.
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0: Bueno, vámonos con Abraham Guerrero, que ayer fue la final de la Liga Premier, donde Luis Castillo hizo otra vez un ridículo monumental, porque se pone a hablar de deontología cuando tiene que ser el play by play, ¿no? Pero bueno, allá él ahí sí.
1: ¿Qué partidazo? 45 grados centígrados a la sombra.
0: Estás en un palco, ¿no?
1: Con aire acondicionado. Exactamente.
0: Sí, como
1: un partidazo. ¿No? Un partidazo. Vamos con Abraham Guerrero, que nos platica. Ganó Deportiva Venados 2-1 a Alacranes de Durango.
0: ¿Y por qué le llaman Deportiva y no Deportivo?
1: No, es Deportiva Venados, Asociación Deportiva Venados.
11: ¿Cuándo es la vuelta, doctor?
1: El sábado estaremos allí en el Francisco Zarco de Durango. Por cierto, como diría aquel, qué bien se come en Mérida. O sea, en Yucatán me eché de regreso ahí afuera del estadio, que eso es también una torta de cochinita, que aquí en México no, allá nada más es la torta, la cochinita, el pan, pum, la cebolla encurtida y una torta de lechón espectacular. Espectacular, la comida hasta se me hizo agua a la boca.
0: Llévate antídoto para los alacranes, ¿eh?
1: Sí, no, fui apenas en febrero. También ya es un rito, ¿no? Lo de los alacranes, claro.
11: Pues es que con tanto pesticida y todo, ya también hay menos insectos.
1: Exacto, ¿verdad? Que antes. No, pero,
0: como
1: pero
0: bueno. Chiste, ¿no? Mi amor, pásame el antídoto para los alacranes. ¿Por qué? Te picó lo, pero ahí viene uno, porque son de flojos en Durango.
11: No más, qué
1: chistezazo. Tin, tin, tin, tin. Vamos con Abraham Guerrero,
11: Mr. Latino.
17: ¿Qué tal? ¿Cómo están? Qué gusto saludarlos para platicarles de lo que ha sido la final de ida de la Serie A de la Liga Premier en esta temporada 2025-2026. Alacranes de Durango visitó a Deportiva Venados en Tamanchea, allá en Yucatán, muy cerca de Mérida, en un estadio realmente complicado para los visitantes, un estadio en el que Deportiva Venados, dirigido por Alfredo García Salmones, suele sacar buena ventaja de su territorio y lo ha hecho de nueva cuenta en esta final de ida tras vencer 2-1 al equipo de Durango. Durango, que tenía una racha importante de no perder en la liguilla, bueno, llegó a la casa de Deportiva Venados y perdió 2-1 perdió el equipo dirigido por Yair Real, con lo que Venados se lleva una buena ventaja para la visita al Francisco Zarco en la final de vuelta de esta serie ya en la temporada 2025-2026, que será el próximo sábado 9 de mayo a las 8 de la noche. Durango buscará darle la vuelta al marcador para ser campeón de nueva cuenta de la Liga Premier, o el conjunto de Deportiva Venados a cerrar la obra para por primera vez en su historia lograr ganar un título de esta Liga Premier. ¿Qué necesita Durango? Bueno, si gana por un gol, empataría el global. Si se mantiene el empate en el global, los 90 minutos de esta final de vuelta serían a tiempo extra y, de ser necesario, se pueden ir hasta los penaltis. Si Durango gana por 2 o más goles, sería campeón de esta temporada, y si empatan estos dos equipos, bueno, el equipo de Deportiva Venados sería campeón. Si Deportiva Venados gana, pues evidentemente también sería campeón de la Serie A. Así están las cosas en esta final. Ya es el último partido de la temporada, el último jalón, este sábado 9 de mayo a las 8 de la noche en el Francisco Zarco. Seguramente estará a reventar. Ya en Durango han anunciado que los boletos están agotados, y por supuesto que toda la gente allá en el Francisco Zarco estará esperando la remontada de los alacranes, aunque desde Yucatán tienen otros planes. Vamos a escuchar a Alfredo García Salmones, técnico de Deportiva Venados, después de la victoria.
18: Sí, bueno, sacamos ventaja, que era lo importante, era, sabíamos que teníamos que ganar en casa, no podíamos irnos sin una ventaja, y bueno, al final la pudimos sacar ante un rival muy complicado, muy difícil, un partido muy bueno, con espectáculo, con goles, como lo habíamos comentado, pero faltan 90 minutos en su casa, con su gente, con el empuje, pero bueno, sabemos que nos jugamos la vida, es el último juego, y hay que ir a morir allá a Durango. Además, último partido, los muchachos lo saben, estamos bien concentrados, es un grupo humilde, bien trabajado, bien metidos, y vamos a ir a buscar el título allá. Nadie nos va a quitar la ilusión hasta que pite el árbitro. Ver un estadio lleno, ambiente, la gente bien metida, respetuosa con el rival. Fue una fiesta, pero bueno, la fiesta todavía termina en Durango. Hay que esperar todavía porque estamos ante un buen rival.
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27: Compañeros, ¿cómo les va? Qué gusto saludarlos. Fuerte abrazo desde el Estadio Azteca, en donde el Atlante ha presentado a su nuevo director técnico para su regreso a la primera división. Se trata de Miguel El Piojo Herrera, uno de los atlantistas de hueso colorado que tiene precisamente el conjunto atlantista. Y para esto, El Piojo se dijo muy contento de regresar a la que es su casa y sobre todo al equipo de sus amores para comenzar con un proyecto de cero y tratar de llevar al Atlante a la parte más alta de la tabla de posiciones en la próxima temporada. Y ante esto también El Piojo Herrera aseguró que necesitarán traer jugadores de peso, de jerarquía, que sientan la camiseta azulgrana y sobre todo que se mantengan como un equipo protagónico en la Liga MX. Si les parece, escuchemos las declaraciones de Miguel El Piojo Herrera.
28: En este caso sí puedo sumar un poco, creo que es la apertura como técnico, pero más allá de eso, creo que hasta el día de hoy no me ha tocado estar en un equipo que empezara de cero. Digo, pero literalmente de cero, o sea, de armar todo, de armar toda una estructura. Y realmente con un muy buen trabajo de vida de expansión, pero se da cuenta que de la vida de expansión a la división pues hay una diferencia. Es empezar prácticamente de cero, con una base de jóvenes que ellos ya trabajaron, hicieron muy bien las cosas en expansión, pero bueno, es la marca. Primer equipo, 21, 19, 17, 15, femenil, mayor, sub 19, o sea, todos los.
27: Los Potros de Hierro del Atlante comenzarán actividades el próximo lunes 11 de mayo y posteriormente tratarán de seguir construyendo un equipo sólido para tener plantel completo a mediados de junio y con esto también terminar el centro de alto rendimiento en el Ajusco. Además de esto, El Piojo Herrera aseguró que tendrá a Federico Vilar como auxiliar técnico, como brazo derecho para este proyecto en la primera división. Así que el Atlante regresa a primera, tiene un nuevo técnico y está prácticamente listo para iniciar su camino en la Liga MX. Así las cosas, compañeros, desde las instalaciones del Estadio Azteca es lo que pasa con el equipo del pueblo.
0: Bueno, vámonos. Aquí se rompió una jerga y todos se van mucho a la...
11: a la cochinilla. Gracias, gracias.
1: Vámonos, gracias. Pásenla bien.
11: Cuidado con el Madrid, se está cayendo a pedazos una vez más el proyecto. Se pelearon dos de sus figuras. No hagas cuidado porque todo. Este fin de semana le dan el título al Barcelona perdiendo el Clásico Español.
1: No, matemáticamente no, ¿eh? Si es el, claro, el la, es la gran discusión que tienen, es que otra vez no leen. Si fuera la gran discusión que tiene la liga, Javier Tebas, es si llevar o no el trofeo. Lean un poquito antes de que... Esa es la gran discusión en España. No todos el Bayern Múnich y el Freiburgo.
0: Pero a ver, léale, si gana un punto el Barcelona...
1: Léale,
0: si
1: toda la discusión si gana, que hay.
0: Está bien. Qué bueno que seas tan culto, abogado. Pero
1: no, es culto, si no es culto, punto, es informado.
0: ¿Sabes qué? Debería ser no sabes, actuaría, ¿verdad? Porque si gana un punto o tres puntos, que es lo que está en disputa, son campeones.
1: Ay,
0: no tiene aquel trofeo.
11: Que el debate sea si le quieren dar ahí, porque...
1: Exacto, no, ese es el gran debate. Oigan,
11: pero ¿vieron? Estamos poniendo, es que tú agarras y para allá vuelves a mover las cosas.
0: Exacto, no para su conveniencia.
11: Que quieres abrir, pero
1: bueno.
11: Gracias,
1: pásenlo. Oye, se viralizaron varios videos, ¿no? A partir de lo del escándalo, cómo la gente es muy... Sí vieron este, ¿no?
11: No.
1: Ahí va, ¿eh? Dicen Javier Aguirre, el Vasco Aguirre cuando llegue la hormiga, cuando regrese al car, ¿no? Y... Toma.
0: Ni que fuera Neymar.
1: Bueno, pásela bien.

0: Cada quien defendió su postura, pero la polémica seguirá en la siguiente emisión. Aquí finaliza Reacción en Cadena de Radio Red 1110 AM.
1: Muy buenas noches, vamos a la información. El director general del ISSSTE, Martí Batres, informó que el almacén central de Tlalpan cuenta con un abasto de 6.7 millones de piezas de equipo y ropa hospitalaria. Esta reserva busca fortalecer la eficiencia operativa en beneficio de 13.9 millones de derechohabientes. En la Ciudad de México, el tren ligero modificará su servicio este sábado 9 y domingo 10 de mayo por trabajos de mantenimiento y modernización del sistema ferroviario. De Tasqueña a Estadio Azteca, el servicio se brindará en el tren ligero y de Estadio Azteca a Xochimilco se contará con servicio de apoyo con unidades de la red de transporte de pasajeros. En más de esta capital, la Secretaría de Movilidad extenderá su horario de atención los sábados en 13 módulos fijos y móviles para facilitar trámites de licencia, placas y tarjeta de circulación. Las oficinas operarán de 9 a 13 horas. Por instrucciones de la presidenta Claudia Sheinbaum, la Coordinación Nacional de Protección Civil envió una misión de enlace y coordinación a AOME Sinaloa tras el fuerte incendio ocurrido en una plaza comercial. El gobierno federal colabora con autoridades estatales y el ejército para atender la emergencia y supervisar las labores de seguridad en la zona. Le informó Alicia Hernández Romero.
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0: Hola, hola, bienvenidos. ¿Cómo están? A un nuevo episodio de Ya Oíste. Es un espacio de aquí vamos a abordar temas de salud con información clara y confiable. Este episodio, la verdad, lo había estado esperando con mucha emoción porque es un tema que ha estado sonando últimamente en la radio, en las redes sociales, con nuestra familia y vamos a hablar sobre el tararán sarampión, una enfermedad que muchas personas ya consideraban del pasado y que nunca les iba a volver a pasar, pero ¿qué creen? Estamos retomando este tema. Y para poder hablar mejor sobre esto, nos acompaña nuestro querido doctor Jesús Manuel Rodríguez. ¿Cómo está, doctor?
1: Hola, ¿cómo estás? Muy bien, gracias.
0: Ah, pues yo contenta, la verdad, aquí desde que empezamos a hablar un poquito antes de iniciar el podcast, yo ya estoy con un montón de preguntas, de dudas, y creo que los que nos están escuchando también. Así que vamos a empezar por lo básico, doctor. ¿Qué es el sarampión?
1: Bueno, el sarampión es parte de un grupo de enfermedades que se llaman enfermedades febriles exantemáticas. Esto quiere decir que, como su nombre lo dice, preceden de fiebre y un exantema, o lo que conocemos como rash. Entonces, okay. Es una enfermedad de tipo viral.
0: Actualmente con el COVID podemos detectarlo con ciertas pruebas y ese todo tipo de situaciones, ¿no? Pero con el sarampión, en este caso, ¿qué se hace?
1: Muy bien, depende de dónde, del tiempo en el que nos encontremos con la enfermedad. Existen de forma inicial, si estamos en la parte donde está el exantema, está la fiebre y tengamos esta sospecha, podemos ocupar un exudado que es un exudado faríngeo. Ocupamos las flemitas y se hace una prueba que se llama PCR, pero también en sangre. De hecho, justamente en sangre vemos la titulación y vemos si es o no un caso confirmado para sarampión.
0: Por ejemplo, ahí las personas lo primero que tienen que hacer sí o sí es ir con su médico, ¿no? O en este caso, mejor te aíslas. ¿Qué hacemos, doctor?
1: Muy bien. Mira, te voy a comentar algo que me gusta. Muchas veces es lo primero que le digo a mis pacientes. Lo primero que hay que tener en cuenta es que hay un periodo de transmisión que es bastante amplio, que va desde los 7 hasta los 21 días y en promedio se dice que son de los 10 a los 12 días en promedio. Pero ¿qué es importante de tu pregunta? Yo creo que muchos ni siquiera... Esto que mencionas tú me parece extraordinario, porque me refiero a lo siguiente. Si vamos a sarampión, las personas piensan que son ronchas.
0: Exacto.
1: Y entonces, ¿lo contagioso son las ronchas? Y la realidad es que no. Lo contagioso o el mecanismo de transmisión de esta enfermedad es justamente por vías respiratorias, porque realmente es el contexto. Ahora, muchos no lo asociamos de esta manera. De hecho, incluso es una pregunta frecuente, ¿cómo se contagia? Y es lo que acabas de mencionar. Sería una cosa realmente majestuosa el hecho de decir cualquier persona que inicia con síntomas respiratorios ya se protege para tratar de evitarlo.
0: Claro.
1: Decirte que te quedas aislada en casa a lo mejor sería a veces hasta inviable, porque tenemos actividades, tienes sí. que trabajar, tienen hijos, tienen actividades que le impide el que realmente te quedes en casa, que así sería prudente el uso de un cubreboca, ¿no?
0: Pero hay gente que no conoce cuáles son los síntomas que empieza, porque creo que va por etapas, ¿no?
1: Claro, existen tres etapas, que es el periodo prodrómico, una parte que se le llama el periodo exantemático y una parte que se llama de convalecencia. Pero ¿qué es lo realmente interesante? El prodrómico es el inicio de la fiebre y estos síntomas respiratorios. De hecho, antes del exantema se ve la fiebre y otras cosas como se le llama coriza. Coriza es escurrimiento nasal, estornudos, el conjuntivitis que puede ser enrojecimiento a nivel de los ojitos, que podamos tener un poquito de lagrimeo excesivo o incluso tos que puede aparecer en esos primeros días. Una ligera tos, de hecho, se describe como ya en el día 2-3 que okay. se puede tener. Ya tenemos entonces la fiebre. Posteriormente, y se describe que como para el día 4, ya viene nuestra fase de la parte exantemática. Empiezan a aparecer las ronchitas o estas exantemas. ¿Qué características tiene? Que son maculopapulares, no tienen líquido. Eso es bien interesante. De hecho, existen diferentes. Sí, pueden ser como planitas que confluyen y hay espacios entre ellas, como si fueran islitas, digámoslo, pero no están llenas de líquido. Okay. ¿Por qué menciono esto? Porque justo, por ejemplo, en varicela, y si ya te dio varicela, ¿qué sí. vemos? Están llenas de agüita, ¿no? Vesículas.
0: Una ampollita, ¿no?
1: Ándale, justo. Y entonces lo que te pasa en sarampión es que solamente queda como la ronchita sin líquido adentro. Uh-huh. Entonces nosotros ya esto lo llamamos pápulas. Así es. Y bueno, vemos que entonces a partir del día 4, pero otra cosa que tenemos que saber, ¿de dónde empiezan? Empiezan de arriba para abajo.
0: ¿Dan comezón esas ronchitas?
1: Sí, llegan a describir que son pruriginosas. Okay. Aunque depende del contexto, ¿no?

0: Un tema que me parece interesante cuando estoy investigando un poquito más sobre el tema, dice que es como una enfermedad más para niños, o sea, que les pasa más a los niños y, o sea, no, nadie está exento, perdón, a que le suceda. Incluso como lo platicamos, o sea, aunque estés vacunado, pues puede ser el poquito porcentaje de la población que te toque. Pero ¿por qué lo catalogan mucho hacia los niños?
1: Bien, porque eso creo que sí sería un mito. Viene derivado de lo siguiente. Yo asumo que lo mencionan porque habitualmente es en niños donde se ve la varicela, el parvovirus B19 y estas enfermedades. La situación real es que en la Ciudad de México, tan solo de los casos que tenemos, el grupo más afectado ha sido desde los 25 hasta los 34 años, donde vemos que literalmente es donde está el grupo más afectado. O sea, no es ni siquiera en los niños, de hecho, es menor la tasa de incidencia que hemos presentado en comparación con este grupo. Entonces, sí sería como más un mito, porque la realidad es de que, insisto, el grupo más afectado en este momento en la Ciudad de México sí es de los 25 hasta los 34 años.
0: Y eso se debe, doctor, o bueno, allá, cerrando paréntesis de los niños, es un mito. Pero hablando del sector que está viendo afectado, ¿eso a qué se debe hoy en día en México?
1: Si individualizaríamos los casos, en su mayoría han sido personas no vacunadas, en su mayoría,
0: Ay, no.
1: pero ¿qué quiere decir también esto, no? En el grupo de la Ciudad de México que te mencionaba, ¿qué vemos en este grupo de edad? Que son las personas más activas, o que se movilizan más. De
0: Claro,
1: hecho, pues
0: sí.
1: bueno, esto tiene mucho que ver con la parte de que son personas activas laboralmente, de que las actividades en este grupo son más bueno, activan más la movilización. Pero
0: Van
1: sí.
0: en el metro, que es más
1: Sí.
0: transporte público.
1: De hecho, sí. De hecho, es importante eso que mencionas, porque tan solo en la cadena de transmisión veíamos que te mencionaba, son respiratorios. Yo estornudo y esas partículas con este virus, específicamente, varía dependiendo del tipo de virus, por el peso, por todo. Pero quedan suspendidas en el aire hasta por 2 horas.
0: Ay,
1: O
0: no.
1: sea, me refiero a, es lo que te mencionaba, si todos tuviéramos una buena educación y que desde el primer síntoma respiratorio, uso de cubrebocas, independientemente de la causa, y si ya tengo, me cambio de cubrebocas tricapa a un N95, que era lo que veíamos en COVID, buena higiene de manos, yo prevendría muchísimo.
0: Ay, la verdad es que estoy súper, hiper, mega picada con este tema, doctor. Sí, yo sé que hay muchas cosas que, pues, no podemos abarcar en un solo episodio, pero me gustaría que antes de retirarnos, de despedirnos, nos dejara un mensaje final sobre todo este tema, usted como de lo que ha visto, lo que ha vivido.
1: Pues yo creo que el principal tema y la principal reflexión es ponernos a pensar que había sido un logro impresionante para este país porque tenemos uno de los mejores esquemas de vacunación. Es retomarlo, o sea, me refiero a incluso nosotros como hacernos conscientes de sí mismos y de las personas que están a nuestro alrededor. No le estamos haciendo un favor a nadie más que a nosotros mismos. Son como
0: Exacto.
1: muestras de amor propio, autocuidado, el hecho de irnos a vacunar. Entonces, en definitiva, sí creo que sería una de las cosas que tenemos que aprovechar. Nuestro programa universal de vacunación, tenemos que aprovecharlo. O sea,
0: Súper, sí.
1: vayamos viendo nuestro grupo de edad, pidamos nuestra cartilla, asesorémonos con el epidemiólogo, con el infectólogo, con el médico internista, con todas las especialidades y pues saquémosle provecho.
0: Yo encantada, doctor, de que nos haya acompañado el día de hoy. Espero que también usted se lo haya pasado muy bien. Muchas gracias por la compañía, por la información principalmente.
1: Pues gracias a ustedes por el espacio en realidad y yo creo que lo más importante de todo es, insisto, vacúnense.
0: Pues muchas gracias, y si te lo ves, gracias a los que nos están escuchando del otro lado de la radio, de Spotify, de donde ustedes nos estén acompañando. Gracias, muchas, muchas gracias. Vacúnense. Y gracias, doctor. Nos vemos en el siguiente episodio. Yo soy Génesis Sáinez y fue un gusto estar con ustedes. Adiós.

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0: Muy buenos días, vamos con la información. Caminos y Puentes Federales informó sobre cierres intermitentes y desvíos parciales en la autopista México-Puebla a la altura del kilómetro 56 por la instalación de arcos de seguridad. Las labores en la zona de Llano Grande, municipio de Iztapaluca, se realizan de 8 a 18 horas y se prevé concluyan este viernes 8 de mayo. El gobierno de Michoacán informa que el incendio forestal registrado en el Cerro del Estribo, en el municipio de Pátzcuaro, presenta un avance del 80% en el control y 45% de liquidación. La jefa de gobierno, Clara Brugada, anunció una inversión de más de 1.200 millones de pesos para obras hidráulicas en Iztapalapa para mitigar inundaciones durante la temporada de lluvias. En la Ciudad de México está activa la alerta amarilla por pronóstico de temperaturas altas para este viernes 8 de mayo en 7 demarcaciones, donde se pronostica calor intenso entre las 13 y las 18 horas. Las autoridades recomiendan utilizar bloqueador solar y evitar la exposición prolongada a los rayos del sol. Le informó Alicia Hernández Romero.
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0: Sean señores, ¿cómo les va? Muy buenas noches, bienvenidos a Reacción en Cadena. Hay todavía restos de lo que fue una de las jornadas más trágicas que ha tenido el fútbol mexicano en cuestión de operatividad, en cuestión de decisiones y en cuestión de imagen. Por un lado, cuando Dulio Davino estaba en el cine, cuando Mikel Arriola estaba presentando el Hublot, maravilloso, ¿no? Así su relojote caro, 500, 600 mil pesos, 700 mil pesos, de la selección nacional. Antes de todo esto, estaban todos los famosos ultimátums, ¿no? Las amenazas. Todo porque dos jugadores fueron a entrenar. ¿Con permiso de quién? Al Toluca. ¿Quién les dio el permiso? El Toluca ya está en la final, no necesitó de Alexis Vega, no necesitó de Gallardo. La verdad, el LAFC fue una facha en la cancha de la Bombonera, un equipo donde realmente no tuvo nada. Y donde, pues fue la noche, mientras estaba el partido, esperando que llegaran los futbolistas al centro de alto rendimiento. Así como dice el payaso Luis Castillo, tic-tac, tic-tac, están todos con un reloj en mano, porque fueron centro de burla. Si no llegaban a las 8, no iban a tener Mundial de Fútbol, cualquiera que faltara, cualquiera. No se señaló si algún directivo de también podría quedar fuera del Mundial si no llegaba, ¿no? O algún hombre del cuerpo técnico de Javier Aguirre. Pero bueno, eso es otra cosa. Cuando el Toluca saca un comunicado y dice que el máximo responsable de la liga y de la federación fue el que dio el permiso, con muy poco valor el Toluca no pone el nombre de Mikel Arriola, porque es el máximo responsable de la liga y de la federación, Mikel Arriola. Poco valor de Toluca, ¿eh? Así como fueron envalentonados y Antonio Mohamed se pitorreaba de la estructura, fueron muy poco consistentes en su comunicación. Y por el otro lado, Ibar Cisniega dice que se exagera el caso. Se exagera que ya está todo bien. Entonces por eso sale la famosa familia en fotografías, ya llegaron, ya están cenando. ¿Cuándo habían visto una foto de la selección mexicana cenando? Nunca. Al puro estilo político, ¿eh? Ya estamos todos. Aquí estamos cenando salmón, betabeles. Por cierto, extraño lo que cena Alexis Vega, cena huevos duros en su salmón, pero no sé qué era lo que tenía. Ahí está la foto. No se me antojó nada la realidad. Pero bueno, al final de cuentas, hubo muchas mentiras. Y la única situación es esta. Javier Aguirre, cuando firmó como entrenador nacional hace 2 años, le dijo a Juan Carlos Rodríguez, a Mikel Arriola, todas las decisiones de la selección nacional mexicana pasan por mí. Desde quién maneja la prensa, desde quién maneja esto, desde quién maneja el otro, desde quién es el nutriólogo, desde cómo, qué, desde la logística, yo mando a mi gente para ver los hoteles, y yo decido las convocatorias, y yo decido los horarios, y yo decido todo. Ustedes no se metan. Ustedes consigan mis rivales nada más. ¿Se acuerdan cuando abandonaron a Javier Aguirre en aquella junta de presidentes cuando hizo un plan? Que se le muy molesto. Él hizo este nuevo plan. Entonces, Suinaga y San Román le piden permiso, que no tiene nada de malo, a Mikel Arriola, como máxima autoridad. Esa máxima autoridad va con Javier Aguirre. Y Javier Aguirre le dice, sí, mano, pues no pasa nada, que vayan a las CONCACAF. ¿Quién fue el responsable? El hombre que ayer dio un mensaje así, sin gorra, pero otra vez viendo hacia abajo. Al mismísimo estilo 2010. 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
3: Aunque Javier Aguirre y la dirección de selecciones nacionales trataron de apagar el fuego que se prendió luego de que Toluca diera a entender que pondría a jugar a Alexis Vega y a Jesús Gallardo en la vuelta de las semifinales de la Conca Champions, Ibar Cisniega, presidente ejecutivo de la Federación Mexicana de Fútbol, aseguró que todo había quedado en un malentendido, que todo había quedado atrás y que ya había que seguir unidos para lo que viene de cara a la Copa del Mundo. Sin embargo, en Toluca, al final del duelo ante el LAFC, Antonio Mohamed, en entrevista para Fox, para la cadena que transmitió el partido, aseguró que les habían dado permiso, lo mismo el Toluca en un comunicado que ayer veíamos en Reacción en Cadena. Sin embargo, vuelve a quedar la duda en el aire. ¿Quién está diciendo la verdad? ¿Recibieron o no recibieron permiso los de Toluca para tener a sus futbolistas? ¿Qué es lo que ha pasado? ¿Quién miente? ¿Quién tiene la verdad en este nuevo capítulo negro de la selección mexicana?
4: Fue un malentendido, desafortunadamente, hay que dar la vuelta a la hoja. Yo creo que ya ustedes han hablado mucho del tema, no hay por qué andar más en el tema. Hoy lo importante para nosotros internamente es cerrar filas. Le hicimos saber a Javier que estamos con él, estamos apoyarlo para que este proyecto salga adelante, y necesitamos cerrar filas para que el equipo se sienta bien, el grupo se sienta fortalecido, y vamos a trabajar en eso.
5: ¿Cómo queda la relación cognitiva con Toluca?
4: Bien, perfecta, hay una gran comunicación, gran relación con ellos, dos equipos de los que más nos han apoyado en este proyecto.
5: En ese sentido, Toluca, con su comunicado, responsabiliza
4: al máximo. No, yo ya no me voy a meter más en eso. Ya repito, ustedes han hablado además del tema, estamos cerrando filas. Y reitero, hay gran relación con Toluca y Chivas, que son dos pilares del fútbol mexicano.
0: Me voy a comer este periódico si pierde el América.
6: ¿Es tu pasaporte ¿Cómo? Español? Muy bien, ¿y tú? Es la gran envidia que le tienes a Aguirre, ¿no? Mientras él vive en Mallorca, tú vives en México. Mientras él se va de vacaciones a Madrid, tú te vas de vacaciones a Manali. Busca a ver quién es. O sea, no dijiste nada nuevo. O sea, lo mejor que dijiste es lo de Toluca.
0: Es que me estás poniendo una editorial tú como jefe informativo de este programa que hable de eso. Yo ya no quiero ni hablar de eso. Yo quiero hablar de América Pumas, de César Ramos Palazuelos, de Katia Etzel, de los árbitros mundialistas que van a estar en la liguilla, ¿no? Que
7: le ponen más fácil. Para mí trae el tema, ¿no? Era muy marcado.
6: ¿Hay algo más del tema de ayer?
7: Tiene la Liga MX sobre la MLS, ¿no? Pero bueno,
6: Bueno, ahorita le damos nada más. Algo más que hayan, otra reflexión más con esta carta de Toluca, que ahí me parece que una vez más, ¿no? Esta doble moral e hipocresía de los clubes del fútbol mexicano.
0: ¿Por qué hipocresía?
6: Pues porque va ahí a Mauri Vergara. Los acuerdos se respetan.
0: Sí, claro. O sea, ¿no? ¿Pero qué tiene que ver?
6: La gran lección de vida que nos acaba de dar de vida a Mauri Vergara es en general, no solo para el fútbol, no solo para sus socios. Y la verdad.
0: A ver, Luis, sí, pero el Toluca tenía que explicarlo, pero también tenía que tener un poco más de valor.
6: Pero Toluca, exactamente, entonces son verdades a medias, mentiras a medias.
0: O sea, es que
6: la verdad.
0: Es que fíjense que el que me dio el permiso era un señor. Alguien que, a ver, te voy a decir, es poner un comunicado. A mí me dio permiso alguien
6: pero
0: caminaba como pato.
6: Ese es el punto central.
0: Pero no digo que es un pacto. O sea,
6: y los socios tienen un acuerdo, ¿por qué en lo oscurito trató de negociar Toluca? ¿Por qué? Ese es, sí, a ver, ese es para sí mí creo, es la historia, la historia central.
0: Yo sí creo que la
6: ¿por qué detrás de Amauri? ¿Por qué detrás de el América? No, de ¿por qué yo detrás sí creo, de Cruz Azul?
0: ¿Me permites? Sí debió de haber un memorándum. O sea, en ese momento que vino la solicitud, señores afiliados a la Federación Mexicana de Fútbol, equipos de la Liga MX involucrados en este proyecto, por el presente les comunicamos que el Club Deportivo Toluca solicitó permiso especial para que vaya Alexis, los jugadores Alexis, Rafael, Ernesto Vega, y no, no se llama Rafael, ¿verdad?
6: Ernesto.
0: Y este señor Gallardo a la selección, la CONCACAF. Este comunicado es para mantenerlos informados de lo que sucede en el interior. Punto.
6: Yo lo hubiera hecho de otra manera.
0: ¿Cómo?
6: Yo, Toluca, hubiera cabildeado con mis socios. En este caso.
0: Por lo oscurito.
6: No, porque, no, por lo oscurito es que no les digas a tus socios. Francisco Suinaga, en el grupo de chats de presidentes. ¿Qué fue lo que pasó? Negoció por lo oscurito.
7: Todo fue por lo oscurito.
6: Exacto. Oigan, no sé cómo le pondría en el chat de WhatsApp. Suinaga, Manso, Baños, González Iñárritu. González Iñárritu ya lo sacaron porque ya
7: se va. En el famoso G8.
6: Sí, Culebro, tal. A ver, tengo este tema. Como saben, quiero la CONCACAF para ir al Mundial. No está muy claro el tema de las fechas. Me apoyan para poder tener en el partido de vuelta. Y en el chat de WhatsApp, ok. Y le hubiera respondido más Manso. Está bien, Suinaga, hagamos un suma a las 5. ¡Pic! Eso hubiera sido la forma correcta, según yo. Entonces, ya con tus socios platicas, oigan, sí, de acuerdo, pues sí, no nos afecta. Lo llevamos ya y lo ponemos en la liga, perfecto. Licenciado, el chat, ¿no? Chat Liga MX. Licenciado, ¿cómo se llama? El director y el próximo presidente de la Liga MX. ¿Cómo se llama? Fran Iturbide, estimado Fran, ¿podemos tener una charla de Zoom? Okay. Oiga, ¿saben qué? Ya Suinaga le dice, oye Fran, tengo el apoyo y la aprobación de mis socios para que se pueda quedar y puedan jugar el partido de vuelta a Gallardo y Alexis Vega. Ah, perfecto. Si se hubiera hecho así, no se arma todo este escándalo. Según yo, a lo mejor yo soy el equivocado y no estuviéramos hablando de eso.
0: Es que, otra vez, no es institucional.
6: Te acabo de dar una clase de management. No es management. Eso se llama management. No sé si se la den de la Johan Cruyff.
0: Yo no estudié la Johan Cruyff, yo estoy en la Universidad Iberoamericana y las instituciones tienen que actuar con comunicaciones internas y por eso se llaman memorándums. Y esos memorándums no son WhatsApps. O sea, tú estás en un WhatsApp no es una comunicación oficial, perdóname.
6: No, yo lo sé, pero un memorándum.
0: Entonces hay que, mira, mándame un WhatsApp, no, pues le mandas el memorándum en un PDF al grupo. Mikel Arriola es especialista en eso. Mikel Arriola es un gran político para eso. Sabe comunicar perfectamente bien. Entonces le pones, te lo tienes que mandar no nada más al América, Cruz Azul y Pumas.
6: No.
0: Y Chivas. Se lo tienes que mandar hasta el San Luis. Hasta el Tepatitlán, a todos.
6: No, ¿por qué Tepa? No.
7: Aquí la única.
0: Discriminando a los equipos que vas no, y narras en la.
6: Un liga acuerdo Premier. De Liga MX, no de la Federación.
0: De Federación Nacional.
6: No es de Liga MX, Gerardo. Liga
0: MX es de la Federación clubes. Mexicana de Fútbol.
6: No, pero el acuerdo fue de Liga MX. Pero está bien.
0: Ah, ok, fue de Liga MX. Entonces la federación no tuvo nada que ver. Entonces, ¿por qué culpas a Ibar Cisniega? ¿Por qué lo odias? ¿Por qué dices, Ibar Cisniega es responsable si es de la federación? ¿Lo que es un acuerdo de Liga MX? No, es un acuerdo de federación, Luis.
6: El tema central es como, según yo, no hemos dejado hablar a Beas, se los entré. La gran diferencia es que Toluca quiso negociar en lo oscuro cuando lo tuvo que hacer con sus socios. Primero, encontrar el cabildeo y la aprobación de sus socios y llevarlo a la Liga MX.
7: Mira, 24 horas después de todo lo sucedido, creo que si uno hiciera una crónica, ayer caímos en muchas cosas en el absurdo, ¿no? Nos convertimos en fiscales del tiempo, ¿no? 7:47 la llegada de los jugadores de Chivas. 7:50.
0: Pero eso se lo ganaron, ¿eh?
7: Oye,
6: sí.
7: Oye, además imagínate, venían tensos con el tráfico en el Waze, imagínate la salida, ¿no? Porque aparte aterrizaron en Toluca y vienen de Toluca para llegar a esta zona sur.
6: ¿En un helicóptero? A ver, ahí lo que el señor Amaury, ¿qué dijo? Después de los que los convoqué, perdón, los boletos de Viva no van a llegar, se van en el pájaro. Y llegaron en avión privado a Toluca.
0: Yo creo que...
7: Que te digo, se me hizo todo... Ayer fue una mecánica...
6: ¿De qué?
7: Del absurdo. Ah. Ayer, cuando uno ya lo ve de manera más tranquila, más fría, desde... Lo más sensato creo que un poco fue el sentido común que tuvo Chivas en el término del comunicado.
6: Las dos líneas
7: Toluca,
6: de comunicación.
7: Toluca, como tú dices, opta por decir, oigan, no estamos de acuerdo, ¿no? O sea, tantos meses y no estamos de acuerdo. Lo más curioso de esta historia pues, es que con el 4-0 de Toluca se apacigua la situación. Y hay que decirlo, la gente a lo mejor no vio el partido. Sí hubo una gran diferencia de Toluca al LAFC, pero hubo un momento de mucho drama en donde incluso el LAFC tuvo que haber sido 1-0 al frente.
0: Sí, y hubiera la falla en el primer tiempo fue...
7: Y ahí sí, pero estaríamos hablando de otra cosa, ¿eh? O sea, una hipotética eliminación del Toluca.
0: Pero no existió.
7: Y estaríamos hablando del gran villano de la historia del fútbol mexicano. Surya se da el 4-0 y se cambia. Pero lo que ha omitido Gerardo un poco en esta historia es que Turco Mohamed todavía ayer adereza la situación más en la mesa de cuadro titular de Fox. Porque da santo y seña de nueva cuenta de que tenían. Y lo más curioso cuando dicen
6: eso. Pero no dice el nombre.
7: Y él dice, pregúntele a mis directivos. Lo que hace Fer Ceballos, es decir, en el comunicado está muy claro, la máxima figura del fútbol mexicano. ¿Quién es esta máxima figura? ¿Quién es el alto comisionado del fútbol mexicano?
6: Mikel
7: Arriola. Pero lo mejor de la historia, que ayer nos lo reportaba Nacho el Fantasma Suárez, con información de Nacho el Fantasma Suárez, hay WhatsApps cruzados con Javier Aguirre.
6: Pero volvemos a lo mismo, ayer te lo decía, un WhatsApp no es...
7: No, de acuerdo,
6: pero... Y que Alexis Vega, a ver, que Alexis haya pedido permiso, no, por Dios.
7: Eso que no es por Dios, Luis.
6: Sí.
7: Yo te lo dije y tú siempre...
0: Les acabo de decir. Creo que no entendieron nada.
6: Yo nada más siempre entiendo algo. Hay un acuerdo de asamblea.
7: Yo también te lo dije. Yo sé de dos jugadores del Guadalajara. Dos jugadores del Guadalajara.
6: Pero es la... Perdón, discúlpenme. Es la rebelión. ¿La rebelión de cómo se llama? ¿Aquel libro? De George Orwell. ¿Cómo se llama? ¿La rebelión de los qué? La rebelión de la granja. Pues es lo mismo. Con todo respeto, hay... un acuerdo de asamblea que se protocoliza ante un notario. Entonces, ese es el tema central. Y que a mí me tiene decepcionado Toluca como institución, quien hoy maneja Toluca. En los tiempos de Don Nemesio esto no se hubiera permitido.
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0: Es muy simple. Es que empiezan. Es que el nombre de quién sabe quién. El nombre de quién sabe cuánto. El nombre de quién. Ay, dime quién fue. Ay, no, quién fue. Quién. A ver, ya se los dije desde el principio. Javier Aguirre es el que toma decisiones hasta de quién maneja la prensa de la federación, de la selección. ¿Quién es el nutriólogo? ¿No sacó a la gente de Juan Carlos Rodríguez, a Edgar Martínez y compañía cuando llegó? Los hizo a un lado. no sacó a estos y no sacó a los otros y no tomó la decisión de la logística. ¿Quién? Y va su cuerpo técnico a ver
6: su hotel. Bueno, Javier Aguirre, Puma, Javier Aguirre sí tiene el control.
0: Por eso. Entonces tiene el control. Escucha, es que no escuchas. Entonces, si llega una petición, según tú el obscurito, de Francisco Suinaga y de San Román, para, vamos a poner del Toluca, para no poner el nombre, del Club Deportivo Toluca, la Federación Mexicana de Fútbol, con su máximo responsable, perdóname Luis, es institucional. Porque si tú le vas a pedir permiso, escúchame una cosa. Si tú le vas a pedir permiso de ir a, no sé, a una cobertura o ir a una entrega de premios y tienes que faltar al trabajo, ¿vas a ir a cabildear con toda la redacción o vas a ir con tu jefe?
6: Es diferente, Gerardo.
0: No es diferente.
6: Aquí estás
0: solicitando algo. Escúchame.
6: Es diferente. Okay,
0: Enrique, que es jefe. A ver, Enrique, que es jefe, te ve y dice en un comunicado. Dice, hay un acuerdo de que no vamos a salir este fin de semana a nadie porque tenemos 25 partidos en la radio y no puede salir a nadie.
6: Entonces, es diferente.
0: Tú tienes, escúchame, en ese momento tú no sabías que tenías una boda. Entonces, en ese momento, cuando te das cuenta de la boda, porque no sabía Toluca que iba a ir a la semifinal. Entonces, cuando te das cuenta que iba a ser la boda, entonces vas y le dices, Enrique, tengo una boda, ¿me dejas faltar? No dices, Jimmy, Moya, todos los, y pues juntas a todos los de Radio Centro y les dices, oigan, quiero faltar, ¿qué hago? ¿Me ayudan? A ver,
6: No.
0: La comunicación del Toluca fue correcta. Van con la máxima autoridad. La máxima autoridad se llama Mikel Arriola. Y Mikel Arriola, lo que yo creo tuvo que haber hecho en ese momento es un memorándum informando que el Club Deportivo Toluca, dándoselo a si quieres a los de la Liga MX nada más, el Deportivo Toluca solicitó.

0: hablas las caricaturas con tus clubes.
1: Por eso te decían el abogado chatarra, o sea, tus ejemplos no por tienen eso, nada que ver.
0: Entonces, Mikel Arriola. Mikel Arriola es entonces un títere según tú, porque tienes que ir primero con los clubes que con la máxima autoridad. No, que ir primero con la máxima autoridad.
1: En una empresa, perdóname. Sería el presidente del consejo de administración y negocias socios primero. Primero negocias con los socios o el director general. Negocias con los socios como te lo puse, encuentras la aprobación de modificar ese acuerdo, se da,
0: ¿de verdad?
1: Lo elevas a Mikel y se le comunica a Javier.
0: Está bien. Se le comunica a Javier después, perdóname, se le comunica a Javier. Claro que se le comunica a Javier. Pero tiene que ser Mikel Arriola el interlocutor, porque es la máxima autoridad del fútbol mexicano. ¿Te gusta o no te guste? No lo es Víctor Manuel Velázquez, no lo es Emilio Azcárraga, no lo es el señor de los Pumas, ni es el señor del Toluca. El máximo responsable del fútbol mexicano se llama Mikel Arriola. Y si yo
1: y le para tengo eso que hay algo, un consejo de dueños.
0: Si yo le voy, no tiene aquí el consejo de dueños aquí.
1: Claro que sí, porque ellos, claro, son los que toman las decisiones, Gerardo, son los que firmaron esta decisión.
0: ¿Cuál es el consejo de dueños? ¿Sigue siendo Hank, Azcárraga, etcétera, cinco?
1: Todos, nada más. No todos.
0: Ah, el consejo de dueños son los siete dueños, está bien.
1: O la asamblea de dueños, está bien.
0: Entonces tú, ¿para qué ponen a Mikel Arriola? Entonces Mikel Arriola lo que tiene que hacer es un memorándum a los 17 dueños, señores dueños, señores afiliados o como le quieras coños llamar. El Club Deportivo Toluca me ha solicitado que liberemos a este y a este para poder jugar la semifinal de la Conca Champions, lo cual será determinado por el técnico Javier Aguirre y les daremos a conocer su resolución. En ese momento, porque no se tiene que litigar en los medios, como lo hizo, o sea, lo que hizo Mauri es muy bueno, pero litigó en los medios.
1: No, no es cierto, no es litigar. Otra vez volvemos a lo mismo. Eso no es litigar, es fijar una postura. A ver, está bien.
0: A ver, las decisiones internas, ¿desde cuándo las decisiones internas de Chivas las ponen en Twitter?
1: Hay un curso de derecho por correspondencia, por si quieres. Ese yo lo tomé.
0: No desvíes el tema. ¿Desde cuándo? A ver, dime cuántos comunicados oficiales del equipo de Guadalajara se han dado por X.
1: Lo que hizo Chivas a Mauri fue extraordinario, Gerardo. Fue no lo demerites.
0: Pero ¿cuántos comunicados? No lo estoy demeritando. Yo lo que estoy diciendo es que no lo hagas. A ver, si hubieran hecho las cuestiones institucionales, no hubiera pasado esto.
1: No.
0: Pero ¿sabes cómo se enteró Velázquez? ¿Sabes cómo se enteró Azcárraga? ¿Sabes cómo se enteró a Mauri? ¿Sabes cómo se enteró el señor de Pumas? Siempre se ve el nombre, que es muy bueno.
1: Raúl González. Raúl González.
0: ¿Sabes cómo se enteraron? Nosotros los medios. Por nosotros los medios, porque muy vivamente el Toluca filtró un maldito video. Di la verdad ya, carajo. Di la verdad, ya no seas acomodado del sistema.
1: Yo acabo de decir una gran verdad, tú te acabas de meter en una espiral.
0: Acomodado del sistema, yo estoy diciendo que tendría que haber sido institucional. Mikel Arriola tendría que haber mandado un comunicado que se llama memorándum. ¿Tú sabes que los comunicados internos de las empresas se llaman memorándums? Bueno, ese que se llama memorándum, no memorándums, memorando. En castellano, se tiene que informar.
1: Se acabas de meter en algo.
0: No, el que está metiendo otra vez en la corrupción absoluta del fútbol mexicano eres tú, porque dices, que le mande un WhatsApp. Ay, mira, Emilio, voy a jugar con este. ¿Me das chance? Oye, ¿cómo se llama? Raúl González, te voy a jugar con este. ¿Me das chance? Pues no está bien.
1: ¿Por qué no? No está bien. Son socios.
0: Porque hay una más. ¿Estás diciendo que Mikel Arriola entonces no sirve para nada?
1: Tú lo estás diciendo, yo no.
0: No, tú estás diciendo. No, porque tú, no. Guardi, con la máxima autoridad, que estoy diciendo yo que está bien hecho. Toluca hizo bien, va con la máxima autoridad.
1: No, perdóname. Toluca trató de negociar en lo oscurito.
0: No. Sí, no.
1: Porque no le informó antes a sus socios.
0: ¿Por qué le tendría que informar?
1: Porque son socios, Gerardo. Porque firmaron un acuerdo por ese simple hecho.
0: Ah, entonces, a ver, los Pumas. A ver, te voy a poner el caso. El lunes, los Pumas. Le tendrían que informar que iban a hacer una reclamación de alineación indebida a la comisión disciplinaria a todos sus socios. No, imbécil. Lo tenía que hacer directo a la comisión disciplinaria.
1: Es diferente. Otra vez.
0: No es diferente.
1: Otra vez los ejemplos son malos.
0: Otra. A ver.
1: Otra vez.
0: Te entonces equivocas. Cada cosa que haga cada club. Oye, voy a contratar a Vinicius. Oigan, socios, voy a contratar a Vinicius, ¿eh? Me dan chance. Yo lo compro, lo registro.
2: Hola, ¿cómo están, amigos? Qué placer saludarlos. Me encuentro en el majestuoso Estadio Olímpico Universitario, este recinto que el domingo 10 de

0: mayo, en el Día de las Madres, va a ser una verdadera sucursal del manicomio. Se va a disputar el compromiso de vuelta de los cuartos de final de la liguilla de este clausura 2026. Pumas en contra de América. Una edición más del clásico capitalino y son de estas ediciones sumamente emocionantes. Es una serie que la verdad pinta para ser espectacular, como lo fue en el compromiso de ida donde empataron 3-3 allá en el nuevo Estadio Banorte. En este primer compromiso, la controversia rodeó a este duelo, dos penaltis señalados para el América, una situación de alineación indebida que incluso tuvo que ser aclarada por la comisión disciplinaria, pero ante esta situación y ante la controversia que surgió precisamente sobre todo con el equipo de las Águilas en el compromiso de ida, aquí en la institución universitaria no se preocupan respecto a esta situación. De hecho, quisieron ya darle la vuelta a la página, no quisieron hablar de la controversia arbitral porque saben que los árbitros tienen que hacer su trabajo, así como también los universitarios tendrán que hacerlo aquí en el terreno de juego. Previo a este compromiso, hablan dos futbolistas importantes, Keylor Navas, el guardameta costarricense, y también el atacante Uriel Antuna. Así que escuchemos las declaraciones de los futbolistas de los Pumas, porque atención, a pesar de que tienen, pues por así decirlo, la ventaja en el tema de la localía, que van a cerrar aquí en casa y que fueron los líderes de la clasificación general, ellos siguen sin considerarse favoritos para esta serie en contra del América. Así que escuchemos sus declaraciones.
1: A ver si entiendo bien. Si hubiéramos ganado 4-0, estaría muerto el América y no viene a jugar el domingo. Entonces, yo creo que al final los partidos hay que jugarlos todos. Yo creo que tanto ellos como nosotros tienen el mismo chance que teníamos antes de jugar el primer partido de poder estar en semifinales. Nosotros lo tenemos muy claro. Somos muy conscientes de que de qué tenemos que hacer para poder estar en semifinal. Y parte de ese trabajo es respetar al rival y hacer lo que hemos venido haciendo hasta ahora, que es trabajar con humildad, con esfuerzo, con sacrificio y darlo todo en nuestra cancha con nuestra afición. Creo que eso es un tema administrativo. Nosotros a nivel de grupo estamos muy, muy tranquilos, enfocados en lo que realmente nos toca, que es lo que es dentro de la cancha. También yo pienso que con el tema del arbitraje, bueno, al final los árbitros tienen ya mucho que pensar en tomar decisiones muy rápidas en un partido como para estar también pensando en si un equipo hace un cambio bien o lo hace mal. Yo creo que esos son temas que corresponden a cada cuerpo técnico en estar atentos y, perdón, si soy un jugador que está lesionado, si puedo hacer un cambio, si no lo puedo hacer, eso va más allá de la decisión que pueda tomar un árbitro. Entonces, estamos tranquilos. Yo creo que el momento incómodo, como lo quieran ver, pasó del otro lado, no tiene por qué afectarnos a nosotros en nada y tomarlo con calma. Yo creo que los árbitros son lo suficientemente profesionales para saber afrontar un partido como estos. Yo creo que no va a ser la primera ni la última vez que a un árbitro le toque venir a arbitrar aquí. Entonces, confiamos en su trabajo, en su lealtad y que piten lo que ellos consideren que sea lo correcto o lo que sea en el partido. Nosotros a jugar, ellos a arbitrar, la gente a disfrutar del partido y ya veremos qué pasa.
2: Creo que al final de cuentas cada partido se juega con el alma, con el corazón, con entrega, con sacrificio. Es lo que nos ha estado llevando hasta lo que hemos logrado ahorita el partido de cuartos de vuelta. Y creo que este partido de vuelta no es la excepción. Nosotros lo vemos el dejar la vida dentro del campo. No nada más porque empatamos quiere decir que vayamos a ganar o que vamos a perder, sino simplemente jugarlo con esa garra que hemos estado trabajando y que hemos estado metiendo durante la fecha 1 hasta la fecha 17, que fue el último torneo. Así que, a final de cuentas, vamos a dejar la vida, pase lo que pase, en las circunstancias que estemos, así hubiéramos ganado 3-0, si hubiéramos perdido 3-0 hubiera sido lo mismo. Y nada, estamos con nuestra casa, con nuestra gente, y obviamente enfocados en lo que se tiene que hacer.
0: Ahí están las palabras del equipo universitario, un gran ambiente el que se está viviendo precisamente en el Club Universidad Nacional. Tuvimos la oportunidad de presenciar por algunos minutos la práctica de los futbolistas aquí en la cancha de CU. Un gran ambiente, Efraín Juárez al pendiente de sus futbolistas, incluso por ahí varios de los jugadores mostrándose pues afecto, abrazos, risas. La verdad es que un gran ambiente, una gran motivación la que está viviendo el equipo de Pumas previa a esta serie en contra del América. Se espera que sea un auténtico ambientazo y también los los futbolistas de Pumas pues quieren darle un gran regalo de Día de las Madres a todas las aficionadas de los auriazules. Así que todo está listo y precisamente en este recinto, en el Estadio Olímpico Universitario, se va a conocer al último semifinalista de esta temporada del Clausura 2026 de la Liga MX. Les informó Jesús May. Hasta la próxima.
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4: Excelente mañana, vamos con el reporte vial. A esta hora tenemos carga que no deja de avanzar sobre el eje central Lázaro Cárdenas de Insurgentes al eje 6 Norte, con largos asentamientos en la calzada de Guadalupe del eje 2 Norte a la estación del Metro La Villa, y sin contratiempos en Ejército Nacional de la Avenida Molière a los puentes de Tacuba. Finalmente, con excelentes condiciones para transitar en Paseo de la Reforma de Fuentes de Petróleos a Circuito Interior. Respete el límite de velocidad y evita accidentes. Hasta aquí mi reporte. Te saluda Melissa Mendoza.
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8: Bueno, por la segunda, no, el grupo estaba preparado. Y creo que ya se habló demasiado entre ayer y hoy de ese tema. Me parece a mí que lo mejor es dejarlo ya como fue, que estén en la selección, que la selección se concentre en lo suyo, que es lo más importante, y creo que así tiene que ser. Le dedicamos el triunfo a Alexis y a Jesús, que estuvieron con nosotros ayer, y hoy no pudieron estar, pero nada más. Después hubo un malentendido, y esperemos que no. Nosotros nunca quisimos sacar ventaja, nunca. Porque el domingo, cuando jugamos con Pachuca, no jugaron los jugadores del equipo. Pero bueno, como era un partido internacional, creíamos que un equipo mexicano podía tener esa ayuda de parte de todos, sabiendo que hoy se concentraban a la noche. Pero bueno, lo tomaron como que era una ventaja de parte nuestra y decidimos aceptar lo que dijeron y que vayan con la selección. Y jugamos con otro jugador. Creo que el equipo está por encima de todo.
9: ¿Qué más tenemos?
10: Si no quieres hablar, Enrique Pumagres, y ya. ¿La goleada del Toluca?
11: Veas, hoy si no ha hablado. Si no es de Chivas, dejemos que hable Veas.
10: No, a ver.
11: El ego va a decir, no los deja. El ego no los deja.
10: A mí me gustaría hacerle pie a lo de Paulinho, ¿no? Ya son 62 goles, 3 asistencias, ya tiene 4 títulos en el equipo, en 88 partidos, bicampeón de la Liga MX. Había 15 años que no se ganaba el título. Campeón de campeones, tenía 19 años sin levantar ese trofeo. Campeón de la Campeones Cup, finalista de la Conca Champions, que se va a jugar contra Tigres a finales de mes, el partido más importante en mucho tiempo para Tigres y Toluca. Además, vendetta de la que puede ser una de las grandes noches épicas de nuestro fútbol, buscando la plaza del quinto grande. Balón de oro al mejor delantero de la liga. Balón de oro al mejor jugador de la Liga MX. Ya le marcó gol al América, a las Chivas, a Cruz Azul, a Pumas, a Tigres, a Monterrey. Ya hizo gol en cuartos de final. Ya hizo gol en semifinales. Ya hizo gol en la final de Liga MX. Ya convirtió tantos en la Conca Champions. Ya hizo gol en los cuartos de la Conca Champions, ya hizo gol en las semifinales de la Conca Champions, lleva 4 hat-tricks con el equipo del Toluca y no tiene ni 100 partidos con los Diablos. Ni 100 partidos con los Diablos. Lo de Paulinho es...
9: Sí, porque los 2 goles de Paulinho fueron en la reposición, ¿no?
10: No, bueno, pero pero puede ser reposición o no, lo como ayer, pero este es un jugador que vino a cambiar la historia del Toluca.
12: Sí, pero sí, no, de acuerdo.
10: Porque ayer no estuvo, insisto, Gallardo, no estuvo Alexis Vega y
12: sí, eso sí. No, pero generó mucho. Lo que sí hay que generar también es la opción de que Marcel Ruiz tiene que ir a la selección, y van a otra vez con su tingladito, otra vez van a hacer el ridículo, otra vez al tiempo.
11: Yo veo que está fracturada la relación. Yo observo que está fracturada la relación Toluca con selección mexicana.
12: ¿Qué tiene que ver Marcel con esto?
11: No, lo veo abierto.
12: Lo mismo. Toluca no tiene la culpa. La tuvo la falta de comunicación.
11: Ya, bueno, no llevamos media hora en eso. Bueno, ahora se viene la final mexicana. ¿Dónde se va a jugar, Enrique?
10: Y del tema, se tendría que jugar en Toluca.
12: No, es en Toluca, es en Toluca.
10: ¿Sí? Los que no lo han confirmado, acuérdense que la final ahí pone un asterisco de que ellos pueden decidir.
11: Pero es el equipo que más puntos tenga, ¿no?
10: No tenía un equipo de alta convocatoria. Es una final que no creo que le den de llevar a Estados Unidos, pero...
11: No, descartado. Pero, ¿por qué no en el universitario? O sea, ¿quién hizo más puntos a lo largo de la competición? Ah, no, es en el Nemesio 10. O sea, viene el doblete, triple, tricampeonato. Bueno, si no lo echa Pachuca. El domingo sabemos quién sigue en el camino del doblete, ¿no?
12: Así no, es. Bueno, eres genio, o sea, ahora juegas también con las
10: fechas. Y lo de Marcel Ruiz sí fue un gran juego, Luis, pero ya fue la parte médica de selección mexicana y ya concluyeron que sí hay un alto riesgo de lesión. Ojalá que también eso lo transparente, ¿no?
11: No, es que no fue, a ver, el gran tema no es así. O sea, los especialistas, el riesgo de romperse hacer un entrenamiento es mayor. Por eso, de que se rompa en selección, que se rompa en Toluca, por lo que se rompa en Toluca. Porque si no, la responsabilidad va a salir Toluca. ¡Oh, no lo cuidaron bien! Y pa. Entonces, no está en óptimas condiciones. Tú, Toluca, tienes... Ahí sí es un activo directo de Toluca como tal. Y Toluca asume el riesgo de que un jugador de esa calidad se le lesione. Es
10: el mismo, que el mismo Turco también lo reconoce, ¿no? Ya no trae líquido ahí la rodilla.
11: Exacto.
10: Va directo.
12: Sí, aunque sí me parece que tendrían una posibilidad grande, porque sí puede jugar una final de Conca Champions, no puede jugar un partido de Copa del Mundo. O sea, ¿qué diferencia hay? Oh, es que es más intensidad. Perdón, es mejor equipo Tigres y va a haber más intensidad en ese partido que Sudáfrica. O sea, que no me jodan.
11: Pero ese no es el tema. El rival, tema. El tema es que el riesgo es latente de que se rompa, Gerardo.
12: Okay, esa es la diferencia. ¿Y quién es el? A ver, tú dices, el Toluca no lo quiere llevar para que no se rompa. Ah, ok.
11: No, selección. Selección.
12: Para no hacerse responsable si se rompe.
11: Porque el riesgo es que en cualquier momento se va a romper. Ah. Eso es, los doctores, los especialistas lo han señalado. Es un riesgo que siga jugando así, ¿veas? Es un riesgo que siga entrenando así, grandísimo, altísimo.
12: Pero yo no sabía que eras médico, ¿no?
11: No, pero otra vez viene la descalificación, no es de médico. Yo no sabía que eras periodista.
12: No soy, yo soy abogado y sí sé lo que es la deontología y sí leí a Miguel Villoro Torán.
11: Está bien, ya, pero bueno, no se caen en eso.
12: Porque tú, a ver, tú sabes mucho, ¿no?
10: De un tema que el tío...
12: No, espérate, es que él sabe tanto del mundo jurídico.
11: No, yo no sé.
12: ¿Qué pasa si, a ver, ahí te va.
11: A ver...
12: Juega la
11: ¿Pero estás actualizado o no estás actualizado?
12: A ver, se lastima en la final de la Conca Champions y se truena.
11: Ajá.
12: ¿Qué pasa?
11: Pues ya asume todo. El costo, pero es que no es de pagar, es el costo mediático y moral hoy como está.
12: Mediático y moral, ¿desde cuándo tiene moralidad la selección después de lo que hizo ayer, güey? Por Dios.
11: Para que mande Toluca a sus jilgueros, porque Toluca es capaz de mandar a sus jilgueros, no lo pusieron, lo entrenaron con intensidad, entonces por eso la selección dice, tú y tus jilgueros, Toluca, vámonos, ¿no? No estás bien,
12: que la paga.
11: Punto. Bueno, a ver, ¿cuál era tu...
12: Hasta 7.5 millones de euros les da la FIFA, a un lesionado en un mundial de fútbol. Hasta negocios. Uh-huh.
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12: Bueno, vámonos con Abraham Guerrero, que ayer fue la final de la Liga Premier, donde Luis Castillo hizo otra vez un ridículo monumental, porque se puede hablar de deontología cuando tiene que ser el play by play, ¿no? Pero bueno, allá él ahí sí.
11: ¿Qué partidazo? 45 sí, grados centígrados a la sombra.
12: En un palco, ¿no?
11: Con aire acondicionado. Exactamente.
12: Sí, como
11: un partidazo, ¿no? Un partidazo. Vamos con Abraham Guerrero, ¿no? Que nos platica. Ganó Deportiva Venados 2-1 a Alacranes de Durango.
12: ¿Y por qué le llaman Deportiva y no Deportivo?
11: No, es Deportiva Venados, Asociación Deportiva Venados.
10: ¿Cuándo es la vuelta, doctor?
11: El sábado estaremos allí en el Francisco Zarco de Durango. Por cierto, como diría aquel, qué bien se come en Mérida. O sea, en Yucatán me eché de regreso ahí afuera del estadio, que eso es también una torta de cochinita, que aquí en México no, allá nada más es la torta, la cochinita, el pan, pum, la cebolla encurtida y una torta de lechón espectacular. Espectacular la comida, esta se me hizo agua a la boca.
12: Llévate antídoto para los alacranes, ¿eh?
11: Sí, no, fui apenas en febrero. También ya es un rito, ¿no? Lo de los alacranes, claro.
10: Entonces ya con tanto pesticida y todo, ya también hay menos insectos.
11: Exacto, que antes. No,
12: pero bueno. Chiste, ¿no? Mi amor, pásame el antídoto para los alacranes. ¿Por qué? Te picó, pero ahí viene uno, porque son de flojos en Durango.
10: No más,
11: el chistezazo. Tin, tin, tin, tin. Tin, tin.
12: No.
11: Vamos con Abraham Guerrero.
10: Mister Latino.
18: ¿Qué tal? ¿Cómo están? Qué gusto saludarlos para platicarles de lo que ha sido la final de ida de la Serie A de la Liga Premier en esta temporada 2025-2026. Alacranes de Durango visitó a Deportiva Venados en Tamanchea, allá en Yucatán, muy cerca de Mérida, en un estadio realmente complicado para los visitantes, un estadio en el que Deportiva Venados, dirigido por Alfredo García Salmones, suele sacar buena ventaja de su territorio y lo ha hecho de nueva cuenta en esta final de ida tras vencer 2-1 al equipo de Durango. Durango, que tenía una racha importante de no perder en la liguilla, bueno, llegó a la casa de Deportiva Venados y perdió 2-1. 2-1 perdió el equipo dirigido por Jair Real, con lo que Venado se lleva una buena ventaja para la visita al Francisco Zarco en la final de vuelta de esta Serie A en la temporada 2025-2026, que será el próximo sábado 9 de mayo a las 8 de la noche. Durango buscará darle la vuelta al marcador para ser campeón de nueva cuenta de la Liga Premier, o el conjunto de Deportiva Venados a cerrar la obra para, por primera vez en su historia, lograr ganar un título de esta Liga Premier. ¿Qué necesita Durango? Bueno, si gana por un gol, empataría el global. Si se mantiene el empate en el global, los 90 minutos de esta final de vuelta serían a tiempo extra y, de ser necesario, se pueden ir hasta los penaltis. Si Durango gana por 2 o más goles, sería campeón de esta temporada y si empatan estos dos equipos, bueno, el equipo de Deportiva Venados sería campeón. Si Deportiva Venados gana, pues evidentemente también sería campeón de la Serie A. Así están las cosas en esta final. Ya es el último partido de la temporada, el último jalón, este sábado 9 de mayo a las 8 de la noche en el Francisco Zarco. Seguramente estará a reventar. Ya en Durango han anunciado que los boletos están agotados y por supuesto que toda la gente allá en el Francisco Zarco estará esperando la remontada de los Alacranes, aunque desde Yucatán tienen otros planes. Vamos a escuchar a Alfredo García Salmones, técnico de Deportiva Venados, después de la victoria.
19: Sí, bueno, sacamos ventaja, que era lo importante, era, sabíamos que teníamos que ganar en casa, no podíamos irnos sin una ventaja, y bueno, al final la pudimos sacar ante un rival muy complicado, muy difícil, un partido muy bueno, con espectáculo, con goles, como lo habíamos comentado, pero faltan 90 minutos en su casa, con su gente, con el empuje, pero bueno, sabemos que nos jugamos la vida, es el último juego, y hay que ir a morir allá a Durango. Además, último partido, los muchachos lo saben, estamos bien concentrados, es un grupo humilde, bien trabajado, bien metidos, y vamos a ir a buscar el título allá. Nadie nos va a quitar la ilusión hasta que pite el árbitro. Ver un estadio lleno, ambiente, la gente bien metida, respetuosa con el rival. Fue una fiesta, pero bueno, la fiesta todavía termina en Durango. Hay que esperar todavía porque estamos ante un buen rival.
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25: Compañeros, ¿cómo les va? Qué gusto saludarlos. Fuerte abrazo desde el Estadio Azteca, en donde el Atlante ha presentado a su nuevo director técnico para su regreso a la primera división. Se trata de Miguel El Piojo Herrera, uno de los atlantistas de hueso colorado que tiene precisamente el conjunto atlantista. Y para esto, El Piojo se dijo muy contento de regresar a la que es su casa y sobre todo al equipo de sus amores para comenzar con un proyecto de cero y tratar de llevar al Atlante a la parte más alta de la tabla de posiciones en la próxima temporada. Y ante esto también El Piojo Herrera aseguró que necesitarán traer jugadores de peso, de jerarquía, que sientan la camiseta azulgrana y sobre todo que se mantengan como un equipo protagónico en la Liga MX. Si les parece, escuchemos las declaraciones de Miguel El Piojo Herrera.
26: En este caso sí, pues, es un mal momento, creo que esta apertura como técnico, pero más allá de eso, creo que hasta el día de hoy no me ha tocado estar en un equipo que empezara de cero. Digo, literalmente de cero, o sea, de armar toda una estructura y realmente con un muy buen trabajo de vida de expansión, pero se da cuenta que de ahí la expansión a la primera división es muy importante. Es empezar prácticamente de cero, con una base de jóvenes que ellos ya trabajaron y hicieron muy bien las cosas en expansión, pero bueno, es la fama. Primer equipo, 21, 19, 17, 15, femenil, mayor, sub 19, o sea, todos los.
25: Los Potros de Hierro del Atlante comenzarán actividades el próximo lunes 11 de mayo y posteriormente tratarán de seguir construyendo un equipo sólido para tener plantel completo a mediados de junio y con esto también terminar el centro de alto rendimiento en el Ajusco. Además de esto, El Piojo Herrera aseguró que tendrá a Federico Vilar como auxiliar técnico, como brazo derecho para este proyecto en la primera división. Así que el Atlante regresa a primera, tiene un nuevo técnico y está prácticamente listo para iniciar su camino en la Liga MX. Así las cosas, compañeros, desde la las instalaciones del Estadio Azteca es lo que pasa con el equipo del pueblo.
12: Bueno, vámonos. Aquí se rompió la jerga y todos se van mucho a la...
10: a la cochinilla. Gracias, gracias.
11: Vámonos, gracias. Pásala bien.
10: Cuidado con el Madrid, se está cayendo a pedazos una vez más el proyecto. Se pelearon dos de sus figuras. No hagas cuidado porque todo. Este fin de semana le dan el título al Barcelona perdiendo el Clásico Español.
11: No, matemáticamente no, Si es el... es la gran discusión que tienen, es que otra vez no leen. Si fuera la gran discusión que tiene la Liga, Javier Tebas, es si llevaron o no el trofeo. Lean un poquito antes de que... esa es la gran discusión en España. No todo es el Bayern Múnich y el Freiburgo.
12: Pero a ver, si gana un punto el Barcelona...
11: léale, toda la discusión que hay.
12: Está bien. Qué bueno que seas tan culto, abogado, pero...
11: no, no es culto, si no es culto, punto, es informado.
12: ¿Sabes qué? Debería ser... no sabes, actuaría, ¿verdad? Porque si gana un punto o tres puntos, que es lo que está en disputa, son campeones.
11: ¡Ay!
12: No tiene aquel trofeo.
10: Que el debate sea si le quieren dar ahí... porque
11: exacto, ese es el gran debate. Oigan,
10: pero ¿vieron? Estamos poniendo... es que tú agarras y para allá vuelves a mover las cosas.
12: Exacto, no para su conveniencia.
10: Quieres abrir, pero bueno.
11: Bueno.
10: Gracias, pásale.
11: Oye, se viralizaron varios videos, ¿no? A partir de lo del escándalo, cómo la gente es muy... ¿sí vieron este, no?
10: No.
11: Ahí va, ¿eh? Dicen Javier Aguirre, el Vasco Aguirre cuando llegue la hormiga, cuando regresa el car, ¿no? Y... toma.
12: Pues ni que fuera Neymar.
11: Bueno, pásela bien.

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0: ¡Gracias, México! Bienvenidas, bienvenidos, gracias por estar aquí esta mañana. Es viernes, 8 de mayo 2026. Estamos con las noticias, la información, lo que está ocurriendo y empezamos con esto que es lo más importante. Pues millones de personas habrán gritado, ¿qué? ¿De qué se trata? La Secretaría de Educación Pública y las autoridades educativas del país acordaron adelantar el cierre del ciclo escolar 2025-2026 para el próximo 5 de junio. Se informó que esta decisión tiene como objetivo proteger a las comunidades escolares del calor, de la ola del calor, y también porque habrá mundial. Así que la ola de calor y el mundial es la, entre comillas, justificación para una decisión de esta naturaleza que va a impactar a millones de personas en este país, estudiantes, padres de familia, en fin, todo el impacto que tiene lanzar un decreto de esta naturaleza. 3 meses de vacaciones, en pocas palabras, 3 meses de vacaciones por calor y por el mundial, ¿de veras? De esto estaremos hablando ampliamente esta mañana. Pues una señal muy preocupante, una señal bastante ruda de los Estados Unidos a México, porque rudo es que se dé a conocer que hay o que inició una revisión de los consulados de México en los Estados Unidos, lo que podría llevar al Departamento de Estado a evaluar y considerar, escuche, el cierre de algunas de estas oficinas. Imagínese lo que significa que, pues, un país, en este caso México, sepa que sus consulados van a ser revisados por el gobierno de los Estados Unidos, y se va a evaluar y se abre la posibilidad de que se pudieran cerrar algunos de estos consulados. Esta información fue publicada por CBS News, citando a un funcionario del gobierno de los estadounidenses. Dylan Johnson, el subsecretario de Estado para Asuntos Públicos Globales, declaró que esta revisión busca garantizar que las relaciones exteriores estén alineadas, que las relaciones exteriores estén alineadas con la política de Estados Unidos primero, que caracteriza al gobierno de Donald Trump. Dijo, esta revisión consular coincide con la reciente revelación de agentes de la CIA en un operativo en Chihuahua, así como con la presentación de cargos contra funcionarios de Sinaloa, que hemos aquí abordado amplísimamente. Estamos en un contexto bastante singular, y por cierto, también coincide con la divulgación y la publicación de un libro crítico, de un personaje, ahora retomamos los datos, que ha planteado que desde los consulados de México pues se hacen tareas políticas y proselitistas a favor del régimen de México. En pocas palabras, estamos hablando de un libro que pues tiene planteamientos de presunta conspiración contra Estados Unidos. En pocas palabras, hay un conjunto de elementos. El dato es que CBS informa que se inicia o va a iniciar o ha iniciado el proceso para revisar a los consulados de México en los Estados Unidos, y esta es una situación bastante hostil para un país socio, para un país vecino, para un país que se supone está colaborando están colaborando mutuamente en diferentes ámbitos. Así que es todo un asunto del cual también hay que informar. Ya le contábamos ayer, pero déjeme retomar en el recuento de temas importantes esta mañana, que el narcotraficante Joaquín Guzmán Loera, el Chapo Guzmán, mandó una nueva carta manuscrita a la Corte Federal de Distrito Este de Nueva York, en la que culpa, directamente tiene una frase en donde culpa al gobierno de México por todos los delitos de violencia y vuelve a solicitar su extradición a México. El ex líder del cártel de Sinaloa afirma que no hizo daño a nadie y que los cargos por los que fue condenado se basan en un solo testigo sin pruebas sólidas. Asimismo dijo que México no se le conocía por cosas malas, sino por querer el bienestar de su familia. Esta es la sexta carta Esta es la sexta carta de Guzmán Loera en las últimas semanas, luego de que el juez Brian Cogan rechazó sus anteriores peticiones por carecer de validez jurídica y no le ha hecho caso el juez Brian Cogan en sus solicitudes y en su insistencia en que quiere ser extraditado a México. Un incendio registrado en ubicada en Los Mochis, en Sinaloa, dejó un saldo preliminar, lamentablemente, de 5 personas fallecidas. Las autoridades locales y los cuerpos de emergencia se desplegaron de inmediato en el sitio para realizar labores de búsqueda y rescate. El alcalde de Ahome, Antonio Menéndez, declaró que las acciones de rescate se complicaron debido a la gran acumulación de humo dentro de las instalaciones, lo que obligó a algunas personas a subir al techo del inmueble para ponerse a salvo. Y la Fiscalía General del Estado de Tabasco informó en un comunicado que localizó y contactó a los familiares de una de las 5 personas fallecidas en el incendio de la Feria de Tabasco, la Feria Tabasco, originarios del Estado de México, quienes, bueno, estamos hablando de que hubo 5 personas perdieron la vida en este lamentable suceso de este incendio en la Feria de Tabasco, originarios del Estado de México, quienes serán trasladados a Villahermosa para pruebas genéticas. En coordinación con autoridades federales y estatales, se dispuso su traslado desde el Aeropuerto Internacional de la Ciudad de México para continuar el proceso de identificación en servicios periciales. La Fiscalía también confirmó que una mujer reportada como desaparecida fue localizada con vida en su domicilio mientras continúan las labores para identificar a las demás víctimas. Y bueno, pues la locura con BTS. Esta banda coreana que ha causado revuelo por su presencia en México, 14 personas fueron detenidas ayer en la noche. Ayer en la noche 14 fueron detenidas pues por revender boletos del concierto de BTS, y entre los arrestados hay 9 adultos y 5 menores. Esto informó la Secretaría de Seguridad Ciudadana de la Ciudad de México, y bueno, pues está esta información de ayer en la noche para acá. Están también las crónicas que se están publicando del exitazo de esta banda coreana BTS en este concierto realizado en la Ciudad de México. Y bueno, pues la presidenta ayer habló del tema en su conferencia matutina. De hecho, abrió la conferencia matutina con la presencia de BTS en México. Dimos la nota de que estuvieron con la presidenta y saludando a sus seguidores en el Zócalo de la capital el pasado miércoles. Esta presencia suya que, bueno, pues convocó a miles de personas para escuchar el breve saludo de los integrantes de BTS.
1: Para todo el ARMY, para las y los jóvenes de México, les hice una propuesta. ¿Quieren regresar el próximo año a México?
2: ¡Sí! Sí. ¡Muy bien! Oh.
0: Bueno, pues ahí está el tema. La Cámara Nacional de Comercio, Servicios y Turismo de la Ciudad de México estimó una derrama de 1.861 millones de pesos por los conciertos del 7, 9 y 10 de mayo. Estados Unidos, bueno, estamos hablando de pues una derrama económica importante. Van a estar en estas fechas, 7, 9 y 10 de mayo, Día de las Madres, que nos toca este fin de semana, así que desde ya, felicidades a las mamis de México. Y bueno, pues le cuento también esta mañana que Estados Unidos evalúa el posible cierre de algunos consulados de México en su territorio, como lo decíamos hace un momento, y bueno, pues estaremos hablando de esto ampliamente.
3: El mundo.
0: Estados Unidos e Irán se acusaron mutuamente de romper el acuerdo al alto al fuego luego de una serie de ataques ayer en el estrecho de Hormuz. Estados Unidos apunta que sus barcos de guerra fueron atacados, lo que provocó una serie de bombardeos sobre bases de lanzamiento de misiles y drones. El gobierno de Irán denunció por su parte que Estados Unidos atacó un buque petrolero en instalaciones de la isla de Quezón, lo que provocó su respuesta militar. La administración de Donald Trump afirmó que no busca una escalada en el conflicto y que el alto al fuego, dice el gobierno estadounidense, el alto al fuego, dice, sigue vigente. Y Donald Trump anunció ayer un ultimátum, lanzó un ultimátum a la Unión Europea para que cumpla con el acuerdo comercial alcanzado el año pasado. El anuncio ocurrió tras una conversación telefónica con la presidenta de la Comisión Europea, Ursula von der Leyen, que Trump calificó de excelente. Von der Leyen, por su parte, confirmó que el intercambio entre ambos líderes fue muy positivo y aseguró que Washington y Bruselas permanecen plenamente comprometidos con la aplicación del acuerdo comercial. Así que, por un lado, el ultimátum que lanzó ayer Donald Trump a los europeos para que cumplan con este acuerdo comercial al que llegaron el año pasado, y después la llamada donde ambos líderes pues hablaron de que la conversación fue muy positiva, y von der Leyen pues ha dicho que está plenamente Bruselas comprometida con la aplicación del acuerdo comercial con los Estados Unidos, Europa y los Estados Unidos. De todos estos temas y más le estaremos hablando esta mañana. Gracias a quienes están en Grupo Radio Centro escuchando las estaciones de radio. Gracias por oír la radio a través de Radio Centro. Gracias a quienes están conectados en nuestro sistema multiplataforma de Aristegui Noticias. Muchas gracias a quienes ven y oyen este programa en México, en Estados Unidos, en cualquier parte del mundo, a través de internet en www.aristeguinoticias.com.
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4: Muy buenos días, Carmen. Buenos días, auditorio. Dará ritmo a otra Copa del Mundo. La voz de la cantante colombiana Shakira se volverá a escuchar por todos lados, antes, durante y después del Mundial 2026, al darse a conocer este jueves que interpretará la canción oficial del torneo, un tema que lleva por nombre Die Die y que será lanzado el 14 de mayo. Será la cuarta ocasión que la artista barranquillera interprete el tema oficial de la Copa del Mundo, luego de Hips Don't Lie en Alemania 2006, Waka Waka en Sudáfrica 2010 y La La La en Brasil 2014. El video grabado en el mítico Estadio Maracaná de Río de Janeiro, Shakira aparece vestida con camiseta amarilla y pantalón corto azul, como el uniforme de la selección de Brasil, cinco veces campeón mundial, junto con un grupo de bailarines mientras canta fragmentos de Die Die. Se aprecia a la colombiana ganadora de 4 Grammys y 15 premios Grammys latinos en la cancha del Maracaná con el balón Trionda, oficial del Mundial 2026, que pone en el suelo como si fuera a cobrar una falta y comienza la coreografía de Die Die con sus bailarines vestidos con los colores de equipos como Colombia, Argentina y Estados Unidos. Con alegre ritmo caribeño y letra en inglés, la canción hace referencia al Mundial de Todos. La escenografía se completa con los balones usados en Alemania 2006, Sudáfrica 2010 y Brasil 2014, además del Trionda, que se usará en el torneo organizado por México, Estados Unidos y Canadá, programado del 11 de junio al 19 de julio. La pequeña muestra del video, colgado en las redes sociales de Shakira, con duración de 1 minuto y 7 segundos, termina con la frase "We are ready", estamos listos, en el techo del Maracaná. 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Muy buen fin de semana.

0: a los niños y niñas que anden por ahí con los ojos cuadrados por 3 meses de vacaciones. ¡Qué cosa esta! Ya hablaremos ahorita del tema, pero bueno, por lo pronto un saludo a los niños y niñas que anden por ahí siguiendo el programa. Estamos recibiendo, bueno, es que se llegó un poco tarde. Cumplió años ayer y seguimos festejando a Santiago Manuel. Su mamá Alicia nos manda un mensaje para felicitarlo. Santiago Manuel, felicidades. Los papás y hermanos de Leslie y Stephanie, por tus 8 felicidades. Desde Murcia, España. Saludos a España, saludos a Murcia. El tío de Santiago Ramos Saldaña le manda un abrazo de 5 años. Por sus 5 años. Felicidades, Santiago. Y también estamos recibiendo un mensaje desde Campeche. Saludos a Campeche. Eri y Miguel, desde allá, le mandan un abrazo a Nicolás Sánchez Arellaniz Novelo, en Madrid, que está en Madrid. Así que de Campeche a Madrid, un abrazo, Nicolás, que tengas un gran día, felices 3, y felicidades a tus papás. Y también tenemos el mensaje de los papás de Max, que son Sonia y Arturo, por sus 9 años, felicidades. Alejandro Ramírez Cortés está mandando un mensaje para Cristina Nava, por sus 9. Y el papá de Miguel Ángel, Román, está mandándole un mensaje por sus felicitaciones. Miguel Ángel Torres Rojas, está mandándote un abrazo, tu papá. Cristian y Gina nos dicen que Sara Salazar Villalpando cumple 12 años. Felicidades. Desde Iztapalapa, Rosalba, le mando un abrazo a Francisco Fernando Morales García. Francisco Fernando, felicidades por tus 5. Y tenemos un mensaje de los papás y el hermano de José Ángel, de Alba Escamilla, que cumple mañana, sábado 9, 8 años. Y también tenemos un mensaje de Bubu y Tita para Mercedes Vázquez González, que cumple 8 años el 10 de mayo. Así que feliz cumpleaños para ti, felicidades para tu mami. El 10 de mayo, este domingo, cumplirás estos 8 años, Mercedes. A todas y a todos, pásenla bien, diviértanse. Esto es para ustedes.
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2: Si eres como nosotros, entonces seguramente te desesperas cuando te tocan puros semáforos rojos en tu camino. ¿Te imaginas que en lugar de eso hubiera semáforos inteligentes que puedan cambiar las luces automáticamente para mejorar el flujo del tráfico? Pues resulta que estos semáforos ya existen en algunas ciudades como Buenos Aires, Madrid, Valencia, Barcelona y también pronto en la Ciudad de México. Estos aparatos usan cámaras, sensores infrarrojos y radares para detectar todo lo que pasa en cada esquina, contando en tiempo real cuántos vehículos esperan en cada dirección. Si ven que viene un solo auto de un lado, pero 10 del otro, ponen la luz verde por donde hay más tráfico, evitando embotellamientos innecesarios, como si fueran policías de tránsito que nunca se cansan. Pero lo más increíble es que estos semáforos se comunican entre sí. Están conectados por internet y comparten información con otros semáforos cercanos. Esto es lo que se conoce como el Internet de las Cosas. Y además, estos semáforos pueden aprender con inteligencia artificial. Así analizan patrones diarios como las horas pico cuando todos salen del trabajo, o cambia el tráfico cuando llueve y predicen qué va a pasar. En ciudades como Pittsburgh, en los Estados Unidos, estos semáforos inteligentes han reducido los tiempos de espera en 25% y los accidentes en 30%, ahorrando combustible y disminuyendo la contaminación. Así que la próxima vez que cruces junto a un semáforo, piense que pronto estarás usando tecnología inteligente y que las ciudades del futuro no solo serán más rápidas, sino también más eficientes.
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0: Y bueno, pues Brandon Celaya está siguiendo de cerca presencia de la banda coreana BTS, que ofreció ayer en la noche el primero de sus 3 conciertos en el estadio GNP de la Ciudad de México. Cuéntanos, Brandon, ¿cómo fue? Buen día.
4: Army México dio una recibida histórica a BTS. ¿Pero qué opinan de las críticas por el supuesto uso político de la banda? La pasión de ARMY marcó un hito en el Zócalo mexicano, además de los conciertos que la banda de K-pop surcoreana tiene en el país. Al menos 50.000 fans se dieron cita para recibir a BTS en Palacio Nacional, además de que agotaron, en minutos, las entradas para sus presentaciones en el estadio GNP. Melissa Salinas, coordinadora de BTS ARMY México, describe así este momento.
5: Un recibimiento así no lo han tenido en ninguna parte, o sea, ni siquiera en su país, porque su país es como muy hermético en ese sentido, y son muy callados y son muy correctos en todos los sentidos. Pero aquí pues hicieron esto en menos de 24 horas y ellos se notó realmente que amaron el momento de ARMY y BTS, ¿no? Algo imprevisto, la verdad, nosotros nunca en nuestros sueños con más calentura nunca imaginamos que BTS iba a ir al palacio y mucho menos iba a salir al balcón y tampoco reuniría 50.000 gentes, o sea, esto se salió prácticamente de las manos de cualquier fanbase. Yo me emocioné muchísimo ver a tantas ARMYs que no alcanzaron boleto. Por una parte, sentí yo bonito por ellas porque sé perfectamente que algunas tenían muchísimos años dentro del fandom y por el tema de la reventa no pudieron ahora sí que poder estar en estos tres conciertos.
4: Pero no todo fue completamente positivo, pues la misma reventa que afectó a ARMY en los conciertos se hizo presente en la visita de BTS a Palacio Nacional, con acaparadores comprando masivamente mercancía oficial para después venderla en redes sociales.
5: Había personas que la fila empezaba a las 10 de la mañana a circular y había personas a las 8:30 llevándose cantidad inmensa de mercancía en sus autos, en bolsas gigantes como de mandado, o sea, de mercancía grande, ¿no? Y el argumento de las personas que estaban ahí eran que eran del staff. Obviamente sabíamos que eran revendedores, se hizo el aviso en redes sociales, se hizo presión social, se abrió a Profeco otra vez, nuevamente Profeco dijo, ay, las ARMYs. Pero sí, o sea, es un tema muy, muy, muy triste y lamentable que de la nada vengan y digan, ah, ¿sabes qué? Me voy a llevar esto para revenderlos.
4: También hubo una polémica, pues comenzó a circular un comunicado firmado por ARMY México en el que se pronuncian contra el uso de artistas para fines políticos. Melissa explicó que hay muchas fanbases o subgrupos dentro de ARMY, los cuales tienen múltiples posturas. No obstante, se respeta la pluralidad que hay entre las fans, pues saben que a quien apoyan es a los integrantes de BTS, no a un gobierno o un partido con el que se reúnen.
5: No solamente son artistas, Brandon, te platico, son embajadores culturales a nivel global, ¿ok? No solamente por dicho, por palabras, sino por un cargo que tienen fuera de Corea del Sur, o sea, tienen un pasaporte diplomático en el que pueden entrar a cualquier país porque son embajadores culturales. Independientemente de cualquier partido político, quien lleve, quien traiga, quien ponga, quien invite a BTS, creo que tenemos un criterio. Y en temas políticos nosotros vivimos aquí en México y sabemos por quién apoyar y a quién no apoyar, porque al final de cuentas pues eso es lo que nos hace pensantes, ¿no? Y creo que ARMY es inteligente y sabe perfectamente que sí, que no.
4: Y con esa independencia, ARMY planea exponenciar sus formas en que muestran su pasión y cariño por BTS, entre ellas con labores altruistas en nombre de la banda surcoreana, todo para que sepan que en México tienen una segunda casa.

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3: Vamos con la información. Frente al cambio en la fecha de término del ciclo escolar anunciado por la Secretaría de Educación Pública, la sección 22 de Oaxaca de la Coordinadora Nacional de Trabajadores de la Educación expresó su rechazo al considerar que la medida prioriza intereses económicos y mediáticos sobre las necesidades de la educación pública, postura a la que también se sumó la Asociación Estatal de Padres de Familia, cuyos integrantes señalaron que las autoridades deberían analizar la infraestructura escolar antes de modificar el calendario académico. En otros temas, Protección Civil de Nuevo León alertó que tras las intensas lluvias registradas en las últimas horas, el arroyo Topo Chico alcanzó cerca del 90% de su capacidad, lo que mantiene vigilancia permanente ante el riesgo de desbordamientos y encharcamientos, por lo que pidieron a la población evitar cruzar corrientes de agua. La presidenta del Instituto Nacional Electoral, Guadalupe Taddei, llamó a los partidos políticos a revisar con lupa los perfiles de quienes buscarán una candidatura rumbo a las elecciones de 2027 para evitar cualquier vínculo con grupos delictivos. En el mundo, el Papa León XIV cumple este 8 de mayo un año al frente de la Iglesia Católica, periodo en el que ha impulsado un liderazgo con énfasis social. Previo a este aniversario, sostuvo una reunión en el Vaticano con Marco Rubio para dialogar sobre la relación con el gobierno de Estados Unidos. Hasta aquí la información. Te saluda Melissa Mendoza.
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4: Estas son las noticias destacadas de este viernes 8 de mayo de 2026, en los principales diarios de circulación nacional.
5: Reforma.
4: Arrecia Estados Unidos presión. Aprieta a México con combate al narco y política migratoria.
5: La jornada.
4: Por mundial y calor, la cepa adelanta 40 días el fin del ciclo escolar. Termina el 5 de junio y no el 15 de julio.
5: El Universal.
4: La finca que marcó el destino de Rocha y el cártel de Sinaloa.
5: Milenio.
4: Con resultados prueba México su combate a cárteles. Claudia a Estados Unidos. Intercambio. La presidenta recuerda el desmantelamiento de 2.500 laboratorios y el envío de 90 capos. Trabajamos juntos y no queremos que se rompa esa confianza.
5: Excelsior.
4: Llaman a defender la cuarta transformación calle por calle. Retornarán al territorio.
5: El Financiero.
4: Banxico reduce tasa y concluye el ciclo de recortes. Junta de Gobierno. En decisión dividida 3-2.

0: determina nivel terminal en 6.5%.
1: El Economista.
0: Ampliarán red de gasoductos del país con inversión de 140 mil millones. Crecerá 8.2%, a 23.289 kilómetros en el 2030.
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3: Uno de los temas más importantes y más inquietantes en este momento de la mañana que le podamos reportar, que le vamos a reportar, tiene que ver con Estados Unidos y México de nuevo. Estados Unidos y México, que estamos en un momento bastante, bastante crítico en relación al tema del crimen organizado, en relación al tema de la petición que ha hecho Estados Unidos de la detención de personajes vinculados o acusados por ser parte del crimen organizado y del narcotráfico. Todo esto que estamos presentando a lo largo de estos días, ahora agregamos el hecho de que el gobierno estadounidense, el Departamento de Estado del gobierno estadounidense, que encabeza Marco Rubio, ha decidido la revisión de la red de los consulados de México para saber si están o no en sintonía con los intereses de los propios Estados Unidos. En nuestro portal de aristeguinoticias.com puede usted revisar nuestra nota que se titula Estados Unidos evaluará cerrar algunos consulados de México, según la información de CBS News, que es el medio de comunicación que dio a conocer esta información. La administración Trump inició la revisión de los consulados de México en Estados Unidos, lo que podría llevar al Departamento de Estado a considerar el cierre de algunas de estas oficinas. La información, como le digo, la publicó CBS News a través de la nota de Olivia Gassis. Olivia Gassis citó información de un funcionario del gobierno de Estados Unidos. El reporte incluye, que es muy importante esta parte, el reporte incluye una declaración de Dylan Johnson, subsecretario de Estado para Asuntos Públicos Globales, que dice: el Departamento de Estado revisa constantemente todos los aspectos de las relaciones exteriores estadounidenses para garantizar que estén en consonancia con la agenda de política exterior Estados Unidos primero del presidente Trump y que promueven los intereses estadounidenses. La nota de CBS apunta que el cierre de oficinas consulares estaría vinculada al empeoramiento de relaciones bilaterales con ciertos países, como se ha registrado con China o con Rusia en los últimos años. Relaciones Exteriores tiene consulados distribuidos en toda la geografía de los Estados Unidos. Por supuesto, la embajada en Washington, pero estamos hablando de que es una red consular muy amplia. Es una red consular de 53 consulados. Para México, el lugar donde más consulados tiene México, por supuesto, por la enorme cantidad de mexicanos y mexicanas e intereses de México que hay en Estados Unidos. Y el punto aquí es que la revisión en curso se da después de que se reportó la presencia de agentes de la CIA en un operativo en Chihuahua, y esto se reveló después de el suceso trágico que cobró la vida de 4 personas, 2 funcionarios de la Fiscalía Chihuahuense y 2 agentes de los Estados Unidos. Y bueno, pues este es un contexto que incluye varias cosas. Esto también. Se registró la presentación de cargos contra 10 funcionarios del gobierno de Sinaloa, que es otro de los elementos de este contexto actual. Y el asunto deberá ser atendido por la Cancillería mexicana, esta que ocupa de unos días para acá Roberto Velasco, el maestro Roberto Velasco, que es el nuevo canciller. Así que, bueno, veremos cuál es el panorama que se tiene al respecto, pero una vez que se dio a conocer esto, pues se activa una alerta, se activa una alarma, digámoslo así, de qué tipo de situación es esta para la relación bilateral México-Estados Unidos. Los consulados son un espacio pues muy importante para millones de personas en Estados Unidos, pero aquí lo que también se asoma respecto al porqué de esta decisión de revisar los más de 50 consulados de México allá, en el escenario, en los elementos contextuales que podemos sumar, está también el asunto de un libro que se publicó recientemente en Estados Unidos, en donde se afirma que desde los consulados mexicanos pues lleva a cabo activismo político a favor de Morena y a favor del régimen. Estamos hablando de un autor de nombre Peter Schweizer, que publicó un libro que se llama, el título es bastante sugerente, El Golpe Invisible. Y este Golpe Invisible que se publicó en este 2026, al arranque del 26, es que este personaje, identificado como un consultor político en los Estados Unidos y escritor de este libro, publicó El Golpe Invisible, en donde directamente dice y acusa, al final de cuentas, donde directamente dice y acusa al gobierno mexicano de que está precisamente utilizando de manera indebida sus consulados. Estos consulados, que son muchos, como hemos dicho, que está utilizando estos consulados para influir de manera política en los Estados Unidos, en algo que no le es favorable al gobierno de Donald Trump, que desde los consulados mexicanos, el gobierno de Morena, de Claudia Sheinbaum, pues estaría utilizándolos para influir o para incidir de alguna u otra manera en el ámbito político de los Estados Unidos y también el tema de los migrantes. El tema de los migrantes, ya en algún momento, en el sexenio pasado, principalmente el sexenio de López Obrador, se llegó a plantear el asunto de la fuerza de los migrantes allá, a los migrantes a los que se les ha llamado héroes por muchas razones, pero en este caso la fuerza política que pueden tener millones de personas que viven en los Estados Unidos es un tema, tema de temas. Este libro en cuestión, este libro El Golpe Invisible, pues dice directamente que se usan los consulados con este propósito de carácter político. Así que si esta es una de las razones por las cuales Washington ha decidido revisar los consulados, vaya usted a saber qué pase. Es un elemento que ponemos a la mesa en la revisión contextual de por qué, para preguntarnos y tratar de responder por qué se decidió, como dice CBS, estamos citando una cadena de televisión en Estados Unidos, como dice CBS, el gobierno de Trump pues ha decidido revisar estos consulados para verificar, para constatar que estén en sintonía o en concordancia con la política exterior de los Estados Unidos. Si de ahí va a derivar que se cierren algunas oficinas diplomáticas de México, será muy fuerte. Sería una acción bastante hostil. Tendría que explicarse por qué razón ocurriría algo de esa naturaleza. Tendría que precisarse por qué, si llega a ocurrir, se cierra tal o cual consulado. Es un momento bastante delicado, pero bueno, por lo pronto ya le informo lo que dice CBS y lo que dentro del reporte de CBS informó también este funcionario del gobierno de los Estados Unidos. Así que ahí está la revisión de los consulados y la señal que se manda en estos momentos desde Estados Unidos. No es la única señal. Hay un contexto, hay un conjunto de cosas que están ocurriendo en estos momentos y especialmente en estos últimos días, en esta semana y en estas últimas horas. Nuestro colega Manuel de Santiago ha preparado esta pieza revisando todo esto que hemos informado y que en este día viernes es importantísimo recuperarlo.
2: México acumula señales del cambio de la estrategia de Estados Unidos contra los cárteles, en todos los frentes, político, económico, militar y judicial. Ya no habla solo de combatir el narcotráfico, ahora mezcla terrorismo, cárteles, operaciones militares y acusaciones contra políticos mexicanos en una misma narrativa. Y esto cambia el nivel de presión sobre México.
4: And now we've started the land force, which is much easier, and you'll hear some complaints from some people in, like, representatives from Mexico and other places, but if they're not going to do the job, we're going to do the job.
2: No son declaraciones aisladas. En su nueva estrategia antiterrorista, Trump habla del uso de la fuerza y el poder del ejército estadounidense para desmantelar a los cárteles. Incluso advierte que no permitirá que terroristas ni gobiernos que los apoyan operen con impunidad. Y cierra con la frase, los encontraremos y los eliminaremos. Además, la Fiscalía estadounidense ya presentó una acusación formal contra el gobernador de Sinaloa, Rubén Rocha Moya, hoy con licencia, y otros 9 funcionarios y exfuncionarios mexicanos. Y el fiscal interino Todd Blanche adelantó que vendrán nuevas acusaciones contra otros funcionarios.
5: Así que eso es algo que continuará. una consecuencia de que muchos de los líderes de algunos de estos cárteles hayan sido traídos aquí durante el último año en nuestra cooperación con el gobierno mexicano, es que algunos de ellos probablemente querrán cooperar.
2: En su nueva estrategia antidrogas, Estados Unidos exige detenciones y extradiciones y deja abierta la puerta a las acciones unilaterales, mientras el gobierno de la presidenta Claudia Sheinbaum rechaza el injerencismo y la posibilidad de una intervención militar. La pregunta es si Washington solo está elevando la presión o preparando el terreno para actuar.
3: O preparando el terreno para actuar. Vaya panorama que tenemos en estos momentos. Es un momento de grandes desafíos, sin la menor duda, en la relación México-Estados Unidos. Y bueno, pues le quiero contar también que Donald Trump recibió pues un nuevo revés. Fíjese que el Tribunal de Comercio declaró ilegal el arancel global del 10%. Estamos hablando de un revés judicial muy fuerte, porque se trata de la piedra angular de lo que pretendió Donald Trump fuera su política económica y comercial y de aranceles a nivel mundial, pero ha recibido primero de la Corte Suprema un revés muy fuerte, y ahora lo que estamos viendo es este nuevo revés del Tribunal de Comercio, que declara ilegal el arancel global del 10%. Así que estamos viendo que este Tribunal de Comercio Internacional de Estados Unidos bloqueó ayer jueves la imposición de un arancel global del 10%. Puede usted ver nuestra nota en Aristegui Noticias, en nuestro portal de www.aristeguinoticias.com, con los detalles de esta información. Esta nota se titula "Nuevo revés a Trump. Tribunal de Comercio declara ilegal el arancel global del 10%. Y ahí le informamos que este tribunal bloqueó la imposición de este arancel global del 10% a la mayoría de las importaciones, al considerar que Trump invocó de manera incorrecta una ley comercial de hace décadas para aplicar estos gravámenes. El tribunal determinó que Trump utilizó de manera indebida una legislación comercial antigua al imponer los aranceles el pasado febrero, pero después de que otro paquete de medidas similares fuera anulado por el Tribunal Supremo. Pues sí, es que fue el tema, ¿no? Se le anuló desde la Corte Suprema y en febrero decidió lanzar otro arancel del 10% global y le dijeron que te dijimos que no. Este Tribunal de Comercio Internacional le volvió a decir que no estaba con las atribuciones para imponer este arancel global del 10%. Según el fallo del Tribunal de Comercio, que tiene su sede en Nueva York, el Ejecutivo excedió los límites de la normativa al aplicar de forma generalizada un arancel a productos procedentes de prácticamente todos los países. Sin embargo, el futuro del litigio permanece abierto, dado que el gobierno ya había previsto que el arancel global funcionara como una medida temporal destinada a ganar tiempo mientras se exploraban otras bases legales para imponer aranceles más duraderos. Así que el arancel del 10% se aplica desde el 24 de febrero bajo la sección 122 de la Ley de Comercio de 1974, con una vigencia de 150 días, por lo que expira el próximo 23 de julio. Después de esto, solo podrá ser prorrogado, o solo podría ser prorrogado por el Congreso. Revisando al New York Times, dice que se espera que la administración de Donald Trump recurra al fallo, lo que podría prolongar el conflicto. No obstante, una derrota definitiva obligaría al Ejecutivo a devolver los ingresos recaudados bajo estos aranceles. Imagínese, una cifra que se sitúa en torno a los 166 mil millones de dólares, según estimaciones. Se abre la posibilidad de que tuviera que devolver esta cifra cercana a los 166 mil millones de dólares, según las estimaciones. Tras la anulación previa de medidas arancelarias por parte del Tribunal Supremo, la administración recurrió a una disposición poco utilizada de la Ley de Comercio de 1974, conocida como sección 122. Dice la agencia EFE que, sin embargo, el Tribunal de Comercio subraya que esta disposición solo permite la imposición temporal de aranceles limitados en circunstancias específicas vinculada a desequilibrios graves en la balanza de pagos o a situaciones de inestabilidad en el sistema financiero internacional. El fallo recuerda, además, que esta norma permite gravámenes de hasta el 15% durante un máximo de 150 días, tras lo cual su continuidad depende de la autorización como le digo, del Congreso.

Más adelante hablaremos de esta decisión de la SEP que estamos aquí comentando desde el principio del programa, esta decisión de la SEP que está causando una reacción tremenda. De ayer a hoy ya vimos uno, dos, tres, cuatro, no sé cuántos más, comunicados de organizaciones de organizaciones de padres de familia, de gente especializada en el tema de la educación, de la sección de la coordinadora. Hay ya varios comunicados que están reaccionando, obviamente, de inmediato frente al anuncio que hizo ayer Mario Delgado y lanzar esto de que 3 meses de vacaciones, en pocas palabras, lanzar esto que tiene que ver con la decisión, este anuncio de la SEP y de la CONAEDU de adelantar el fin del ciclo escolar 2025-2026 al 5 de junio, pues bajo el pretexto de las altas temperaturas, bajo el pretexto del calor o de la ola de calor, y póngale aquí también el Mundial de Fútbol. Esas son las explicaciones. Porque va a haber Mundial y porque hay calor, entonces vamos a hacer esto. Así que ya hay muchísimas reacciones y sinceramente a estas alturas de la mañana ya el gobierno de la República tendría que estar revisando qué demonios está haciendo o está anunciando que va a hacer, porque las afectaciones son múltiples para millones y millones de personas. Si hay algo que impacta a millones de personas es la educación. Si hay algo que impacta de manera inmediata a millones de personas son las escuelas. Las escuelas, el tiempo de las personas, la educación, evidentemente. Así que de esto hablaremos esta mañana en un ratito más.

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3: Continuamos con el reporte vial. A esta hora tenemos avance lento en viaducto Río de la Piedad. Si dejas atrás circuito interior y conduces con dirección a la calzada San Antonio Abad, con largos asentamientos sobre el eje 1 Oriente de Plutarco Elías Calles a la calzada Tasqueña, con buen avance en avenida Aztecas de Antonio Delfín Madrigal al eje 10 Sur y sin contratiempos sobre avenida San Fernando de la calzada de Tlalpan a Insurgentes. Evita manejar cansado. Si has conducido entre 8 o 10 horas, detente, descansa un poco antes de continuar. Evitemos accidentes. Hasta aquí mi reporte. Te saluda Melissa Mendoza.
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21: Jesús, buenos días, saludos a los Estados Unidos, ¿cómo andas?
22: Carmen, muy buenos días. Vaya problemas diplomáticos que se le están viniendo a México, Carmen, con el anuncio que hiciera pues el subsecretario de Estado Adjunto para Asuntos Globales, Dylan Johnson, en la cadena de televisión CBS, de revisar el papel que están ejerciendo en Estados Unidos los 53 consulados de nuestro país. Esto para que vayan acorde con lo que marca la política exterior del gobierno de Donald Trump. Una situación complicada, Carmen, y creo que es la primera vez que ocurre en la relación bilateral que el gobierno de Estados Unidos revise las actividades diplomáticas establecidas en acuerdos internacionales. Esto para, pues, presuntamente evitar que se lleve a cabo proselitismo desde las sedes consulares de México en los Estados Unidos, que son las que se dedican a vigilar el que se atienda a los millones de mexicanos que viven en los Estados Unidos. Ahora bien, me parece que la premisa de evitar un proselitismo de los consulados, desde el punto de vista estricto, pues está un poco complicado, Carmen, porque pues la mayoría de las personas mexicanos que acuden a los consulados no son ciudadanos de los Estados Unidos, aún por naturalización. En su mayoría son mexicanos y no estadounidenses. Ahí es donde entra un poco la problemática que comulga con el argumento que han rechazado las cortes del gobierno de Donald Trump, en el cual sostiene que en la elección pasada y en elecciones anteriores, inmigrantes indocumentados, en general, no dice que mexicanos, participan en elecciones en los Estados Unidos, algo que las cortes federales han rechazado. De ahí que el libro que escribió Peter Schweizer, este hombre que comulga con la política de Donald Trump, con la acciones de MAGA, de hacer a Estados Unidos grande otra vez, ha generado el que en las huestes del sector ultraconservador del Partido Republicano y de la gente que apoya a Donald Trump, pues genere esta visión, no de la revisión consular, sino el racismo, Carmen, este rechazo a los inmigrantes que, como hemos visto en los últimos meses, ha generado estas redadas antimigratorias que terminaron en la ejecución de dos ciudadanos de los Estados Unidos en Minnesota y que le han bajado al tono en las últimas semanas y que le costaron el puesto a Kristi Noem, la secretaria de Seguridad Interior, y también a la Procuradora General de Justicia, Pam Bondi, de acuerdo a lo que ya ahora ha dado a conocer la Casa Blanca poco a poco, ya que estas mujeres no se encuentran en el puesto para el cual las designó el mandatario estadounidense y fueron aprobadas por el Congreso en lo que va en los primeros 14, 13 meses de su presidencia. Lo que me llama mucho la atención, Carmen, en este caso de la revisión de la red consular mexicana, es el silencio de la embajada de nuestro país en la capital de los Estados Unidos. Mira que 38 años de estar reportando lo que ocurre en la relación bilateral México-Estados Unidos, pues puedo recordar, aun cuando esté más viejo que Matusalén, situaciones en las cuales se generaba tensión en la relación bilateral y los embajadores pues sacaban un comunicado. Ahora absolutamente nada, digo, y no es de extrañarse, Esteban Moctezuma, el embajador de México en Estados Unidos, se ha destacado por su ausencia en temas importantes de la relación bilateral. Ya no se diga el citar a la prensa mexicana en la embajada para por lo menos establecer una posición. Creo que nos encontramos en un punto de quiebre, Carmen, porque podemos agregarle al contexto que tiene que ver a lo mejor con lo de la CIA, que tiene que ver con la lucha antinarcóticos, que tiene que ver con todo lo que tú quieras. A mí me parece que esta revisión, si es que se lleva a cabo, más bien tiene que ver con el argumento de Donald Trump de que los inmigrantes indocumentados votan en las elecciones de Estados Unidos. ¿Y por qué lo digo? Se vienen las de medio periodo del martes 3 de noviembre, que van a marcar un antes y un después en este segundo periodo presidencial de Trump, porque si su partido, el republicano, pierde el control del Congreso, no solo quedaría acotado el resto del mandato de Trump, sino que incluso el mandatario, como ya lo ha hecho incluso en una elección presidencial, puede denunciar un fraude, puede denunciar irregularidades, argumentando que los inmigrantes votaron en contra de su movimiento, MAGA. Ahora bien, no podemos olvidar un hecho muy importante. Los mexicanos somos la mayoría migrante en los Estados Unidos.
21: A ver, pero por supuesto que sí, millones, sí, la mayoría, la mayor minoría, ¿no?
22: Sí, la minoría, sí.
21: La mayor minoría de los Estados Unidos. Extranjera. Exactamente. Sí, bueno, y efectivamente el capital político el capital político que ahí existe es enorme. La pregunta es si hay o no actividad de algún tipo político desde los consulados, si sí o si no hay algo de razón, no tengo la menor idea, si hubiera alguna actividad o alguna circunstancia específica que favoreciera desde los consulados algo que tenga que ver con la política electoral o la política misma en Estados Unidos, pues esa es una pregunta abierta.
22: Por eso mencionaba esto, Carmen. Me parece que no tiene que ver nada con lo de la CIA, no tiene que ver nada con la lucha contra el narcotráfico, sino más bien es el temor de que los republicanos pierdan el control del Congreso, porque ¿de qué otra manera hablas de un activismo político a favor de los demócratas?
21: No, solo en elecciones, obviamente. En las elecciones, claro. Obviamente.
22: Y se vienen las del 3 de noviembre, que son importantísimas para el futuro de Donald Trump. Platicábamos en estos días que ya en la Casa Blanca están preparando un grupo de asesores legales para el escenario de que el Congreso esté dominado por los demócratas, para cómo gobernar Donald Trump. Entonces aquí debemos verlo desde este punto de vista. Yo no sé, en realidad, hasta qué punto cónsules de México en estos 53, en estas 53 misiones de nuestro país puedan hacer activismo. Lo que sí te digo es que quienes son los cónsules por designación política, es decir, que no son del Servicio Exterior Mexicano, pues en muchos de los casos no funcionan, no saben y simplemente están ahí ocupando un puesto en alguna ocasión como una especie de exilio que les da el gobierno mexicano. Esto ha ocurrido en toda la historia de las relaciones internacionales y de los partidos políticos que gobiernan en nuestro país. Podemos citar muchos casos, Carmen, de exgobernadores, exprocuradores, en fin, los envían al extranjero a que sigan pasando pues muy buena vida sin hacer ruido. Pero aquí estamos hablando de algo muy importante y me parece que a Roberto Velasco, el nuevo canciller mexicano, le están tocando momentos dificilísimos en la relación bilateral. Pero yo te digo, se supone que la representación diplomática de estos 53 consulados es la embajada en Washington. Y simplemente Moctezuma no existe. Sabemos que ya se va. Obviamente, pero por lo menos algo deberían de decir, o todo se concentra en la reacción de la presidenta en las mañaneras. Y es cierto que hay preocupación en Estados Unidos por parte de los demócratas, pero la preocupación tiene que ver con los argumentos de Donald Trump de estas irregularidades que siempre alega en las elecciones cuando pierde él o pierde de su partido. Por eso será muy interesante lo que ocurra el 3 de noviembre. Y si se hace esta revisión, ¿cuál será la conclusión a la que llegue el Departamento de Estado? Porque pedirle al gobierno, un gobierno extranjero con el cual tiene relaciones bilaterales, que cierre una plaza diplomática por asistencia consular a sus ciudadanos que viven en Estados Unidos, es complicado y ahí podría entrar la reciprocidad. Obviamente no hay manera de comparación del número de estadounidenses que viven en nuestro país con el número de mexicanos que viven en Estados Unidos, que en realidad, Carmen, nadie sabe con precisión cuántos mexicanos hay en Estados Unidos, pero sí son millones y millones. Me sabía de memoria, pero todo esto ha cambiado. De entre los mexicanos, más o menos el cálculo de ciudadanos estadounidenses mexicanos por naturalización en los Estados Unidos, es decir, que pueden votar en las elecciones, pero recuerdo que es muy bajo en términos del número de mexicanos que viven de una manera irregular y trabajan en los Estados Unidos. Por eso no creo que esto tenga que ver con el tema de la CIA ni con la lucha antinarcóticos. Yo sigo pensando que tiene que ver con las elecciones del 3 de noviembre, porque no hace mucho Trump desde la Casa Blanca dijo que tenían que estar muy pendientes de que no votaran los inmigrantes indocumentados en las elecciones. Y bueno, la semana pasada, y no recuerdo si lo comentamos, Carmen, pero una corte federal echó abajo la idea de Trump de que se revisaran las boletas de elección presidencial con Biden, imagínate, que perdió. Por eso cuando hablábamos de esta imagen que subió en Truth Social, donde se ve a Biden durmiendo, a su hijo tomando cocaína y Obama con un letrero de la pluma automática, te lo decía, es que jamás le va a perdonar que haya perdido la elección con él.
21: Ah, eso sí, jamás. A la menor provocación le manda un chiste, una broma, un ataque, una puya. Sí, sí, eso está clarísimo, que es su obsesión.
22: Sí, por eso, reitero, tal vez me equivoque, pero eso tiene que ver con las elecciones del 3 de
21: pues
22: noviembre.
21: Pues eso es lo que no parece. Sí. Eso es lo que parece, porque efectivamente, bueno, pues aquí el punto es que se confirma, bueno, está ya publicado por CBS y la declaración que hizo el funcionario.
22: También ya lo publicó The New York Times.
21: Ya lo publicó, ya se confirmó. Entonces, bueno, estamos hablando de un asunto que está ya puesto a la luz pública como algo que está por ocurrir o ocurriendo, como sea, pero que requiere una respuesta precisamente del gobierno mexicano. Vamos a hacer la conferencia matutina, porque efectivamente la única voz oficial pues parece ser la mañanera y no parece que haya otra instancia en este caso para pronunciarse. Vamos a verlo, vamos a ver qué tipo de respuesta tiene que dar el gobierno mexicano, tiene que hablar la canciller de alguna manera, el nuevo canciller. En fin, es un tema muy delicado porque es una... No sé si la expresión es correcta, pero me lo parece, una acción hostil al gobierno mexicano. Sí. Es una acción hostil, te voy a revisar qué estás haciendo. Los consulados y la representación diplomática, eso es el país que tiene una presencia física en otro país, pero que es una zona de nuestro ámbito directo y que vaya a meterse Estados Unidos en nuestros consulados, es una acción bastante fuerte, no es una cosa cualquiera, no es una cosa que ocurra todos los días, para decirlo claro.
22: No, y además, hace un par de meses, un poco más, a principios de año, cuando Trump insistía en que estaba registrado, por ejemplo, en el estado de Georgia, que en las elecciones presidenciales que perdió con Biden votaron muchos inmigrantes indocumentados y los demócratas salían a decir que también no contribuyen ese tipo de palabras a este tipo de cosas, Carmen, que era porque la mayoría de la población en el mundo están en contra de las políticas racistas de Trump, xenofóbicas. Pero bien, aquí los consulados de nuestro país en Estados Unidos, Carmen, en su mayoría, digo, y me consta, no estoy defendiendo a nada, pero cuántos reportajes hemos hecho en Proceso y otros medios de comunicación sobre los servicios que ofrece a la comunidad mexicana, que muchas veces pasan desapercibidos. Por ejemplo, la asistencia que proporcionan legal a los mexicanos que tienen familiares en la cárcel en Estados Unidos por cualquier razón. Lo vimos cuando ocurría que detenían a personas en estas redadas antimigratorias y que dejaban a sus hijos solos antes de ser deportados. La asistencia que les ofrecen, algo que nunca aparece en el radar, para la repatriación de restos de ciudadanos mexicanos. Hasta hace unos 5 años la ex embajadora Marta Bárcena me decía que eran un promedio de más de 100 mexicanos muertos que cruzaban todos los días la frontera para repatriar sus restos a nuestro país. La asesoría que ofrecen para la presentación de documentos en el caso de testamentos, ¿cuántas actas de nacimiento se emiten todos los días y pasaportes? Es decir, es diversa la actividad de estos consulados que da servicio a los millones de mexicanos que hay en Estados Unidos. Yo no te podría decir con precisión si hay o no actividad proselitista. Yo lo dudo en el sentido en que lo escribió Schweizer en su libro, pero eso ha hecho eco. Y seguramente en el Departamento de Estado la intención es, si no están llevando a cabo este proselitismo, pues mucho cuidado, porque a cualquier indicio de lo contrario podemos actuar en contra de la relación bilateral y el derecho diplomático que tiene México como nación en los Estados Unidos. Por eso me parece todavía mayormente delicado.
21: Oye,
22: es sin duda mucha presión al gobierno de México con todo lo que hemos hablado esta semana, pero yo reitero, te demuestra claramente el que Donald Trump está dispuesto a todo con tal de sacar electoralmente adelante su agenda para el Partido Republicano.
21: Oye, y déjame agregar un elemento en este contexto, en sintonía con lo que dices. Alejandro Moreno, presidente nacional del PRI, subió hace como 12 horas, un post en su cuenta de X que dice: lo advertimos, como lo dijimos en febrero de 2026, el uso político de la red consular iba a traer consecuencias, dice el presidente del PRI. Hoy el gobierno de Estados Unidos ordena investigar a los 53 consulados de México y analiza el cierre de algunas sedes tras el anuncio firme y contundente del Departamento de Estado que encabeza el secretario Marco Rubio. Desde febrero, dice el PRI, advertimos que el gobierno de Morena estaba enviando perfiles señalados por corrupción y sin carrera diplomática a representar al país. Señalamos que usar los consulados como refugio de políticos cuestionados iba a debilitar la posición de México frente a su principal socio. No quisieron escuchar. Actuaron con soberbia, con improvisación y con una irresponsabilidad que hoy le pasa factura a nuestro país. Y dice también: la administración del presidente Trump ha sido firme, clara y contundente en su decisión de acabar con la corrupción y los vínculos entre la política y los cárteles del crimen organizado. México debería asumir esa misma determinación en lugar de encubrir a sus narcopolíticos. Cuando aquí se protege a los impresentables, afuera toman nota y actúan. Lo advertimos con tiempo y hoy los hechos confirman el tamaño del daño. Es claro que Morena no es un partido, y dice aquí el PRI, es un cártel del crimen organizado. Morena no sabe gobernar. Y viene ahí, pues, el pronunciamiento que hace desde febrero, reproduce lo que publicó el PRI el 4 de febrero de... El PRI denuncia el uso político de la red consular y la designación de perfiles vinculados a la corrupción. Así que entre que recuerda lo que dijo desde febrero y entre que, por cierto, presenta un, no sé cuál es la figura legal, un recurso, una queja o la figura que corresponda en contra de lo que llama la narcopolítica en México el propio PRI esta semana, pues estamos viendo cómo el PRI tiene en Estados Unidos ya un eje principal de actuación política. Y en este caso está diciendo: desde febrero lo dijimos, y está en sintonía con esta discusión, Jesús, en sintonía con la discusión sobre si sí o no se está usando o se usa o se ha usado la red consular con propósitos políticos. Ahí está el tema.
22: Si es un proselitismo de México, Carmen, a Estados Unidos técnicamente no le importaría, porque recuerda que los consulados y las embajadas de cualquier país en Estados Unidos, o pudieran ser de cualquier país en nuestro país, se consideran territorios extranjeros. Recordemos el caso en Ecuador, que el gobierno de ese país allanó para sacar a alguien la sede diplomática de México. Se supone que no es territorio estadounidense, aunque esté dentro de su país. Si es un proselitismo nacional, es decir, de política mexicana, grilla mexicana, se entiende lo que pudiera decir Alito, pero aquí el argumento de Estados Unidos en este caso no es eso. Estamos hablando de un proselitismo en contra del Partido Republicano, no hay que confundir lo que dice Alito. Ahora,
21: pero a ver, es el uso político de los consulados, es un tema.
22: Y como sí, una cosa uso es político, pero para México.
21: Son
22: eso,
21: las dos
22: México
21: cosas. No estoy clara. No estoy clara si se refiere a proselitismo a favor de México, de Morena o de... Hay que leer lo que dice el comunicado de febrero.
22: Pero por lo que está diciendo, ¿no? De narcopolíticos, de Morena, y eso se entiende que está llevando agua a su molino. Pero
21: bueno, eso es obvio.
22: Tú dijeras en México, a ver, el PRI tiene autoridad moral para hablar de sacar de México a políticos que salieron involucrados en escándalos, ni el PAN ni Morena, nadie. Por eso yo hablaba de que hace falta en el servicio exterior mexicano que sean los profesionales de relaciones exteriores los que encabecen la defensa de los mexicanos en los consulados. Es decir, en nuestro país, con el historial que tenemos en todos los partidos políticos, yo quisiera saber quién puede aventar la primera piedra contra un pecador. Y lo digo desde el punto de vista de los años cubriendo aquí en Estados Unidos la relación bilateral. Ya ni me quiero acordar de nombres que te daban pena ajena, que estaban al frente de los consulados en Estados Unidos y en otros países. ¿Te acuerdas el caso de Marisela Morales?
21: Sí.
22: Cónsul en Milán, en el caso del PAN, del PRI, pues no acabaríamos todo tu programa de dar nombres.
21: No hay manera, no nos da tiempo.
22: No nos da tiempo. Entonces, no nos da por tiempo. Eso te decía, habría que discernir muy bien a qué se refiere Alito Moreno, porque ¿qué tiene que ver el PRI con el tema de demócratas y republicanos? ¿Qué es el argumento del libro de Schweizer? Y es el argumento del Departamento de Estado, si entendemos lo que dijo Johnson. Johnson no está hablando de proselitismo mexicano, está hablando de una injerencia en los temas políticos de Estados Unidos. Y por eso, insisto, creo que esto tiene que ver con lo que se viene el 3 de noviembre.
21: Pues ahí está, la presidenta de México ya habló, no podía ser de otra manera. No. Hace unos minutos se refirió al tema de los consulados y esto fue lo que dijo.
10: Salió esta nota ayer en CBS, que sale hoy en varios de los medios mexicanos. Esta idea de que los consulados mexicanos están haciendo política en los Estados Unidos es completamente falso. Lo que hacen los consulados, que es su papel igual que el consulado de Estados Unidos en México o de otros países, pues siempre protegen a sus ciudadanos. Al mismo tiempo que abren todas las posibilidades, por ejemplo aquí, de sacar visas para ir a Estados Unidos o algunos otros temas, pues la embajada y el consulado de Estados Unidos en México, entre otras de sus funciones, es proteger a sus ciudadanos. Entonces, los consulados en Estados Unidos, lo que hacen, pues es la relación entre ambos países, que es muy importante, todas las labores diplomáticas, y ayudar a los ciudadanos mexicanos. ¿Cómo los ayudan? Uno, con trámites que tienen que hacer en México, pues muchas de las personas que viven allá pues tienen que hacer trámites aquí, por ejemplo, el acta de nacimiento, si es que quieren que tengan doble nacionalidad sus hijos, si van a regresar a México, cómo pueden traer sus cosas. Pues son muchísimos trámites que realiza en el consulado las y los mexicanos que viven allá. Y cuando hay un asunto de una redada o algún situación que vive algún mexicano, pues tiene la obligación de darles protección, de darles un abogado, de apoyarles. Entonces, esa es la labor que realizan los consulados. Pero no estamos de acuerdo, además, no es así que los consulados realicen algún tipo de política en Estados Unidos en contra del gobierno de Estados Unidos o en contra de cualquier situación o que estén haciendo política en los Estados Unidos. Eso es absolutamente falso. Nosotros tenemos en nuestra Constitución la autodeterminación de los pueblos. Y así como defendemos la autodeterminación de un pueblo en el mundo, pues también Estados Unidos es su autodeterminación. Nosotros no tenemos por qué influir en la política de los Estados Unidos desde México.
21: Esta es la respuesta, la postura que asume la presidenta de la República, Jesús Esquivel. Pues así está el tema y seguiremos hablando.
22: Se escuchó, porque hablábamos de las actas de nacimiento, de los servicios, y fue lo que dijo. Ahora, nada más para cerrar, Carmen, si se tratara de interpretar lo que hacen los consulados, imagínate si tuviéramos otro tipo de gobierno en México, y me refiero a alguien con el estilo de Donald Trump, ¿qué se diría de la embajada de Estados Unidos en nuestro país, dirigida por un exintegrante de la CIA, y tras lo que ocurrió en Chihuahua, si aún así
21: sí,
22: varios columnistas y analistas han ligado diciendo es Johnson el que dirigió eso, él es el que está a cargo, es muy complicado en los temas de la relación bilateral. Yo lo único que te digo, que aquí, entre líneas, se puede leer el temor de los republicanos y de Trump de que en algunos distritos en donde se ve complicada la reelección de los republicanos, puedan argumentar que inmigrantes indocumentados y mexicanos, ya nos agarró de piñata Donald Trump, votaron por un candidato demócrata.
21: Pues ahí está el tema, muy importante. Jesús Esquivel, seguiremos hablando y buenos días.
22: Muy buenos días, Carmen. Abrazo, buen fin de semana.
21: Buen fin de semana, buen fin de semana, buen fin de semana. Feliz Día de las Madres en tu casa. Y bueno, pues estamos hablando de este tema. Para no quedarnos con la duda, porque en esta conversación referimos lo que dijo el PRI hace rato, recuperando el PRI su mensaje del su desplegado del febrero, de febrero 2026. Y para no quedarnos con la duda de si estaba refiriéndose esta organización política a la política de Morena o a la política estadounidense, mire lo que dice en esta comunicación, en este desplegado que están recordando en este momento, justo cuando se está hablando y conociendo el tema de la revisión a las oficinas consulares de México en Estados Unidos. Dice, en febrero dijo, condena de manera enérgica el uso político, ideológico y faccioso de la red consular mexicana por parte del gobierno de Morena, así como la designación de personajes carentes de autoridad moral para representar al Estado mexicano en el extranjero. Esto lo firmó el 4 de febrero de 2026. La red consular fue creada para proteger y asistir a las y los mexicanos fuera del país, no para convertirse en refugio político ni en una plataforma para premiar lealtades partidistas, encubrir trayectorias cuestionables o exportar la degradación institucional que hoy vive México. Su utilización con fines políticos constituye una grave distorsión del servicio exterior mexicano y una violación directa al principio de neutralidad del Estado. Y dice aquí el PRI desde febrero, resulta indignante la designación de Rutilio Escandón como cónsul general de México en Miami, un personaje impresentable, dice este comunicado, identificado plenamente con Morena y marcado por señalamientos públicos y documentados de corrupción, vínculos con redes de impunidad y presunta relaciones con el crimen organizado. Eso dice el PRI de el cónsul de México en Miami. Dice que no representa a México ni a su gente y que representa a una camarilla de narcopolíticos auspiciados y protegidos por Morena. Eso afirma este partido. El nombramiento de Rutilio Escandón es parte de una serie de designaciones políticas irresponsables que confirman que Morena convirtió, dice la dirigencia nacional de este partido, que confirman que Morena convirtió la red consular en un botín partidista. Ahí están, dice, los casos recientes de Donaji Alba Raleigh, en el consulado de Raleigh, Carlos Iriarte en Boston y Marco Antonio Mena en San Francisco, perfiles sin carrera diplomática, sin experiencia en política exterior y sin autoridad moral, enviados a ciudades con amplias concentraciones de conacionales para pagar favores y reciclar cuadros políticos lejos del escrutinio público nacional. Esta práctica absurda, dice este comunicado, que se está recordando hoy, en mayo del 26, de lo que se dijo en febrero del 26, esta práctica absurda y profundamente dañina fue inaugurada por el expresidente Andrés Manuel López Obrador cuando decidió utilizar embajadas y consulados como premios políticos para exgobernadores y aliados con las designaciones de Quirino Ordaz, Claudia Pavlovich, Carlos Miguel Aya, Carlos Joaquín González y Omar Fayaz. Varios priistas, por cierto. Con ello, el gobierno de Morena rompió con décadas de profesionalismo del servicio exterior mexicano y sentó el precedente de que la lealtad están los nombres que mencionó y dice que se rompieron décadas de profesionalismo en el servicio exterior mexicano y sentó el precedente de que la lealtad política vale más que la preparación, la ética y el interés nacional. Cuando el gobierno envía al extranjero perfiles cuestionados, pone en riesgo la confianza internacional, debilita la protección de nuestros migrantes y daña la imagen del país. Estos nombramientos forman parte de una estrategia sistemática para utilizar las instituciones del Estado como instrumentos ideológicos y políticos al servicio del poder, incluso promoviendo mensajes contrarios al libre mercado, a la inversión privada y a la democracia. Así que está diciendo aquí el PRI que presentará las denuncias que, bueno, desde febrero el PRI anunció que con claridad y firmeza, dice el texto, presentará las denuncias correspondientes. A ver, aquí hay un tema, ¿eh? Presentará las denuncias correspondientes en los Estados Unidos donde la impunidad que protege a Morena no alcanza y donde las instituciones funcionan. No permitiremos que se utilice la representación diplomática de México para encubrir a personajes que tanto daño le han hecho a la nación. México merece un gobierno que dé la cara, instituciones que sirvan al país y representantes que honren al Estado, no que los avergüencen. Vamos de frente, sin miedo, sin titubeos, vamos a recuperar el rumbo del país, a poner orden, garantizar que quienes han traicionado la confianza enfrenten la justicia, porque México no es Morena, porque los narcopolíticos no pueden ni deben seguir escondiéndose detrás del poder. Pues mire, aquí lo que está planteando el PRI desde febrero es que hay personajes vinculados al crimen, directamente lo que está diciendo, que hay personajes vinculados al crimen y a hechos impresentables que están representando a México en los consulados o en consulados diversos. Mencionó estos nombres, pero aquí, entre que hace este pronunciamiento público en este desplegado de febrero y entre que dice ahí lo que ya hizo, en febrero dijo, vamos a presentar unas denuncias en Estados Unidos, cosa que ya hizo. Dijo que presentaría, y lo hizo en Estados Unidos, la presentación de estas denuncias, porque dice que la impunidad que protege Morena no alcanza, vamos a presentar denuncias donde la impunidad que protege a Morena no alcanza y donde las instituciones funcionan. Así que se fue a Estados Unidos el PRI a denunciar, pues, al gobierno y a Morena. Vamos a ver cuáles son las características de estas denuncias que presentó en Estados Unidos, cosa que ya le habíamos informado en estos días. Así que ahora que vemos que Estados Unidos está por revisar o revisando los consulados de México en Estados Unidos, este es un elemento en el contexto general importante de destacar que tiene que ver con lo que ha planteado el PRI desde febrero, y no sé si tenga que ver o no, no tengo la menor idea de si realmente esas denuncias presentadas por el PRI en Estados Unidos respecto a los consulados en Estados Unidos tenga que ver con la decisión que se tomó para revisar los 53 consulados en la Unión Americana. Eso está

Oiga, y por si nos faltara algo, en las informaciones diversas que estamos presentando, fíjese usted que el secretario de Guerra de los Estados Unidos, el señor Pete Hegseth, hace algunos minutos, pues en sintonía, dice, con el presidente Trump para dar transparencia o para brindar transparencia sin precedentes respecto a la comprensión que tiene nuestro gobierno de los fenómenos anómalos no identificados. ¿Cómo me escucha? Están dando un paso para, pues, mostrar los archivos, estos archivos ocultos detrás de clasificaciones han alimentado durante mucho tiempo especulaciones justificadas y ha llegado el momento, ¿tenemos eso? Y ha llegado el momento de que el pueblo estadounidense lo vea por sí mismo. Esta publicación de documentos desclasificados demuestra el compromiso sincero de la administración Trump con una transparencia sin precedentes. ¡Ah, caray! ¡Ah, caray! ¡Ah, caray! Mire, con mayor amplitud aquí dice esto. Hoy, el Departamento de Guerra anunció la publicación inicial de archivos nuevos y nunca antes vistos sobre fenómenos anómalos no identificados, como parte del sistema presidencial de desclasificación y reporte de encuentros con WAP, reporte de encuentros con fenómenos anómalos no identificados, WAP en inglés. Este esfuerzo interinstitucional, o sea que van a darse a conocer los reportes sobre encuentros con fenómenos anómalos no identificados, y el sistema presidencial de Estados Unidos de desclasificación y reporte de encuentros con WAP se está anunciando esta mañana. Este esfuerzo interinstitucional incluye a la Casa Blanca, la Oficina de la Directora de Inteligencia Nacional, el Departamento de Energía, la Oficina de Resolución de Anomalías en todos los dominios, del Departamento de Guerra, la Administración Nacional de Aeronáutica y Espacio, el Buró Federal de Investigaciones, FBI, y componentes adicionales de las agencias de inteligencia de los Estados Unidos. La colección estará alojada en war.gov/UFO. Pues mire, hay que buscarlo. La colección estará alojada y será pública, o ya estará siendo pública, war de guerra, war.gov, con B chica, /UFO, UFO, y el Departamento de Guerra publicará archivos adicionales de manera progresiva. Esta publicación sigue la directriz del presidente Trump de iniciar el proceso de identificación y desclasificación de archivos gubernamentales relacionados con los WAP, con los fenómenos anómalos no identificados, en áreas de una transparencia total. Ningún otro presidente o administración en la historia ha cumplido con este nivel de transparencia sobre los WAP, sobre los fenómenos anómalos no identificados. El pueblo estadounidense ahora puede acceder instantáneamente a los archivos desclasificados sobre WAP del gobierno federal. Así que pues hay que entrar a ver qué demonios hay ahí. Los videos, fotos y documentos de fuentes originales más recientes de todo el gobierno de los Estados Unidos están en un solo lugar. No se requiere autorización de seguridad, así que cualquiera puede entrar. Mientras que las administraciones pasadas buscaron desacreditar o disuadir al pueblo estadounidense, el presidente Trump está enfocado en brindar la máxima transparencia al público, el cual en última instancia puede formar su propia opinión sobre la información contenida en estos archivos. ¡Uf! Y recontra ¡uf! ¿Qué tendrán estos archivos? ¿Y qué veta de discusión mundial y estadounidense se va a desatar con esta apertura de los archivos sobre los fenómenos anómalos no identificados? El pueblo estadounidense ha pedido más transparencia sobre estos temas y el presidente Trump está cumpliendo. Aunque todos los archivos han sido revisados por motivos de seguridad, muchos de los materiales aún no han sido analizados para dar resolución

anomalías. Vaya usted a saber a qué se refiere. Aunque todos los archivos han sido revisados por motivos de seguridad, muchos de los materiales aún no han sido analizados para dar resolución a las anomalías. El secretario de Guerra, Pete Hegseth, ha dicho que está en absoluta sintonía con Trump para brindar una transparencia sin precedentes respecto al conocimiento que tiene nuestro gobierno sobre los fenómenos anómalos no identificados. ¿Serán los ovnis y otras cosas? Supongo que sí. Estos archivos ocultos, tras las clasificaciones, han alimentado durante mucho tiempo la especulación justificada. Y es hora de que el pueblo estadounidense lo vea por sí mismo. Esta publicación de documentos desclasificados demuestra el sincero compromiso de la administración Trump con una transparencia sin precedentes. También habló la directora de Inteligencia Nacional, Tulsi Gabbard. Dice Tulsi Gabbard, el pueblo estadounidense ha buscado durante mucho tiempo transparencia sobre el conocimiento del gobierno respecto a los fenómenos anómalos no identificados, UAP. Bajo el liderazgo del presidente Trump, la oficina de la directora de Inteligencia Nacional está coordinando activamente los esfuerzos de desclasificación de la comunidad de inteligencia con el Departamento de Guerra para garantizar una revisión cuidadosa, exhaustiva y sin precedente de nuestros registros con el fin de brindar al pueblo estadounidense la máxima transparencia. La publicación de hoy, viernes, es la primera de lo que será un esfuerzo conjunto y continuo de desclasificación y divulgación. Esto dijo la directora de Inteligencia Nacional. ¿Qué dice el director del FBI, Cash Patel? El FBI se enorgullece de apoyar al presidente y a nuestros socios interinstitucionales en esta histórica publicación de registros sobre UAP, fenómenos anómalos no identificados. Por primera vez en la historia, el pueblo estadounidense tiene acceso irrestricto a archivos gubernamentales desclasificados sobre fenómenos anómalos no identificados, un nivel de transparencia que ninguna administración anterior ha ofrecido. El FBI sigue comprometido a apoyar este esfuerzo de desclasificación progresiva con el mismo rigor e integridad que aportamos a cada uno, a cada asunto de seguridad nacional. A medida que estos archivos continúen siendo revisados y publicados, el pueblo estadounidense puede estar seguro de que su seguridad sigue siendo nuestra máxima seguridad. No solo habló el secretario de Guerra, la directora de Inteligencia Nacional, el director del FBI, sino también el administrador de la NASA, Jared Isaacman. Aplaudo el esfuerzo de todo el gobierno del presidente Trump para llevar una mayor transparencia al pueblo estadounidense sobre los fenómenos anómalos no identificados. En la NASA, nuestro trabajo es aplicar las mentes más brillantes y los instrumentos científicos más avanzados, seguir los datos y compartir lo que aprendemos. Seguiremos siendo sinceros sobre lo que sabemos que es verdad, lo que aún nos falta por entender y todo lo que queda por descubrir. La exploración y la búsqueda del conocimiento son fundamentales para la misión de la NASA mientras nos esforzamos por descubrir los secretos del universo. Así que ahí está esta página web dedicada del Departamento de Guerra para mantenerse al día con las últimas publicaciones de archivos sobre UAP, sobre los fenómenos anómalos no identificados. WAR.gov/UFO es la página del Departamento de Guerra dedicada a mostrar esto que se está desclasificando de manera progresiva por parte del gobierno de los Estados Unidos. El Departamento de Guerra publica archivos sobre esto, fenómenos anómalos no identificados, en un esfuerzo, dice la Casa Blanca, histórico de transparencia. Esto lo dice la cuenta oficial del Departamento de Guerra de los Estados Unidos, con fecha de hoy, 8 de mayo, 6:30 de la mañana.

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3: Vamos con el reporte vial, con avance lento en Avenida Universidad de Miguel Ángel de Quevedo a Río Churubusco, con largos asentamientos sobre el eje 3 norte de la calzada de los Misterios Eduardo Molina, y con buen avance en Congreso de la Unión de la estación del Metro Talismán a Circuito Interior. Finalmente y con excelentes condiciones para transitar sobre Río Churubusco de la calzada de la Viga a la Avenida Universidad. Te recuerdo que el día de hoy el programa Hoy No Circula aplica para los autos con engomado color azul, terminación de placas 9 y 0, hologramas 1 y 2. Hasta aquí mi reporte. Te saluda Melissa Mendoza.
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9: Regresamos con este tema de temas que tiene que ver con la educación y con este anuncio que se hizo ayer por parte del mismísimo secretario de Educación Pública, Mario Delgado, en donde anunció algo que hizo girar rápidamente las cosas. De ayer a hoy se han emitido una gran cantidad de comunicados de inmediato. Mire, está en mi mesa aquí 1, 2, 3, 4, 5, 6, 7, 8, 9. Por lo pronto a la mesa tengo 9 comunicados de ayer a hoy de organizaciones diversas que tienen que ver con el tema. Pues es que cuando se dijo lo que se dijo, la respuesta inmediata fue ¿qué? ¿De qué están hablando? ¿Qué están diciendo? Cuando se anunció que por calor y por el Mundial de Fútbol, pues se iban a determinar cosas como adelantar el fin del ciclo escolar al 5 de junio y tener vacaciones de 3 meses, las implicaciones son gigantescas para millones de personas. ¿Qué es esto? Si usted es un gobierno, si usted es un secretario de Educación Pública y logra en pocas horas que 2 organizaciones, por ahora solo de 2, dos organizaciones, por ejemplo, como la Unión Nacional de Padres de Familia y la sección 22 de la CENTE, que es una organización combativa, la combativa sección 22 de la CENTE y la Unión Nacional de Padres de Familia se pongan en contra suya por lo que usted está haciendo, algo está haciendo usted muy mal. Estos puntos, que son 2 de muchos, se manifiestan rápidamente diciendo la Unión Nacional de Padres de Familia rechaza categóricamente la cancelación del ciclo escolar 2025-2026. Este es un grave error, y pone con mayúsculas grave error, y cuestionamos con firmeza, y viene aquí toda la explicación de por qué están en contra, y dicen es un grave error la Unión Nacional de Padres de Familia. ¿Qué dice la sección 22 de la CENTE? Dice, la combativa sección 22 de la CENTE manifiesta su firme rechazo a las modificaciones al calendario escolar anunciadas por la SEP bajo el argumento de las altas temperaturas y la realización de la Copa Mundial de Fútbol 2026. Es la primera parte también de este comunicado. Así que entre la Unión Nacional de Padres de Familia, la sección 22, la Asociación Nacional para el Fomento Educativo y la Asociación Nacional de Escuelas Particulares, Educación con Rumbo, Coalición Derecho Cuidado Digno Tiempo Propio, Mexicanos Primero, la Alianza de Maestros hace Diálogo MX, Dialoga MX, que dice reducir días de clase sin una estrategia pedagógica clara puede profundizar rezagos y desigualdades educativas, dice un experto. Dice la Alianza de Maestros, el educando necesita una educación de calidad con sentido trascendente, nunca acuerdos que la improvisen. Mexicanos Primero dice, cada día de aprendizaje cuenta, aún estamos a tiempo de proteger el derecho a aprender, el cierre anticipado del ciclo escolar exige una respuesta colectiva con soluciones concretas para cuidar a las niñas y niños y adolescentes de México, y esta decisión anunciada por la SEP y los secretarios estatales de educación, oiga, que tienen una cara de funeral, los secretarios de educación de los estados, yo vi esa escena y dije, ah, caray, muy convencidos no están. Pero bueno, el tema es que esto representa una señal de alerta para el país, dice Mexicanos Primero. Coalición Derecho, Cuidado Digno, Tiempo Completo, Tiempo Propio, dice no a los cambios al calendario escolar 2025-2020 anunciados por la SEP con motivo del Mundial por afectar el derecho al cuidado digno, el tiempo propio de las mujeres y los derechos de niñas, niños y adolescentes. Educación con Rumbo dice, cada día cuenta para garantizar una educación de calidad. La reducción del ciclo escolar afecta a 23.4 millones de estudiantes de educación básica. México tendrá cerca de 160 días de clases, 26 días por debajo del promedio de los países de la OCDE. Pues sí, ¿qué les pasa? La decisión es tomada en medio de una crisis educativa. Solamente 34% de los estudiantes mexicanos alcanzó, fíjense nada más, solo el 34% de los estudiantes mexicanos alcanzó el nivel mínimo de matemáticas y el 47% no comprende lo básico en la lectura. La reducción de clases impacta a las familias mexicanas con 45.7% de participación económica femenina y 75% de masculina. Es otra parte de lo que se está publicando. Solo estoy leyendo los primeros renglones, ¿eh? Son comunicados largos, largos y muy directos del error y la grave decisión que se anunció ayer por parte del secretario de Educación Pública. Dijo que fue por unanimidad de los que tomaron la decisión. El Sindicato de Trabajadores de la Educación se manifiesta con la Coordinadora Nacional también rechazando el asunto. Los padres de familia, en fin, es un rechazo absoluto de ayer a hoy. Y la pregunta de qué les pasa, qué están haciendo, por qué esto. Brandon Zelaya nos cuenta qué se dijo y cómo se anunció.
2: La SEP adelanta vacaciones por la Copa Mundial y el calor. La Secretaría de Educación Pública y las autoridades educativas de los 32 estados acordaron de manera unánime adelantar el cierre del ciclo escolar para el próximo 5 de junio. De acuerdo con el boletín oficial de la dependencia, la medida busca proteger a las comunidades escolares ante las altas temperaturas que se están registrando y por la realización de la Copa Mundial de Fútbol de la FIFA 2026. El titular de la SEP, Mario Delgado, informó que la modificación obedece a la extraordinaria ola de calor que se está viviendo y que seguirá durante el mes de junio y julio. El funcionario enfatizó que, pese al ajuste de las fechas, se garantizará el cumplimiento de las metas del plan y programas de estudio, así como el máximo aprovechamiento de las y los estudiantes. Finalmente, la SEP confirmó que el arranque formal del ciclo escolar 2026-2027 será el 31 de agosto para todas las escuelas públicas y privadas de educación básica y media superior. De esta manera, los y las estudiantes tendrán vacaciones por 3 meses.
9: Vacaciones por 3 meses. Después de la pausa, escucharemos voces expertas.
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3: Vamos con la información. En la conferencia matutina, la presidenta Claudia Sheinbaum reconoció a los mexicanos que viven en Estados Unidos, a quienes llamó héroes y heroínas por su esfuerzo y trabajo para brindar mejores oportunidades a sus familias.
4: Fortalecen la economía de México y fortalecen la economía de Estados Unidos. Es el mejor símbolo de amistad que pudiera haber. Así lo vemos nosotros.
3: En Más de la Mañanera, Ana Valdés, directora general de Latino Donor Collaborative, señaló que en Estados Unidos viven 38 millones de personas de origen mexicano, de los cuales 34 millones tienen estatus legal o son ciudadanos estadounidenses por nacimiento.
5: Nada más hay un 10% de personas que todavía no consiguen lo que para mí, el pensamiento personal es que se merecen la ciudadanía. Pero la mayoría de los mexicanoamericanos al día de hoy son nacionales.
3: El gobierno del Estado de México informó que ajustará el calendario escolar 2025-2026 conforme a las disposiciones de la Secretaría de Educación Pública, por lo que el ciclo escolar concluirá el 5 de junio para estudiantes de educación básica. Además, las clases del próximo periodo iniciarán entre el 17 y el 28 de agosto con actividades de reforzamiento en lectura, escritura y matemáticas. En el mundo, el Departamento de Estado de Estados Unidos dio a conocer que comenzará a revocar pasaportes a padres que mantengan adeudos elevados por manutención infantil. Aseveró que las primeras medidas se aplicarán a personas con deudas superiores a $100,000. Hasta aquí la información. Te saluda Melissa Mendoza.
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7: España. España convirtió el fútbol en arte. Ha jugado 16 Copas del Mundo, pero una generación lo cambió todo.
8: Y Andrés Iniesta acaba de darnos el mundial, la Copa del Mundo.
7: En 2010 conquistó el planeta con una idea: tocar, dominar, controlar. Tiki-taka de Xavi Hernández, Andrés Iniesta, el autor del gol más importante de su historia, e Iker Casillas marcaron una era irrepetible, dejando a un lado a la furia roja. España clasificó a 2026 con una nueva generación, liderando su grupo y solo empatando un partido y los demás ganados. Equipo joven, técnico, valiente de Lamine Yamal, Martín Zubimendi, Marco Cucurella. Su esencia sigue intacta gracias a Luis de la Fuente. Cuando España encuentra el balón, el rival corre detrás de la historia. Y eso desgasta a cualquiera.
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2: Dentro de los muchísimos comunicados que se han emitido de inmediato, cuando se anunció lo que se anunció por parte de la SEP, por parte de Mario Delgado, reaccionaron de inmediato organizaciones diversas, como le hemos dicho. Mire, por ejemplo, Mexicanos Primero dice: la decisión anunciada hoy por la Secretaría de Educación Pública y las Secretarías Estatales de Educación, acordada en el marco de CONAEDU, para adelantar el cierre del ciclo escolar el 5 de junio, representa una señal de alerta para el país. La medida motivada, dicen, por la ola de calor o las olas de calor y las actividades relacionadas con el Mundial de Fútbol recorta casi un mes de clases respecto a la fecha originalmente prevista del 15 de julio. Esto significa menos tiempo efectivo de aprendizaje para millones de estudiantes en un sistema educativo que ya enfrenta rezagos acumulados y profundas desigualdades. Cada decisión en educación tiene consecuencias, y cuando se pierde tiempo escolar, quienes más resienten el impacto son las niñas, niños y adolescentes que viven en contextos de pobreza, violencia y exclusión. El ciclo escolar 2025-26 ya ha estado marcado por interrupciones constantes, paros magisteriales, crisis climáticas, inseguridad y suspensiones de actividades en múltiples entidades. En estados como Sinaloa, Guerrero, Michoacán, Jalisco, Chiapas y Zacatecas, muchas comunidades han enfrentado cierres parciales o recurrentes de escuelas. A ello se suman afectaciones por calor extremo en entidades como Nuevo León, Sonora, Tamaulipas y Veracruz, particularmente en planteles sin infraestructura adecuada. Hoy el país se enfrenta una decisión urgente: evitar que esta reducción del calendario escolar profundice aún más la desigualdad educativa. No se trata de desconocer los riesgos climáticos ni los desafíos logísticos que enfrentan las autoridades. Se trata de actuar con responsabilidad colectiva para proteger el derecho a aprender y construir alternativas viables para las comunidades escolares. Es parte de lo que dice este comunicado, de los varios que se han emitido en las últimas horas. Yo le aprecio muchísimo a nuestras dos invitadas que estén aquí, pues porque es un tema de temas. Por muchísimas razones, esta decisión que se tomó, y además la explicación, a mí me parece, pues, bastante singular, digámoslo de esta manera. Estamos hablando de algo que requiere ser analizado, y le aprecio a Patricia Ganem, que es la coordinadora del Observatorio de Investigación Educación con Rumbo, que esté aquí para hablar del tema. Patricia, bienvenida y buenos días. Gracias por tu paciencia.
3: Buenos días, Carmen. Un abrazo y un saludo a tu amable auditorio.
2: Igualmente, gracias por tu paciencia, porque quedamos más temprano, pero hemos tenido muchísimas cosas y hasta ahorita entramos con ustedes. María Teresa Gutiérrez es la directora de Monitoreo de Indicadores, precisamente de Mexicanos Primero. Bienvenida, María Teresa. Bienvenida al programa.
4: Hola, muchísimas gracias, Carmen. Un saludo para el auditorio y un abrazo para mi queridísima Pati.
2: A las dos, gracias, Teresa y Patricia. Patricia Ganem, ¿qué decir de todo esto?
3: Pues primero, Carmen, señalar que es una noticia intempestiva, que va a generar muchísimas afectaciones, que además tiene una implicación en los maestros, en las familias, pero que además muestra las debilidades del sistema educativo y emite mensajes verdaderamente impactantes en las generaciones jóvenes. Yo no le puedo decir a un niño o a una niña que vamos a suspender clases por el calor, porque esto va avanzando, va escalando, y luego, bueno, puedo faltar al trabajo porque hace calor o porque está lloviendo, ¿no? O porque va a haber una justa deportiva. A mí me parece que tenemos que reflexionar en ese sentido, y sobre todo, bajo qué datos duros se tomó las decisiones. Una que CONAEDU implica que los secretarios lleguen con información, que esperemos conocer pronto, de qué verdaderamente sumaron en la reunión de ayer para poder tomar la decisión. O sea, no puede ser que el evento mundial que vamos a vivir, en donde solo se jugarán 13 partidos en el caso de nuestro país, 5 en Ciudad de México, 4 en Guadalajara y 4 en Monterrey, y solo 2 de ellos participa México. Si decidimos que esos días los niños, las niñas, los jóvenes falten, está bien, pero el resto de los días me parece que podían haber sido considerados para seguir la actividad de las clases.
2: María Teresa Gutiérrez, de Mexicanos Primero, ¿cómo lo ves tú?
4: Pues nosotros empezamos a revisar cuáles son los promedios de días de clase que se tienen alrededor del mundo, alrededor de los países de la OCDE, de los cuales, como sabemos, México es miembro. Y más o menos el promedio son 186 días. Tenemos menos días de clase, por ejemplo, en Francia, pero tenemos más días de clase en Japón y en otros países. Esto indudablemente se ve reflejado en los resultados de las evaluaciones que se realizan cada 3 años de la prueba PISA. Y México, pues ahora está pasando de un calendario escolar que ya se había ajustado. Recordemos que en mayo del año pasado se dieron 2 semanas más de vacaciones, se retrasó el inicio del ciclo, y estamos dejando un calendario ya ajustado a 185 días de clase únicamente, a prácticamente 157 días. A esto sumándose todas las otras suspensiones que hay alrededor de nuestro país por cuestiones de violencia, por cuestiones de climáticas, por huracanes, por ciclones, por afectaciones carreteras, por todo el tema que hubo hace un par de meses en estados en los que hay presencia de cárteles, y nos lleva a tener menos días de clase, menos días efectivos de aprendizaje. Las niñas y los niños tienen que estar en el centro de las decisiones. Esto nos refleja una crisis profunda sobre la planeación que estamos haciendo del sistema educativo, sobre cómo se están tomando decisiones de política pública en nuestro país, en donde no se consideran todos los aspectos. Sabemos desde 2017, Carmen, a ti, que el Mundial iba a ser en México. En ese momento tendríamos que haber empezado entonces a hacer estos ajustes. Estamos viendo una serie de decisiones apresuradas que nos están dejando, pues, a México, pues va a empezar el Mundial toma el Mundial con los dedos en la puerta, ¿no? O sea, esto nos está demostrando también.
2: Pues sí. No queda claro. Déjeme compartir con ustedes rápidamente cómo es que se anunció, porque además te digo que fue unánime, ¿no? Que estaban ahí los funcionarios del país, ¿no? Al final de cuentas es una decisión unánime, según dijo Mario Delgado, que lo dijo de esta manera.
5: Estamos reunidos todas y todos los secretarios de Educación Pública de las entidades federativas y hemos tomado el siguiente acuerdo respecto del calendario escolar. Por distintas circunstancias y distintas peticiones que hemos tenido, adelantaremos el cierre del ciclo para el siguiente 5 de junio. Las labores administrativas que hacen las y los maestros en cada cierre de ciclo terminarán el 12 de junio. Tendremos este receso hasta el próximo 10 de agosto, donde las y los maestros regresarán a su consejo técnico para preparar el siguiente ciclo escolar. Del 17 al 28 de agosto tendremos 2 semanas de fortalecimiento de aprendizajes, trabajo con nuestros niños y con nuestras niñas para reforzar todo aquello que sea necesario. Y arrancamos oficialmente el ciclo escolar el 31 de agosto. De esta manera vamos a garantizar que se cumpla el plan de estudios y atender las distintas peticiones que hemos tenido de las entidades federativas. Queremos agradecer a todas las maestras, maestros, directores, directoras, supervisores, supervisoras, jefas de sector y toda la estructura administrativa del magisterio por ayudarnos a hacer este ajuste al calendario escolar y garantizar el máximo aprovechamiento de nuestras niñas y nuestros niños. Y por supuesto, a las familias, a las mamás y a los papás por apoyarnos con esta iniciativa. Muchas gracias.
2: No, bueno, por más musiquita festiva que le pusieron, el anuncio fue una bomba, Patricia.
3: Así es, Carmen. Y yo quiero puntualizar 3 aspectos, también emitirle un saludo a Tere, muy cordial. La primera, el secretario señala que hubo diferentes peticiones. Hoy también las hay en estas reacciones y ojalá las nuestras también sean consideradas para replantear esta suspensión de clases. Eso en primer lugar.
2: A ver, Por otro lado, espero... Sí, perdón que te interrumpa. Es que ese es el tema, ¿eh? Replantear. Tienen que reconsiderar, no me cabe la menor duda, ¿eh? La reacción es tan directa y clara por parte de los que están reaccionando como ustedes. No veo cómo van a sostener esta medida, ¿eh?
3: Esperemos que sí haya una reconsideración. Y me parece que el otro punto sería apoyarse en la autonomía de las entidades y de las modalidades y subsistemas que puedan tomar decisiones. Seguramente algunas escuelas tendrán las condiciones suficientes para soportar el calor, las lluvias o lo que sea necesario y poder ver los partidos dentro de sus escuelas. Entonces nosotros apelamos a que se respete la autonomía de los diferentes sistemas estatales y modalidades y submodalidades educativas. Y la tercera, Carmen, volvemos a subirnos en los hombros de los papás, diciéndoles ahí les mandamos a sus hijos, y volvemos a subirnos en los hombros de los maestros, diciéndoles, oigan, pues apresúrense porque el día 5 ya terminará el ciclo escolar, pero además regresan el 10, pero además van a tener 15 días para regularización. Suspendemos el 5 y Carmen, ¿cómo? ¿Ellos van a continuar el siguiente ciclo escolar con sus mismos niños? ¿Cómo van a ser esos 15 días de regularización? Y los maestros tendrán que repensar formas creativas, como siempre lo hacen, para atender los aprendizajes de los niños, de las niñas. Es todo un tema.
2: Es todo un tema. María Teresa Gutiérrez, pues esta fue la explicación que dio Mario Delgado. Lo dio como una decisión. Dijo que aquí estaban todos los secretarios, que habían tomado este acuerdo, que había sido petición de las entidades, todo lo que oímos hace un momentito, de fondo la musiquita festiva. ¿Qué me dices, María Teresa, de la forma en que se anuncian las cosas en un tema de este calibre?
4: Efectivamente, como tú le dices, la musiquita festiva y el tono de les estamos dando una buena noticia.
2: Sí, miren
4: Yo
2: ustedes.
4: Creo que la verdad no era una buena noticia.
2: No. No, no, es una noticia muy preocupante por la manera en que, primero, lo intempestivo del asunto, las múltiples interpretaciones de por qué están decidiendo algo que va a impactar de tantas maneras a millones de personas en este país. Millones son millones. Si algo puede generar reacción por millones es la educación, son las escuelas, es el tiempo de las personas, son las familias, qué vamos a hacer con los chamacos, qué va a pasar con su educación, etcétera, etcétera, Patricia.
3: Es correcto. Pensemos en ellos y en ellas, Carmen. Los niños se llevan mensajes. Hay niños que no tienen todo un sistema de cuidados para abordar estos días extra, especialmente aquellos niños que viven en condiciones de pobreza, en condiciones de violencia, donde hay familias que no atienden, que no pueden. Pensemos en ellos, ¿no? Vamos a dejar tarea, ellos lo podrán realizar. A mí me parece que esta decisión debió de haber sido acompañada de una serie de ajustes didácticos y pedagógicos para seguir el trabajo en línea, para tener algunas actividades ya programadas, para volver a activar al Aprende MX, para avisarle a los maestros, para mandar materiales. Verdaderamente no hay una preparación, por lo que nos parece que es una decisión superficial e improvisada.
2: María Teresa Gutiérrez, pues permíteme contigo y con Patricia presentar lo que ya dijo la presidenta. Obviamente le preguntaron, pues faltaba más. Este día ha sido un tema bastante intenso en materia informativa, pero este es el tema de temas. Estamos hablando de que se le preguntó el colega Juan Fierro de Tiempo.com a la presidenta sobre el asunto y esta, miren, fue su respuesta. Yo creo que ya están pensando a ver si sostienen esto.
6: El día de ayer la Secretaría de Educación informó a México de que se amplían las vacaciones, si podemos decirlo así. Claro, los jóvenes muy contentos, los niños también muy contentos. Pero aquí en este tema, Presidenta, sabemos que venimos arrastrando, desafortunadamente, pues algunas cuestiones con materia del confinamiento del COVID. ¿Cómo ven o cuál fue el análisis que le reportaron
7: referencias? Sí, es una propuesta la que hizo Mario ayer, que viene de los propios estados de la República, no es que sea una decisión de Mario. Se juntaron en una reunión que tienen los secretarios de educación de las distintas entidades y también a solicitud de maestros, en el sentido de que se adelantaran las vacaciones por el Mundial principalmente. Entonces se tomó esta propuesta, no hay todavía un calendario definido, pues es importante que los niños también no pierdan clases, ¿verdad? Entonces, en el marco de pues esta actividad, este gran momento que va a vivir nuestro país y que pues muchos mexicanos y mexicanas nos gusta el fútbol y estamos pendientes del Mundial. Entonces hizo esta propuesta de que se adelantaran las vacaciones. Pero pues también tiene que considerarse los días de clase de las niñas y los niños. Entonces una propuesta, todavía no está el calendario completo y pues vamos a esperar a que se defina ya de manera definitiva, ¿no? Pero adelantar viene una propuesta de los propios maestros y de los secretarios de Estado, de Educación, perdón, de varios de los estados.
2: Gracias. A ver, ¿cómo es esto? Vamos a adelantarlo para el Mundial. Si el Mundial empieza el 11 de junio, a ver, ¿de qué están hablando? Si el Mundial empieza el 11 de junio y entonces esto se adelanta al 5 de junio, o sea, del 5 al 11 vamos a estar en la sala esperando la televisión o lo que sea para que empiece el Mundial. ¿Qué cosa es esto? No tiene pies ni cabeza absolutamente lo que estamos viendo aquí con este anuncio, que además ahora resulta que es una propuesta. Se dijo que era un acuerdo, se dijo que era una decisión, así se presentó, o yo entendí mal, María Teresa.
4: No,
5: estamos reunidos todas y todos los secretarios de Educación Pública de las entidades federativas y hemos tomado el siguiente acuerdo.
2: Hemos tomado el siguiente acuerdo por unanimidad. Acuerdo no es propuesta. A ver, ¿de qué están hablando en este gobierno? ¿Qué cosa es esto? María Teresa.
4: Así es, como te digo, creo que tenemos una verdadera crisis de cómo se están tomando las decisiones de política pública. No estamos pensando en las acciones, no estamos pensando en los afectados, sino estamos pensando en la recuperación. Y esta tendencia la traemos desde la pandemia, en la que nunca hicimos nada verdaderamente serio por recuperar los aprendizajes que se habían perdido. En este caso nos estamos enfrentando a lo mismo. Se habla de un posible regreso 2 semanas antes, pero también sin mucha claridad, sin saber si vamos a revisar los contenidos que no se vieron en estas 5 semanas, sin saber si ya nos vamos hacia lo nuevo, sin saber si vamos a hacer un diagnóstico. Y como sabemos, en este país no evaluamos. Va a ser imposible saber realmente el tamaño de la afectación de 5 semanas de desvinculación de las niñas, de los niños, de los jóvenes. Jóvenes de educación media superior que con 5 semanas, créeme, que muchas veces eligieran no regresar a la escuela. Están en una edad súper vulnerable.
2: No me digas.
4: En la que muchas veces este tipo de suspensiones puede llevar a una decisión de ese tipo.
2: Uy, vaya filón que nos dejas, María Teresa. Puede que muchos no regresen porque se quiebra el ciclo, porque se quiebra el ritmo, porque.
4: Efectivamente, nos enfrentamos a lo mismo que pasó en la pandemia.
2: Pero esto no es una pandemia.
4: Muy fuerte de estudiantes, y sobre todo son en estas edades, en las edades en las que ya se pueden integrar de alguna forma al mercado de trabajo, en las que tienen que empezar a apoyar con otros cuidados dentro de la casa o con otras actividades, y podría llevar a la decisión de no regresar.
2: Uy, uno de los efectos más graves que podrían ocurrir de esta decisión absurda, que no tiene pies ni cabeza, que nos parece sorprendente por intempestiva, por absurda, porque no tiene sentido. Patricia Ganem, ¿con qué te despiden? Nos vamos de la mesa.
3: Pues continuando esta idea de Tere, que ponemos a los jóvenes sobre todo en condiciones de informal, y que eso les llame la atención. Entonces sí solicitamos considerar nuestras peticiones para reorganizar el ciclo escolar, para por favor que concluya correctamente y que sean las escuelas las que decidan cómo quieren organizar su calendario.
2: Pues sí, oigan, y ya me despido porque estoy con montones de entrevistas que nos faltan ahorita, muy importantes. Pero, a ver, solo para cerrar, porque es que sí me parece un shock. ¿Qué decir de una jefa de Estado, ¿no?, que va a ser México parte de las sedes del Mundial? ¿Cómo explicarle al mundo que en uno de los tres países donde va a ser el Mundial se decidió adelantar el cierre, se decidió adelantar la fecha del cierre del ciclo escolar al 5 de junio, porque hay Mundial? Y el Mundial empieza el 11. O sea, perdón que me detengan este solo dato, muchos elementos, pero solo este dato. Supongamos que sí, que no me parece también correcto, pero supongamos que sí, que el Mundial es motivo para adelantar, para cerrar, ¿no? ¿Por qué tendrías que cerrar el 5 de junio si el Mundial empieza el 11 de junio? Por hablar de un filón de cosas, Patricia.
3: Pues yo sospecho que la presidenta no está enterada de las implicaciones, que me parece gravísimo.
2: Claramente que no, pero ella dio la... Pero ella salió a explicar. A ver, si no está enterada, pues que no salga. Que diga, va a explicar el secretario de Educación Pública. Si no está claro lo que está pasando, que diga, a ver, Mario Delgado, ven a explicar aquí qué demonios estás haciendo. Porque solo este dato, colocado así, vista la presidenta, la acabamos de ver, es la presidenta de la República en Palacio Nacional contestando una pregunta específica, diciendo una barbaridad, bueno, varias, pero en este caso se adelantó el cierre por el Mundial que empieza el 11 de junio y lo adelantamos al 5, por decir solo este elemento que nos habla de lo arbitrario de lo que están planteando. Nos vamos, Patricia, Teresa, con esta propuesta. No, con esto, que fue un acuerdo, que de acuerdo unánime pasó a propuesta en pocas horas.
3: Teresa. En pocas horas.
2: Teresa, ¿cómo cerramos?
4: Pues creo que como te decía, no se revisaron las implicaciones. Y esto es una clara afectación al derecho de las niñas y de los niños a aprender, a estar en la escuela, a tener un espacio seguro, a tener un espacio de convivencia, a tener un espacio de alimentación sana. Y esto no debería ser una decisión que se tome a la ligera.
2: Obviamente no se puede tomar a la ligera nada de esto, sobre todo porque más allá del absurdo de explicar que por el Mundial se hace una cosa de este tipo, y por el calor me parece un tema importante y debe especificarse en algunas escuelas, sin duda no se puede negar la crisis climática, no se puede negar el tema del aula de calor, eso no se puede negar, pero se puede plantear de otra manera. Pero aquí lo que estamos observando es que probablemente frente a este tsunami de reacciones obvias en estas últimas horas, pues van a tener que replantear el asunto, porque efectivamente de plantearlo como un acuerdo entre todo el sistema escolar a una propuesta que dice la presidenta, vamos a ver qué pasa al ratito, ¿no? Al ratito tendremos que saber qué pasa. Así que seguiremos hablando, Patricia Ganem, un gustazo saludarte. Gracias por estar aquí, María Teresa Gutiérrez, de Mexicanos Primero. A las dos un abrazo y seguiremos con el tema. Para la próxima, gracias, estaremos con nuevas noticias, gracias, seguramente de este tema.
3: Hasta pronto.
2: Hasta pronto. Pásenla bien.

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1: En Aristegui en Vivo, el periodista Jesús Esquivel analizó las declaraciones de Donald Trump en torno al combate al narcotráfico y advirtió que reavivan la retórica de posibles acciones militares dentro del territorio mexicano en contra de los cárteles. El periodista recuerda que Trump ya había afirmado meses atrás que los servicios de inteligencia mexicanos sabían dónde se escondían los capos e incluso dijo conocer detalles de los lugares donde estarían ocultos.
2: Actuar militarmente dentro del territorio mexicano para combatir a los cárteles. Debemos también mantener en la memoria, porque es importante, que hace unos meses había dicho que los servicios de inteligencia de México saben en dónde se esconden los capos del narcotráfico, e incluso dijo Trump, hasta conozco el color del cual están pintadas las puertas donde se esconden estos narcotraficantes. Así es que estas palabras de Donald Trump pues reavivan la retórica, estas amenazas de combatir al narcotráfico en nuestro país. Él considera que los cárteles, y así los designó, son grupos del terrorismo internacional, los compara con los yihadistas y además señala que el fentanilo, esta sustancia letal, que se sigue consumiendo en altas cantidades diluidas en opiáceos, en opioides, perdón, es un arma de destrucción masiva.
1: El secretario de Estado estadounidense, Marco Rubio, espera recibir este viernes de Irán una respuesta a su última oferta de negociaciones, aunque no la da por sentado, debido al repunte de hostilidades esta semana, por las cuales ha señalado a Teherán como único responsable. Las autoridades de Corea del Norte han anunciado esta mañana que tienen previsto desplegar un nuevo sistema de lanzamiento de artillería, dotado con obuses autopropulsados, esto en la zona fronteriza con Corea del Sur, una instalación que tendría lugar antes de que finalice el año. El líder norcoreano, Kim Jong-un, visitó esta misma semana una fábrica de munición para supervisar precisamente la producción de este nuevo obús autopropulsado, destinado a unidades de artillería situadas en la frontera. Esto según informaciones de la Agencia Estatal de Noticias Norcoreana, KCNA. 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
3: El Servicio Meteorológico Nacional de la CONAGUA le informa el pronóstico del tiempo. Para hoy, prevalecerá el ambiente caluroso a extremadamente caluroso sobre gran parte de la República Mexicana, manteniéndose la ola de calor en 24 estados del territorio nacional. En tanto que el frente número 49 se extenderá como estacionario en el noreste de México y en interacción con un canal de baja presión y con inestabilidad atmosférica propiciarán lluvias puntuales muy fuertes en Coahuila, Nuevo León, Tamaulipas, Puebla y Veracruz, puntuales fuertes en Hidalgo, Tlaxcala y Estado de México, chubascos en San Luis Potosí, Guanajuato, Querétaro y Ciudad de México, y lluvias aisladas en zonas de Morelos y Zacatecas. Por otra parte, canales de baja presión sobre el interior del país, aunados al ingreso de aire húmedo del Océano Pacífico y el Mar Caribe, generarán lluvias puntuales muy fuertes en Oaxaca y Chiapas, chubascos en Tabasco y lluvias aisladas en zonas de Quintana Roo, Guerrero y Michoacán. Finalmente, una circulación ciclónica a niveles medios, asociada a una vaguada en altura y con la corriente en chorro subtropical, ocasionarán fuertes rachas de viento en el noroeste y norte del país, así como chubascos en Chihuahua.

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1: Buenos días, Carmen. Patricia Jiménez de Miguel Hidalgo. Esas mentes pequeñas que dirigen la educación en México salen con sus soluciones fáciles para ellos. No piensan en los millones de personas que tenían planes de vacaciones, graduaciones, cambios de escuela, todo lo que se junta con esta decisión que se tiene que echar para atrás. O sea, yo no veo por qué dan esas soluciones. Bueno, sí lo veo. 10% de capacidad y 90% de lealtad. Así que hay que seguir empujando para que eso se reverse. Gracias.
2: Como siempre, saludándote. Esto es verdaderamente arbitrario, incongruente, indecente, falta de toda lógica e inteligencia. Y ya no sé ni qué decir de estas personas, empezando desde el disque secretario de Educación y esta señora que se atreve a decir semejante barbaridad como la que acaba de decir. ¿Qué no sabe cuántas madres no tienen quien les cuide a los niños? ¿Qué no saben que no, que cerraron las guarderías? ¿Qué no saben que hay niños que se quedan solos todo el tiempo porque sus madres o son madres solteras o no tienen marido o lo que sea? Y se quedan las criaturas a la buena de Dios en esta ciudad tan peligrosa y tan insegura que tenemos. Bueno, ¿en qué piensan estas personas? Y la educación y el tiempo, que entre más tiempo pierdan, menos aprenden y menos saben. ¡Qué horror!
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6: Excelente camino, aquí el reporte vial. Con avance muy complicado en la calzada Ignacio Zaragoza de la estación del metro Tepalcates a Boulevard Puerto Aéreo, con ligeros asentamientos sobre Constituyentes de la avenida Bosques al Trébol Radio Centro, y con carga que no deja de avanzar en Paseo de la Reforma de Circuito Interior al Ángel de la Independencia. Finalmente, con buen avance sobre Ejército Nacional de la avenida Molière a Río San Joaquín. Recuerda ceder el paso a peatones, ciclistas y vehículos de emergencia. Hasta aquí mi reporte. Te saluda Melisa Mendoza.
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5: Buenos días, querida y admirada Carmen Aristegui. Andrea Barcena, directora del Centro Mexicano para los Derechos de la Infancia, CEMEDIN. Solo para resaltar que un año con sus 365 días tiene 8.760 horas. De ese total de vida, se ofrecen menos de 100 horas de atención escolar en educación primaria. Nunca seremos por ello un país desarrollado. El tiempo de los niños, que es oro para su aprendizaje, un tiempo que no vuelve, que no se repite, por algo la educación preescolar, por ejemplo, se lleva en una edad y ya no se puede repetir. Se puede tener educación de adultos, pero no preescolar. Es tiempo de oro como petróleo tirado al mar por Morena. Basta de tanto abandono a la niñez y de tanto abuso a los vulnerables. Buenos días, gracias por tu programa.
6: Referente a las ofensivas y retrógradas declaraciones del secretario de Educación, Mario Delgado, adelantando las vacaciones y recortando el ciclo escolar, seguramente lo hace porque él, al igual que los funcionarios de Morena, tienen facilidad de mandar a sus hijos a las sedes diplomáticas fuera del país para que pasen esos 3 meses conociendo países y lugares nuevos, en vez de estar estudiando y promoviendo la educación de calidad, el desarrollo de tecnología. Es una vergüenza que los funcionarios en México se sometan a la voluntad de una institución como la FIFA para dar transporte, facilidades, regalar todo lo que tenemos en México para este evento que sin duda es importante y sin duda todos tenemos el interés. Mauricio García, Cuauhtémoc.
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7: Bueno, pues sí, ahora estamos con mayor énfasis en la cuenta regresiva al Mundial de Fútbol, que sí nos interesa, claro que nos interesa el fútbol y nos interesa el Mundial y todo lo que significa para México, no hay la menor duda. Estamos con este seguimiento que hace nuestro colega Eric Casas de la historia de los Mundiales, estos relatos de oro de Eric Casas que están muy buenos. Los hemos presentado para ustedes en estos espacios, en esta cuenta regresiva de este Mundial, Canadá, Estados Unidos y México. ¿Cuántos días nos faltan? 34 para que empiece el Mundial.
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10: La final de México 86 fue inolvidable en muchos aspectos. Uno de ellos por el uniforme que usó la selección de Alemania. Un tanto extraño fue ver al conjunto germano, capitaneado por Karl-Heinz Rummenigge, con su indumentaria en color verde, frente a la Argentina de Diego Armando Maradona, que usó su tradicional playera albiceleste. Había sido esta una argucia del técnico Franz Beckenbauer para ganarse el apoyo de una buena parte de los 114.600 espectadores que se dieron cita ese 29 de junio en el Estadio Azteca de la Ciudad de México. Aunque bien pudo habérsele ocurrido al Kaiser, sus dirigidos usaron ese día el segundo uniforme por un motivo de contraste. Argentina ganó el sorteo realizado por la FIFA y con ello

0: el derecho a usar su vestimenta principal, mientras Alemania, que habitualmente usaba el uniforme en blanco y negro, tuvo que salir al campo de juego con su indumentaria alternativa en verde. ¿Pero por qué verde? Existe la creencia que el equipo alemán adoptó el verde en agradecimiento a la República de Irlanda, el primer equipo en jugar contra Alemania tras la Segunda Guerra Mundial. Si bien alemanes e irlandeses jugaron poco después de la guerra, en realidad el primer partido de Alemania fue contra Suiza, un encuentro amistoso de cara al Mundial 1954, organizado por el país helvético. Entonces, ¿cuál es la explicación? La verdad es que esta es mucho más corporativa. El uniforme verde se debe al color del escudo de la Federación Alemana de Fútbol, a menudo asociado con el césped del campo de juego.
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4: Maridale Gómez, buenos días, buen viernes, bienvenida.
5: Muy buenos días, Carmen, Anabel, audiencia, muchas gracias, Carmen, un abrazo.
4: Igualmente, Anabel Hernández, bienvenida, Anabel.
6: ¿Qué tal, Carmen, Maridalia, auditorio?
4: A las dos, abrazo a tú. A las dos, muchas gracias, y gracias por su paciencia, porque habíamos quedado más temprano. ¡Qué barbaridad! Se nos
6: no,
4: fue.
6: Pero estaba interesante esto no, de la...
4: Pues está tremendo, ¿no?
6: El calendario escolar.
4: No, pues es que sí, se nos fue el santo al cielo, dirían las abues, ¿no? Estamos hablando de un tema muy importante de educación, pero bueno, un poco retrasados con la hora en la que pensamos entrar con ustedes, pero ya estamos con ustedes dos, que están analizando qué tremendo momento entre México y Estados Unidos y el conjunto de cosas que están pasando en las últimas horas y días. Arrancamos contigo, Maridalia, te propongo, ¿cómo estás viendo el panorama?
5: Carmen, bueno, lo hemos estado diciendo, Carmen, es bien interesante, ¿eh? Si pudiéramos hacer un recuento de todas las mesas que hemos tenido aquí contigo, Anabel y yo, creo que hemos ido articulando ese rompecabezas que se está construyendo por parte de Estados Unidos. Déjame añadir un ingrediente al tema escolar, nada más para dejarlo ahí y sigo con el tema México-Estados Unidos. Un tema de seguridad, ¿eh? Aquí hay un tema también de seguridad en el que no lo dice el gobierno, pero en el que sí hay un temor fundado de que puede existir algún tipo de ataque y por eso estaríamos hablando de el llevar a las personas, a estudiantes jóvenes a las vacaciones. Pero tendrían que explicarlo y explicarnos qué. Pero bueno, vamos a la relación México-Estados Unidos.
6: Maridalia, es que si explican eso, nadie va a querer venir al Mundial.
5: Bueno. Pero tendrían que hacerlo en función sí, de la transparencia, sí. ¿No? A lo mejor sí mandar a los estudiantes 2 semanas, 3, y después de regreso, pero bueno, es una discusión que los especialistas tendrían que hacer en educación, porque sí es grave y peligroso y preocupante. Pero bueno, a ver, México-Estados Unidos, Carmen, estamos viendo una serie, diferentes teatros de operaciones que está llevando a cabo Estados Unidos sobre México y en torno a México y en torno a América, en toda América, todo el continente. Ninguna cosa está desligada de la otra. Parecería que sí, y a veces nos ocupamos del Tratado de Libre Comercio, y a veces nos ocupamos del tema de vinculación política con Estados Unidos, y a veces nos atendemos el tema de las guerras, y el tema de la relación con Cuba, y el tema ideológico, y a veces tratamos el tema de la delincuencia. Pero ninguno está desarticulado. En realidad, Estados Unidos ha estado construyendo todos estos, a través de las diferentes agencias, no es una, son varias, diferentes teatros de operaciones que le están brindando o proporcionando lo que mira como sus intereses, que son recuperar controles políticos, económicos y territoriales que no tienen, ¿no? Entonces, ¿qué podemos decir en torno a esto? A ver, ha pasado tan rápido las cosas que se nos están olvidando muchas de esas cosas, ¿no? Apenas en marzo estábamos con el miembro del PT, Narro Céspedes, que estaba siendo vinculado con el cártel Jalisco Nueva Generación. Y no hemos hecho el recuento de cómo han sido detenidos en diferentes operaciones después y antes y después de Nemesio Ceguera, de esta operación en donde muriera Nemesio Ceguera, líder del cártel Jalisco Nueva Generación, han sido más o menos en un recuento que uno puede hacer, alrededor de 100 integrantes del grupo del Cártel Jalisco Nueva Generación. Pero en ellos han ido varios de los liderazgos y varios del círculo cercano. Entonces, y esa fuerza y esa fuerza del Cártel Jalisco que llevaba confrontaciones con el Cártel de Sinaloa y que se había aliado con el grupo de los hijos de Guzmán Loera, quienes, por cierto, están huyendo y han estado ya cediendo territorio a favor del Cártel Jalisco Nueva Generación en los últimos 2 meses, está recomponiendo la geografía criminal del país de manera impresionante, impresionante. Eso por un lado, que se debe a esto que han ido cercenando los espacios de control Estados Unidos. Aguas desde aire, que no tienen todavía totalmente controlado, pero sí los buques que han colocado en a la altura de Centroamérica y que han ido cercenando todos estos espacios. También por tierra, desde Guatemala, y están haciendo con los radares. ¿Qué está pasando con esto? Bueno, pues está cerrándose el flujo de insumos, pero también de dinero. Y eso está también mermando a los grupos criminales. Esa fue la primera etapa, o esa fue una de las primeras etapas, además de la vinculación con Venezuela, que también proporcionaba insumos y que era un corredor de corrupción y de alimentación del crimen. Ahora estamos en la siguiente etapa, en la etapa política criminal. Y sí, estamos viendo el tema de los consulados, no es algo que se le ocurrió y que dijo que estamos viendo si van a ser, si Andrés Manuel fue a hacer política o Claudia fue a hacer política ahí. Estamos viendo dos vertientes. Una que le interesa a Estados Unidos, que es la protección a migrantes, que no quiere que exista realmente esa protección de migrantes. Y la otra es que hay, y otra que se vincula en dos ramas. La primera es que va a impedir a Estados Unidos, y esto es bien cierto, bien claro, confirmado, que lleguen personas y que permanezcan personas que tengan alguna relación sospechosa, incluso sospechosa, con grupos criminales. Pero también con activismos políticos que no van con la ideología, la idiosincrasia, la mentalidad de Estados Unidos en este momento. Luego entonces, esa revisión es de los consulados, pero esa misma supervisión está teniendo con embajadas de los países aliados en el mundo para provocar que se corten las ramificaciones que históricamente, aunque Alito diga lo contrario, históricamente se mandaban allá a los países, a los diferentes países, personas non gratas, personas que habían sido señaladas, a quienes habían que pagarles algo, o quienes habían cometido algún error o acto de corrupción, y para que se olvidara el mundo de ellos, México de ellos, ahí se iban. Bueno, pues en este caso no ha estado fuera de razón, ha ocurrido lo mismo en el caso de Morena en muchos de los casos. Fue Fox el que desarticuló el sistema diplomático, no fue Andrés Manuel, y ahí se ha ido sumando cada vez más, pero bueno, están cortando la posibilidad de que Claudia Sheinbaum, en este caso, pueda enviar, para olvidarse de ellos, porque han sido señalados así, digamos, secretarios de Estado, gobernadores, gobernadoras, quienes fueran, que se vayan como cónsules o embajadores o embajadoras, porque no van a poder. Está cortando los espacios para que puedan tener, para que puedan huir de la sanciones por corrupción o por acciones vinculadas a los grupos criminales. Esa es una parte. La otra parte, y con esto cierro para no apoderarme, es lo que está ocurriendo aquí adentro. Se habla por primera vez, la acusación de Estados Unidos por primera vez, ya no es como cómplices o como socios simplemente. Está diciendo que el crimen organizado, la acusación de que se hizo contra Rocha Moya en Estados Unidos y varios más, y que va a seguir, está diciendo por primera vez que se articuló el crimen organizado dentro del Estado mexicano, en este caso de Sinaloa. Y es el primer espacio de laboratorio en donde se articuló y se conformó, se integró para trabajar. Ya no son cómplices, ya no son acciones o omisiones, ya están integrados. Este es lo histórico de esta acusación, que además es el principio, porque la cadena que te va llevando de cómo se operó esa elección te lleva a por lo menos 7 elecciones de cómo se operaron y donde tienen denominadores comunes de personajes que pactaron, al menos en razón de las pruebas que tiene Estados Unidos, con el crimen organizado para poder gobernar esos territorios. Y en ese punto estamos, Carmen, en donde Estados Unidos está haciendo una limpieza por intereses económicos y sí, por control territorial sobre el continente americano y especialmente sobre México.
4: Anabel Hernández, ¿cómo lo ves?
6: Bueno, Carmen, yo creo que ante esta circunstancia tan delicada por la que está atravesando México, la reacción del gobierno de Claudia Sheinbaum, de la propia Claudia Sheinbaum, diría yo que es por demás desafortunada. Todos los argumentos y todo lo que ha estado diciendo como pretexto para tratar de dilatar, pareciera que está queriendo ganar tiempo, cuando en realidad lo sabe, no tiene ese tiempo. El tiempo no existe. Esto no tiene marcha atrás. Funcionarios con los que he podido tener conversaciones allegadas a las indagatorias, allegados a esta toma de decisiones que se están tomando en Estados Unidos, hablan de que esto no tiene marcha atrás. Y que, por supuesto, Moya es Rocha Moya solo en inicio. Yo lo comentaba la semana pasada, ya lo habíamos comentado, Maridalia, en otras mesas, y el fiscal interino de Estados Unidos pues lo confirma hace apenas pocos días, de que efectivamente vienen mucho más. Y vienen más no solo de Morena. Vienen exgobernadores y vienen gobernadores que también están en la oposición. Es decir, hay una intención realmente de dar un golpe, habrá que ver qué tan efectivo es, pero dar un golpe realmente a lo que es, dijéramos, la narcopolítica mexicana, estos lazos, nexos, que le hemos dicho muchas veces, es la única manera que se puede explicar, no solo cómo estos tantos gobernadores han ganado elecciones, sino cómo ya una vez ganando esas elecciones, abren la puerta a operaciones directas del crimen organizado. El caso de Sinaloa, dijéramos, es un caso, me parece uno de los más obvios, evidentes, escandalosos, ¿no? Cómo Sinaloa se convierte en una inmensa fábrica de fentanilo. Ya habían comenzado la producción desde antes de 2018, 19, pero cuando llega Rocha Moya se convierte prácticamente el Estado en un narcolaboratorio. Las excusas que está dando la presidenta son realmente pobres, y es ahí cuando uno se pregunta por qué la presidenta tiene que mentir como miente en las mañaneras.
4: Uf, oye.
6: Esta conferencia que dio con esta señora Luisa María Alcalde, dando justificaciones, tratando de explicar cuándo se justifica una solicitud de orden de aprehensión con fines de extradición, etcétera, etcétera, cuando habla de la confidencialidad, ¿de qué están hablando, Carmen? El propio López Obrador y la propia Sheinbaum aceptaron solicitudes de detención y las ejecutaron con fines de extradición exactamente en los mismos términos que se dio esta de Rocha Moya, exactamente los mismos términos. Podría yo dar tres ejemplos muy específicos, lo que es Ovidio Guzmán López, lo que es Néstor Isidro Pérez Salas, lo que es Leobardo García Corrales en el caso, en el sexenio de Claudia Sheinbaum. Se envían estos documentos, estos indictments, estas acusaciones penales con presunción de culpabilidad. Primero, lo que hace el Departamento de Justicia es los publica, por ejemplo, en el caso de Ovidio, publicó esta acusación en boletín de prensa y publicó la acusación textual desde el 2021. Después lo que hace, solicita simultáneamente la orden de la solicitud de detención con fines de extradición y finalmente el gobierno de México la ejecuta en 2023, en enero de 2023. ¿Alguna vez el gobierno le puso algún pero? ¿Alguna vez dijeron, no es que yo quiero realmente que me traigas todas las pruebas en la mano, cuando se sabe que en realidad en el sistema penal estadounidense esas pruebas salen a relucir cuando hay más elementos, videos, interceptaciones telefónicas, que tengo entendido las hay en el caso de Rocha Moya, fotografías, etcétera, etcétera? Eso se da ya durante ya el proceso penal, ya que el acusado está ahí, que con su abogado pueden tener acceso a esas pruebas y pueden pasarse meses en estar analizando las pruebas, y es ahí cuando se va al juicio o cuando el acusado firma un acuerdo de culpabilidad. Está el mismo caso del Nini, lo mismo pasó. Primero se hace el boletín de prensa, se emite públicamente el indictment, es decir, podíamos ver todos los periodistas, todo lo que se estaba acusando al Nini, y después se ejecuta la orden de aprehensión. Eso en México, ¿eso fue algún tipo de argumento para decir, no te mandamos al Nini porque pues ya dijiste de que lo estabas acusando y eso no debías hacerlo? No, ¿por qué? Porque así ha funcionado siempre, porque esa es la modalidad en la que funciona el Departamento de Justicia. No hay ningún tipo de cuestión atípica en el caso de Rocha Moya. Si nos centramos aquí realmente días a revisar cómo han sido los procesos de extradición a lo largo de este siglo, podríamos decir que son en el mismo modelo y en la misma forma que se está solicitando la de Rocha Moya.
4: Tal cual.
6: Entonces, todos estos argumentos de la presidenta de ¡ay, pero qué curioso! ¿O por qué con la urgencia? ¿O por qué? Pues porque es así. Así ha sido. Ella misma así. Y ya no lo extraditó, lo regaló, lo mandó, y diría yo, incluso se podría argumentar inconstitucionalmente a Lobardo García Corrales. Emite también el Departamento de Justicia el boletín de prensa en 2023. Emite la acusación. Todos los mexicanos podríamos ver de qué le estaban acusando. Se emite se solicita la orden de aprehensión, se ejecuta en el 2025 y lo mandó ya ni siquiera extraditado, lo mandó en un paquete de estos que le regaló en charola de plata a Donald Trump. La gran pregunta es, ¿por qué no hace lo mismo con Rocha Moya? Porque evidentemente es un compañero de partido para la señora Claudia, porque evidentemente fue un sostenedor de su campaña presidencial. Rocha Moya la apoyó públicamente en su campaña presidencial, porque evidentemente ella estuvo tratando de avalarlo durante varios meses y porque evidentemente entregar a Rocha Moya a Estados Unidos, como lo hemos comentado ya aquí varias veces, pues es el principio del fin del régimen de Morena, al menos. La gran pregunta es, la presidenta, y escuché tu editorial y coincido totalmente con ello, ¿la presidenta es presidenta de Morena o es presidenta de los mexicanos? La situación a la que está llevando Claudia Sheinbaum a México es ya al borde de una situación peligrosa para los mexicanos. Si el gobierno de Estados Unidos realmente decidiera declararnos como un país protector de narcoterroristas, o que declarara la propia Sheinbaum, como lo hizo con Maduro, en esta categoría. Entonces sí tendríamos un problema gravísimo económicamente. Ya lo del Mundial terminaría en segundo, cuarto plano. Realmente sería lo de menos si se suspende las clases o si no. Ya lo del Mundial pasa realmente a un término minúsculo en comparación al gravísimo problema económico que podría emerger si el gobierno de Estados Unidos nos declara esto. Simplemente las remesas, que es la segunda entrada económica más importante para México, serían bloqueadas. Simplemente para dar una pequeña idea de lo que podría suceder.
4: Totalmente. Oigan, fíjense que, bueno, escuchándolas a las dos y desde luego hablando de la presidenta de México y de su postura respecto a todo esto, lo explicaste, bueno, lo han explicado muy bien las dos, evidentemente, pero esta explicación que das, Anabel, sobre Estados Unidos está actuando con la delicadeza correspondiente a un tratado existente de extradición que han usado muchas veces, y ya no agrego más porque lo dijiste muy claramente. Pero creo que valdría la pena, les propongo, recuperar lo que pasó ayer. Ayer tuvo un tete-a-tete la presidenta con un colega periodista de Mega Noticias, con Jorge Chaparro. Jorge Chaparro, que es un gran periodista porque hace preguntas muy puntuales y coloca a la presidenta en la obligación de contestar cosas puntuales. Y hay un tete-a-tete, digámoslo así. Se dio este tete-a-tete ayer, donde el tema era los Farías y el huachicol fiscal, que es primo hermano de todo esto, y el asunto de Rocha Moya. Les propongo recuperar este fragmento porque es un retrato del tipo de respuesta frente a las preguntas que existen de estos temas de la presidenta de México. Aquí va lo que ocurrió en Palacio Nacional ayer.
1: Presidenta, precisamente sobre estas investigaciones que realiza la Fiscalía General de la República, tuve oportunidad de acceder a la orden de aprehensión que se giró en contra del contraalmirante Farías, que está detenido en Argentina. En ese documento se cita al senador Adán Augusto López como probable participante en el huachicol fiscal. Le he preguntado a usted y me dice que...
7: Pero la fiscalía, a ver, cada quien lo su parte.
1: Claro, pero que la fiscalía no le ha informado, por lo menos, no le ha informado a usted de...
7: Tiene que informar la fiscalía. Si el Ministerio Público tiene una función, nosotros tenemos otra. Ellos tienen la función de investigar y, en todo caso, con las pruebas suficientes, abrir o pedir una orden de aprehensión, de cateo a un juez, y que el juez revise esas pruebas para poder lanzar una orden de detención. No tengo conocimiento si aparece el senador, no lo tengo, porque muchas de las investigaciones la fiscalía no las comparte con nosotros, y qué bueno, claro, porque es una función de la fiscalía es autónoma. Lo que trabajamos es una coordinación permanente. Entonces la fiscalía pues tiene que contestar a esta pregunta particular que estás haciendo y a otras preguntas relacionadas con las carpetas de investigación.
1: Se lo pregunto porque el gobernador Rocha está acusado de delitos muy graves, pero...
7: No, discúlpame. El gobernador Rocha vino una orden de Estados Unidos para su detención urgente.
1: Claro.
7: Todo lo que trae esa orden, ¿qué hemos dicho nosotros? Pruebas.
1: Claro.
7: La fiscalía abre su propia investigación, porque es obligación de la fiscalía.
1: Sí.
7: Pero hay que poner todo en su justo término.
1: Las acusaciones no las hace México, las hace Estados Unidos, pero
7: sí,
1: son graves.
7: Pero tienen que tener pruebas.
1: Eso ya se deberá de ver en el juicio, presidente.
7: No, no es en el juicio.
1: Con todo respeto, es un juicio de extradición.
7: Por eso. A ver, aquí lo explicó Luisa María. Porque cuando se usan palabras, hay que tener el sustento de las palabras.
1: Claro.
7: Y repito nuevamente, nosotros no protegemos a nadie, absolutamente a nadie. Si hay pruebas, adelante. Pero tiene que haber pruebas.
1: Sí. Presidenta,
7: no así es... de sencillo, pruebas.
1: Yo no estoy prejuzgando sobre inocencia o no del gobernador.
7: Ah, bueno.
1: Estoy diciendo que hay acusaciones en su contra en Estados Unidos que son graves. Que falta que lo pruebe, lo deberá probar.
7: Dijiste otra cosa.
1: Perdóneme si me equivoqué.
7: Sí,
1: lo que estoy diciendo es que hay acusaciones graves en contra del gobernador.
7: Sí, que tienen que tener pruebas.
1: Eso se deberá probar en un juicio.
7: No necesariamente, pero bueno.
1: Bueno,
7: adelante. O sea, en la carpeta, para detener a una persona, tiene que haber pruebas. Yo lo he explicado aquí muchas veces. ¿Cómo está el sistema penal acusatorio en México? ¿Y por qué a veces la gente dice, por qué no se detiene a una persona? Si una persona dice, esta persona robó ayer mi bolsa, por favor, policía, deténlo, el policía no la puede detener. Si no fue en flagrancia, no lo puede detener. Tiene que ir esta persona a denunciar al Ministerio Público, hacerse la investigación y tener una orden de aprehensión. Este sistema penal acusatorio se aprobó hace años en México y entró en vigor en el 2015. Así está el sistema penal acusatorio. Es un sistema que se hizo principalmente en la época de Calderón. Y en 2015, desde antes, entró en vigor. Entonces, para detener a cualquier persona en México, sea un gobernador con licencia, sea un delincuente de los más peligrosos.
4: Bueno, ahí está la presidenta. Yo creo que está muy confundida. La propia Luisa María Alcalde lo explicó de otra manera porque el asunto está clarísimo. Lo dijo Anabel hace un momento. Es el artículo 11 del Tratado de Extradición entre México y Estados Unidos que se refiere específicamente a la detención provisional. La presidenta está muy extraviada con el tema. Yo no soy abogada. Sinceramente, no me atrevo a decir muchas más cosas, pero es muy claro lo que dice el artículo 11 de este tratado. tratado de extradición entre México y Estados Unidos que se refiere a detención provisional, porque esto permite en caso de urgencia que una de las partes, en este caso Estados Unidos, le dice a su contraparte de un convenio que firmó México, es que México está obligado a eso, igual que Estados Unidos está obligado a este tratado, en un caso de urgencia, una de las partes solicita la captura de alguien para presentar la solicitud formal de extradición, es decir, deténlo, y está así en el capítulo 11, búsquelo usted, búsquese, tratado de extradición entre México y Estados Unidos, para que no le cuente nadie, tratado de extradición entre México y Estados Unidos, capítulo 11, está nítido, se solicita vía diplomática como se hizo, se pide cuando hay urgencia o riesgo de fuga, hay urgencia o no, Estados Unidos considera que sí es urgente detener a esa persona porque las acusaciones son graves, las que ya se dijeron, y ya que se detiene esa persona, hay un plazo, 60 días es lo usual, para que se formalice en ese plazo la petición de enviar las pruebas, y si no se logra el asunto, pues es liberado. Ese es el mecanismo, existe, lo han usado, lo explicó Anabel. Déjenme hacer una pausa y volvemos con ustedes.
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15: El secretario de Estado de Estados Unidos, Marco Rubio, adelantó este viernes que se impondrán más sanciones a Cuba después de las anunciadas el jueves en una rueda de prensa en Roma. Al ser cuestionado por las sanciones anunciadas contra el conglomerado militar cubano GAESA, Rubio explicó que se trata de un holding creado por generales en Cuba que ha generado miles de millones de dólares en ingresos, ninguno de los cuales beneficia al pueblo cubano. La ONG Amnistía Internacional pidió este viernes la liberación inmediata de los dos activistas que participaban en la Global Submarine Flotilla con destino a Gaza, incluido Saeed Abukeshev, de origen palestino y nacionalidad sueco-española. Junto a él se encuentra el activista brasileño Thiago Ávila y ambos declararon una huelga de hambre tras denunciar actos de tortura y malos tratos. el Club América Femenil dio un paso prácticamente definitivo rumbo a la final de la clausura 2026 de la Liga MX Femenil, tras golear 7-1 al Toluca en el partido de ida de las semifinales disputado en el Estadio Nemesio 10. Las azulcremas, dirigidas por Ángel Villacampa, cerrarán la serie este domingo al mediodía en el Estadio Ciudad de los Deportes. En la otra semifinal, Pachuca hizo valer la localía y tomó ventaja de 2-0 sobre Rayadas. El conjunto regiomontano buscará remontar la serie el próximo domingo 10 de mayo a las 18:15 horas, tiempo del Centro de México, en el Estadio BBVA. 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

Real Madrid se está autodestruyendo a 3 días del Clásico. Federico Valverde y Aurelien Tchouaméni llevaron este jueves la tensión que se respira en el vestidor del Real Madrid al máximo. Una fuerte discusión entre ambos acabó con el internacional uruguayo en el hospital y con diagnóstico de sufrir un traumatismo cráneoencefálico, por el que estará de baja entre 10 y 14 días, descartado así para el partido de este domingo contra Barcelona en el Spotify Camp Nou, donde un empate o victoria del conjunto catalán le dará el título de liga, con 3 fechas de anticipación, al tiempo que sellará la segunda temporada en blanco para el equipo madridista. La versión oficial afirma que el segundo capitán del equipo merengue se resbaló durante la discusión con el francés y golpeó con la cabeza una mesa en el vestuario. Tras el revuelo mediático que el incidente ha causado, Valverde publicó un mensaje en sus redes sociales en el que precisó: "En la discusión golpeé accidentalmente contra una mesa, haciéndome un pequeño corte en la frente que requirió una visita protocolar al hospital. En ningún momento mi compañero me ha pegado y yo tampoco lo he hecho. Aunque entiendo que para ustedes sea más fácil creer que nos hemos cagado a piñas o ha sido intencional, pero eso no sucedió", escribió el charrúa, quien lamentó esta situación con Tchouaméni, así como el mal momento por el que atraviesa su equipo. Este fue el segundo encontronazo en 24 horas entre ambos futbolistas, quienes durante el entrenamiento del pasado miércoles se encararon después de un lance de juego. Ambos se empujaron y después continuaron el enfrentamiento en el vestuario con una fuerte discusión, de acuerdo con el diario Marca. Y este jueves, tras negarse el saludo, hubo una nueva discusión entre ellos que acabó con Valverde lesionado. Por este incidente, Real Madrid anunció la apertura de un expediente disciplinario a sus 2 jugadores, cuya resolución se informará en su momento, una vez que haya concluido el procedimiento interno correspondiente.

0: Regresamos un momento más con Maridalia Gómez y con Anabel Hernández, pero déjeme aquí rapidísimo, antes de ir al corte, presentarle este fragmentito rápido de lo que fue la visita de Lula da Silva a Washington. Interesante el asunto, porque dice Lula que le dijo Trump que no está pensando invadir Cuba, entre otras cosas.
1: Me voy muy, muy satisfecho con la reunión. Creo que fue una reunión importante para Brasil e importante para Estados Unidos. Siempre pienso que la fotografía tiene mucho valor, y se pudo ver que el presidente Donald Trump sonriendo es mejor que el presidente Trump con mala cara.
2: Yo salgo de aquí con la idea de que nos demos un paso importante.
1: Me voy con la idea de que hemos dado un paso importante para consolidar la relación democrática e histórica que Brasil tiene con Estados Unidos.
2: Que Brasil tiene con Estados Unidos. Ya
1: le había dicho al presidente Donald Trump en Malasia que la buena relación entre Brasil y Estados Unidos es una demostración para el mundo de que las dos democracias más grandes del continente pueden efectivamente ser un ejemplo para el mundo.
3: Acabo de concluir mi reunión con Luis Inácio Lula da Silva, el muy dinámico presidente de Brasil. Hablamos sobre muchos temas, incluyendo comercio y específicamente aranceles. La reunión salió muy bien. Está previsto que nuestros representantes se reúnan para discutir ciertos elementos clave. Se programarán reuniones adicionales durante los próximos meses, según sea necesario. Presidente Donald Trump.
0: A la pausa con esto que nos preparó Samantha Hernández Escobar. Volvemos con Anabel y Maridalia.
4: Los rituales de BTS importan, porque esta banda no solo llena estadios al ritmo de K-pop, también transforma ciudades enteras, y la CDMX ya lo está viviendo. Miles de personas vestidas de morado, filas desde la madrugada, metro saturado y un operativo de más de 1,000 elementos de seguridad alrededor del estadio GNP. Después de 9 años, RM, Jin, Suga, J-Hope, Jimin, V y Jungkook regresan a México con su gira Arirang. Pero para entender por qué BTS mueve todo esto, primero hay que entender al ARMY, porque BTS no funciona solo como una banda, funciona como una comunidad global con códigos, rituales y lenguaje propio. El más importante es el de BIAS, ese integrante que se convierte en tu favorito absoluto, aunque el cariño siga siendo para los 7. Todo esto forma parte del fenómeno Hallyu, la llamada ola coreana, con la que Corea del Sur convirtió su cultura en un fenómeno global. El objeto más reconocible es la Army Bomb, el iStick oficial que se sincroniza por Bluetooth durante el concierto. Para las fechas de la Ciudad de México, el fandom organizó códigos visuales, como palaquetos morados, luces coordinadas y una bandera de México formada desde las gradas durante Idol. El concierto deja de ser solo un show, se convierte en una experiencia colectiva. Así que ya sabes, el fenómeno BTS ya está aquí, y aunque no hables coreano, probablemente ya empezaste a entender por qué millones de personas hablan el idioma del ARMY.
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8: Hashtag la radio del mundial. Raúl Jiménez. El delantero mexicano encontró en Rusia 2018 el escenario para demostrar carácter, participando en una selección que venció al campeón vigente y recuperó orgullo. Las lesiones marcaron su ruta rumbo a Qatar 2022, pero su resiliencia definió su carrera. Jiménez simboliza la lucha constante del futbolista mexicano en Europa y la entrega total por la camiseta nacional. Su legado es coraje, un auténtico sobreviviente después de su lesión en un choque con David Luiz.
9: Uy, atención que golpearon las cabezas, tremendo el golpe. No, tremendo el golpe.
10: Sí, enseguida llaman al cuerpo médico de los dos equipos en esa acción, están los jugadores también.
9: Está todo, tiene que estar todo cortado, allí es Raúl Jiménez el que está.
8: El enmascarado mexicano, auténtico luchador, volvió a volar desde la tercera cuerda para seguir su legado por Inglaterra. Ha jugado 6 partidos en Copas del Mundo. En Rusia 2018 fue parte del equipo que venció al campeón Alemania, una de las mayores victorias mexicanas en la historia del torneo. Qatar 2022 lo encontró recuperándose de una fractura de cráneo sufrida en Europa. Aún así peleó cada minuto. Su legado es resiliencia pura y en casa podrá ser el máximo goleador histórico de la selección mexicana. 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
0: Entramos en la parte final y bueno, pues escuchamos este tete-a-tete entre la presidenta y el periodista Jorge Chaparro de Mega Noticias ayer. ¿Cómo lo viste, Anabel? Ah, estás muteada. Tic-tic-tic-tic. No, no se puede.
11: Ya estás.
12: Bueno, evidentemente, Carmen, honestamente, no es que la presidenta no entienda, no es que no sepa, es que está mintiendo directamente a la sociedad. Y me parece que es ahí lo que preocupa, porque ella qué tiene que perder si acepta cumplir un tratado de extradición que Andrés Manuel López Obrador cumplió y que ella mismo, diría yo extracumplido, repito, porque ya ni siquiera los extradita, los manda así, a la buena de Dios.
0: Los entrega.
12: Ni siquiera con una orden judicial, los saca de la cárcel y los manda, así nomás. ¿Por qué ahora no? Y es ahí lo que preocupa realmente, Carmen.
0: Bueno, está clarísimo, Anabel. Está clarísimo, porque aquí, a tu pregunta, perdón que te interrumpa, tu pregunta es clarísima. ¿Por qué ahora no? Lo que ha sucedido en todo lo que dijiste. Porque se trata de acusaciones de narcopolítica. Ese es el tema. No mandas al capo de no sé quién y al otro capo, que ya de por sí es un tema. En este caso es porque por primera vez se ha acusado a un gobernador en funciones de México. Ese es el tema.
12: Y de su partido.
0: Y de su partido. Ha habido exfuncionarios y ex lo que sea, solamente un fiscal en funciones que fue Beitia. Pero este es el primer caso que es, a ver, ese gobernador en funciones, ese en particular, captúralo en el marco de nuestro tratado.
12: Carmen.
13: Y muy cercano a Andrés Manuel.
0: Y muy cercano. Bueno, no, el hermano, le llamó hermano, uno de sus hermanos, ¿no?
12: La presidenta lo sabía desde semana y media antes. La presidenta la habían estado solicitando al Departamento de Estado. Muchas veces, aquí está una lista. Actúen. Te doy el beneficio de la duda. Incluso si no me equivoco, Maridalia lo mencionó alguna vez. Hazlo tú. Ándale. Confiamos en ti. Pasaron las semanas se convirtieron en meses y no hacía nada. De nueva cuenta, ella ganaba tiempo, pero por debajo de la mesa. ¿Qué es lo que pasa? Que el gobierno de Estados Unidos dice, ahora ya no vas a ganar tiempo por debajo de la mesa. Ahora lo haces en público, ante los mexicanos. Te lo estoy solicitando ya abiertamente. ¿Qué vas a hacer? Y Claudia continúa queriendo, se ofende porque la acusación es pública, porque esperaba ella que lo que ella ya sabía se mantuviera oculto. ¿Por qué, Carmen? Lo hemos platicado y perdón que lo saque a relucir otra vez, pero me parece que ahí podemos tener llaves de lectura. Te recordarás el libro La Historia Secreta, la investigación que hice, que incluso la propia Xochitl Gálvez saca en el debate presidencial y la presidenta muy desdeñosa, etcétera, etcétera, dice esto es ficción, etcétera, etcétera. Uno de los personajes principales de ese libro era Rocha Moya. Y otro personaje principal de ese libro era Andrés Manuel López Obrador. El tema Rocha Moya-Andrés Manuel es un tema indisoluble, Carmen. Es indisoluble. Si estamos hablando que los propios contactos de Rocha Moya con el cártel de Sinaloa vienen desde la elección del 2018. Si estamos hablando que en la elección del 2021 él repetía, el propio Moya repetía a los morenistas, porque en ese caso algunos de mis informantes también fueron morenistas. Él lo repetía. Andrés Manuel lo sabe. Andrés Manuel sabe que está muy bien que yo hable con el Mayo Zambada y que me dé la bendición, etcétera, etcétera. Hay audios que acabo de sacar en mi podcast Narcosistema, donde testigos, que ahora, cuando yo los entrevisté, ya estaban en Estados Unidos, colaborando con el gobierno de Estados Unidos, hablan de que en esas reuniones no solo iba Rocha Moya, no solo iba Insunza y otros, sino también iba el propio Andrés Manuel López Obrador. Entonces me parece que es ahí, el gobierno de Estados Unidos toca un, dijéramos, un nervio muy sensible que pone a prueba de qué está hecha la señora Claudia Sheinbaum. ¿O será que también a ella le preocupa que si manda a Rocha Moya, ¿qué va a hacer? Pues creo que todos sabemos qué va a hacer. Se va a acoger a un programa de testigos colaboradores. Pues no está loco pasar el resto de su vida, 40 años, es lo mismo. Morirse en la cárcel, como el señor García Luna. ¿Va a pasar eso Rocha Moya? Me parece que no. Cualquiera puede entender, claro que va a ir, si te tiene que ir, va a colaborar. En esta colaboración, ¿a cuántos más gobernadores? Porque sale de Américo Villarreal, recordemos que Américo Villarreal era el coordinador. Estaba ahí como representante de Morena para apoyar en la elección de Rocha Moya. Estamos hablando sus vínculos con el propio Andrés Manuel López Obrador. Estamos hablando sus vínculos con la propia Claudia Sheinbaum, con el Mario Salgado y muchos otros ilustres morenistas que hoy incluso forman parte del gabinete de Claudia Sheinbaum, como es el propio Mario Salgado. Entonces, ¿de qué estamos hablando? Que el gobierno de Estados Unidos toca un nervio muy, muy sensible, donde la presidenta no tiene cómo salir, y me parece que es ahí donde Claudia Sheinbaum, honestamente, creo que es válido decir, yo no puedo con este paquete. Creo que es válido que ella diga, ¿saben qué? Yo me hago un lado por mi grandísimo conflicto de interés. Porque aquí lo que estamos viendo es una mandataria, una presidenta, que tiene un grandísimo conflicto de interés. Es parte del tema. Le atañe el tema de manera directa o indirecta, y no quiere ella pasar como enterradora de Morena, y tampoco quiere pasar como pues como encubridora. Bueno, pues la situación es muy compleja,
0: pero de para
12: terminar mi pequeña exposición, tan no es político, tan el expediente en el que está acusado Rocha Moya es un asunto antiguo que sale del 2023. Es ahí cuando se abre el indictment, el expediente criminal. Y el expediente criminal, el título, Carmen, es Estados Unidos versus Guzmán Salazar. Es decir, el objetivo del indictment, de la acusación penal, eran los chapitos. Ese era el objetivo. Ellos eran el blanco. ¿Qué pasa en Estados Unidos, que no pasa en México, por desgracia, cuando van avanzando las investigaciones y van encontrando más coacusados, más presuntos responsables, van añadiendo? Rocha Moya es el coacusado 27 de ese enorme expediente criminal. El 27 no es un tema dirigido a Rocha Moya. Iban a omitir a Rocha Moya solo porque es gobernador y solo porque es morenista, pues me parece que es una lectura bastante, bastante equivocada.
0: Tremendo todo. Se nos acabó el tiempo. Maridalia, un brevísimo comentario. Tienes un minuto para cerrar.
11: Auch. Bueno, porque es mucho. A ver, en el caso de la acusación de Rocha Moya, la presidenta no sabía exactamente qué iba a llegar y qué iba a llegar así. Y queda claro y evidente que no tiene un equipo y un gabinete que pueda responder ante la situación de crisis en donde hay una presión diplomática, una presión política y una presión económica. Es evidente también que las cuestiones legales no las conoce la presidenta. Creo que veremos a una presidenta que se va a ir deslindando poco a poco de Morena. Creo que se ha ido enterando y descubriendo, y que también tiene que una actuación política para que esto no se le salga de las manos. Esto está tan podrido por dentro en las estructuras políticas, económicas de este país, que tampoco es el que se pueda romper con una hacha y hacerlo. Creo que el hecho de que Estados Unidos haya declarado como una arma de destrucción el fentanilo y también los nitrocenos abre la posibilidad para un escenario más poderoso, más un lenguaje y acciones posiblemente de guerra, y para esto no está preparado una presidenta con este gabinete que tiene. Tiene que subir el nivel porque es una situación inédita, inédita. Y no podremos seguir responsabilizando solamente a la presidenta. Sí tiene que actuar, esa sí es su responsabilidad, sobre lo que no está haciendo y haciendo su gabinete. Sobre lo que respondió, la fiscalía tendrá que responder respecto a Rocha Moya. Y en efecto, no cumplieron los procedimientos como debían de ser. Se están resguardando en el artículo 16 de la ley de extradición, en donde solicitan mayores pruebas y alargando el procedimiento.
0: Bueno.
11: Esto es terrible porque pues deja muy mal parada la fiscalía, pero además abre mayores presiones para México. ¿Cuántas acusaciones vienen? Vienen por lo menos 20 más contra personas vinculadas con el poder político y con el poder económico, como lo decía Anabel, de varios partidos, no solo de uno, de varios partidos. Y esta línea, lo que estaba diciendo antes, dije que estaba cambiando.

0: Preguntas concretas y con esto cierro, Carmen. La primera, ¿por qué ese gran laboratorio espectacular de Chihuahua no pudo ser detenido a nadie? Fue un escenario, fue montado, ya sabían. No olvidemos que la CIA hace escenarios. ¿Por qué se reconoció inmediatamente que eran agentes de la CIA cuando normalmente y tradicionalmente no se reconoce, aunque son personas que están comisionadas o prestadas o contratadas? Tercera pregunta, ¿por qué el Mayo no aparece, o la familia del Mayo, o la sección del Mayo, no aparece en la acusación como parte de los articulares que sí participaron, porque sí lo hicieron, y porque es compadre del gobernador Rocha Moya, y porque hay fotos con él, y porque ha habido una relación cercana? ¿Por qué es quien está hablando y aportando mayor información? ¿O por qué hay más? ¿Por qué no se dedica a traficar con fentanilo? ¿O porque vienen otras operaciones? ¿O porque vienen otros escenarios? ¿Por qué no incluyó a Ricardo Peralta esta primera acusación cuando se había definido que primero se iba a acusar a él, que esto iba a llevar a por lo menos 7 elecciones del país que están vinculados con este personaje y que habría sido el puente, de acuerdo a las acusaciones de Estados Unidos, para hacer estos pactos criminales? Bueno, esas preguntas no tienen en este momento respuesta, porque Estados Unidos sigue construyendo estos teatros. Y estos teatros no solo van para acabar con la narcopolítica, que qué bueno que se está acabando, la verdad es que es indispensable que este país cambie, sino porque tiene y lleva aparejada una serie de intereses y va a colocar a nuestro país en unos escenarios para que cedamos en muchos elementos. Es por eso que la presidenta necesita, porque en ese escenario, porque además sí existe la narcopolítica, sí existe la corrupción y a gran escala, la presidenta necesita tomar decisiones y necesita estar acompañada y no estar sola. Y en este momento hay varias alertas de seguridad sobre México. Entonces, esto va a impactar y va a seguir impactando. Son momentos inéditos. Entonces, ojalá que la reflexión no sea tan, la verdad es que tan básica como salió la fiscalía. Qué pena que haya salido tan básico. O sea, hace falta abogados, abogadas de alto perfil en este momento, pero además un gabinete de altísimo perfil para poder enfrentar esta crisis en la que nos ha colocado Estados Unidos y que no acaba. Estos solo son escenarios que no están desligados. Todos están enfocados para llevarnos a varios caminos sobre México. Hay diferentes formas de atacar y de intervenir México, y esta ya está siendo una, me parece, también.
1: Nos vamos con esto. Maridalia, gracias por estar aquí. Buenos días.
0: Gracias.
1: Anabel, gracias.
0: Muy
1: Anabel.
0: Buenos días, un abrazo.
1: A las dos, gracias, un abrazo. Volvemos con más. Estamos en la recta final del programa. Estamos con Jacobo Dayán. Estamos con Lisa. Lisa enlazada. Lisa Sánchez Ortega y Jacobo Dayán están aquí para hablar, bueno, qué cantidad de temas y asuntos. Vamos a la pausa con este trabajo de Juan Omar Fierro, que nos habla también de las detenciones, ¿no? En lo que estamos aquí hablando, se detuvo a un personaje que le llaman El Cabo, que es responsable, dicen, del reclutamiento forzado del Cártel Jalisco Nueva Generación. Bueno, eso se lo debo, porque teníamos aquí una pieza que no hemos terminado de armar. Perdón usted, que disculpe. Qué barbaridad. Bueno, vamos entonces, ¿con qué tema? Tenemos el buzón de voz que está muy intenso, cosa que apreciamos muchísimo. Gracias por estar aquí.
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3: Buenos días, Carmen. Creo que a la presidenta le deberían de dar el puesto de portera de la selección nacional, porque ataja bien los balones. El acuerdo lo convirtieron en propuesta, pero bueno, ya vemos que todos son unos improvisados. Desde que nombraron a Mario Delgado secretario de Educación, pues ya se sabía que era un improvisado, que no tiene experiencia ni nada que ver con educación. Supongo yo que los secretarios de los estados, junto con Mario Delgado, se organizaron para ver juntos los partidos de fútbol y entonces se querían librar del trabajo que tenían que hacer. Habrá que ver cómo les va con su quiniela. Un saludo desde Cuernavaca, Morelos, Juan Anaya.
4: Buenos días, Carmen y auditorio. Sorprendente el mensaje que está dejando la Secretaría y los altos funcionarios de la Secretaría de Educación al darle prioridad

0: a un evento mundial, al fútbol, por sobre la educación de las futuras generaciones, ¿no? Si bien el objetivo tal vez sea pues que no haya más tráfico y no haya tanta gente cuando haya esos eventos, a lo mejor y lo más adecuado sería seleccionar esos momentos para suspender clases y no suspender simplemente de esa manera, ¿no? ¿Qué mensaje le estamos dejando al futuro de México al decirles, si hay fútbol y hace calor, se cancelan las actividades? Deslíndense de las responsabilidades que tienen si hace calor o si hay partido de fútbol. Víctor Castelazo.
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0: Lisa Sánchez Ortega. Lisa, bienvenida. Buen viernes. Gracias por tu paciencia. Gracias por estar aquí.
1: ¿Cómo estás, mi querida Carmen? Jacobo, un saludo y a la audiencia también.
0: Un abrazo para ti. Jacobo Dayán, buenos días, bienvenido, gracias por estar en el estudio.
2: Buenos días, Carmen, Lisa, ¿qué tal, cómo estás?
0: A los dos, gracias. En el breve corte que tuvimos aquí con el buzón de voz, le decía yo a Jacobo de qué queremos hablar y pues, de todo esto, evidentemente, lo que estamos aquí viendo. Y yo te decía, ¿cómo ves lo de si no lo hacen ustedes? Que dijo Donald Trump, estaba contestando sobre Irán, una pregunta, y luego se desvió al tema del narcotráfico y el crimen organizado y el terrorismo y la seguridad nacional, etcétera, y bajita la mano dijo, si no lo hacen los países de combatir al crimen y al terrorismo que nosotros consideramos seguridad nacional para nosotros, si no lo hacen ellos, lo hacemos nosotros. Y aunque no le guste a algunos en México, ese fue su comentario, más menos. En eso estábamos, Jacobo.
2: Sí, y sabiendo que tenemos el tiempo apretado, voy a tratar de hacer un resumen muy apretado. Ninguna de las dos opciones nos resuelve la problemática que vivimos en México. Si entendemos por problemática, no lo que se ha estado discutiendo en buena parte del país. Es decir, que si esto le conviene a que si esto golpea a Morena, que cómo va a mantener la cohesión de su movimiento, que cómo va a ser nuestra relación con los Estados Unidos. Pues me parece que el centro no tendría que ser la supervivencia ni de Morena ni de ningún partido.
0: Ningún partido.
2: Vamos, ni en los caprichos de Donald Trump. Tendríamos que tener en el centro la gobernabilidad de este país, ya no en clave democrática, ya a lo más que podríamos aspirar es a tener a un autoritarismo funcional. En una situación normal diríamos una democracia funcional.
0: Dios.
2: Con la gobernanza criminal, pues evidentemente no se puede hablar de democracia funcional. Pero en la realidad mexicana, pues ya a lo más que podríamos aspirar es a un autoritarismo funcional. Y la segunda, que me parece la central, es hablar de las víctimas. Las víctimas no han estado en esta discusión. Es decir, estamos hablando de un país de cientos de miles de asesinados, más de 130 mil desaparecidos. En el caso Sinaloa, tan solo en los últimos año o ocho meses que va de esta guerra en Sinaloa, pues estamos hablando de cerca de 4,000 personas desaparecidas, 3,000 personas asesinadas. Pues ese tendría que ser el foco. Quitan a Rocha Moya y ponen a alguien del mismo grupo. Es decir, el mismo grupo criminal se queda gobernando. Y esto es importante cuando yo digo que ninguna de las dos alternativas nos va a solucionar nuestro problema. Si en el foco tenemos tener un autoritarismo funcional y tener algún tipo de garantía de la vida, del derecho a la vida, hay que entender esto como enormes redes, Carmen. Evidentemente se habla del caso Rocha Moya porque es el foco más, la parte obviamente más alta del árbol.
0: Actualmente, en este momento.
2: Como en el huachicol fiscal se habla de los dos sobrinos, como si fuera el caso de los dos sobrinos. Como si el caso de Tabasco fuera Bermúdez Requena. Hay que ver el bosque completo. Y el bosque completo habría que preguntarnos, y ayer lo preguntabas muy bien, Carmen, si el huachicol no está ligado con esto. Pues claro que sí.
0: Claro que sí.
2: Sabemos que del huachicol se financiaron no la campaña de Sinaloa, decenas de campañas o montón de campañas políticas en el 21 de menos y en el 24. Entonces habría que ver quién manejaba la campaña de Rocha Moya. Ya lo decía Anabel. El gobernador de Tamaulipas.
0: El que después se hizo gobernador de Tamaulipas.
2: No lo sabía el presidente del partido, que había vínculos con... Se estaba recibiendo dinero del huachicol y del crimen organizado a las campañas políticas. Pues evidentemente lo sabía. Hoy es el secretario de Educación Pública. No lo sabía el presidente de la República, que fue quien insistió en colocar a Rocha Moya ahí, porque él no ganó la encuesta.
0: No.
2: Entonces,
0: AMLO impuso a Rocha Moya.
2: Entonces, habría que ver el árbol completo, el bosque completo. Esto no es Rocha, sino es mucho más amplio. Así como el caso del huachicol no son los sobrinos, es algo mucho más amplio. Si el objetivo, repito, es proteger, lo decía Edgardo Buscaglia, un pacto mafioso, pues eso no soluciona el problema del país.
0: Proteger un pacto mafioso no puede solucionar nada.
2: Pues es que si acaba esto en la Fiscalía General de la República, pues ya sabremos en qué va a acabar esa historia. Cuando Claudia Sheinbaum dice verdad, justicia y soberanía, le falta agregar nuestra verdad, nuestra justicia y nuestra soberanía. Eso es lo que le preocupa a la presidenta. Ella no es la víctima de estas circunstancias. Ella llegó a la presidencia mediante los mismos mecanismos de financiamiento. Entonces, si hay dos alternativas, que es lo que se discute, o se juzga en la fiscalía o se manda a Estados Unidos, hay que recordar la cantidad de gente que ya fue juzgada en Estados Unidos. Hablabas de Beitia, ¿se acabó la violencia en Nayarit? No. Yarrington, ¿se acabó la violencia en Tamaulipas? No. Torres, en Coahuila, tampoco. Es más, García Luna era el único responsable de la corrupción o el vínculo criminal en su gestión. No. Que lo juzgaran en Estados Unidos resolvió nuestro problema, tampoco. Rápidamente, para ceder la palabra a Lisa, ¿qué tendríamos que hacer? Pues esto se ha dicho, y si la presidenta anda buscando alternativas, pues que la busque en un cajón de la Secretaría de Gobernación, donde decidieron guardar dos propuestas ciudadanas de mecanismos extraordinarios de verdad y justicia que se entregaron en 2018 al gobierno en transición de López Obrador. Y que se implementen en México mecanismos extraordinarios serios.
0: Ahí están, ahí los tienen.
2: De verdad y justicia. O que le tome la palabra al Comité de Desapariciones Forzadas de la ONU y que diga, va, el comité sugería, entre otras muchas cosas, la creación de mecanismos de verdad extraordinarios con asistencia de Naciones Unidas para revelar los vínculos político-criminales y resolver el tema de las desapariciones. Y de paso que se creen entonces mecanismos extraordinarios de justicia, pero no al estilo Morena, que no creen comisiones de la verdad que se las encarguen a Alejandro Encinas. Ya vimos en qué acabaron estas. Acabaron la de Ayotzinapa y la de Guerra Sucia en nada. Entonces, lo que tendría que hacer es, de veras, mecanismos independientes, separados del poder político, con asistencia internacional de verdad y justicia. Cualquier otra solución es política, pero los muertos van a seguir ahí, la gobernanza criminal va a seguir ahí y el monstruo va a seguir vivo.
0: Uf. Lisa Sánchez Ortega, ¿qué dices?
1: Coincido total y absolutamente con Jacobo en que la necesidad, la urgencia y la ética pública requerirían que efectivamente este país se tomase en serio esa reducción de la impunidad y esa investigación integral de los nexos político-criminales que prevalecen en el país y que no solo permiten y perpetúan estas dinámicas de violencia estructural de las que habla Jacobo, sino que además impiden efectivamente la procuración, la administración de justicia y la convivencia pacífica en todo el territorio nacional, con las consecuencias que esto tiene tanto para quienes vivimos aquí, tanto para quienes nos visitan, como para nuestras relaciones diplomáticas y relaciones internacionales en el contexto geopolítico global en el que estamos. Yo lo único que añadiría, porque me parece que esto fue un elemento que añadió mucha presión esta semana sobre el gobierno mexicano, es que pues ya no solo tiene esa obligación ética y moral para con los mexicanos, para con las víctimas, para con los años y años de impunidad que han prevalecido y la expansión criminal que hemos visto, sino que efectivamente pues hoy tiene también el elemento internacional, ese elemento internacional que específicamente pues se expresó en dos documentos que salieron a la luz esta semana, que fueron la Estrategia Nacional de Drogas de los Estados Unidos y la Estrategia contra el Terrorismo de ese mismo país, y en donde se habla con todas sus letras de México, donde se exponen cuáles son las amenazas que percibe Estados Unidos de la situación en el hemisferio y en México en particular, cuáles son los ejes de trabajo, las prioridades de política que tendrá y también cuáles son las herramientas que utilizará. Y lo traigo a colación, Carmen, porque tú empezabas esta discusión citando precisamente al presidente Donald Trump, donde amenazaba esta semana diciendo, si ellos no quieren o no pueden hacerlo, nosotros lo haremos. Y esa declaración del presidente Trump, Carmen, está escrita palabra por palabra en la Estrategia Nacional contra el Terrorismo de Estados Unidos, que firma directamente el presidente Donald Trump. Y traigo dos cosas a colación, digamos, de esa estrategia. La primera es que efectivamente, pues dice, nosotros nos vamos a apoyar, sobre todo en la designación de los carteles mexicanos y colombianos, pero en el caso de México, en los carteles como organizaciones terroristas, para lo que ya vimos, y es parte de la crisis en la que estamos en estos días, involucrar a otras agencias de inteligencia en, digamos, la lucha contra estos carteles y la lucha contra el nexo político criminal, entiéndase la CIA, el FBI, otras agencias. Eso lo vamos a coordinar, eso lo dice la estrategia de drogas, desde el Departamento de Homeland Security, y desde ahí vamos a hacer un grupo de trabajo conjunto en donde van a estar involucrados incluso las Fuerzas Armadas y autoridades del Ministerio de Guerra. En la estrategia contra el terrorismo, básicamente también dice, además de apoyarnos en esa designación para poder, con esa inteligencia y esas agencias adicionales, entrarle a la investigación de los nexos político-criminales, de las finanzas, de las cadenas de logística, de sus nexos con el empresariado que permite muchas de las actividades que están aquí, también se dice y se habla específicamente de que se hará uso de la diplomacia, de las herramientas financieras, de ciberseguridad, de acciones encubiertas para poder debilitar, ¿no?, y atender el problema de los actores estatales hostiles, así lo menciona, inimical state actors está escrito en esa estrategia, para que dejen de asistir a las organizaciones terroristas extranjeras declaradas, donde sean carteles o donde sean otro tipo de organizaciones violentas. Y viene también que además de esas herramientas, además de las prioridades de política que se establecen en estos dos documentos, hay ciertas categorías de amenazas terroristas, entre comillas, yo lo pongo, que declara para la seguridad nacional el gobierno de Estados Unidos, y una de ellas, Carmen, y así lo dice textual, son las nuevas y evolucionantes colaboraciones entre Estados-Nación y grupos de amenaza, ¿no?, o grupos que se consideran amenaza, como los carteles. ¿A qué quiero ir con todo esto, Carmen? Que pues no solo Jacobo tiene toda la razón en decir esta es una deuda histórica, este es un problema estructural que necesita no solo de toda la voluntad política y la participación de todos los actores políticos en el gobierno y en la oposición, por la deuda histórica que representa, por el daño que se ha hecho a las comunidades, por el abandono a la justicia que hemos tenido, y que eso requiere, por supuesto, no solo toda la carne al asador de las instituciones nacionales que deberían funcionar por una vez de manera correcta, sino sin duda también pues la asistencia internacional de la que hablaba, sea por el comité o sea por otros mecanismos de verdad y justicia que nos ayuden pues realmente a limpiar la casa, sino que además de esa urgencia y de esa obligación, pues hoy se le presenta a México un entorno internacional tremendamente difícil, en donde no nos podremos llamar a la sorpresa de que después ese tipo de intervenciones que está haciendo el gobierno norteamericano, ese tipo de acciones legales que está tomando en contra de políticos en funciones en México, continúen, ¿no? Se mencionaba por acá ya la posibilidad del nombre del gobernador de Tamaulipas, pero sin duda puede haber muchísimos más, porque desde hace más de un año lo han estado mencionando, lo han estado escribiendo, lo han estado reiterando y lo han estado ejecutando, de manera pues que no podemos permitir que eso suceda, ya no solo por unas cuestiones de soberanía que se ha discutido mucho, quien se envuelve en la bandera y quien pues también ha hecho un uso político de esto, sino porque es muy peligroso que dentro de estas estrategias también se está hablando de la posibilidad de seguir atacando militarmente a esos carteles. Y si bien pues el riesgo sigue siendo relativamente moderado, la única cosa que hoy sí podemos decir es que la probabilidad de este tipo de acciones, que pueden incluir cierto grado de uso de la fuerza militar, ya no es cero, y no podemos permitirnos que el contexto y la realidad de los mexicanos pues se nos complique aún más, sobre todo no cuando en realidad el beneficio que se está persiguiendo es mantener el pacto de impunidad en el que opera pues en general la clase política.
0: Ni más ni menos, nos vamos en la parte final. Jacobo, brevísimo, ¿qué dices?
2: Muy, muy breve. La única manera de poder contener estos ataques de los Estados Unidos es con la implementación de mecanismos de la cooperación internacional, que la comunidad internacional esté en México haciendo mecanismos de verdad y justicia. Evidentemente esto no le va a interesar a la presidenta ni al grupo en el poder. Lo que tiene que estar al centro es nuestra capacidad de indignación, es decir, hemos normalizado ya tener funcionarios de altísimo nivel abiertamente en el crimen organizado. Estos días se habló de 460, casi 500 personas en Apatzingán que fueron desplazados de manera forzada y ya ni siquiera es discusión.
0: Ya ni
2: eso.
0: Qué tremendo, ¿eh?
2: Vamos. Hay viabilidad para, o sea, lo que está en juego no es Morena, lo que está en juego es la viabilidad de poder vivir en este país, así de simple.
0: Así de simple, así de rotundo, así de directo. Lisa, un fuerte abrazo, buen fin de semana.
1: Igualmente, Carmen, un saludo.
0: Jacobo, un abrazo.
2: Abrazo, buen fin de semana.
0: Saludos a la Universidad Nacional Autónoma de México, a donde te diriges.
2: Salgo corriendo para allá.
0: Sales corriendo a CEU. Venga, un abrazo para CEU. Gracias, Jacobo. Y bueno, pues entramos en esta parte final del programa. Dejamos aquí correr en la parte de este cierre el trabajo de nuestro colega Juan Omar Fierro. Juan Omar Fierro nos presenta esta pieza de algo que ocurrió en estos días con el Tribunal Electoral del Poder Judicial de la Federación, que resolvió las acusaciones en contra de Carmen Aristegui, de Juan Omar Fierro, de Germán Gómez, de Aristegui Noticias. Por lo que se ha dicho aquí, se presentó aquí en la serie de reportajes especiales llamado Televisa Leaks. Hubo quien nos demandó por Televisa Leaks, bueno, no por Televisa Leaks, sino por haber sido mencionada en Televisa Leaks, pero se pretendieron cosas bastante extremas en relación a medidas cautelares y demás cuestiones. Juan Omar, cuéntanos, para ir cerrando esta semana, en este momento del día, ¿qué ocurrió en este tribunal?
3: ¿Por qué perdió Dora Martínez la demanda en el caso Televisa Leaks? El Tribunal Electoral del Poder Judicial de la Federación refrendó en uno de sus fallos que se debe privilegiar la libertad de expresión y la labor periodística en México por encima de acusaciones por supuesta calumnia electoral y violencia política de género. La Sala Superior del Tribunal Electoral determinó que los periodistas Carmen Aristegui y Juan Omar Fierro, el medio Aristegui Noticias y el alertador de Televisa Leaks, Germán Gómez, no incurrieron en calumnia electoral y en violencia política en razón de género por su trabajo periodístico. Esto tras la difusión de las investigaciones tituladas Televisa Leaks, fábrica de mentiras, manipulación y guerra sucia, y su secuela sobre Dora Alicia Martínez, ex candidata a ministra y ex abogada de Televisa. Dora la censuradora, candidata a la Suprema Corte, pretendió censurar investigaciones de Televisa Leaks. Los cinco magistrados presentes en la sesión del Pleno reafirmaron que las decisiones judiciales no deben inhibir el debate periodístico y se debe privilegiar que la ciudadanía reciba información objetiva sobre quienes aspiran a cargos públicos, particularmente en una elección judicial. El tribunal concluyó que los reportajes no contenían estereotipos de género ni connotaciones sexuales. Calificativos como la censuradora son válidos en el ejercicio periodístico, ya que la crítica se centró en su desempeño profesional y no en su condición de mujer. Habla el magistrado presidente del Tribunal Electoral del Poder Judicial de la Federación, Gilberto Batis.
4: El procedimiento especial sancionador central 17 de esta anualidad se resuelve: primero, es inexistente la calumnia atribuida a la parte denunciada. Segundo, es inexistente la violencia política en razón de género en términos de la sentencia.
3: No obstante, el Tribunal Electoral sí sancionó a 24 usuarios de la red social X, cuyas publicaciones incluyeron estereotipos de género para denigrar a la mujer. Estos usuarios serán inscritos en el Registro Nacional de Personas Sancionadas en Materia de Violencia Política de Género. El tribunal aclaró que los periodistas no tienen responsabilidad por los comentarios ofensivos emitidos por terceros en redes sociales.

0: Bueno, pues entramos en la parte final y nos quedamos con varias cosas aquí para seguir abordando los asuntos. Uno de los temas de este día viernes, que pues sí nos impactó por lo que puede salir de ahí, fue lo que anunció el Departamento de Guerra. Ya más temprano le conté, el Departamento de Guerra de los Estados Unidos pues está publicando los archivos sobre fenómenos anómalos no identificados en un esfuerzo histórico de transparencia. El Departamento de Guerra anunció esto y ya nuestro equipo, aquí en Aristegui Noticias, el ingeniero David Salinas y el equipo de contenidos de Aristegui Noticias se están dando a la tarea de revisar estos archivos que ya están abriéndose. Si me está siguiendo, como esperemos que nos esté siguiendo en www.aristeguinoticias.com, y si nos está siguiendo en la radio, como espero nos esté siguiendo y escuchando en la radio, si es la radio le cuento y le voy describiendo, y si está en Aristegui Noticias está viendo en la pantalla esto que es parte de lo que se está desclasificando. Ahí, este es el comunicado, y hace un momento estaba una imagen, ahí está, de la NASA, del gobierno, del Departamento de Guerra, que es quien está desclasificando estos documentos. Ahí vemos las imágenes y aquí nuestro muy estimado ingeniero David Salinas encontró un audio de la conversación entre los astronautas del Apolo 11 que vieron algo, ¿no? Y entonces ahí estamos viendo qué cosa hoy vamos a saber, qué tipo de conversaciones tuvieron estos astronautas que vieron, qué se registró en lo que dijeron, qué se clasificó y se dejó clasificado por décadas y que ahora Donald Trump dice que se desclasifique todo. ¿Qué tipo de conversación, qué tipo de elementos ahora se van a conocer? Pues todo por verse, todo por verse. Perdóname, corrijo rápidamente. No es un audio, es la transcripción de la conversación, que en algún momento habrá sido un audio. La transcripción de la conversación entre los astronautas del Apolo 11 es un filoncito de las cosas que se van a empezar a ver, que ya se están empezando a ver. Porque hace rato, en la mañana, bueno, esta mañana, cuando se dio a conocer por parte del Departamento de Guerra que se está desclasificando y se está abriendo el asunto, ya hay una página, es una página web, abierta por el Departamento de Guerra para mantenerse al día en las últimas publicaciones de archivos sobre esto. Fenómenos anómalos no identificados. WAP por sus siglas en inglés. Así que veremos de qué va todo esto. En la primera búsqueda que se hizo desde Aristegui Noticias, lo que se identificó fue esta transcripción de los astronautas del Apolo 11. ¿Cuánta cosa habrá ahí? ¿Y qué tipo de informaciones se van a conocer? Pues eso lo iremos contando. Por lo pronto, se acabó el tiempo para estar con ustedes esta mañana. Gracias al público que nos ha permitido estar con usted en este, pues, intenso viernes y semana muy intensa la que hemos tenido para ustedes. Así que muchísimas gracias. Desde ya le mandamos una felicitación a las mamás de México. Felicidades a las mamás. Un recuerdo para mi querida mamá, Aurea Flores de Aristegui, que en paz descanse. La recordaremos siempre. Y un abrazo para ustedes y para quienes tienen esta linda tarea de ser las mamás de este país. Un abrazo, buenos días y hasta el próximo lunes.
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2: El colectivo Madres Buscadoras de Jalisco reportó el hallazgo de 28 bolsas con restos humanos y osamentas en la zona de Las Pintitas, a unos 6 kilómetros del Aeropuerto Internacional de Guadalajara. Según publicaciones en redes sociales, el grupo señaló el contraste entre este hallazgo y la atención pública a la preparación del Mundial de Fútbol y afirmó que la violencia y las desapariciones siguen presentes en la entidad. El colectivo llamó a la ciudadanía a aportar información anónima para ubicar fosas clandestinas y advirtió que, pese al tiempo, no hay normalización del dolor ni de la búsqueda de personas desaparecidas. La Suprema Corte de Justicia de la Nación resolvió que acusaciones falsas entre particulares que dañen el honor pueden generar responsabilidad por daño moral. El caso surgió de un conflicto por divorcio y custodia, donde un hombre difundió en un diario nacional señalamientos de secuestro contra su exesposa, ya descartados por autoridades. La Corte ordenó reevaluar la indemnización y precisó que la reparación debe considerar el impacto de la difusión, sin ser desproporcionada ni afectar la libertad de expresión. El Ejército de Estados Unidos informó que bloquea la entrada y salida de 73 embarcaciones comerciales en puertos iraníes, tras intercambios de ataques con Irán en el Estrecho de Hormuz. Es el incidente más grave desde la tregua del 8 de abril. El Comando Central detalló que son buques cisterna con capacidad para más de 166 millones de barriles de petróleo iraní, valuados en más de 13 mil millones de dólares, y que más de 50 embarcaciones han sido redirigidas. 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
0: Gracias, Samantha. Gracias, Samantha. Me regresé porque ya tengo aquí en el escritorio, gracias a Radio Centro, un momentito. Gracias a Radio Centro que nos da este momentito para poder terminar la transmisión. Ya tenemos aquí la transcripción de la conversación de los astronautas del Apolo 11. El Apolo 11 fue la tercera misión tripulada a la Luna y la primera en llevar astronautas a la superficie lunar. Este documento es un extracto del reporte técnico de la tripulación del Apolo 11, volúmenes 1 y 2 del 31 de julio de 1969. El documento destaca tres observaciones. Una, un objetivo en el camino de ida a la Luna. Dos, destellos de luz dentro de la cabina. Y tres, un avistamiento en el viaje de regreso de una luz brillante que la tripulación supuso tentativamente que era un láser. Ahí está la transcripción que la vamos a publicar en aristeguinoticias.com y en nuestro sistema multiplataforma y que le cuento aquí en Radio Centro. Aldrin, el astronauta Aldrin, dice: esto es algo de lo que hablamos antes del vuelo y no sé cómo puedes ponerte en ese estado mental, pero creo que es un estado mental. Tienes que convencerte a ti mismo de que habrá un par de días agradables y relajantes en el camino a la Luna. La primera cosa inusual que vimos, supongo que fue al primer día de distancia o algo bastante cerca de la Luna, tenía una dimensión considerable, así que le apuntamos con el monocular. Collins pregunta: ¿cómo vimos esta cosa? Simplemente miramos por la ventana y ahí estaba. Aldrin: sí, y no estábamos seguros, pero pensamos que podría ser el S-IVM. Llamamos a tierra y nos dijeron que el S-IVM estaba a 6.000 millas de distancia. Collins: tuvimos un problema con la alta ganancia casi en ese momento, ¿no? Armstrong, el astronauta Armstrong: hubo algo, sentimos un golpe o tal vez solo lo imaginé. Collins: él se preguntaba si el MESA se había desprendido. El astronauta Aldrin: no creo que hayamos sentido nada. Por supuesto, estábamos viendo todo tipo de pequeños objetos pasar en las diversas descargas y luego dio la casualidad de que vimos pasar ese objeto más brillante. No podíamos pensar en qué otra cosa podía ser aparte del SIVM. Lo miramos a través del monocular y parecía tener un poco de forma de L. Armstrong dijo: como una maleta abierta. Aldrin dijo: estábamos en PTC en ese momento, así que cada uno de nosotros tuvo la oportunidad de echarle un vistazo y ciertamente parecía estar en nuestros alrededores y tener una dimensión muy considerable. El astronauta Armstrong: deberíamos decir que estaba justo en el límite de la resolución del ojo. Era muy difícil decir exactamente qué forma tenía, y no había manera de saber el tamaño sin conocer la distancia, o la distancia sin conocer el tamaño. Aldrin: así que luego bajé el LED y comencé a buscarlo en la óptica. Nos engañamos enormemente porque con el sextante desenfocado, lo que vimos parecía ser un cilindro. Armstrong: o en realidad dos anillos. Aldrin: sí. Armstrong: dos anillos conectados. Collins cierra así este diálogo. Collins: no, a mí me pareció un cilindro hueco. No parecían dos anillos conectados. Podías ver esta cosa dando vueltas y cuando quedaba de frente podías mirar directamente en sus entrañas. Era un cilindro hueco, pero luego podías cambiar el enfoque en ese sextante y era reemplazado por esta forma de libro abierto. Era realmente extraño. Esta es la conversación entre los astronautas de Apolo 11, volúmenes 1 y 2, que es la tercera misión tripulada a la Luna, y esta es parte de esta conversación que a partir de hoy forma parte de los archivos desclasificados que anunció el Departamento de Guerra de los Estados Unidos. Están disponibles para quien los quiera ver. Buenos días, gracias Radio Centro, nos vamos.
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4: Continuamos con la información. Durante la conferencia matutina, la presidenta Claudia Sheinbaum aclaró que aún no es definitivo que el cierre del ciclo escolar sea el próximo 5 de junio.
5: Es una propuesta la que hizo Mario ayer, que viene de los propios estados de la República, no es que sea una decisión de Mario. Se juntaron en una reunión que tienen los secretarios de Educación.
4: En el mismo tema, la Confederación Patronal de la República Mexicana, Coparmex, consideró que reducir de manera anticipada el ciclo escolar profundiza el rezago educativo. Señaló que cualquier modificación debe basarse en criterios técnicos, pedagógicos y jurídicos claros, además de aplicar medidas diferenciadas según cada región del país. La Secretaría de Energía puso en marcha una ventanilla única de autoconsumo para agilizar trámites relacionados con proyectos de generación eléctrica limpia. Con ello, se busca reducir tiempos y costos en permisos. En el mundo, Meta informó que dejó de ofrecer soporte para el cifrado de extremo a extremo en los mensajes directos de Instagram. Especialistas en privacidad advirtieron que representa un retroceso en la seguridad digital. Hasta aquí la información. Te saluda Melissa Mendoza.
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0: Hola, ¿qué tal? ¿Cómo está? ¿Cómo le va? Muy buenos días, qué gusto saludarlo. Bienvenido y bienvenida a este su espacio deportivo, el Supergol, que se genera totalmente en vivo y en directo con este grupo de chinchulines, dijera Luján, y desde Radiorama, la cadena que una México, 103.5 FM, la Tapatía, 1340 M, frecuencia deportiva, totalmente en vivo y en directo. Primero, agradecidos con su audiencia, y bueno, con mucho gusto de saludarle en esta fecha histórica del viernes 8 de mayo del 2026, ¿sí? Histórica porque un día como hoy, entre algunas polémicas, entre rachas de muy malos ratos, falta de campeonatos, últimas fechas, pero con la grandeza de uno de los clubes más importantes del fútbol mexicano, hoy, hace 120 años, en 1906, y fundado por un belga, don Edgar Everaer, el Club Deportivo Guadalajara, uno de los clubes más laureados de este país y más icónicos, jugando con solamente players mexicanos, y donde la máxima época de glorias, de lustros, de lauros de este equipo se dio ya hace mucho tiempo, entre el 57, 56 y el 65, donde consiguió 7 títulos. Fíjate, ve Martín, no tengo papel, El octavo en el 69-70, el noveno en 86-87, el décimo en 97 con el Tuca, el décimo primero en 2006 con el Chepo, y el décimo segundo, ya a finales de este mes, va a ser 9 años que lo consiguió de la mano de Matías Almeida, esos 12 títulos. Eso sí, el equipo más popular del fútbol mexicano, de los equipos que más playeras venden en todo el continente, pasando por un buen momento en estas épocas. Y muchas, muchas felicidades al que nació como Unión Fútbol Club y que hoy, desde 1943 en la primera división, se llama Club Deportivo Guadalajara. Pensé que nos iba a acompañar el productor con el Chivas Chivas o el Guadalajara por estos 120 años, pero no, prefirió darnos su desdén e irse. Buenos días, Martín.
1: Buenos días, Jero. Sí, hoy un año más, 120 años de los fundadores de la liga. Como bien dices, yo creo que el equipo más emblemático de México a nivel mundial. Si se habla del fútbol mexicano a nivel mundial, solamente hay dos equipos, ¿no? Chivas y América. Y Chivas, con esa tradición histórica, ya yo creo que, no sé si habrá otro equipo que juegue solamente con nacionales, que no tenga extranjeros como lo hace el equipo de Guadalajara, y eso lo hace todavía para muchos más grande. Porque con esto de los que pueden conseguir extranjeros, y pueden conseguir extranjeros de mucha calidad para redondear o para hacer fuerte un plantel, Chivas aún así mantiene con los mejores nacionales para muchos el equipo. Y aquí está, precisamente.

0: También yo creo, y esta versión con Vicente Fernández, esta icónica canción de Pepe Guízar o Tito Guízar, es el himno de la ciudad y que el Guadalajara adoptó y ha adoptado como uno de sus himnos con el Chivas, Chivas, Super Chivas. En tiempos de bellos recuerdos, nadie o muy pocos de los que escuchan este programa conocieron el caserón de Oblatos, pero yo creo que muchos recuerdan y añoran aquellas tardes, noches en el Estadio Jalisco, los mediodías, algunas veces las noches, donde Guadalajara era un equipo que, como ahora, creo que está viviendo buenos tiempos. Sin embargo, también creo que han sido muchas las etapas en las que ha dejado de ser campeón. Pues imagínate, entre 56-57 y 65-66 consiguió 7 títulos. Y de ahí los ha magnificado para llegar a 12-5. La de 69-70, 86-87, 2006, 97, 2006 y hasta el 2017 ya casi van a ser
1: 10 años, ¿no?
0: 9 años, pues se van a cumplir el 28 de mayo que consiguió. Pero ahí está, el club es emblemático, como bien dice Matrín, del fútbol mexicano, hoy cumpliendo 120 años. Listos para la liguilla, listos para los juegos, las semifinales del fútbol mexicano, ya está lista la final de Champions, la final de Conca Champions. Y saludamos con mucho gusto esta mañana de viernes a don David Medrano Félix. Buenos días, David.
2: ¿Cómo andan, Jero, Matrín, Tito? Buenos días, qué gusto saludarlos. ¿Cómo andan? ¿Listos ya para lo que se viene, no? Las definiciones para conocer cuáles serán los semifinalistas del fútbol mexicano. ¿Habrá campeón de Liga de Expansión? ¿Habrá campeón en la segunda división? Llegando ya al final, ver cuáles serán los semifinalistas del fútbol mexicano. Habrá campeón de Liga de Expansión, habrá campeón en la segunda división, llegando ya al final.

0: Qué gusto saludarlo esta mañana de viernes.
1: Les pusieron falta ayer, ¿eh? No se hagan güeyes.
0: 120 años del club más emblemático.
1: Ahí, en ese gran evento, en ese gran evento de la Copa del Mundo, donde yo no sé si fue el despegue o fue el cierre, pero como lo puedas entender, ¿no? Del comité organizador, ayer con esta gala de los embajadores, porque estamos de acuerdo que la próxima semana se entrega el estadio a FIFA, y ahí la que empieza a jugar todo es FIFA, ¿no? Con la llegada, y no, bueno, la grandeza de los de mi paisano, don Edgar Everard Cambero, no, mi paisano, el viejo este.
0: ¿Qué va a ser tu paisano?
1: ¡Belga! ¡Cómo no!
0: Nacido con el nombre de Unión Fútbol Club, un día como hoy de 1906, por Edgar Everard y otro grupo de jóvenes
1: pero
0: mexicanos.
1: Unión, ¿y dónde estuvo el primer Club Deportivo Guadalajara?
0: En el sector Reforma, o la calle Reforma, allá...
1: ¿Unión y Reforma?
0: Sí.
1: El primer club Guadalajara, donde yo me recuerdo que era calle Unión.
0: Sí.
1: Y ya después, bueno, el que nos tocó conocer a nosotros, el histórico ahí en la calle de Colomos y López Mateos, ¿no?
0: Es correcto. Y que, pues, fue el que vivió sus grandes, los grandes momentos de Chivas. Ahora Verde Valle es como tal, su centro de entrenamiento, su casa.
2: Sí. La primer domicilio, buenos días, de Chivas.
1: Hola, Bebesón.
0: Buenos días, qué Unión, seco, qué serio.
2: En Unión y Guadalupe es uno.
1: Unión y Guadalupe es uno.
0: Sí, era, ahí, bueno, pues ahí cerca.
1: Ahí hay una pastelería ahora, ahí, o una escuela de cocina.
2: Se estableció en un lugar llamado el Almacén de la Ciudad de México, y renombrado Club Guadalajara, o Guadalajara Club, Guadalajara Fútbol Club, en 1908.
1: Hoy creo que ahí, Jero, sin mal no recuerdo, o es una escuela de cocina, o es esta pastelería Le Monique. ¿Qué es ahí hoy día? En Unión y Guadalupe es uno.
0: La Monique, dice Matrín.
1: La Monique, sí, a dos cuadras de con Mario.
0: La cantina,
1: a dos cuadras de con Mario.
0: De la cantina donde íbamos antes, cerca de...
1: Sí, ahí, exactamente, cabrón, de esa cantinucha donde íbamos. Sí, tienes toda la razón del mundo. Pues, por ahí.
0: Así está el asunto.
1: Oye, ¿sí? Y a ver, ayer hablábamos, Kimo, pero el fútbol es en todo el mundo, y las crisis las viven chicos y grandes. ¿Qué te parece, Tito, Jero, Matrín? El congal que trae el Real Madrid en su vestidor.
2: No. Golpes, ¿no?
1: Bueno,
2: dos días seguidos.
1: El pajarito Valverde necesitó hospital. Se lo tuvieron que llevar al hospital, Jero, del madrazo que le acomodó Tchouaméni.
0: También ese pica bravo, Valverde, en la cancha. Claro que no está bien, de ninguna manera, ni estamos justificando. Pero él también pica bravo, es como de eso. Está bien menudito el güey, anda buscando pleito.
1: Aparte dicen que le dijo como aquel, no te pelees, huevón. No te como pelees, dicen que, huevón. Que le dijo el viejo. Ah. Que desde que llegó, Jero, desde que llegó el pajarito, sos un botón. Pasas todo aquí a la prensa.
0: ¿Botón es lo mismo que sapo?
1: Sí, Jero, sí, pero es, sí, es más sudamericano. Sí. Sapo, piso parejo. Y entonces el otro le decía, cállate, yo no tengo un solo amigo periodista, yo no
0: pero
1: doy
0: con ese español ruido, no, yo que no periodistas, sí, amigos.
1: Esa, yo no tengo amigos periodistas.
0: ¿Qué?
1: Y dice Jero que en el entrenamiento la siguieron, y que el pajarito Valverde cada que podía le levantaba la pata, y que ya en el vestidor, y en el vestidor que va otra vez Valverde. Pero lo que tú estás haciendo es una alta traición. Porque yo que te estoy diciendo, y te digo una cosa que dicen que le dijo Tchouaméni, es la última, ¿eh?
0: Ya, dicen que así ya estuvo bueno.
1: Nada que hacer. Y dicen, Jero, que le sonra un madrazo en él. Y algo, como que este no esperaba, Camberos, que le fuera a tirar el golpe.
0: Esa violenta reacción.
1: Lo aventó contra una mesa de masaje, Camberos. Sopa. Cayó y se golpeó en la cabeza, güey. Y perdió momentáneamente el conocimiento, ¿no, Jero? Pues todo el mundo se apanicó, güey.
3: Oye, y tampoco quieren al otro, ¿no? Al que se queja porque le gritan.
1: Tuvieron que hablarle a una ambulancia, llevarlo a un hospital. Y ayer, Valverde, como buen uruguayo, que una cosa tiene uno que reconocer, Jero, de la raza uruguaya. Entienden estas cosas y no se victimizan, ¿no?
0: Sí.
1: Y no se victimizan.
0: Se me vino rápido a la mente cuando los Tigres aquellos de Carlos Milogui, el video que don Roberto Hernández se mete al vestidor y una madriza contra

0: América.
1: Y el viejo estaba como el caballo blanco, ¿te acuerdas?
0: El viejo miloco uruguayo, sí. Y dijo, pues bien madreado el, díganos, miloco,
1: ¿qué pasó, don Carlos?
0: En la cancha, Carlos, platíquenos qué pasó. Y lo que ahí pasó, ahí se quedó. Tigres, y empieza el viejo, ahí muere. No.
1: El viejo uruguayo ajustándose a la guayabera, ajustándose a los lentes y resoplando, ¿no?
0: Pues esos eran carrera, ¿te acuerdas? Más grandes que los Ray-Ban, sí. Así, como de plástico, con el pelo relamido para atrás, blanco, y el pelo, el tanque, dijo, aquí no pasó nada. Tigres.
1: Y ayer Valverde salió con una explicación, pues que nadie le cree, ¿no? Que él se cayó, en el vestidor y se golpeó.
2: Que él estrelló su cara con el puño, sí. Y se resbaló.
1: Sí. Y luego que se cayó y se resbaló y que no, pero que no pasa nada. Que sí hubo una discusioncita, pues, pero que las discusioncitas son parte del juego. Sí,
2: pero yo creo que esto en los vestidores debe pasar muy seguido, ¿no? Nada más nos damos cuenta, debe pasar.
1: Sí, es más común, Ray, es más común de lo que pensamos. Es más común, pero digo, no los golpes, sí las discusiones subidas de tono. Eso es el pan nuestro de cada día. Desde, ¿por qué no me diste la pelota, no, Camberos?
3: Estaba solo, siempre, me viste y te hiciste güey, ¿no?
1: Oye, en un grupo de veintitantos, pues no es normal.
0: Claro, no, y más en un grupo grande. Si aquí,
1: a eso voy.
0: Aquí entre poquitos, pero nos vamos sacando los ojos. Bueno, claro. Imagínate donde son 20, 25.
1: Tito, ¿te acuerdas el Pollo Briseño y Dieter Villalpando en Chivas?
2: Sí, claro, ahí se gritaron en la cancha.
1: Es claro que se odiaban, güey. Y bueno, pues, o sea, pero es normal. Lo que no es normal son los golpes, pero eso te habla también de la poca autoridad que tiene el técnico, ¿no?
0: Sí, de la poca, ¿cómo se llama lo que también se ha perdido en México? ¿Autoridad? Gobernabilidad que hay en el...
1: Que tiene el técnico, claro, de la poca autoridad que tiene el técnico. Oye, ¿se acabó, no, Camberos? Un grito,
0: sí,
1: se acabó.
0: Sí.
1: Como el día que tú caí en el vestidor, le gritó a Faitelson y al perro, se acabó el Kino.
0: Aquí en mi vestidor no.
1: ¿Quieren pelear? Sálense afuera.
2: Aquí no. ¿Qué?
1: ¿Te acuerdas, Tito? Entonces, con esa autoridad, y acá yo creo que Arbeloa está rebasado, y Arbeloa está rebasado por estas figuras, ¿no?
3: Sí, lo ven así todo bonachón, tranquilo. Pues
1: pero insisto, Matrín, esto nos demuestra que esto pasa en todas partes del mundo. Equipos poderosos, es normal del mundo del fútbol. Cuando los resultados no se dan, esto es normal.
0: Lleno de esas escenas y que hayan quedado en el vestidor entre compañeros.
1: Oye,
0: compañero.
1: Acuérdate cuando Ivo Basay y Saporiti se dieron un entre en Icaxa, ¿te acuerdas, Jero?
0: Sí.
1: Técnico y jugador.
0: Dice un amigo que estaba ahí, que dice, el Basay tenía unas cañitas, estaba flaco el güey de patas, pero entró en el güey bravo, como güey chileno, medio así, ladino el...
1: Ladino, sí.
2: Acuérdense la anécdota que cuenta el mismo Daniel Guzmán, con este...
1: Chucho Benítez, ¿no?
2: Con Benítez, que se dieron ahí en el vestidor.
1: Entonces, digo, este tipo de cosas no asustan, pero
0: sí... La que platicas de un técnico tapatío con un centro delantero argentino... que lo prendió del cuello con la mano abierta.
1: Este tipo de cosas que no pasan son, insisto, son más comunes de lo que pensamos, ¿no? Y más, insisto, en las crisis o cuando los equipos no andan bien, pues es el terreno fértil para este tipo de situaciones, ¿no?
0: Es correcto, y sola, pero mira, se agudizan, a veces hasta en los entrenamientos, roces, lo que quieras, empujones, a veces... Se agudizan más cuando en el vestidor no hay gobernanza o gobernabilidad y cuando hay una tensión evidente adentro.
1: Y cuando, Jero, un secreto queda entre más de dos...
0: El chisme.
1: Mitote. Cuando un secreto queda entre más de dos, se va a saber.
0: Platícanos, nosotros aquí queda nomás entre Medrano y yo.
1: Claro, algún güey se le va a aflojar, algún güey va a contar y de ahí, Camberos, de ahí agarra fuego.
0: Sí, señor, exactamente como el fuego, exactamente que con una llamaradita y se empieza a extinguir todo y ya después de unas bocanadas de fuego.
1: Algún güey no alcanza a guardársela, le cuenta a la señora lo cuenta en su grupo de amigas, ahí va prendiendo fuego. Sí.
2: Oye, jefe, con respecto a lo que decías ayer, fue la clausura de la gira de los embajadores, ¿no? Ya fue la conclusión. Muy largo el evento, muy largo. Pero bueno, ahí les entregaron.
1: Era una fiesta, muy bonito. Muy bonito, muy sentido, muy bien organizado. qué lástima que no fueron para que hayan cenado salmón.
3: Ah, caray, si no la perdimos entonces.
0: Y dice, por cierto, se liberaron de boletos en reventa controlada, así lo pone entre comillas, para este claro. sábado. Ayer el productor me estaba enseñando el mapeo para todos los que empiezan que boletos y que si tienen, no tenemos boletos y
1: hay, sí hay en reventa.
0: En reventa. Y de la zona que quiera,
1: Correcto, qué bueno.
0: Que no empiece.
1: O sea, ya el que quiera que se meta a la página y ahí, insisto, esta reventa controlada directamente por el club, en el cual no tiene riesgo que te vayan a picar los ojos, ¿no?
3: Sí.
1: Dice... No, pues no tiene riesgo que te vayan a picar los ojos. Pero, a ver, Tito, Jero Madrid, fíjate, me dio mucho gusto, por ejemplo, Jero, yo estoy sorprendido. Me gustaría saber qué come el Gallo Jauregui. No sabes lo bien que está, Camberos. Oye, no está ni jorobado. No, Jero, ochenta y tantos años.
0: Nomás camina despacito, ¿no? Poquito, pero no tiene
1: pero
0: nada.
1: No, Jero.
3: Lo único que se le han vencido, ¿no? Lo único que se le han vencido son los lentes.
1: Claro, enterito el viejo. Ahí vimos a nuestro champ Hernández. Digo, él sí le cuesta ahora por el tema de su operación. El campeón Hernández. Me sorprendió, por ejemplo, Tito, no ver a Nacho Calderón.
2: Sí, tampoco me tocó verlo. No sé si no anda en Guadalajara.
1: Yo creo que no está en Guadalajara, ni Nacho, ni el Chololo Díaz, ¿no?
0: Te digo que debe no haber estado porque ha participado pues el día del juego ahí de las leyendas, ha estado en varios eventos de embajadores. O sea,
1: no. Sí, fíjate, de los que me dio, no estuvo Nacho, no estuvo el Chololo, no estuvo el Maza, no estuvo Luis Michel, no estuvo el Chicharito, no estuvo Omar Bravo, hablando de los mundialistas que han jugado en equipos jaliscienses, ¿no? Guardado, Andrés, que ya está retirado, ¿no?
0: Sí. Bueno, pues no pueden ir a todas.
1: A eso voy, Jero. Se entiende, güey, que no pueden ir a todos este tipo de eventos, ¿no?
0: Es correcto. Y bueno, pues una gran tertulia, gran afluencia con los directivos, con gente ligada al fútbol y al mundial.
1: Fíjate, Jero, como que esperaban más gente. Porque al final de cuentas, fíjate que quedaron muchas mesas solas. Como que sí esperaban más gente y que a la mera hora, como ustedes, no llegaron. Y sí, pero sí, un gran evento, muy bonito, muy bien organizado.
0: O sea, tiene 87 años el gallo.
1: No, y está enterito.
0: El 31 de julio del 38.
1: Y ya, oye, Jero, cuando ya...
0: El viejo va...
1: Sí, cuando ya termina todo y acá vamos a cenar, por eso, pues. Sí. Cuando ya termina todo y ya... Me dice el productor, jefe, te tengo que decir algo, dime. Me enseña su telefonito, mira, aquí está el menú de la cena. Ensalada, atún

0: tiempo. Salmón con crema de espinacas. Y luego, arrachera al grill con papagajo.
1: Ándale.
2: Dije, oye. Ándale. Dije, me hubieran dicho como. Ándale. Me hubieran dicho y me hago como Martín, me llevo mi botecito de fruta. Ya ves que Martín, a todas partes ya lo mandan con su botecito de fruta, ¿no?
0: Y luego ya como postre había pay de guayaba.
3: A ver, pero ¿qué es lo que no te gusta de ese menú?
4: Está delicioso el menú.
2: Claro, no, claro, no, güey. Buenísimo, no, buenísimo, sobre todo el salmón, no, buenísimo.
4: Hubiera estado divino.
2: Hubieran llegado, ahí, hubieran ido, no, pues, ustedes que son muy gente de mundo.
4: Y apuesto a que seguramente había un tintito para eso, ¿no?
2: ¿Había un qué?
4: Tinto.
2: Ah, no, el tinto estaba buenísimo, sí. Martín. Nos sintieron ahí. Un tintorrito en la mesa, verás qué bueno estaba el tintorro.
3: Bueno, que algo le gustó. Oh, el no, el 3B, 7 leguas, ¿qué más
2: quieres? No, no, el tintorrito estaba muy bueno y el tequilita 7 leguas, no, no, eso estaba espectacular. Pues por eso aguantamos. El tema fue ya cuando pasamos al tema de la cena, le dije, productor, mira allá, Jero, un taquero en la esquina que le salía humo con tacos de lengua, dijera, allá está lo nuestro.
0: Jefe, y tuvimos hasta la posibilidad de elegir cuál de los dos puestos, ¿verdad?
2: ¡Claro! Y por cierto, a ver, Tito, había mucha jiribilla. Se equivocó a Mauri. Al decir 6, se confundió o algo sabe.
0: Jefe, yo creo, no sé tú, pero ¿qué quiénes de los Sparring fueron convocados que también salieron de Chivas?
2: No, Ray, de Chivas no hay. O sea, Chivas
3: no, son solamente equipos ya como Bravos,
2: equipos eliminados.
3: Como
2: no, Puebla. Tito, a ver. El tema tiene que ver, a ver. Julián Araujo, Julián Araujo no está convocado, pero está entrenando en el CAR para tratar de recuperarse. Él no está convocado, pero está hasta donde se hizo un acuerdo con el pacto, con el Vasco, te voy a ver cómo estás. Y el muchacho está ahí entrenando 3 veces al día, buscando poder llegar. Uno entiende que si no está Julián Araujo, pues tendría que ser llamado Richard Ledesma, ¿no?
0: O sea, es que Luis Rey sí salió de Chivas, ¿no? A lo mejor lo está apuntando ahí como que fueron 6.
2: Yo creo, Ray, que tiene que ver
0: con... Creo, pues.
2: Yo creo que algo sabe él de lo de Ledesma, ¿eh?
3: Con algún pitazo.
2: Yo creo que algo sabe, ya viste que ahí estaba Ibar también.
3: Oye, dice Mr. Valverde, acusando a alguien de tener amigos periodistas si él está casado con una.
2: Siervo, a ver, pero en todos los clubes del mundo ocurre, tan claro, Jero, siempre entre los que no juegan, ese fue un consejo que le di a Tito cuando empezaba. Ponte listo, Ray, en un club, entre los que no juegan, vas a encontrar siempre información. Porque están molestos, cameros.
3: Claro.
2: Pues, oye, una figura que no juega, entonces ahí estableces algo con él y empiezas a consultarlo y entrevistarlo y le sacas el teléfono. Y oye, güey, ¿qué pasó? Oye, ¿qué pasó? ¿Qué pasó? Cameros, por favor.
4: Oye, Hugo Sánchez y Leo Benhacker también en el Madrid estaban peleados. No se hablaba, llegaron a un acuerdo, terminar el torneo, quedaron campeones, Hugo campeón de goles, se acabó, pues.
2: Y no hay vestidor en el mundo donde no se filtre información, camberos. Y más, hoy día, donde pues cualquiera podemos ser influencer, ¿no, camberos? Cualquier mortal, nos enteramos de un chisme, creamos una cuenta sin un nombre y le das para arriba, camberos.
3: Oye, por favor. Dice Alfredo Rubalcaba, que supongo que es mesero, dígale a Tito y a Don Medris que se veían como todos unos dandies derrochando miel en el evento de ayer. ¿Qué llevaban? ¿Saquito?
2: No,
3: blazer.
2: Como corresponde, Jero, corbatita, tu servidor, corbatita, blazer, como corresponde.
3: Claro.
2: Como corresponde, Tito, ya ves que es más sport, un saquito y una camisita cuadrada, y mi productor que es más formal, una camisita blanca y un saco. Yo hasta pensé que lo iban a poner blazer, porque todos los que iban a poner blazer así llegaban, ¿no, Tito? Pantalón negro y camisa blanca. Correcto, dije el productor, yo trae la representación de alguien y va a pasar allá a recibir a alguien.
3: Viaje en un poquito más dress code.
2: Ah, eso, camberos, eso, el código de vestimenta, eso, correro, es correcto.
3: Hablando de embajadores, dile a Medrano que Omar N. sí lo invitaron, pero no pudo ir.
2: Le salió un compromiso. Le salió un compromiso. Le salió un compromisito.
0: No se les va. Y también aquel estaba en el inicio invitado, pero anduvo con sus cosas por cierto, y paz, lo bajaron.
2: Ese tipo de eventos, yo creo, camberos, se tienen que ensayar los discursos, pronunciar correctamente los nombres de los invitados. Me parece que es una falta de respeto luego no pronunciar correctamente los nombres de los invitados, me parece. No sé qué piensa Tito.
0: Sí, no, bueno, imagínate decirle a Don Campeón el campeón.

0: Leoncito, pues no. Yo pensé que era el hijo, dije, ah, cabrón, pues, ¿cómo?
1: Yo dije, cuando dijeron el campeoncito, dije, ah, cabrón, ya se hizo como Chepo, pues, ¿dónde jugó? ¿Campeoncito en qué mundial jugó?
0: Jefe, luego a Ramón Ramírez no sabían el apellido, el segundo, o sea, ahí seña, andaban adivinando. Seña,
2: cualquiera sabe, uno de los máximos.
1: No, cualquiera.
0: No, cualquiera, Jerochi.
1: Si hubiera sido, no. Te hubieras dado cuenta que no cualquiera, güey.
2: ¿Por qué no llevaron a Matrín? En serio, en buena onda. Si no, quieren un buen maestro de ceremonias, conduce con una naturalidad que bien, bien por mis amigos del CODI y del Atlas. Martín es muy buen maestro de ceremonias.
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4: Vamos con el reporte vial, con avance lento en Avenida Universidad de Miguel Ángel de Quevedo a Río Churubusco, con largos asentamientos sobre el eje 3 norte de la calzada de los Misterios Eduardo Molina, y con buen avance en Congreso de la Unión del Estado. Continuamos con el reporte vial, con ligeros asentamientos en circuito interior del Monumento La Raza a la Avenida Marina Nacional, en similares condiciones en la calzada de Tlalpan de Río Churubusco a Viaducto Miguel Alemán, con buen avance sobre el eje 1 norte de circuito interior a Paseo de la Reforma, finalmente sin contratiempos en la calzada de los Misterios de Avenida Montevideo hasta superar el eje 3 norte. Si eres conductor de transporte público, recuerda circular solo por el carril de extrema derecha. Hasta aquí mi reporte. Te saluda Melisa Mendoza.
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Bienvenidos al mejor noticiero deportivo de la radio en México. Esto es Reacciones, este viernes 8 de mayo, 11:43 de la mañana, en nuestro horario matutino de Reacciones, comenzando con esta canción Sabor a Chocolate de Elefante, porque así se siente la liguilla. Ya vienen los cuartos de final de vuelta y nosotros es como si estuviéramos en la luna. Le pedimos al fútbol mexicano que nos lleve a la luna con ese sabor a chocolate. Vamos a escuchar algunas declaraciones de lo más relevante previo a este fin de semana. Aquí comenzamos, Reacciones.

0: Ahora sí vamos a darle a la mejor información deportiva de lo que está sucediendo en el fútbol mexicano. Ya como les comentaba, cuartos de final de vuelta de la liguilla del Clausura 2026 y todo comenzará mañana, este sábado, cuando Chivas enfrente a Tigres a las 7 de la noche con 7 minutos en el estadio Akron. Previo a este compromiso habló José Castillo en Zona Mixta, jugador de las Chivas, sobre lo que pasará y también sobre el tema de los seleccionados, que dio mucho, mucho de qué hablar y mucha polémica entre semana.
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2: Pues creo que un poco en la pregunta también está la respuesta, bien lo dijiste, Unión. Me parece que eso ha sido clave esta semana. Tenemos más que claro el compromiso que tenemos por delante el día sábado, pero una de las cosas más importantes es transmitir de la Unión que está a la interna. Esa es la manera en la que debemos encarar esta serie, y bueno, creo que sí, me parece que es el aspecto a destacar hoy en día más relevante, que el grupo se encuentra sólido, unido y con toda la ilusión, y evidentemente más que consciente de lo que nos estamos jugando. Sí, puede ser, pero al final creo que la eliminatoria va a radicar más allá en lo que podamos hacer nosotros como equipo, que dejamos de hacer en la ida. Al final sabemos de la jerarquía que tienen como equipo, las individualidades que tienen, pero te digo, creo que el partido se tiene que definir por lo que nosotros, por la capacidad de nosotros que tenemos de hacer, sobre todo pensando que vamos a estar en casa, ¿no? La fortaleza que hemos mostrado a lo largo del torneo estando en nuestra casa, al final son muchísimos factores, como lo es el apoyo de la gente, que para nosotros es vital el hacernos fuertes nosotros en nuestra casa. Pero sí, te digo, definitivamente va a ser un partido complicado, pero confiamos plenamente en la capacidad del grupo y en la resiliencia que ha mostrado a lo largo del torneo para hacerle frente, te digo, a este tipo de escenarios complejos. Sí, probablemente sean situaciones atípicas, pero bueno, al final se entiende el hecho de que pues es una situación atípica. Creo que me parece que será el primer anfitrión como país, me refiero, en albergar un tercer mundial. Entonces supongo que la situación así lo apremiaba. Es un hecho que pues a lo mejor muchas cosas, digo, al final, para no entrar en detalles, el punto es que desde hace tiempo ya se tenía toda esta planeación, ya existía. Entonces es un hecho que en ese sentido el nosotros no contar con los seleccionados era algo que ya anticipábamos y ya sabíamos con la suficiente antelación. Entonces al final ya todos los pormenores, detalles, cómo se han dado, cómo nos han dado las cosas, definitivamente no nos corresponden a nosotros en lo absoluto, y al final nosotros como compañeros sencillamente es desearles lo mejor.
0: Pues ahí están justamente las declaraciones del jugador del Rebaño Sagrado. Estamos hablando de José Castillo. Eso sucederá el sábado junto con el evento que se llevará a cabo en el Estadio Azteca al terminar, a las 9:15 Cruz Azul contra Atlas, para definir a los primeros dos semifinalistas. En el de Chivas Tigres, la ventaja es para los Tigres 3-1. En el de Cruz Azul Atlas, para la Máquina, 3-2. El domingo, Pachuca enfrenta a Toluca, partido que van a poder disfrutar a través de Radio Red 1110 de AM a las 5. Previo a este compromiso, también habló Esteban Solari, porque van a enfrentar no solamente al bicampeón del fútbol mexicano, sino también a un Toluca que ya está instalado en la final de la CONCACAF Champions Cup.
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3: Estamos obviamente pensando en el partido del domingo, sabiendo que va a ser una final, que va a ser difícil, porque Toluca ya demostró que es un gran equipo, ayer lo volvió a confirmar, pasando una final de Conca Champions y rindiendo en un gran nivel. Nosotros estamos enfocados en el partido, ya estamos trabajando de cara a lo que es un poco la dinámica de equipo que queremos tener el fin de semana y volver a ser el equipo que fuimos durante la mayoría de la liguilla, y sabiendo que hay que renovar energías, porque va a ser un partido duro y seguramente hasta el final va a haber que lucharlo.
0: Las palabras de Esteban Solari, director técnico de El Pachuca, antes de este compromiso. También escuchamos a Alan Bautista, uno de los jugadores de los Tuzos, que dice que deben de ser agresivos.
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4: Bueno, sí, como dices, tenemos la ventaja. Aparte, estamos en nuestra casa, con nuestra gente. Creo que eso también nos da un plus, pero también sabemos que Toluca es un gran equipo, como lo mencionaste. Acaba de hacer 4 goles en un partido que era muy complicado. Sabemos que la Conca Champions es complicada y sabemos que no nos tenemos que confiar. A pesar de tener la ventaja, nosotros necesitamos tener el mismo planteamiento, incluso ser un poco más agresivos en el partido, tener un poco más el balón y meter más goles. Si les soy sincero, me veo muy motivado. Creo que nunca me había sentido tan motivado en una liguilla. Veo con mucho potencial el equipo, los que están afuera, los que nos toca entrar, los que están de titulares. Creo que todos vamos por un mismo lado y creo que eso es lo que hace grandes a los equipos, que todos vamos para un mismo lado y así veo el equipo.
0: Las palabras ahí de Alan Bautista, jugador de el Pachuca. Pasamos a otro compromiso, porque también el mismo domingo, bueno, antes recordando que Pachuca ganó la ida 1-0 ante el conjunto de Toluca. Ahora sí, pasamos a otro compromiso. Los Pumas estarán enfrentando el mismo domingo en el Estadio Olímpico Universitario de América. Encuentro que será a las 7:15 p.m. y el que define al último invitado a las semifinales en esta fiesta grande que arrancó el fin de semana pasado y arrancó de forma muy emocionante. Antes de este duelo y también sobre el tema de el arbitraje y demás, por la polémica que hubo en el partido de ida, habló Keylor Navas, el portero de Costa Rica, dice que si hubieran dejado 4-0 al América, estarían muertos.
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5: A ver si entiendo bien. Si hubiéramos ganado 4-0, estaría muerto el América y no viene a jugar el domingo. Entonces, yo creo que al final los partidos hay que jugarlos todos. Yo creo que tanto ellos como nosotros tienen el mismo chance que teníamos antes de jugar el primer partido de poder estar en semifinales. Nosotros lo tenemos muy claro, somos muy conscientes de qué tenemos que hacer para poder estar en semifinal, y parte de ese trabajo es respetar al rival y hacer lo que hemos venido haciendo hasta ahora, que es trabajar con humildad, con esfuerzo, con sacrificio y darlo todo en nuestra cancha con nuestra afición. Bueno, yo creo que eso es un tema administrativo. Nosotros a nivel de grupo estamos muy muy tranquilos, enfocados en lo que realmente nos toca, que es lo que es dentro de la cancha. También yo pienso que con el tema del arbitraje, bueno, al final los árbitros tienen ya mucho que pensar en tomar decisiones muy rápidas en un partido, como para estar también pensando en si un equipo hace un cambio bien o lo hace mal. Yo creo que esos son temas que corresponden a cada cuerpo técnico, en estar atentos y, perdón, si sea un jugador que está lesionado, si puedo hacer un cambio, si no lo puedo hacer. Eso va más allá de la decisión que pueda tomar un árbitro. Entonces, estamos tranquilos. Yo creo que el momento incómodo, como lo quieran ver, pasó del otro lado. No tiene por qué afectarnos a nosotros en nada. Y tomarlo con calma. Yo creo que los árbitros son lo suficientemente profesionales para saber afrontar un partido como estos. Yo creo que no va a ser la primera ni la última vez que a un árbitro le toque venir a arbitrar aquí. Entonces, confiamos en su trabajo, en su lealtad y que piten lo que ellos consideren que sea lo correcto o lo que sea en el partido. Nosotros a jugar, ellos a arbitrar, la gente a disfrutar del partido y ya veremos qué pasa.
0: Ahí está lo que decía previo al compromiso el guardameta de los Pumas, el guardameta de Costa Rica, el mejor jugador que tiene este plantel, Keylor Navas. También escuchamos a Uriel Antuna, uno de los jugadores que fue parte del encuentro que se dio en el partido de ida de forma importante porque hizo la anotación que ponía a los Pumas 2-1 momentáneamente al medio tiempo. Uriel Antuna sabe que los Pumas van a dejar el alma.
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6: Al final de cuentas, cada partido se juega con el alma, con el corazón, con entrega, con sacrificio, que es lo que nos ha estado llevando hasta lo que hemos logrado hasta ahorita, ahorita el partido cuartos de vuelta, y creo que este partido de vuelta no es la excepción. Nosotros lo vemos el dejar la vida dentro del campo. No nada más porque empatamos quiere decir que vayamos a ganar o que vamos a perder, sino simplemente jugarlo con esa garra que hemos estado trabajando y que hemos estado metiendo durante la fecha 1 hasta la fecha 17, que fue el último torneo. Así que, a final de cuentas, vamos a dejar la vida, pase lo que pase, en las circunstancias que estemos, así hubiéramos ganado 3-0, si hubiéramos perdido 3-0 hubiera sido lo mismo. Y nada, estamos con nuestra casa, con nuestra gente, y obviamente enfocados en lo que se tiene que hacer.
0: Las palabras de Uriel Antuna, el jugador de los Pumas, antes de este compromiso que se estará llevando a cabo este domingo. Esos son los partidos de la Liga MX, pero vamos a hablar un poco más sobre el balompié mexicano, porque se llevó a cabo este jueves la presentación oficial de uno de los directores técnicos de cara al siguiente torneo, y estamos hablando de Miguel El Piojo Herrera, que será entrenador del Atlante. Algunas cosas interesantes también dijo en algunas entrevistas, especialmente con TV Azteca, que es el medio que va a transmitir a este equipo en los viernes. Y dentro de estas cosas, dice el director técnico del Atlante, Miguel Herrera, que el próximo 11 de mayo, es decir, este lunes, van a definir cuál va a ser el plantel para el regreso de los Potros a Primera División. Pero en conferencia de prensa también habló sobre algunas cosas y del regreso de lo que será este emblemático equipo.
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7: Agradecerle a Emilio como atlantista, primero, que haya cumplido sus palabras de cuando tomó al Atlante, dijo el Atlante tiene que regresar a Primera División, y hoy ese sueño que tenía en su cabeza y volver a ver al equipo en Primera División lo logra, y yo encantado y con un placer enorme de que me haya invitado a este proyecto. Es un proyecto muy ambicioso, el cual estamos ya hace una semana y media trabajando a full. Hay que armar muchas cosas, empieza prácticamente de cero, pero con la ilusión de que el equipo, y exactamente como lo dijo el presidente, no nomás sea comparsa del torneo, sino que desde el primer torneo empezamos a competir y buscar calificar y buscar estar en los primeros planos. Agradezco a todos, son válidas las críticas, como dijo el presi, nos hacen crecer, nada más no se pasen. No, la verdad es que siempre he dicho que ustedes son muy importantes para nosotros, lo que queramos comunicar, ustedes son el medio y el vínculo con la gente, y agradecidos de que estén aquí. Y bueno, ahora a empezar esta nueva historia del Atlante y a regresarlo, y sobre todo en este majestuoso estadio. Sí, la verdad es una buena revancha, no nos equivoquemos, creo que el señor Emilio Escalante ha puesto su patrimonio en juego, como lo hacen los dueños de los equipos. Él tiene una empresa que, pues, por supuesto, sustenta con mucho agrado y con mucho orgullo este proyecto Atlante. Los recursos los hay, pero también hay que estar conscientes de que se compró una franquicia, no se logró un ascenso con deportivamente, que lo merecían, pero no se logró. Él hizo todos los recursos para poder conseguir este ascenso en base a lo que ya sabe todo el mundo, pero hay. O sea, todos nos vamos a basar en un presupuesto, me lo han dicho, tanto el señor Emilio como Emilio y Jorge, que nos vamos a basar en un presupuesto como en todos lados, ¿no? Probablemente en este torneo no sea tan vasto, pero lo vamos a hacer lo más óptimo que se pueda, ¿no? Vamos a sacar lo mejor que se pueda con el recurso que tengamos, y por eso vamos a armar un plantel que pelee con el recurso que tenemos, ¿no?
0: Ahí está lo que decía justamente el director técnico de El Atlante, nuevo director técnico del Atlante ya, Miguel Herrera, previo a lo que será este torneo. Rápidamente, ya para darle cierre a este programa y también irnos a lo que será en la línea de juego, en donde tendremos los mejores pronósticos de la liguilla del fútbol mexicano, en la NBA continúan los playoffs, y qué triste el encuentro de ayer, porque no fue un Thunder contra Lakers normal, fue un referees contra Lakers, en donde, pues, ustedes pueden ver toda la polémica que hubo en redes sociales, en donde el Oklahoma City Thunder le gana 125-107 a los Lakers y se pone 2-0 la serie, al igual que los Pistons, que le ganaron 107-97 a los Cavs y también se ponen 2-0 en esa serie. Hoy continúan las semifinales de conferencia, 76ers en casa enfrenta a los Knicks de Nueva York, serie que van ganando los Knicks 2-0, y también los Timberwolves también inician ya en casa estas semifinales de conferencia. Bueno, continúan más bien en casa las semifinales de conferencia contra los Spurs a las 7:30 de la noche, hora del centro de México. Esa serie va empatada 1-1, es la única serie de las cuatro que hay que está empatada 1-1. por 1. Así la información dentro del mundo deportivo. Nosotros estamos llegando al final de esta emisión de Reacciones. Así que muchas gracias por acompañarnos, pero no se despegue de la frecuencia de Radio Red. Igual más tarde volveremos a tener información deportiva a través de nuestros espacios, junto con lo que será el béisbol de Astros contra Reds. Así que gracias por habernos acompañado. A nombre de todo el equipo de producción, también de Charlie Cázares en los controles, yo soy Poncho Galindo. Continúe en nuestra programación.

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2: Excelente tarde, aquí la información. En el marco del Día de las Madres, la Secretaría de Seguridad Ciudadana implementará un operativo especial de seguridad y vialidad del 8 al 10 de mayo en las 16 alcaldías de la capital, con el despliegue de más de 13.000 policías, patrullas, ambulancias y helicópteros para reforzar la vigilancia en plazas comerciales, restaurantes, panteones y zonas de alta afluencia. Y de cara al 10 de mayo, la presidenta Claudia Sheinbaum felicitó a las mamás mexicanas.
3: El 10 de mayo con mi mamá, la voy a ir a ver a su casa. Vamos a Sonora, regresamos como a las 4 de la tarde, creo, más o menos, y de ahí me voy a ir a ver a mi mamá. ¡Feliz 10 de mayo!
2: El sistema de transporte colectivo Metro Rey informó que una falla eléctrica en la línea 1 provocó retrasos y desalojos de usuarios la mañana de este viernes en Monterrey. Personal técnico realizó maniobras para restablecer el servicio, mientras elementos de seguridad apoyaron a pasajeros que tuvieron que caminar por las vías. La Secretaría de Movilidad informó que extenderá los horarios de atención en módulos fijos y móviles de la Ciudad de México para facilitar trámites como expedición y reposición de licencias, control vehicular y permisos para conducir. Los módulos operarán los sábados de 9 de la mañana a 1 de la tarde. Para más información, la dependencia puso a disposición sus redes sociales oficiales en X como @lacemovi. Hasta aquí la información. Te saluda Melissa Mendoza.
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1: Hola, ¿qué tal? ¿Cómo están? Bienvenidos a En la Línea de Juego, en fusión con Máximo Avance, el programa que tiene que ver con el mundo de las probabilidades, tendencias, estadísticas y toda la información, pero de una manera previa a la jornada deportiva más atractiva del día. Estamos en vivo y en directo. Hoy es viernes 8 de mayo, son las 12 del día con 3 minutos, tiempo del Centro de México. Y saludamos, como siempre, con muchísimo gusto a la gente que nos escucha a través de la radio en el 1110 de AM Radio Red. Muy pendientes de toda la programación a través de esta frecuencia, la cobertura de los mejores eventos deportivos y porque sí, ya estamos a la vuelta de la esquina con la Copa del Mundo 2026. Y no nada más eso, No nada más eso, porque hay muchísima información. Se vienen los juegos de vuelta de los cuartos de final de la Liguilla del Fútbol Mexicano, donde, hay que decirlo, Pumas, Cruz Azul, Tigres y Pachuca, matemáticamente, basados en las estadísticas, proyecciones, fórmulas, son los favoritos para avanzar a las semifinales. ¿Quién la tiene más fácil? Cruz Azul. ¿Quién podría dar, entre comillas, la sorpresa? América. Aunque el que pase a América nunca será sorpresa, el hecho de que juegan la vuelta en el Olímpico Universitario, pues beneficia al conjunto de los Pumas, también por el resultado del empate 3-3 y porque el empate, por cualquier marcador, estaría clasificando a los del Pedregal. Pero también hablaremos de los playoffs del básquetbol de la NBA, del hockey de la NHL, lo que ocurre en el béisbol de las grandes ligas, donde hoy debuta Spencer Jones con los Yankees de Nueva York, gran prospecto, bateador zurdo, muy parecido a Aaron Judge, más de 2 metros, 3 centímetros de estatura, tremendo power, sin embargo batea a la zurda y no a la derecha. Bueno, hoy debuta con los Bombarderos del Bronx, y también estaremos hablando de lo que será el gran clásico de clásicos a nivel mundial, el Barcelona contra el Real Madrid, que debido a las circunstancias, Barcelona con el

0: que al final del día se lo terminan ganando. Mira, puede ser que sí, te doy la razón, que hayan beneficiado hasta cierto punto al Thunder, pero no hay manera, o sea, tú pones del otro lado beneficiando a los Lakers y aún así no se llevan la serie contra el Thunder. O sea,
1: no, y es que es lo que estoy diciendo, JP. Y entonces aquí viene Jesús Niebla, que se ve que no ha escuchado todo el programa, se mete a la hora que le da la gana y demás. No estoy diciendo que traen el mismo nivel, no estoy diciendo que igual no perdían, estoy diciendo que así nadie va a parar el Thunder, porque yo creo que hay equipos capaces, como son los Spurs, pero así no se puede jugar. Y no, no veo NBA por TikTok, no soy tú, o sea, ni siquiera sabía que la gente ya veía los deportes vía redes sociales, o tampoco soy de esos que empieza a hablar de un deporte sin verlo. Créeme que a diferencia de muchos, 24 horas me dedico a los deportes. Entonces ayer estuve viendo los dos partidos de la NBA y lo de ayer fue un terrible robo, no hay otra manera de decirlo.
0: Bueno, a ver, ¿de la Conca Champions vas a hablar algo?
1: No, de la
0: ¿o también fue un robo?
1: No, pues ahí sí yo me equivoqué.
0: Digo, porque nada falta que me digas, no hombre, los equipos de la Liga MX fueron beneficiados cuando Tigres ganó sus dos partidos y cuando el Toluca le puso una revolcada a Los Ángeles.
1: La gente no entiende por qué yo apoyo a la MLS y no a la Liga MX y me dicen malinchista. A ver, si fuera malinchista, pues sería como el Serge, que se viene aquí a pitorrear de la selección mexicana. No es mi caso. De hecho, yo apoyo a la selección mexicana y a mí me gustaría poder apoyar a la Liga MX. Pero es tan horrible la Liga MX fuera de la liguilla y hay muchas cosas que hay que cambiar, que creo que la MLS un día de estos debe darle un golpe de realidad para y que gane la MLS, no solamente la Leagues Cup 2, 3, CONCACAF, Champions Cup, para que la Liga MX diga, ok, tenemos que hacer un cambio. Cambio sí, que hubiera sucedido dentro de la federación,
0: pero
1: si no hubiera ido al Mundial de Brasil 2014, ¿eh? Pues imagínate que México se hubiera perdido una justa mundialista. Porque al final van, venden camisetas, se quedan en fase de grupos en Qatar, venden camisetas, pasan octavos, mil torneos seguidos, venden camisetas, viene el Mundial a México, venden camisetas, al final el producto selección mexicana vende. Imagínate el golpe de realidad que hubiera sucedido si México no hubiera ido al Mundial de Brasil 2014.
0: Creo que habría pasado lo mismo que con Italia, ¿no? O sea, sí lo resientes, sí te pega, pero te acuerdas que también eso le costó a Hugo Sánchez el no haber ido a los Juegos Olímpicos de, creo que fueron...
1: De Beijing.
0: Beijing, ¿no?
1: 2008. Ajá, pero 2008. Es totalmente diferente, o sea, la gente todavía no acaricia los Juegos Olímpicos en nuestro país, están
0: bueno,
1: infravalorados. O sea, claro, JP, yo entiendo tu punto y el mío. Yo te he dicho, yo prefiero mil veces unos Juegos Olímpicos que un Mundial en el tema deportivo. Pero ganar en fútbol olímpico, pues está padre, pero también es un logro de selecciones juveniles. O sea, si nos vamos a eso, los mejores logros de nuestro país en fútbol han sido selecciones juveniles. Dos campeonatos sub-17 y una medalla de oro olímpica. Con refuerzos y demás, pero
0: Poncho,
1: finales como es.
0: Sí, pero a lo que yo voy es... creo que estamos de acuerdo en algún punto. La Liga MX merece una sacudida. Sí. Porque estamos acostumbrados a que hacen un relajo, por no decir otra cosa, y no pasa nada. La prueba la fue esta semana, caray, hombre. O sea, dando autorización al Toluca y luego desmarcándose. Y ahora resulta que nadie dio autorización. Ah, entonces Toluca es el mentiroso. Y por eso los Diablos Rojos tuvieron que sacar el comunicado donde dijeron, sí nos dieron autorización. Y ¿sabes qué? No pasa absolutamente nada. Pero te voy a decir algo. La MLS, aunque mucha gente diga que está haciendo muy bien las cosas, las está haciendo muy mal. O sea, la MLS no es ni de chiste lo que están queriendo vender a nivel internacional de lo que es. Hay que ir a la matriz de lo que está pasando realmente con la MLS. La MLS no termina por gustarle a los estadounidenses en su mayoría. Los norteamericanos prefieren ir y leer, informarse, ver básquetbol. Por supuesto, en primer lugar, fútbol americano, la NFL, el colegial. Después sigue el béisbol junto con la NBA, el hockey y ya muy, pero muy abajo la MLS. ¿Por qué? Porque no hay una infraestructura. Tan es así que los mejores jugadores norteamericanos se van a Europa. Y lo hemos dicho aquí. Imagínate, a ver, Poncho, imagínate que aquí

0: el salario mínimo de futbolistas, que hubiera un salario mínimo, sería, vamos a dejarlo así, en 60-70 mil pesos mensuales. Así, 70 mil pesos mensuales, que estamos hablando casi de 7, casi 8 salarios mínimos, que debe estar por ahí de 9 mil, un poquito arriba, 9 mil mensuales, que les pagaran 70 mil pesos. Si tú dices, bueno, 70 mil pesos no está nada mal, que es muchas veces lo que te pagan en la Liga Mexicana de Béisbol, ¿eh? Es eso. Ahora imagínate que en nuestra Liga MX, ese salario mínimo, el 80% de los futbolistas lo ganara. Dime qué nivel tendríamos. Por supuesto que no es así, Poncho. Los sueldos, las primas, los bonos, los dobles contratos cuando existieron, dices que todo eso le deja al futbolista muchísimo, al futbolista mexicano y extranjero que viene a la Liga MX, muchísimo más dinero. Es otro tipo de inversión. Nadie bajo ese tipo de sueldos vendría a la Liga MX. No podríamos, si de por sí estamos mal, ahora imagínate teniendo esa clase de sueldos. Y bueno, vas a decir, ya los quisiéramos ganar muchos en otros ámbitos, sí, pero estamos hablando de el deporte nacional, que ha manejado grandes salarios. Eso es lo que está ocurriendo con la MLS. Paga el sueldo mínimo al 80% de sus futbolistas. Mientras tú le pagues el sueldo mínimo al 80% de tu base laboral, no vas a subir a ningún lado, aunque tengas a Messi.
1: Yo creo, JP, que también tiene mucho que ver con el modelo de deportes y de negocio a la que están acostumbrados el aficionado estadounidense, al cual pues nunca va a adoptar al fútbol, por más que llegue a ser, supongamos que la MLS llega a ser la mejor liga del planeta. Igual no va a tener esa exposición dentro de los Estados Unidos. Tuvieron un mundial y no tuvo esa exposición. El mundial tuvo que ser llenado por mexicanos y va a volver a ser igual en esta Copa del Mundo que va a venir este verano. Tanto que en duelos irrelevantes, uh-huh, hay boletos. O sea, tú te metes a la página de la FIFA, no reventa, reventa ahí en donde sea, claro.
0: Sí.
1: Pero tú te metes hoy en día a la página de la FIFA a buscar boletos y hay muchos boletos para partidos, que es algo que no pasaría en México. Y te voy a decir por qué no pasaría en México. La prueba está en la reclasificación. Vino al país, dos sedes, Monterrey y Guadalajara, boletos agotados, una fiesta. Sería lo mismo si vinieran esos encuentros al Mundial. Es decir, los boletos de los partidos del Mundial que se van a jugar en México, los boletos en la plataforma de la FIFA están agotados. Para todos los estadios, Monterrey, Guadalajara y la sede de Ciudad de México, no pasa lo mismo en Canadá y menos en los Estados Unidos. Entonces, empezamos por ahí. Y dos, no sé si me estoy trabando porque me...
0: No, te escuchas bien.
1: Perfecto, pero es que luego aparece aquí el circulito y por eso pregunto. Pero en el tema de los deportes que ellos ya conocen, cuando Vince McMahon compró la XFL de fútbol americano, uh-huh, trató de implementar unas reglas que no son usualmente vistas dentro de la NFL. Por ejemplo, en lugar de onside kick, había una manera de recuperar el balón, que uh-huh, era una cuarta oportunidad y 15. Cuando los jugadores terminaban una serie ofensiva o serie defensiva, los podías cachar en ese momento para entrevistarlos. Sí. No había goles de campo, o sea, no había pateadores en esta liga, porque o iniciabas desde un touchback muy, muy tipo, creo que ya era 35, o te jugabas el cuarto y 15 y las conversiones eran de uno o dos puntos tipo flag football. Es decir, le quiso mover al reglamento de la NFL y del fútbol americano convencional con el objetivo de atraer un nuevo público a un producto no tan deportivo, sino de entretenimiento. Sí. ¿Y a qué se refirió con esto? Que su estrategia y su base y el hacer perder menos tiempo, o sea, por ejemplo, sacar la jugada era más rápido, no se podía perder tanto tiempo en el reloj y demás, y todo esto con la intención de dar un producto más entretenido, según él, y de más puntos. Y aún así, el producto fracasó. Y después vienen todas las acusaciones que tiene Vince McMahon y se lo vende a Dwayne Johnson. ¿Por qué hablo de esto? porque no importa cuántas veces quieras modificar algo, dentro de los deportes estadounidenses ellos ya están establecidos a ver lo que tienen, a ver.
0: Sí, si pero a ver, ojo, Poncho, ¿cuántos años tiene la Major League Soccer? 30, ¿eh? 30 años.
1: Pero el fútbol, o sea,
0: acuérdate que ellos fundaron la Major League Soccer con miras, y esa era la propuesta, que iban a ser campeones en 2014, si no mal recuerdo, 2014
1: o 2018. Pero el fútbol yo creo que nunca, o sea, nunca, o mínimo tú y yo no vamos a estar vivos para ver cuando una revolución en el campo, una revolución de gente interesada por el fútbol en los Estados Unidos. Sí hay, pero es el mínimo, es el mínimo.
0: Sí, claro.
1: O sea, de acuerdo. Tú ya lo estás diciendo, está por debajo de deportes del béisbol, de la NHL, del básquetbol, que últimamente promedian ratings bajísimos, porque bueno, no te le puedes comparar, por supuesto, a la NFL. ¿A qué voy con esto, JP? Que realmente yo no creo que vaya a haber una revolución de aficionados dentro del fútbol. O sea, esto ya se quedó como es dentro de los Estados Unidos. Y tú y yo podemos hablar de que, oye, padrísimo la NBA, padrísimo la MLB, padrísimo la NFL, pero pasa lo mismo aquí a la inversa. Aquí a la inversa, el público que ve NFL, pese a que poco a poco empieza a crecer más y se llena el Estadio Azteca para el partido de NFL en México, es muy poco. Y la mayoría, por ejemplo, muchos de estos están aquí en nuestro programa, que somos gente que aprecia otro tipo de deportes. Hablo del público que nos escucha. Pero realmente el público que la ve, el público que escucha otros deportes en México es muy poco. El fútbol es el deporte mundial.
0: Ah, sí, por supuesto.
1: En Estados Unidos pasa al revés.
0: Sí, de acuerdo.
1: ¿Va a seguir siendo así?
0: Bueno, Ponchito, pues así está la situación. Ah, mira, está aquí The Only Search. ¿Cómo estás, Sergio? Buenos días.
2: No, pues, ¿qué pasó, muchachos?
1: Aquí un siglo después, ¿no? Ya está, teniendo canas.
2: Siempre he tenido canas, siempre he tenido canas.
0: No, pero ahora sí ya te ves más canoso,
1: fíjate. La última vez que te vimos
0: estaba... Bueno, ya ahora sí que ya somos dos, ¿no? A mí ya también, ya cada vez...
2: Fíjate que también es un poco la luz. O sea, sí soy canosón, pero también la luz, como que... Por ejemplo, aquí, mira, aquí, este parece como que traigo aquí como un hoyo.
0: Ah, también,
2: sí. ¿No? Pero sí, no, es como que, no sé si lo traigo muy cortito y la luz como que está medio raro, pero aquí andamos, aprovechando que andaba acá con tiempo en otro de los espacios. Sí, nada más para pasar a saludar ahí, de rápido. Sí.
0: Finalmente, ¿qué dijo el señor Álvaro Morales? Que se atrevió a decir, fíjate, dentro de las cosas que dijo Álvaro Morales ahorita en una grabación que estábamos, era punto número uno, que Tigres iba a ganar 4-0, resultado exacto, háganme el favor. Tigres 4-0 a Chivas, y dos, quizás sí es más viable que el América iba a pasar. A ver, ¿quiénes son los favoritos? Lo dijimos al inicio del programa, las matemáticas, mire, hay tres formas de medir. Una, ¿cuál fue el resultado de ida? Dos, ¿qué fortaleza tienen los equipos locales para la vuelta este fin de semana? Y tres, la ventaja que te da la tabla general, que en dado caso de un empate, te va a hacer acceder a las semifinales. Basado en esas tres leyes importantes, por así decirlo, se determinan las proyecciones matemáticas. Y ahí encontramos que sí, efectivamente, Cruz Azul es el que la tiene más fácil, arriba de un 85%. Ya vamos poniéndole ahí la fichita al Cruz Azul. Creo que en eso, no sé si ustedes digan alguna otra cosa. Muy caro el Cruz Azul, hay que decirlo. Cruz Azul en este momento, si quieren apostar a ellos, al Money Line, a que gana en la vuelta, está arriba de menos 240. Pero a mí me gusta combinarlo con el over de 2.5 debido a la factor necesidad que va a tener el conjunto del Atlas. Se van a abrir, esa es mi intención. ¿Pero tú tienes algún pronóstico, Serge?
2: Les voy a dar uno en este partido Cruz Azul contra Atlas. Les voy a dar uno sabroso, ¿no? Aprovechando que me di la vuelta por acá y que obviamente la mayoría quiero pensar que van a ir con Cruz Azul o van a meterse un poquito en las lógicas. Les voy a dar uno que yo traigo, que es ambos equipos anotan en el segundo tiempo. Te paga alrededor de más 180. Ambos equipos anotan en el segundo tiempo. Debo decir por qué. El conjunto del Atlas, revisando un poquito sus estadísticas, es uno de los peores equipos al primer tiempo en lo que fue a lo largo del campeonato. ¿no? Es un equipo que, de los ocho que avanzaron, de los ocho que tenemos en estos cuartos de final, es el de peor porcentaje, digamos, en conversión de ganados y perdidos, sin meter el empate, al primer tiempo. Es un equipo que totalmente la mayoría de lo que hace, prácticamente el doble de goles, o duplica su cifra de goles del primer tiempo en comparación con el segundo.
0: Es un equipo que generalmente empieza perdiendo o empieza en desventaja.
2: Empieza abajo, ajá. Uh-huh. Reacciona en el segundo. Eso sumado también a que creo yo que por el trámite del juego, ¿no?, el segundo tiempo es en el que puede explotar más. Uh-huh. El gol de Cruz Azul, o sea, ustedes imaginen el panorama, como decía Juanpa, Atlas es el que va a tener que hacer el gasto de tratar de darle la vuelta a la eliminatoria. Entonces, en el segundo tiempo me parece que el gol de Cruz Azul está cantado. Ya con Atlas tirado al frente, dejando espacios, tratando de ver, echando toda la carne al asador, me parece que Cruz Azul va a aprovechar para marcar gol. Así que solamente estaríamos apostando prácticamente en esta jugada que les estoy dando, porque el Atlas haga gol en el segundo tiempo. Me queda claro que Cruz Azul lo va a hacer. Cruz Azul en el segundo tiempo va a marcar. Entonces, es apostar simplemente a que Atlas haga gol en el segundo tiempo y cobramos un más 180. Ambos equipos anotan en el segundo tiempo.
0: Ah, bueno, pues mira, luce interesante. No sé si Poncho Galindo por ahí nos pueda decir su pronóstico para el partido de Cruz Azul frente al Atlas. Lo que pasa es que salió, tenía con algunos problemas de internet, Ponchito.
1: Ya me conecté al Ethernet.
0: Ah, perfecto, perfecto, Ponchito. El Cruz Azul Atlas, ¿qué te gusta?
1: Yo creo que lo va a ganar Cruz Azul con facilidad, pero al final pues paga menos 234, que se clasifica, entonces lo va a combinar con Cruz Azul y ambos anotan en más 180. O sea, yo creo que lo va a ganar Cruz Azul 3-1. El Atlas se va a ir con un golecito. Bueno, eso se van a sentir bien. Cruz Azul y ambos anotan, aunque pues también hay que ver, es un Atlas muy diferente el que juega en Guadalajara, que juega en Ciudad de México. Jugaron hace un par de semanas aquí y uy, apenas en la última le pudieron meter algo al América y demás. Habrá que ver si es el caso, pero yo creo que si Cruz Azul se pone en ventaja desde temprano, mantiene la ventaja en la segunda mitad, pueden llegar a aflojar en algún momento y este equipo puede llegar a recibir un gol. Yo veo un 3-1, así que Cruz Azul y ambos anotan en más 180.
0: Sí, va a ser un buen juego en el sentido de para los que le van al Cruz Azul, creo que lo van a poder disfrutar. Yo no pongo en tela de juicio, híjole, quizá peco de exceso de confianza, pero no veo cómo Cruz Azul pueda batallar en esta eliminatoria. Insisto, más del 85% de probabilidades de que avance a semifinales. Antes de irnos a la pausa, Guadalajara Tigres, Poncho Galindo, Chivas frente a los Tigres. El juego de ida en el Volcán favoreció al conjunto universitario 3-1. Sí, Tigres está en doble torneo, hay que señalar esa situación. Afortunadamente le vienen semanas de descanso en la Conca Champions. La gran final será a partido único, 30 de mayo. Sería en el Nemesio 10. ¿Qué te gusta para ese, Poncho?
1: Es que no me atrevo yo a apostarle a unas Chivas que no han ganado desde que empezaron a rotar. O sea, deja tú que no tienen seleccionados, que no han ganado desde que empezaron a hacer esta rotación. Todavía buscaban, incluso ponían de titular a la Hormiga para ver si podían ganar o más bien que él fuera líder de goleo. Pero desde el momento en donde empezaron a poner a Oscar Wally de titular, empezaron a descansar algunos de los seleccionados. Se fueron 0-0 contra Necaxa, 0-0 contra los Xolos, no terminaron como líderes generales, ya los había humillado Tigres en el Volcán con seleccionados, los volvió a humillar Tigres en el Volcán sin seleccionados. Yo no le doy mi confianza a las Chivas. Yo creo que el torneo no solamente ya se acabó este fin de semana, sino que Chivas ni siquiera va a ganar la vuelta.
0: Claro.
1: Es por eso que me voy a ir con la doble oportunidad de Tigres. Tigres o empate y también el ambos anotan. También veo, o sea, mínimo si debe hacer un gol a Chivas, o sea, mínimo si tienen que morir de algo. Entonces, doble oportunidad con el ambos anotan en más 162.
0: Sí, yo también lo veo de esa manera. Quizá en lugar del ambos anotan, el over de 1.5, ¿no? Y van a decir, bueno, es casi lo mismo. No, porque si en una de esas Tigres gana 2-0, pues sí se cobra. Tú, Serge, ¿qué das para el Chivas contra Tigres?
2: Chivas Tigres, nos vamos a ir con el over de corners, vámonos con el over de tiros de esquina. La verdad es que en el resultado puede pasar cualquier cosa. En una de esas, Tigres, con la ventaja que trae, pues concede un poquito el resultado, Chivas lo gana, en otra Chivas ni con eso puede. Entonces, prefiero no meterme en esa parte. Vámonos con el over de tiros de esquina de los 8 equipos que están clasificados a estos cuartos de final. El que mejor estadística tiene al over de corners son los Tigres. Tienen un promedio de 9.7 corners por partido, mientras que las Chivas tienen 9.4. Entonces, vámonos,
0: o sea, con el de manera combinada, ¿no?
2: Combinada en cuanto generados y permitidos a lo largo de este torneo, ¿no? Entonces, yo me prefiero irme con el over de tiros de esquina. La línea está en 9 o 9.5 si ustedes quieren verla, porque se juega el over. Claro. Over de tiros de esquina te va a pagar menos 110.
0: Sí, que son una de las cosas que habíamos dicho también anteriormente, ¿no? ¿Por qué han subido las estadísticas de tiros de esquina, de tiros a gol, de faltas? En general, todas las estadísticas en el fútbol mexicano aumentaron de 5 años para acá. Muy sencillo, porque en 2021 llegó una crisis muy grande al fútbol mexicano. ¿Cuál era esa crisis? Que hizo una reunión de directivos, pues que el balón en movimiento estaba apenas en 48 minutos. Imagínense. Partido que dura 90 minutos, el balón rodando solamente minutos de acción eran 48. Ya ahorita ha mejorado muchísimo la Liga MX porque está rondando los 58, 59 minutos. Esos 10 minutos más de acción representan más tiros de esquina, representan más faltas, representan más tiros a gol, más pases, que incluso en algunos books también hay apuestas para los pases que va a dar cada jugador. Entonces, todo eso va beneficiando y, por supuesto, lo más importante, beneficia a los goles. Hace 5 años el promedio estaba abajito de 2.5. Hoy, o en los últimos 2 torneos, el promedio de la Liga MX ha sido arriba de los 3 goles. Entonces, todo eso se ve reflejado. Vamos a una pausa, vamos a un corte comercial para el radio. Continuamos, vamos a leer algunos comentarios y continuamos a través de redes sociales. Esto es En la Línea de Juego.
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10: 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Ha disputado 11 copas del mundo, pero su historia es más profunda de lo que parece. 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
11: Nos remontamos al 26 de julio de 1930, primera semifinal del mundial, Argentina-Estados Unidos.
10: Un logro olvidado, pero real. Vinieron años de silencio, hasta que resurgieron con figuras como Landon Donovan y Clint Dempsey. Hoy la historia cambió. Jugadores formados en Europa, talento joven y una mentalidad distinta. 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
20: Excelente tarde, vamos con el reporte vial. A esta hora, poco a poco va aumentando el aforo vehicular en viaducto Miguel Alemán desde Insurgentes a la calzada de Tlalpan. Y con largos asentamientos en la calzada Ignacio Zaragoza, de la estación del Metro Agrícola Oriental hasta superar Francisco del Paso y Troncoso. Por lo contrario, con ligeros asentamientos en Congreso de la Unión de Fray Servando Teresa de Mier a la avenida Circunvalación. Y con buen avance en circuito interior, de la estación del Metro Consulado al Monumento a la Raza. Respete el límite de velocidad y los señalamientos de tránsito. Hasta aquí la información. Te saluda Melissa Mendoza.
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0: escuchamos a través del 1110 de AM. Bueno, como decía Ponchito Galindo, ahorita vamos a analizar los otros partidos de vuelta, pero ya hoy al parecer no quiere decir que se retracten con la decisión de suspender las clases o el adelantamiento de la suspensión de clases del fin del ciclo escolar, pero sí, yo por ejemplo estoy en el grupo de papás de mi hijo y no hubo uno que haya quedado contento. Yo sí dije, pues yo sería feliz siendo alumno, que me dieran chance de ver claro. Todo el mundial. Me acordé de mi infancia y adolescencia y dije, es que para mí era soñado, ¿no? Hay quienes dicen, no, pero era más padre verlo con los cuates. No, señores. Ustedes, pero en mi época no había televisores para llevar a la primaria o a la secundaria.
1: JP, en este había sí. Y tengo una anécdota muy, muy, muy chistosa. Mira, yo desde los 6 años, que fue el primer mundial que vi consciente, porque pues el otro tenía 3 y era de madrugada, pero Alemania 2006, ya con 7 años, ya para mí ya el fútbol era todo, ¿no? Y me dejaron faltar, no todos los días, pero sí me dejaron faltar los partidos de México. México-Irán, México-Angola, México-Portugal. Sí. México-Argentina no, porque fue en fin de semana. Me acuerdo que fue el día de la primera comunión de mi hermana y yo le dije, pues, fui a la misma y después me metí, ¿no? A ver el partido. Pero en Sudáfrica, sí, yo sí falté la inauguración. Y sí me tocó ver Francia medio tiempo, porque vivía 5 minutos de la escuela, medio tiempo de Francia ahí, y el otro medio tiempo en mi casa, y el Uruguay sí me tocó verlo completo ahí. Pero para el 2014, aquí va la anécdota, yo 2018 ya estaba de vacaciones y 2022 empecé trabajando, pero en el 2014 yo no me había perdido ninguna inauguración de los mundiales, y... En esa escuela en la que estaba en ese entonces, acumulábamos algo que se llamaban minutos y cada determinados minutos nosotros podíamos elegir una actividad libre. Convencí a todo mi salón de que utilizábamos esos minutos para ver la inauguración, la ceremonia de inauguración y parte del partido de Brasil contra Croacia, que al final sí llegué a ver a mi casa el segundo tiempo. Y todos, sí, órale, vamos a ver la inauguración. Y dijo la maestra, pero entonces mañana no van a poder ver el México-Camerún. Sí, no importa, queremos ver la inauguración. Y pues al día siguiente en el México-Camerún, yo me desaparecí. No, bueno. Hablaron a mi casa para decir que cómo era posible que yo fuera de esa manera y que yo hubiera organizado y que no me presentara. Y porque siempre hablaban a la escuela, o sea, hablaban a tu casa, entonces no había forma de que, pues, se siente mal y demás. Y mi mamá dijo, no, pues, él tiene el permiso para faltar desde hace un año en el partido de México. No, mi salón al día siguiente sí me odió. Creo que era viernes, así que no, hasta el lunes me pudieron reclamar, pero yo sí me desentendí. Y luego fue México-Brasil, también falté, y también, o sea... Me regañaron y demás, y yo dije, pues a mí me vale ese mundial, y a que no falte fue el de México-Croacia, porque era a las 3, y justamente yo sabía a las 2, y ya pude llegar a mi casa, pero sí, sí fue un escándalo el hecho de que yo haya convencido a todo mi salón para ver la inauguración, y ya faltó al día siguiente.
0: Pues es que, sí, y fíjate, Poncho, las autoridades piensan que va a ser como México 86, y lo dijimos la vez pasada, no va a ser ni de chiste, son 5 partidos en la Ciudad de México, 5 nada más, y 4 de ellos podrían ser de la selección mexicana, entonces así como que van a venir millones y millones y millones de visitantes, de aficionados, no señores, en el 86 había partidos en el Olímpico, en el Azteca, por el DF o la Ciudad de México tenían que pasar aficionados y equipos que iban a Querétaro, a Irapuato, a León, a Puebla, a Toluca, a Nesa, entonces era muchísima afición por lo mismo. Aquí solamente unos cuantos aficionados que van a venir para los partidos contra México, como pueden ser los coreanos, los sudafricanos, de Uzbekistán contra Colombia, cuánto les gusta que vengan, pero bueno, ¿creen que va a estar todo repleto? Yo la verdad es que lo dudo muchísimo. Serge, vamos a continuar con la liguilla del fútbol mexicano. El otro partido, Pachuca contra Toluca, ¿crees que haya sorpresa en el sentido de que Toluca reaccione o Pachuca con el 1-0 le es más que suficiente?
2: No, a ver, la lógica es pensar que Toluca le alcance para darle vuelta a la eliminatoria. Digo la lógica porque ya vimos, Toluca ha sido un equipo, Toluca es mejor que Pachuca, eso me queda claro, pero en este torneo Toluca yo lo he sentido como un equipo que cuando ha querido es cuando ha jugado bien, o sea, en el momento en el que ha querido es cuando pisa el acelerador. El juego de ida ya vimos que incluso lo, no sé si dándole un poquito de preferencia a la Concachafa, pero sí lo jugó con un cuadro medio alternativo en un inicio contra Pachuca, lo cual a mí me sorprendió. Yo pensé que iban a tomarlo más en serio. No me sorprendería, entonces esa sería la lógica, pero te voy a decir una cosa. Todo el torneo ningunearon a Pachuca, todo el torneo. Todo el torneo se fijaron en Pumas, en Cruz Azul, en Chivas, en Tigres, y al Pachuca creo que lo dejaron un poquito de lado. Y perdieron también de vista que de local Pachuca es un muy buen equipo. Yo creo que Pachuca va a avanzar. Pachuca avance.
0: Sí, Pachuca debe avanzar. A ver, no está jugando el torneo, sacó un buen resultado en la ida, tiene la ventaja de la localía en la vuelta, y por si fuera poco, el empate global le va a beneficiar. Ya no le preguntamos a Poncho Galindo, a ver.
1: Aquí sigo.
0: Ahí está, Ponchito, ¿cuál es tu pronóstico?
1: Mira, el Turco Mohamed declaró hace unos días que él iba a ir con todo por la Conca. Pues sí, pero la cosa es que la Conca ya tendría, no va a tener su fecha final hasta el sábado 30 de mayo, una vez que ya haya terminado el torneo de Liga MX, en donde aparte tiene la final en casa y demás. Entiendo que obviamente puede ser más difícil para Pachuca por el hecho de que no tiene a sus dos seleccionados, hablando de Alexis Vega y de Jesús Gallardo, pero es un equipo que ya una vez que se está concentrado en la Conca, pues igual va a tratar de ir por el tricampeonato, porque las hechas sí le dan. Supongamos que Toluca se desgasta y llega a la final, pues la vuelta es una semana antes de la final de Conca, les da perfecto para poder planificar los dos torneos ya una vez que ya llegó a esta instancia. Toluca es favorito para ganar el fin de semana, no para calificar, pero yo sigo fiel a mi final. Creo que Pumas y Toluca van a jugar la final, y por eso veo a Toluca avanzando. Hay dos pronósticos que tengo: Toluca money line más 120, que es protegerse un poco más con que Toluca gana solamente por un gol y el empate global le termina dando la clasificación a Pachuca, y Toluca se clasifica en más 300.
0: Bueno, yo la verdad sí veía al inicio al Toluca, pero también se trata de acoplarse a lo que se vivió en el juego de ida, y después de ver lo ocurrido en la ida, creo que la gran ventaja es para el Pachuca. Yo no veo que Toluca vaya a darle la vuelta, honestamente, por más que jugó muy bien a mitad de semana, su mente está en otro lado, y Pachuca...
2: Sí, sí jugó bien a mitad de semana, pero ojito para los que vieron el partido, también Los Ángeles FC...
0: Ah, también,
2: falló
0: también.
2: Falló un par...
0: Sí, claro.
2: Haberlas clavado hubiera sido distinta la historia.
0: Sí, habría puesto en predicamento, por supuesto. Yo iría con la doble oportunidad, ¿por qué? Porque fíjense, para Pachuca, ¿por qué? Como local, está más 220 en este momento, la doble oportunidad, bueno, el money line para el Pachuca. Yo tomaría la doble oportunidad para el Pachuca y el over de 1.5. Con eso ya debe estar dando en cuota permitida. Sí debe haber goles. Pachuca difícilmente creo que va a perder en el Estadio Hidalgo. Y finalmente, el gran partido, Pumas contra América, Serge, porque se comieron al PSG y al Bayern Múnich. ¿Crees que la América le va a dar la vuelta? Yo honestamente no. Una, porque Pumas es local, porque Pumas jugó mucho mejor que América en la ida, más allá de que obtuvo el resultado.
2: ¿En serio?
0: Empate. Para mí sí, para mí sí.
2: ¿Tú estás con Efraín también en que, a pesar de las estadísticas,
0: no con Pumas estadísticas, jugó un solo equipo? Sí, no con las estadísticas. Creo que Pumas, al final del día, fue Pumas al que le dio miedo. O sea, a Pumas lo traicionó su miedo. Se vio ganador.
2: El equipo chico, ¿no?
0: Y entonces, sí, si tú quieres verlo de esa manera, puede ser que sí, ¿eh? Le dio terror. Dijo, ah, caray, espérate, ¿no? Y replegaron, pero jugó mejor. O sea, hasta antes de darse cuenta de que estaban ganando, jugó mejor. Entonces, la vuelta y el resultado del marcador, el empate global, le daría el pase. Yo la verdad sí lo veo a Pumas, pero bueno, tú dime por qué ves al América.
2: No, a ver, tendría que avanzar Pumas. En este momento Pumas es mejor equipo que América. Todo el torneo Pumas fue mejor equipo que América. Estamos hablando del mejor Pumas de los últimos torneos contra sí. el peor América de los últimos torneos. O sea, no hay manera en que, en teoría, América eliminara Pumas. Si combinamos todos esos factores, si a eso le sumas que están en casa en CU, si a eso le sumas que tienen la ventaja del marcador global, en teoría, no hay manera de que América elimine a Pumas, ¿no? Eso es lo que yo creo. Por eso, para mí, todavía va a ser más preocupante y más sabroso para los que le vamos a la América si América llega a eliminar a Pumas. Porque yo a la América lo daba por eliminado, es más, ni siquiera pensé que le iba a alcanzar para entrar a la liguilla.
0: Sí, pero fíjate que, o sea, te doy la razón en parte, pero yo creo que a la América, si elimina a Pumas, lo va a disfrutar. Lo va a festejar, pero acuérdate que con el América solamente cuenta el título hasta cierto punto, porque si América elimina a Pumas le va a dar mucha felicidad, pero si los eliminan a ellos, a las Águilas en semifinales, pues al final se toma como un fracaso, más allá de haberle
2: abollado
0: el liderato.
2: América ya fracasó, porque América tuvo un mal torneo, eso ya lo podemos decir de América, eso no necesitamos... incluso es pues, como tú dices, a menos de que sea campeón, podemos revertir ese argumento. El torneo de América ya fue malo, por eso te digo, yo quiero ver si en efecto Pumas lo elimina. Yo no me voy a ir por ahí, yo me voy a ir con que se anotan más goles en el segundo tiempo para no poner de por medio la playera y ensuciar un poquito el pronóstico. Yo creo que va a ser un partido, a ver, al final de cuentas Pumas tiene la ventaja del resultado general. América tampoco necesita quemar las naves desde un principio, necesita ganar, va por un gol y que no le hagan, si lo quieres ver así de sencillo, ¿no? Que veo difícil que suceda así, pero bajo esa temática, el primer tiempo creo que puede ser hasta cierto punto, y ojalá me equivoque, porque ojalá veamos un partido igual de intenso, igual de bueno que el de ida, pero creo que el primer tiempo puede ser medio aburridón, medio de ritmo bajo, y en el segundo tiempo es donde todo se puede romper, más goles en la segunda mitad, te paga menos 105, prácticamente 2-1.
0: Ok, a mí me gusta el empate al medio tiempo. Creo que se van a ir 0-0 o 1-1 al descanso. ¿A ti, Poncho?
1: Yo sí voy con Pumas Moneyline.
0: Ah, caray.
1: En más 183. Pumas es favorito para calificar, más no para ganar. Así las cosas. Pero yo sí veo a Pumas ganando en CU. Y avanzando.
0: Bueno, que con el empate le basta, ¿eh? Con el empate quedarían igualados.
2: Lo veían ganando después de ir 3-1, ¿no? Arriba en el marcador, en el juego de ida.
0: Sí, mucha gente decía que ya era pan comido. Y mira, llegaron los dos penaltis para el América. Penal para el América. Y bueno, pues ahí se dio el empate. Ya para despedirnos, el gran clásico se corona el domingo, el Barcelona, ¿no? Para cómo está la situación, Serge, en casa, con el empate le basta festejar frente al Real Madrid. El Real Madrid es un caldero, Fede Valverde no juega. O sea, ¿en serio creen que el Real Madrid, mira que contra el Real Madrid nunca hay que ir en contra, pero sí se ve muy cuesta arriba, ¿no?
2: Sí, se ve complicado, pero justo lo platicábamos hace rato. Yo no espero que el Barcelona le pase por encima al Madrid, yo no lo espero. Por varias circunstancias. Uno, la falta de Lamine Yamal en Barcelona es crítica. O sea, realmente pierde mucho el conjunto de Hansi Flick sin tener a Lamine Yamal. Ferran no es solución, nunca lo ha sido. Ferran te clava una, pero te falla tres. Lewandowski ya no está en su mejor nivel. Rafinha no está tampoco al 100%. Entonces, hoy en día llama mucho la atención, acapara los reflectores todo lo que está sucediendo con el Real Madrid. Pero Barcelona ha sufrido bastante, si bien la única derrota que tiene en sus últimos partidos es en la Champions contra el Atlético de Madrid cuando queda eliminado. Aunque ha ganado sus más recientes partidos, el Barcelona le ha costado mucho trabajo contra equipos, me atrevería a decir, de medio pelo, ¿no? De la liga. Entonces, para mí el Madrid tiene mucho que decir en este partido. Si juega Mbappé va a querer salir a demostrar que él solito puede contra el mundo y a clavar su gol. Si juega Vini, que es lo más probable, va a también querer meter gol y decir que él es la figura del club. El Real Madrid, créeme, el Barcelona no le va a pasar por encima el domingo. No le va a pasar por encima. No, y no me sorprendería incluso que el partido terminara en empate. Dame el empate en el clásico. El empate le sirve a los dos. le sirve al Barcelona para levantar el trofeo en su campo, festejar con su gente, y le sirve al Madrid para apaciguar un poquito todo lo que ha sucedido esta semana. Yo me quedo con el empate en el Clásico.
0: ¿Tú, Poncho? Estás muteado.
2: Estás Poncho. Muteado.
1: Mi pronóstico no alcanza porque yo sí creo que el Barcelona va a ganar este Clásico y se va a coronar. Yo sí veo que todo lo que está sucediendo hoy en día en el vestidor del Real Madrid y que ya se sienten aparte derrotados, ya es cuestión de tiempo de que el Barça gane, va a ser que en este Clásico el Barça se corone. Está en menos 163, entonces pues yo creo que combinarlo con el over de 2.5 para que dé menos 130 apenas.
0: Híjole, qué difícil, porque efectivamente creo que el Barcelona tiene todo a su favor, va a querer ganar. Para mí se va a llevar la victoria, pero va a ser por un gol. El 2-1 creo que va a ser el resultado a favor del club blaugrana. Nosotros nos vamos, muchísimas gracias, agradecer a Poncho Galindo en la producción, a The Only Search, a toda la gente a través del 1110 de AM. Quédense con la programación. Cada vez falta menos para el Mundial. Nosotros los esperamos el próximo lunes en punto de las 12 del día. Esto fue En la Línea de Juego. Gracias.
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1: Vamos con la información. La Procuraduría Federal de Protección al Ambiente informó que clausuró de manera temporal actividades ilegales dentro de 3 áreas naturales protegidas del Estado de México, en los municipios de Toluca, Texcalyacac y Temascaltepec, por extradición ilegal de materiales pétreos, modificación del cauce natural del agua y apertura de zanjas con maquinaria pesada. La Secretaría de Turismo informó que tras la suspensión de operaciones de la aerolínea Magni Charters, mantiene coordinación con agencias de viajes, operadores turísticos y clientes afectados para atender la situación. Además, señaló que se brinda acompañamiento a usuarios mediante la Procuraduría Federal del Consumidor para orientar sobre posibles reembolsos. La Facultad de Ciencias Políticas y Sociales de la Universidad Nacional Autónoma de México informó que este viernes suspendió labores académicas y administrativas debido a la baja presión de agua registrada en sus instalaciones de Ciudad Universitaria. Informó que ya se coordinan trabajos para resolver la situación. En el mundo, el presidente de Estados Unidos, Donald Trump, volvió a afirmar que las drogas continúan ingresando a territorio estadounidense principalmente por la frontera terrestre. Durante un acto en la Casa Blanca, el mandatario insistió en que si México no combate a los grupos criminales, Washington actuará. Hasta aquí la información. Te saluda Melissa Mendoza.
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3: Hola amigos, yo soy Bóser Salseo Futbolero, y aquí contaremos anécdotas graciosas, historias y los secretos del fútbol mexicano que nadie más se atreve a contar. ¿Listos? Advertencia, este guión fue creado en 2021. Bienvenidos al Iceberg del Fútbol Mexicano, un compilado de temas oscuros, teorías y anécdotas curiosas. Esta imagen en particular se encontraba navegando entre grupos de Facebook. Sin embargo, me di a la tarea de ir agregando temas a través de estas 9 partes. Por supuesto que se pudiera crear un segundo iceberg, pues hay muchos más temas que no se tocaron. Así que si te gustaría crear un segundo iceberg, suscríbete y déjalo en los comentarios. ¿Estás listo para el video más largo en la historia de este canal? Bueno, disfruta el iceberg del fútbol mexicano. Luces, micrófonos, que comience el salseo.

0: La agresión a los árbitros y su huelga. Era un partido de octavos de final entre América contra Xolos. El cuadro de Tijuana sale vencedor y Pablo Aguilar, inconforme con las decisiones del árbitro, fue y lo encaró. Pero este se pasó de la raya y logró darle con la cabeza en el rostro del silbante.
1: 50-09 cuando el árbitro dice...
2: ¡Epa! Roja directa para Pablo Aguilar por el cabezazo, ¿eh?
0: También Enrique Triverio no estuvo de acuerdo con el árbitro y lo agredió.
3: Pero también Triverio le aplaude la cara al árbitro.
4: Sí, pero por el aplauso no lo pulsó por eso.
3: Por eso, sí.
0: Esto llevó a que los nazarenos levantaran una huelga contra la liga, pues luego de ver la sanción que habían recibido los futbolistas por sus agresiones, consideraron que no se les estaba dando el respeto y valor que merecían, pues su integridad también estaba en riesgo y no aceptaban volver hasta que se corrigieran las sanciones, dejando de presentarse durante la jornada 10 del campeonato clausura 2017.
5: No hubo fútbol, no va a haber fútbol este fin de semana en México.
6: Es un hecho histórico en el fútbol mexicano, vamos.
0: Esto puso a temblar la liga y al final decidieron darle un año de castigo a los futbolistas por sus acciones, y fue así que los árbitros regresaron a pitar. Sin embargo, el lado oscuro de esto no fueron los intentos de los clubes por tapar a sus jugadores, sino la venganza perpetrada hacia los cabecillas de dicha huelga. Con la llegada de Arturo Bricio, pusieron en cintura todo el gremio arbitral. Francisco Chacón, Paul Delgadillo y Alfredo Peñalosa perdieron su gafet de FIFA, terminaron por retirarse y aquella asociación de árbitros dejó de existir.
7: Dejaron de ser árbitros FIFA Paco Chacón, Paul Delgadillo y Peñalosa.
8: Que la primera tarea de Arturo era terminar con la AMA, y lo hizo.
0: Barras Bravas de México. Desde su creación, las Barras Bravas en México se han encargado de proporcionar apoyo a sus respectivos equipos. Se podrían catalogar como la primera y fundadora en México la de Tito Tepito, porra del Atlante, que tiene como fecha de fundación 1967, y desde que nació, prevalece con las características de una porra mexicana en cuanto a cantos y organización. Por muchos años las famosas porras mexicanas hasta cierto punto eran familiares y sanas, pero esto cambió con un nombre, Andrés Fassi, el en ese momento vicepresidente del Club Pachuca. El argentino fue quien fundó la Ultra Tusa, dando todas las tradiciones de los sudamericanos, que aunque hay que decirlo, esta es de las menos violentas de nuestro país.
9: Analizaremos la violencia en el fútbol mexicano. Andrés Fassi es el culpable de todo lo que sucede. Fassi, Jesús Martínez.
0: Así, poco a poco, otros clubes replicaron lo hecho por Fassi, contratando entrenadores de barras de Argentina para enseñarles cánticos, temas de los trapos, marchas y, por qué no decirlo, una que otra maña. Los líderes suelen tener buena relación con los altos mandos del club, y en algunos casos con varios de los futbolistas más importantes del equipo. Los miembros de más alto nivel en ocasiones reciben pagos nominales por parte de los dirigentes de clubes. Suelen reclutar nuevos integrantes mediante redes sociales, pero quienes desean ingresar deben aprobar ciertos tests en los que se ponen a prueba su valentía. No hace mucho tiempo un joven murió a golpes en manos de sus propios compañeros en una barra del Atlas.
10: Esta vez se trata de Jorge, integrante de la barra 51 del Atlas, quien falleció luego de estar varias semanas internado, se enfrascó en una pelea con otro integrante del mismo grupo de animación.
0: El fin inmediato de una barra brava es el de alentar a su equipo de manera apasionada y fiel en todos los rincones del país y el mundo, sin importar la sequía de títulos o el mal paso que pueda tener en el presente. Sin embargo, también suelen ser un nido de malandrines, alcoholismo, drogadicción, entre otras cosas turbias. Utilizan a mujeres y niños para ingresar a estadios con bengalas y petardos, los cuales detonan dentro de los estadios. Algunas barras en la actualidad siguen secuestrando autobuses de transporte público para llegar a los estadios.
11: Deberían desaparecer a las barras, a estos grupos de animación, que les da miedo, que tiene negocios con ellos, que...
12: ¿Oyeron, Pumas?
11: Que va contra sus intereses y por eso no lo hace.
0: Situaciones y momentos álgidos se han vivido en muchas ocasiones, y tal parece que solo la pandemia podía crear una tregua en cuanto a la violencia en el fútbol mexicano. Te presento algunos de los más recordados. La invasión del estadio en Atlas contra Chivas.
13: Que se acaben las barras, no son necesarias y lo único que son foco de infiltración.
0: La bronca entre Tigres y Rayados en el 2018.
14: Familiares, nos convertimos en esto, carajo, no se vale.
15: Y también, ¿sabes qué? Oye, un llamado, mira nada más esa golpiza, huele cobardes. Son unos cobardes.
0: El pleito por el derbi de San Luis contra Querétaro en el siguiente año.
16: No, prefieren sacar un cabrón de este lado. ¡Que baje si tiene huevos!
0: La que muchos recuerdan de Tigres y Veracruz, donde el Tuca Ferretti iracundo pedía dejaran de golpear aficionados. Otra más de Tigres en el estadio de Santos Laguna. Bueno, creo que se nos iría medio video recordando todas, lo que hace todavía más impresionante pensar que hay individuos que viven de esto, que obtienen un sustento de las barras y trae consigo violencia, alcohol y drogas a algo tan sano como un deporte.
17: Desde hace tres sexenios presidenciales en este país, hay barras que al ser asociaciones civiles reciben dinero del gobierno.
14: Viven de eso.
0: La maldición del quinto partido. Si hay algo que obsesiona al fútbol mexicano y a sus aficionados, es el tan ansiado quinto partido en los mundiales.
18: Penalty. Let's go.
0: Que vamos, si bien en las justas que se disputaron en tierras aztecas se llegó a él, también es cierto que en dichos certámenes no existía la ronda de octavos de final, por lo que México pasó a cuartos después de superar la ronda de grupo. Hago mención en esto, ya que lo que conocemos como quinto partido nos referimos a la instancia de cuartos de final, pues como dije, sí ha estado, pero en un formato diferente. Dejémoslo así, la selección mexicana nunca ha llegado a disputar cinco partidos en un mundial, y a eso es a lo que conocemos como la maldición del quinto partido.
19: Hey, no estás solo. No eres la única. Somos muchos. Hoy yo también he contado los minutos como pocas veces en mi vida con tal de que esto se acabara ya.
0: México logró llegar a octavos de final por primera vez en la Copa celebrada en Estados Unidos. Desde entonces ha avanzado a dicha instancia en todos los mundiales que ha participado. En el de Estados Unidos, México se enfrentó a Bulgaria, lo que parecía ser un cheque al portador, pero terminaron siendo eliminados en penales. Para Francia 98, el Tri tuvo al borde a la poderosa Alemania, pero a falta de minutos, los alemanes lograron remontar y dejando la selección azteca saboreándose el quinto partido.
20: Y manda el balón adentro para el 2-1 definitivo.
0: En Corea-Japón 2002, México hizo una increíble ronda de grupos quedando líder por encima de Italia. En octavos el rival era Estados Unidos y parecía que todo estaba resuelto, pero una vez más la confianza terminó por costarnos caro y un 2-0 dejó fuera al Tri. Para Alemania 2006 también veríamos de nueva cuenta muy cerca el pase al quinto partido, pues México estaba siendo muy superior a Argentina en los cuartos de final, pero falta de contundencia y un golazo de antología nos dejaron fuera.
21: Maxi Rodriguez goes for goal and scores.
0: En Sudáfrica 2010 se repetiría la serie contra Argentina, pero esta vez los de Maradona aplastarían 3-1 a los nuestros, mandándonos a casa. Brasil 2014 probablemente sea de los mundiales más recordados. Contra Holanda se estuvo a 5 minutos de hacer historia, pero la maldición hizo de las suyas y tras un golazo y un penal dudoso, México quedó fuera de nueva cuenta.
22: Claro, sigue Robin, por poco le hacen falta, sigue Robin, ¡penal!
0: Y por último tenemos la participación en Rusia 2018, donde luego de dos fechas, México era líder de grupo, pero una derrota contra los suecos los mandó al segundo lugar y a enfrentarse a Brasil, a quienes no se les pudo hacer frente y quedaron eliminados de nueva cuenta en octavos de final. Es así como México lucha en cada mundial con un estigma, con una maldición, la cual busca romper en Qatar 2022.
23: El quinto partido se consigue de forma casual, si lo que hay que buscar es que sea consecuencia de una forma de buscarlo, ¿no?
0: El América compra árbitros. Uno de los equipos más importantes del fútbol mexicano tiene en su historial una lista de sucesos un tanto extraños relacionados con el arbitraje. Sin duda, el ser de la televisora que comandó junto al PRI en sus mejores años no le ayudan en nada a su reputación como empresa, además de sus autopromocionales incitando a ser odiados.
24: Aquel famoso apodo de los millonarios del América fue lo que a final de cuentas comenzó con toda la polémica que derivó en el Ódiame Más.
0: En la temporada 70-71, las Águilas únicamente llevaban un título en la época profesional. Iniciada la liguilla, la Federación Mexicana dictaminó que la final

0: México 86, que fueron dos torneos cortos, se jugaron de esta manera porque iba a venir el Mundial de México 86.
1: Este otro que viene también fue tocado en otra parte del iceberg, el Pumas contra América del 84-85, donde los universitarios se vieron malamente afectados, pues no le marcaron un penal muy claro, y que posteriormente sí contaría para el América en una jugada casi idéntica. Aquella noche en Querétaro, los azulcremas se quedaron con el título.
2: Pues yo no te puedo asegurar que de veras haya estado comprado o no, pero de que nos perjudicó dentro de la cancha fue clarísimo, porque una mano que le cobra a Félix Cruz un penal empezando, pues una igualita, pero idéntica, a Tena no se la cobra.
1: Uno de los capítulos más inverosímiles de la historia del fútbol mexicano lo protagonizó América y Morelia en la temporada 87-88. Las Águilas ya habían sido eliminadas y Monarcas estaba festejando en el camión, hasta que el árbitro los mandó a regresar al terreno de juego a cobrar los penales.
0: Sí, estuvo raro, sí, mucha gente no sabía ni qué onda, ni qué estaba pasando, pero así fueron las cosas, y el reglamento decía tal cual. Los tiempos extras no contaban para los goles de visita.
3: Yo sabía que tenía que haber a fuerza penales. El árbitro dijo, se acabó, se metió al vestidor, pues vámonos, no existía el fair play.
1: Hasta el momento nunca ha sido comprobado un amaño, pero de que sí se han beneficiado de decisiones arbitrales es un hecho, que costaron títulos también. Sin embargo, ese tema no excluye a los de Cuapa. Eso se ha dado en muchas otras finales, como el penal de Tigres contra Chivas o el fuera de lugar de Borghetti en Santos. Fidel Curi, el controversial ex dueño de Veracruz, sujeto que va desde sus problemas con cuerpo técnico, adeudos a los jugadores, faltas al reglamento, agresiones, amenazas, problemas con la liga, su partido político, en fin, un tipo que tiene de todo, pero poco rescatable desde que Fidel Curi Grajales se convirtió en propietario de los Tiburones Rojos de Veracruz en 2013. Fueron puros desfiguros.
4: Bienvenido Puebla, nos vemos en Veracruz, papi. ¿Vale? Por eso te quiero. ¿Sabes por qué? Porque no tienes huevos, cabrón.
1: O cuando recibió una demanda por parte de Memo Vázquez por adeudos, ya que se llegó a hablar de dobles contratos en Veracruz. El día que los resultados no fueron favorables, Memo Vázquez fue corrido y finiquitado con el contrato chiquito. Curi, de una manera descarada, negó rotundamente tales hechos y hasta comentó lo que haría con el supuesto dinero de Vázquez.
5: Gracias por mis órdenes. No le debo dinero a nadie. Me voy a Italia mañana a disfrutar con el dinero de Memo Vázquez.
1: Sus apariciones en el estadio en estado inconveniente siempre fueron una bomba de tiempo. Tarde o temprano saldría con una guarrada, como cuando agredió a Codesal, en ese entonces jefe de comisión de arbitraje. Esto no fue suficiente. El zafarrancho siguió en el estacionamiento. Pero todo esto incluso no se compara con algo más oscuro. Aunque no lo creas, hay un tema más terrible, y esto es el proselitismo. Curi usó al equipo como una máquina para acarrear votos. Por más ilegal que fuera esto, siempre fue un allegado de Javier Duarte, tomando al club como una arca de dinero público, siempre teniendo al equipo y jugadores a su merced para campañas y eventos de fines políticos.
6: Por supuesto, a mí se me hace que es un acto de cinismo, de desvergüenza del señor Curi, impresionante. Eso era 100% un acto político. Y no se vale utilizar a un equipo para que hagan esto.
7: ¿Por qué justamente en esta coyuntura, en este arranque de campañas? De hecho, estamos viendo las imágenes y la gente está, de hecho, con los colores, de alguna otra forma, que están involucrados con el partido que usted representa.
8: No, mire, los jugadores vienen de azul.
7: No digo los jugadores, yo digo la gente. A ver, la gente en las calles, en el desfile, que es para el lanzamiento de campaña.
8: Oiga, mis Tiburones son rojos.
1: Por eso no fue sorpresa para nadie cuando Javier Duarte fue arrestado. Curiosamente, Curi se quedó sin dinero y desembocó en todos los problemas financieros del club, que cerraron de manera vergonzosa con esto en la cancha.
9: Vamos a ver hasta dónde llega el avance de los Tigres. Viene este disparo. La pelota gol, se va al fondo. Esto
10: gol,
9: es gol.
10: Gol, gol del Chaca Rodríguez.
9: Esto es gol. Veracruz no va a jugar.
1: Gracias por escucharme. Si te gustó mi contenido, te invito a seguirme en mi canal de YouTube y mis demás redes sociales como Bozer Salseo Futbolero. Nos escuchamos luego.
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8: Hola amigos, yo soy Bowser Salseo Futbolero y aquí contaremos anécdotas graciosas, historias y los secretos del fútbol mexicano que nadie más se atreve a contar. ¿Listos? Advertencia, este guión fue creado en 2021. Bienvenidos al Iceberg del Fútbol Mexicano, un compilado de temas oscuros, teorías y anécdotas curiosas. Monterrey en Cartoon Network. Esta es una de las que nos encuentran en el Iceberg y que iré mostrando en los videos como sorpresa. Esta en especial es algo tanto curiosa, y es que parece ser que el colectivo mexicano decidió ignorar un suceso algo extraño, que un equipo de fútbol decidiera transmitirse en un canal de paga infantil. Es un tema por demás curioso. Lo único que pude encontrar es esta screenshot de un promo que avisaba posiblemente un juego. Dudando de su veracidad, seguí indagando hasta encontrarme con un portal wiki que argumenta. A finales de julio del 2010, los Rayados solicitaron cambiar su horario a las 7 de la tarde. Televisa no quiso llevar a cabo el cambio de hora, porque Jorge Vergara ya tenía apartado ese horario. La directiva Rayada trató de negociar la transmisión por sus partidos por TV Azteca, pero el pacto de las televisoras complicó el asunto. Por tratarse de la premura, después de agotar todas las opciones, Cartoon Network levantó la mano.
9: Ya viene Los Jóvenes Titanes.
8: Suena muy estúpido, además mucha gente lo recordaría, pero cabe aclarar que las transmisiones de Monterrey en La Sultana las tiene y siempre las ha tenido Multimedios. Es por eso que aquel inconveniente solo lo vivieron las personas que no vivían en tierras regias. El debut de Cartoon Network fue contra Estudiantes Ticos. Esto solo duró uno o dos partidos. Es por eso que tal vez mucha gente no lo recuerde. Para agregarle otra pizca más de veracidad, me topé con una pregunta de Yahoo de esos años. La fecha en la que el usuario posteó la pregunta, donde no da crédito a lo sucedido, te hace pensar que sí pasó. ¿Tú lo llegaste a ver? Déjamelo en los comentarios. El chaquetas y la foto de su boda. Este tema es uno de los que no se encuentra en la imagen del iceberg, pero estoy seguro vas a disfrutar. Estamos hablando de una historia que tiene más de 80 años y que tiene como evidencia fidedigna una fotografía, obviamente en blanco y negro, en la que está involucrado el Atlante. Manuel, el Chaquetas Rosas. Este jugador, aparte de su apodo que invita al albur barato pero gracioso, es reconocido por algo que no debe dar mucho orgullo: ser el primer jugador en un mundial en anotar un autogol.
7: Un mexicano volvería a escribir historia en los mundiales como el anotador del primer autogol. Fue Manuel el Chaquetas Rosas.
8: Él, junto con sus otros dos hermanos, fueron fundadores del Atlante. 5 años después de aquel mundial, donde hizo historia, el jugador de los Potros de Hierro decidió casarse con María de la Luz Rizo, exactamente el domingo 27 de octubre, día que no estaba en el calendario del equipo, pues se descansaba. Sin embargo, no contaba con que el equipo Libertad de Costa Rica decidió mover fechas en su gira por México. Los equipos de la lista eran América, España, Atlante y Necaxa. Contra los Potros ya habían jugado y perdieron. Sin embargo, hubo la oportunidad de revancha y la fecha fue justo el día de su boda. Cuenta la nieta del capitán azulgrana que su abuelo no dejó solo su equipo. Se casó mi abuelo, se tomó la foto de la boda. De hecho, sale el utilero con su maletín y de ahí se fue a jugar. Sin duda, la dedicación y amor por un club en los jugadores ya no es como hace 80 años. Al menos el sacrificio valió la pena. Ese día los Potros tomaron venganza, de lo que no estamos muy seguros es cómo recibiría la noticia la que en ese momento era la recién casada. Santander es Chiva. Luis Enrique se desempeña como árbitro desde hace 16 años. Desde entonces, ha participado en 14 torneos de la Liga MX.
9: Malísimo, Santander.
10: Sí, es, hoy dejó mucho que desear, la verdad.
9: Y bueno, sí, es ya, malísimo.
10: Sí, es malísimo.
8: Pero la realidad es que su fama se debe a un rumor que lo ha perseguido durante años: su presunto favoritismo a las Chivas Rayadas del Guadalajara.
11: Chivas con Luis Enrique Santander desde el Clausura 2016. 3 victorias, 2 empates en 6 partidos. Imagínese.
8: Más reconocida data del torneo Clausura 2017. Corría al minuto 92 del duelo de vuelta. Chivas ganaba por 2-1 a Tigres. Estaba a segundos de proclamarse campeón. Los regiomontanos buscaban el tanto que mandara la definición del título a tiempo extra. Sosa ingresó al área. Pereira fue a su encuentro, soltó la pierna derecha. Ismael punteó y hubo un contacto. El balón terminó en los pies de Damián Álvarez.
12: Dices, ahí está. Uy, a mí me parece que es penalti. Clarísimo.
8: El árbitro no sancionó el penal a favor de los Tigres. Sin duda, algo que provocó que se sospechara aún más de este rumor fue la extraña y polémica decisión de la comisión de árbitros de que fuera él quien pitara 3 juegos de vuelta en esa liguilla.
11: Últimos 3 torneos, el equipo que más penales le han marcado es a Chivas con 18.
9: Si en un momento dado en la estadística te das cuenta que en los últimos 3 partidos o que le pitas 3 semanas seguidas a un equipo y no ha ganado ese equipo, yo creo que yo sí prescindiría de ese árbitro.
8: El mismo Silvante, tiempo después, aceptó su error arbitral, que pudo haber cambiado por completo el rumbo de ese encuentro.
13: En ese día me equivoqué, no hay duda que me equivoqué. Entonces, si hubieras sancionado penal.
14: ¿Cómo pasó en el penalti? ¿No lo vio? ¿No lo quiso marcar?
15: No, yo estoy de acuerdo con Paco, que lo vio y le dio miedo sancionarlo.
8: Aquel polémico penal le valió ese prejuicio que a la fecha sigue recordándose. Para el siguiente torneo, Santander no volvió a ver al Chiverío en todo el torneo, en el cual el rebaño no pudo calificar a la liguilla.
9: Sería importante saber si Santander le va a las Chivas, ¿no?
16: Sería interesante.
8: Cuauhtémoc y el Mundial de Alemania 2006. El gran ausente del Mundial de Alemania fue Cuauhtémoc Blanco, pero más que por el tema futbolístico, en sí, era por el morbo, pues para nadie era un secreto la enemistad que tenía con la Volpe.
16: Y ahí está el festejo, volteando a ver al área técnica del Atlas y a este hombre, Ricardo Antonio La Volpe.
17: La sonrisa de La Volpe, ¿eh?
16: Usted dijo, en el 2006 nos vemos, Cuauhtémoc.
8: Aquí el tema es que tal vez muchos no lo recuerden o forme parte de un efecto Mandela, pero La Volpe sí estuvo llamando a Blanco a la selección. Incluso formó parte de su primer lista como DT seleccionado. Sin embargo, lesiones, ausencias intencionales de Blanco y su castigo internacional provocaron que el argentino no contara con él en muchas ocasiones.
18: Cuando le dije eso en América y él era 10 veces más que La Volpe, me contestó muy fácil, me dijo, ese es el problema tuyo y de bola, no mío. Me mató.
8: Aquí es donde entra lo oscuro, lo turbio de este tema. Lo superficial siempre fue que La Volpe y Cuauhtémoc no se tragaban. La enemistad entre estos dos era el factor principal, y tal vez sí, no se soportaban. Pero la realidad es que la razón número uno de que el príncipe de Tepito no fuera esa justa mundialista es por las vacas sagradas, ese grupo selecto de seleccionados intocable y que deciden el rumbo, alineaciones y hasta asistencias de partidos. Ese grupito que va cambiando generación tras generación. En aquel entonces era el comandado por Osvaldo Sánchez, Jared Borghetti, Rafa Márquez y Pavel Pardo.
19: Me agarró, hicieron su grupito, como siempre le he dicho, tanto Osvaldo, Borghetti, Pavel,
20: Rafita Márquez
19: y Rafa Márquez, y me limpiaron. Eso,
20: pues, todo. ¿Eras incómodo en el vestidor tú?
19: Pues para ellos
20: con,
19: sí.
20: ¿Con ese grupo?
19: Sí, sí.
8: Blanco no quiso ir a la Copa Oro previa al Mundial, siendo uno de los referentes y que generalmente estaba al pie del cañón en los moleros. En esta ocasión pidió no ser convocado. Para las vacas sagradas de ese Mundial eso fue inaudito. Movieron hilos y provocaron que el 10 americanista quedara fuera.
21: Tanto Borghetti como Pavel como Osvaldo, pues rodeados con La Volpe, yo fue por esta situación no fui.
8: Pavel Pardo fue una pieza clave, pues a pesar de lo que muchos piensan, estos dos no eran amigos, a pesar de convivir tanto tiempo en el mismo equipo. Incluso Cuauhtémoc anduvo con la ex esposa de Pavel Pardo, situación que se cree fue uno de los grandes motivos por lo que esa enemistad fue creciendo en el club.
22: ¿Aceptarías trabajar con Cuauhtémoc Blanco? ¿Verdadero o falso? ¿En nada? ¿Ni si ponen una marca de patinetas juntos y las venden, nada de eso?
19: No.
22: ¿No?
8: Finalmente La Volpe, obviamente sin tanto dolor, prefirió tener a las vacas sagradas de su lado y dejó fuera al delantero de aquel mundial.
23: Por último, los ofensivos, que serán Borghetti, Franco, Fonseca y Bravo.
8: La maldición del sexto lugar. El sexto lugar no es una posición bien vista en nuestro fútbol a partir desde que se iniciaron los torneos cortos. Y esto se debe a que no hay un solo equipo que haya terminado en esa posición y haya sido campeón del certamen. Esta maldición obviamente se lleva de corrido a la del superlíder. Pues si bien muchos líderes terminando saliendo eliminados en cuartos de final, sí hay muchos que han logrado salir campeones, como es el caso del León en el Guardianes 2020.
24: Que vienen desde el ascenso, los dos capitanes. Y este es el momento. ¡Es el momento, León!
8: Los equipos que han rectificado esta maldición del sexto lugar son el Necaxa, quien logró llegar a la final del invierno 96 cayendo ante Santos. Cruz Azul cayó en la final de invierno del 99 contra el séptimo lugar, que fue el Pachuca. Los mismos Tuzos también fueron víctimas de esta maldición en el verano del 2001, cayendo contra Santos, que fue segundo lugar. De hecho, Pachuca es el único equipo que ha repetido en esta maldición al caer en el Clausura 2014, donde quedaron sextos y cayeron con su hermano, el León, que había quedado como octavo lugar.
25: Villalpando la pone. ¡El León! ¡El León es bicampeón del fútbol mexicano! ¡Ahí está Matosas! ¡Ahí está la fiera!
8: También tenemos a Monterrey, quienes quedaron como sexto lugar en la apertura 2004 y cayeron en la final contra los Pumas de Hugo Sánchez, dándole así el bicampeonato a los universitarios.
26: ¡Los Pumas de la Universidad Nacional Autónoma de México son los campeones!
8: El último equipo en caer en esta maldición fue el América, quien quedó en sexto de la apertura 2019 y terminó perdiendo contra Monterrey, que venía de ser último de los ocho invitados a la fiesta grande.
27: ¡Listo, Pavón!
0: Señoras y señores, Rayados del Monterrey, campeón del fútbol mexicano.
8: El sexto lugar por lo regular es eliminado en cuartos de final, teniendo 32 equipos quedando fuera en esta ronda. En 8 ocasiones han sido eliminados en semifinales y el resto en las finales que ya mencioné. Es así que tenemos esta maldición del sexto lugar vigente y a la espera de ver quién será el que lo logre romper.
26: Señores, hace campeón a Santos de la
8: Comarca. La corrupción en Cruz Azul. El 28 de mayo del 2020 se suscitaría uno de los eventos más oscuros en la historia de Cruz Azul. Se hacía oficial que el presidente de la máquina, Billy Álvarez Cuevas, estaba siendo investigado por la Unidad de Investigación Financiera y todas sus cuentas habían sido congeladas, al igual que las de su hermano Alfredo Álvarez Cuevas y su cuñado Víctor Garcés.
1: Nunca se había hecho público una investigación del tamaño de la que aparentemente está haciendo ahora la Secretaría de Hacienda, además a través de su Unidad de Inteligencia Financiera.
8: Todo esto por presunto lavado de dinero y delincuencia organizada. Vaya trapitos los que estaban saliendo de la máquina, los cuales obviamente afectaban al club, el cual se temía que quedara inhabilitado de la liga o inclusive desafiliado ya en un caso extremo.
1: Es por operaciones con recursos ilícitos y por presunta delincuencia organizada, según lo que se hizo público.
8: Estos tres personajes fueron señalados y acusados de llevar una administración fraudulenta y lavado de dinero, los cuales fueron en movimientos financieros en otros países y pagos a supuestas empresas fantasma. El lavado de dinero se presume que implicó cientos de millones de pesos en facturas falsas y parte de las ganancias que obtenían se iban a bienes raíces que tenían en Estados Unidos.
2: Y hay una cosa que a las autoridades les ha estado llamando mucho la atención, además de 11 casas que aparecen en el expediente anexo de Billy Álvarez, en el de las 81 páginas, aparecen 11 casas propiedad de él en los Estados Unidos.
8: Además, cooperativistas de Cruz Azul hicieron público una serie de documentos en donde se mostraba todo el dinero que recibía la máquina por no salir campeón de liga cada torneo. Todo esto era gracias al seguro que tenía el club, el cual le daba 20 millones de dólares si perdía la temporada. Este caso lo vimos en la parte 2 del iceberg. Sin embargo, lo de los seguros es solo un tema de muchos que siguen en el tintero, como las muchas muertes misteriosas de personas del grupo cooperativista que se quejaban de Billy.
3: Jorge, ve por la gente de seguridad pública.
8: Además de tener tratos con Carlos Hurtado, haciendo negocios y dobles contratos con la llegada de refuerzos cada semestre, actos que molestaban mucho a los técnicos en turno, como por ejemplo Marc Arián, que le llegaron 7 refuerzos que nunca pidió y terminó por irse de la máquina.
4: El presidente quería contratar muchos jugadores.
5: No quiero expresar los detalles, pero quería seguir la línea de conformación del plantel que habían tenido en años anteriores.
8: Todo el daño y robo que hizo la cooperativa es inmenso, y actualmente la máquina lucha por sanar todo aquello que Billy Álvarez y compañía drenaron y desmoronaron. Hasta el momento, no se conoce el paradero del exdirectivo desde agosto del 2020, fecha en la que se hizo pública una carta en la que renunciaba a su cargo en la compañía cementera y dejaba vía libre a los consejos de administración y vigilancia. Y solo queda esperar sea procesado junto con sus cómplices.
6: Algunos gobernadores estaban dentro de su lista, pagados por Cruz Azul.
27: Esta es una organización.
8: Gracias por escucharme. Si te gustó mi contenido, te invito a seguirme en mi canal de YouTube y mis demás redes sociales como Bowser Salseo Futbolero. Nos escuchamos luego.
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7: Vamos con el reporte vial. Con ligeros asentamientos en la avenida Álvaro Obregón desde el eje 1 Poniente a Insurgentes. Y sin contratiempos sobre Tlalpan de circuito interior a viaducto Miguel Alemán. Con buen avance en avenida Revolución de la estación del metro Mixcoac a Barranca del Muerto. Y con excelentes condiciones para transitar sobre canal de Miramontes de la calzada de las Bombas al anillo periférico. Evita manejar cansado. Si has conducido entre 8 o 10 horas, detente, descansa un poco antes de continuar. Evitemos accidentes. Hasta aquí la información. Te saluda Melissa Mendoza.
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14: Hola amigos, yo soy Bowser Salseo Futbolero y aquí contaremos anécdotas graciosas, historias y los secretos del fútbol mexicano que nadie más se atreve a contar. ¿Listos? Advertencia, este guión fue creado en 2021. Bienvenidos al Iceberg del Fútbol Mexicano, un compilado de temas oscuros, teorías y anécdotas curiosas. Pagar por alinear. Este asunto es uno de los más perseguidos no solo en México, sino en todo el mundo. ¿Cuántas veces no hemos escuchado que para entrar al fútbol profesional se necesita de palancas y, sobre todo, una buena cantidad de dinero?
15: Voy a un draft, no me meto en la parte económica porque no me robo ni un balón.
16: Mucha mafia en el fútbol mexicano. Me duele decirlo, pero la verdad es muy complicado el fútbol.
14: En México tenemos como claro ejemplo lo sucedido con Hugo Sánchez mientras estuvo dirigiendo a Pumas, pues según cuenta su propio sobrino, Horacio Sánchez, el macho, les pedía un porcentaje de su salario mensualmente para poder alinearlos. Cada mes se le daría hasta un 30% de su salario para ser alineado en el cuadro titular. Horacio puso en ejemplo el caso de Kikín Fonseca, quien jugó todo un turno de titular sin haber anotado un solo gol, pero gracias a su cuota mensual, estaba dentro del cuadro que Hugo mandaba a la cancha.
17: Ahí tenemos a Fonseca, que nunca metió un gol toda la temporada, siendo titular, jugando todos los partidos, solamente metió goles al final, en las finales, y de eso pues es lo que vivió y fue al Mundial y muchas otras cosas, ¿no? Pero al final es de los que, te digo que soltó lana.
14: Horacio dijo que a él nunca le cobró y por lo tanto nunca tuvo oportunidades de jugar, pues Hugo prefería no hacer negocio con su familia.
17: Es un porcentaje, sí, bueno, al final el porcentaje es por mensual, ¿no? Mensual y por al final es lo que se llegan en
14: la traición de André María Mon. José Erra gozó de una tremenda fama en lugar donde durante 33 años sin interrumpir manejó la época dorada del deporte en la televisora de la tocándole muchos, pero muchos dolores de cabeza e incluso al fútbol mexicano.
18: Sí sentimos un cambio de liderazgo muy, muy fuerte. Fueron un par de años de batallarle, de que nos costara
0: reales.
1: Dentro de toda la camada que forjó, tanto en Imevisión como TV Azteca, se encuentra Paco, que comenzó desde los 16 años, llevando y José Ra lo acogió como un hijo, lo fue forjando. Lista deportivo. Se dice incluso que André Marín, sus primeros trajes con los que se presentó a cámara, fueron comprados por el mismo José Ra.
2: Y José Ramón lo sabe, que ha sido para mí, o sea, para mí, mucho más que un jefe. José Ramón conoce perfectamente mi vida y él sabe por qué se lo estoy diciendo. Soy un eterno agradecido.
1: Mientras el poblano navegaba el barco, todos se encontraban en tregua, siguiendo las órdenes del capitán. Sin embargo, por problemas de salud, tuvo que abandonar la conducción y su puesto como director general del área de deportes en TV Azteca.
3: El intestino grueso se perfora y se mete alimento ahí, y cuando te explota es muy fuerte, yo me aguanté mucho.
1: José Ramón estuvo muy grave, al grado de que su familia llamó a un cura para los santos óleos. Con un pie en el más allá, Marín se sintió acorralado, pues para nadie era un secreto que André, por su temperamento y forma de ser, tenía muchos enemigos en TV Azteca.
4: ¿Nunca volviste a hablar con André Marín?
19: No, ni lo considero necesario. Hay alguien que le gusta jugar sucio o que le gusta hablar mal de los demás, que tiene mucho miedo que le quiten un puesto.
20: O sea, ¿ya nunca hablaste con él?
21: No,
20: ni te interesa, pues.
21: Bueno, no. ¿Y Luis?
22: No, yo mira, tengo tantos problemas personales y mentales como para tragarme los complejos de otros. O sea, yo no puedo más, no lo puedo sostener. O sea, el bicho más grande con el que he trabajado en mi carrera es André Marín, está clarísimo.
1: Se sintió desprotegido. Se dice que mientras Fernández estaba hospitalizado, este buscó trabajo en Televisa. Al ser completamente rechazado, no le quedó de otra que buscar alianzas. En ese momento, sintió que el tiempo de José Ra en Azteca llegaba a su fin sin importar si salía con bien de ese problema.
3: En alguna ocasión me encontré a Emilio, y fue el que me dijo, te van a Televisa, te lo están preparando.
22: Así fue.
3: Y tal cual, como él me lo dijo, sucedió, tal cual. Y fue uno de los hombres que más, al final, buscó la posibilidad de que yo saliera, aprovechando la enfermedad, no sé por qué. O sea, él acudía a las autoridades importantes de la empresa, hacía relaciones, hablaba mal de uno, hablaba mal del otro.
1: Marín pedía a todo el que trabajara con José Ra que fueran a decir que el señor usaba cocaína en horas de trabajo, que era adicto y además estaba robando el presupuesto de Azteca Deportes. Decía que él tenía pruebas, que obviamente nunca mostró, pero que necesitaba apoyo con testimonios. A todos aquellos que estaban dispuestos a esparcir el rumor, les prometía un lugar en el nuevo reino.
20: Soy un tipo agradecido y lo que sé me lo voy a llevar a la tumba. ¿Te parece?
1: Al final ni siquiera le salieron los planes. No se quedó con el puesto y tuvo que correr a Fox Sport. En una entrevista con Javier Alarcón en su canal de YouTube, Marín confesó estar escribiendo un libro donde prácticamente amenaza con develar toda su verdad ante las que para él son calumnias en el caso de su ex jefe. Esperamos con ansias el desenlace de esta historia, o al menos la segunda versión de esta.
23: En el que creo que ya es momento de contar la verdad de muchas cosas. Yo nunca he contestado, pero pues ya llegó el momento de contar la verdad.
1: La historia de fiestas de la selección mexicana y su lado oscuro. Parece ser que el tema de las fiestas por parte de los seleccionados mexicanos, mientras están en concentraciones, se volvió un tema recurrente, pues a lo largo de la década pasada fueron varias las que se presentaron y que le costaron el puesto a más de uno en la federación e inclusive a jugadores. Siempre se dice que en estas hay descontrol y excesos. Vayamos entonces a esas que han causado más revuelo y que han tenido repercusiones, como en 2010, luego del Mundial de Sudáfrica. Efraín Flores tomó la selección de manera interina para un partido contra Colombia, que se disputó en Monterrey. Al término del encuentro y en el hotel, los futbolistas hicieron una fiesta que se salió de control, donde se dice hubo alcohol y mujeres.
24: Este es Carlos Salcido, ¿no? También Carlos Vela, y otro que aparece también en las imágenes que tenemos es...
1: Esto le costó una sanción a dos jugadores, Efraín Juárez y Carlos Vela, siendo este el motivo por el que Vela dejó de acudir a los llamados del Tri. Un año después, para vísperas de la Copa América en 2011, la selección sub-23, que participaría en dicha competencia y que se preparaba para el camino a Londres 2012, se vio involucrada en un escándalo por una fiesta en el hotel de concentración mientras se hospedaban en Quito y contrataron a mujeres de la vida galante. En esta ocasión, el futbolista mayor señalado fue Jonathan Dos Santos.
25: O sea, del sábado...
26: Del sábado a la madrugada.
25: En la madrugada, o sea,
26: previo
25: la noche
26: partido
25: del viernes,
26: de México.
25: La noche sí. De viernes ya.
26: Viernes para amanecer sábado.
33: Sí. Ok, ahí se ven cuatro chavas
0: con el que está en el front desk y...
1: En 2013, mientras hospedaban en Brasil para la Copa Confederaciones, los futbolistas y el cuerpo técnico se vieron involucrados en otro escándalo, pues acudieron a un spa llamado Termas Centaurus, el cual, aparte de los masajes, ofrecía el servicio completo, si sabes a lo que me refiero. Otra de las fiestas más sonadas es la del cumpleaños número 30 de Chicharito, donde se reunieron varios seleccionados en una casa y se pudo observar cómo varias chicas arribaban al lugar, presumiendo que se trataba de escorts. Esto derivó un problema para Héctor Herrera y su familia, además de que en uno de los videos se puede ver a Rafa Márquez besándose con varias de las chicas. Otra fue en 2019, cuando se vio a jugadores como Miguel Ayun, Javier Hernández, Guillermo Ochoa, Marco Fabián y Héctor Moreno en un bar de Nueva York, teniendo grandes repercusiones para Javier Hernández, quien fue borrado por Gerardo Martino al no querer aceptar su culpa. De estas fiestas se dice de todo, desde que se bañan en alcohol hasta que hacen orgías causando un degenere descomunal.
5: Es si los contactan para una fiesta, así se puede poner hardcore. No esperen que van a ir a comer.
1: Una de las involucradas en la fiesta de Javier Hernández relató que ahí no pasa nada extraordinario. Es una fiesta como cualquier otra, donde bailas y platicas con los futbolistas y nada más. Es obvio que no todas las fiestas de los seleccionados terminan en degenere, pero claro que en donde el río suena.
5: Pues era un rollo de ver quién se ligaba a quién, ¿cierto?
6: Sí, si tú querías, tú puedes estar con quien quisieras.
5: Ok.
6: Sí. Ya era un punto en el que, o sea, si te quedabas era porque ya sabías lo que te esperaba y con quién te lo esperaba.
1: La maldición de ganar un título en la casa del León. No hay nada más emocionante para un equipo que poder ganar la final en su estadio con su gente. Pero esto deja de ser divertido cuando se trata de un maleficio si te coronas en el estadio Nou Camp de León.
7: Que vienen desde el ascenso los dos capitanes. ¡Y este es el momento!
1: Dice que el equipo que llega a levantar el título en ese estadio tarda años en volver a hacerlo de nueva cuenta, pasando por infinidad de momentos amargos como los que vivió Cruz Azul y como los que vivió el propio León. Los panzas verdes se coronaron por primera vez en el mencionado Nou Camp en la temporada 91-92, cuando se enfrentaron en la final a Puebla, donde empataron en el Cuauhtémoc y ganaron 2-0 en León.
8: Marquinho la pierde y cuidado con el contragolpe poblano. Carlos Alberto Poblete y su marca constante, que es Turrubiates.
1: A partir de entonces, el equipo Esmeralda pasó por un largo y tortuoso camino para volver a levantar el título de liga en su casa, pues en la final del 97 terminaría perdiendo contra Cruz Azul, otro de los que recibieron dicha maldición. León pasó a ser de segunda división en liga de ascenso, y durante sus años de la división de plata no conseguiría ascender, pues la mayoría de las finales por el ascenso las terminaría perdiendo. Justamente en su casa. Fue hasta el 2012 que consiguió romper con la maldición y se pudo coronar por fin de nueva cuenta en su estadio, para conseguir el anhelado ascenso y así ser campeón de liga un año después al derrotar a las Águilas del América en el Azteca.
9: Título en primera A y ahorita en primera división es lo mejor.
11: Durante muchos años la gente de León con su equipo estuvo de alguna forma abrazada a la desgracia, porque muchas veces se quedaron cerca de llegar a la primera división, no lo consiguieron.
1: Años tuvieron que pasar para que León volviera a sentir las mieles de la victoria, llegando a lograr el bicampeonato, evitando así ganarse de nueva cuenta la maldición que tanto los aquejó a todos esos años. Cruz Azul, en cambio, desde que se coronó en el Nou Camp en el 97, no había podido coronarse de nueva cuenta en la Liga MX, pasando por una gran cantidad de finales perdidas, como la del 99, las dos del 2008, la del 2009 y dos más contra quien menos hubieran deseado perder, el América, siendo la del 2013 la más anecdótica y la que refleja perfectamente lo que es una maldición en un equipo de fútbol.
26: ¡Cabezazo de Moisés!
1: Tigres salió campeón en 2019 justamente en el Nou Camp, a lo que aficionados de León y Cruz Azul lo tomaron como burla al recordar lo malo que resulta ganar en ese inmueble. León, por su parte, acaba de ser campeón en 2020 derrotando a los Pumas. ¿Será que se vienen años de sequía nuevamente para la fiera? El disparo a Cabañas. Fue en el año 2003 que llegaría a México el mariscal Salvador Cabañas.
26: ¡El remate solo! ¡Gol!
10: Jaguares de Chiapas.
1: Este ficharía por los ya extintos Jaguares de Chiapas en una transferencia que se dice rondaba menos de $500,000. Una ganga para la escuadra chiapaneca. Chava no tardaría en destacar y veríamos en él a uno de los delanteros más letales de todos los tiempos en nuestro fútbol.
10: ¡Cuidado, cuidado! ¡Cabañas, Cabañas!
1: Para 2006 llegaría a reforzar a las Águilas del América, en donde se encontraría con tipos como Cuauhtémoc Blanco, Nelson Cuevas, Claudio López y Matías Buzo. Este con sus actuaciones se fue ganando no solo la confianza del técnico y el equipo, sino también el cariño de la afición. Y Salvador, luego de la partida del ídolo de Tepito a la MLS, se encargaría de portar el 10, número que tiene un gran peso dentro de la institución azul crema y que logró portar con orgullo. Liderando la escuadra guaraní, lograron clasificarse en la siempre competitiva eliminatoria de la Conmebol rumbo al Mundial del 2010. Cabañas fue dos veces consecutivas goleador de la Copa Libertadores con el AME y ya comenzaba a sonar su futuro muy decantado en Europa.
12: El eterno mariscal del fútbol paraguayo.
1: Fue así que llegamos al 2010, era un 25 de enero, Salvador logró entrar a uno de los bares más importantes de la Ciudad de México, el famoso Bar Bar. Después de una derrota en liga, Cabañas decidió pasar su noche bebiendo con su esposa y unos amigos, pero no contaba con que ese sería el día en que le diría adiós a su carrera como futbolista profesional. Se dice que a las 5:17 de la mañana, Cabañas ingresó al baño, acto seguido entraría en el JJ y su escolta el contador.
13: En ese momento, Salvador Cabañas aparece en la toma acompañado de su esposa. Valderas Garza permanecía dentro del sanitario, al que momentos después ingresó Jesús NN.
1: Solo ellos saben la verdad de los hechos, y en cada versión hay historias diferentes. Por un lado tenemos que Cabañas entró y fue amenazado por el JJ, reclamándole su accionar en el fútbol, y procedió a dispararle. Mientras que, por otro lado, se dice que Cabañas ya pasado de copas, se puso algo agresivo con el JJ, y este en defensa le soltó un disparo en la cabeza.
14: En el momento que yo ingreso al... voy ingresando al baño, yo escucho la voz de JJ que dice, soy el que te va a dar en la madre.
1: A diferencia de lo que las estadísticas dictan, Salvador es un milagro viviente. Logró sobrevivir al disparo, pero no volvería a ser el mismo de antes y poco a poco iría perdiendo algunas de sus capacidades.
15: No, perdí muchas cosas, muchas cosas. Lo más importante, la vista, que eso es lo que perdí, el lado izquierdo.
1: Dejando así por terminada su relación con el fútbol, más allá de lo que intentó en su país jugando para tercera y segunda división, luego de muchas notas de revistas, espectáculos protagonizadas por su abogado y ex esposa, ahora el guaraní se encuentra viviendo con sus padres, y que a pesar de los años, se sigue recordando lo mucho que dejó en el fútbol con talento, y que aquel último partido que disputó deja pensando que pudo haber pasado si aquel hielo que le pegó en la espalda lo hubiera hecho más daño. Tal vez ese día no hubiera tenido las ganas de salir a divertirse y se hubiera quedado en su casa.
16: Son nuestras estrellas, no importa para quién jueguen, un vaso. Bueno, y me parece que también, bueno, ahí está Cabañas que cae.
1: Bueno, ya todos sabemos que el hubiera no existe. Gracias por escucharme. 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Nos escuchamos luego.
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1: Lionel Messi, el niño de Rosario que conquistó el planeta. En Alemania 2006 fue promesa. En Sudáfrica 2010 espera en Serina. En Brasil 2014 cargó a Argentina hasta la antesala de la gloria y salió con el balón de oro y el peso de una final perdida. Pero los elegidos no se rinden. En Rusia se fue pronto, pero en Qatar 2022 escribió la epopeya definitiva. Goles, asistencias, liderazgo y una final inmortal que lo consagró como campeón del mundo.
2: Gracias Messi, el fútbol Leo te devolvió todo lo que le diste.
1: Messi no solo ganó el trofeo que le faltaba, cerró el debate eterno con el fútbol de otra dimensión. Su legado ya no es estadístico, es mitológico. Ha jugado 26 partidos en Copas del Mundo, récord histórico, con 13 goles y 8 asistencias. Y entonces llegó Qatar. 7 goles, doblete en la final, líder absoluto emocional y futbolístico. Ante Francia jugó el partido más grande de su vida y levantó la copa que completó su leyenda. Messi no solo ganó un mundial, cerró una era y abrió la puerta de la eternidad. Hashtag la radio del mundial.
3: Vamos con la información. La Procuraduría Federal de Protección al Ambiente informó que clausuró de manera temporal actividades ilegales dentro de 3 áreas naturales protegidas del Estado de México, en los municipios de Toluca, Texcalyacac y Temazcaltepec, por extracción ilegal de materiales pétreos, modificación del cauce natural del agua y apertura de zanjas con maquinaria pesada. Las afectaciones superan los 7.900 metros cuadrados. La Secretaría de Turismo informó que tras la suspensión de operaciones de la aerolínea Magni Charters, mantiene coordinación con agencias de viajes, operadores turísticos y clientes afectados para atender la situación. Además, señaló que se brinda acompañamiento a usuarios mediante la Procuraduría Federal del Consumidor para orientar sobre posibles reembolsos. La Facultad de Ciencias Políticas y Sociales de la Universidad Nacional Autónoma de México informó que este viernes suspendió labores académicas y administrativas debido a la baja presión de agua registrada en sus instalaciones de Ciudad Universitaria. Informó que ya se coordinan trabajos para resolver la situación. En el mundo, el presidente de Estados Unidos, Donald Trump, volvió a afirmar que las drogas continúan ingresando a territorio estadounidense principalmente por la frontera terrestre. Durante un acto en la Casa Blanca, el mandatario insistió en que si México no combate a los grupos criminales, Washington actuará. Hasta aquí la información. Te saluda Melissa Mendoza.
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1: Hola, ¿qué tal? Muy buenas tardes. Qué gusto saludarle ya en este viernes 8 de mayo del año 2026. Yo soy Bianca Aguirre y a nombre de este gran y extraordinario equipo, como siempre, le damos la más cordial bienvenida. Muchísimas gracias, de verdad, por tomarse el tiempo y buscarnos en el cuadrante a través del 88.1 de FM. También estamos en el 1110 de AM aquí en la Ciudad de México. Gracias para quienes están en el 700 de amplitud modulada en Guadalajara, Jalisco, y también en el 1540 de AM en Monterrey. Esta es la información que le presentamos el día de hoy. Diversas organizaciones se han manifestado en contra de la propuesta de concluir el ciclo escolar el próximo 5 de junio y advirtieron que esta medida podría profundizar el rezago educativo, generar incertidumbre para las familias y afectar la planeación laboral de millones de padres. La presidenta Claudia Sheinbaum rechazó que los consulados mexicanos en Estados Unidos realicen actividades políticas contra el gobierno estadounidense y calificó esas versiones como absolutamente falsas. Mientras tanto, en temas estatales, autoridades de Oaxaca localizaron sanos y salvos a los 6 adolescentes que presuntamente habían escapado de una casa hogar del DIF estatal el pasado 6 de mayo. Mientras que organizaciones y familiares han pedido investigar posibles malos tratos en las instalaciones. Y mientras tanto, en el plano internacional, este viernes, el presidente de Estados Unidos, Donald Trump, volvió a asegurar que los cárteles gobiernan México. Esto durante un evento por el Día de las Madres en la Casa Blanca, en medio de una nueva escalada de tensiones entre ambos países por el combate al narcotráfico. Así, arrancamos con la información.
0: Estados.
1: Dos de la tarde con 2 minutos. Qué gusto que nos esté acompañando ya en este fin de semana. Ya está, pues, a casi nada la celebración del Día de las Madres. Ya comienza a aumentar el tráfico aquí en la Ciudad de México. Y, por cierto, al menos aquí en esta zona de Constituyentes y Reforma, se ve que ya está pronto a llover. Así que, por favor, tome sus precauciones. Vamos a iniciar este recorrido por el país en Sinaloa, donde un incendio de gran magnitud devastó una plaza comercial en el municipio de Los Mochis, que además dejó un saldo de al menos 5 personas sin vida. Autoridades de los 3 niveles de gobierno, encabezados por la Coordinación Nacional de Protección Civil, la Secretaría de la Defensa Nacional y Guardia Nacional, trabajan en la zona donde realizan recorridos de inspección y también evaluación. A la par, se mantiene la atención y acompañamiento a las familias de las personas afectadas. Aaron Ibarra, corresponsal en el estado, nos tiene más información. Te escuchamos. Adelante, Aarón. Buenas tardes.
2: Buenas tardes, Bianca. Por supuesto, buenas tardes a toda la audiencia de Grupo Radio Centro Noticias. Pues una tragedia lo que ha sucedido en Los Mochis con un voraz incendio que ha consumido casi en su totalidad la Plaza Fiesta Las Palmas y que ha dejado hasta el corte 5 muertes confirmadas y más de 40 personas heridas. Además, Bianca, el fuego ha causado daños materiales millonarios que aún siguen cuantificándose, esto debido a que se mantienen las labores en la zona que ha sido cerrada al tráfico vehicular y peatonal en el perímetro inmediato al cruce de los bulevares Rosales y Obregón de esta ciudad al norte de Sinaloa. De acuerdo con información actualizada de la Fiscalía General del Estado y de Protección Civil, varias de las personas heridas permanecen hospitalizadas por intoxicación y quemaduras luego del siniestro que comenzó la tarde de ayer jueves en el área comercial de esta plaza. Las autoridades confirmaron que entre las víctimas mortales hay trabajadores y civiles que quedaron atrapados durante la propagación del fuego y la intensa acumulación de humo dentro del inmueble, entre ellos, Bianca, una mujer y su hija menor de edad. Además, decenas de personas tuvieron que ser evacuadas de emergencia por bomberos, paramédicos y elementos de protección civil, pero también por trabajadores de una construcción aledaña a esa zona que apoyaron en el rescate de al menos 15 personas. El incendio consumió varios locales comerciales y provocó pérdidas económicas que aún no han sido cuantificadas de manera oficial, aunque comerciantes y autoridades locales hablan ya de daños millonarios debido a la destrucción de mercancía, estructuras y afectaciones en las instalaciones eléctricas y sistemas internos de esta plaza. La gobernadora interina Geraldine Bonilla Valverde acudió durante la noche de ayer a hospitales allá en Los Mochis para supervisar la atención a lesionados y reunirse con familiares de las víctimas, mientras que autoridades federales ya mantienen ahí abierta la investigación para determinar el origen exacto del siniestro a través de Protección Civil a nivel nacional. De manera preliminar, Bianca, autoridades municipales señalan que el incendio pudo haber sido accidental, aunque el peritaje definitivo continúa en proceso. Mientras tanto, en Los Mochis continúan estas labores de enfriamiento, evaluación estructural y búsqueda de algunas áreas afectadas al inmueble, así como también buscando también a más personas que pudieron haber quedado atrapadas entre las llamas. Es el reporte desde Sinaloa.
1: Gracias, Aarón Ibarra. Y ahora nos trasladamos a Tabasco. Y es que Gilberto Melquiades, vicefiscal de Delitos Comunes, informó que continúa la remoción de escombros en la nave 1 del Parque Tabasco tras el incendio registrado ayer. También dio a conocer que siguen en curso las investigaciones para determinar las causas del incidente, además de que se está trabajando en el reconocimiento de las 5 personas que perdieron la vida. Mientras que la Fiscalía General del Estado dio a conocer que ya entraron en contacto con los familiares de una de las víctimas, quienes radican en el Estado de México, por lo que se trasladarán a Tabasco a fin de realizar las pruebas genéticas para confirmar el parentesco. Y concluimos este viaje nacional en Oaxaca. Le cuento que ya han sido localizados, sanos y salvos, los 6 menores de edad que el pasado miércoles fueron reportados como desaparecidos tras abandonar un centro de asistencia social dependiente del DIF local. El reporte completo lo tiene Pablo Mejía, nuestro corresponsal en el estado. ¿Cómo estás, Pablo? Adelante, te escuchamos.
3: Hola, ¿qué tal? Bianca Aguirre, auditorio de Grupo Radio Centro, muy buena tarde. Pues sí, gracias a la rápida y oportuna intervención de la Fiscalía General del Estado que encabeza Bernardo Rodríguez Alamilla, se localizaron a 6 menores de edad que estaban bajo la tutela del Estado en un albergue DIF y del cual escaparon. Estos menores de entre 13 y 17 años huyeron el pasado 6 de mayo del albergue DIF ubicado en la colonia alemana aquí en la capital. Un día después se emitieron las fichas de estos 6 menores como no localizados. Bernardo Rodríguez Alamilla informó que junto al C5 y al Gabinete de Seguridad Estatal se realizaron las acciones necesarias e implementaron la búsqueda de estos menores, quienes, hay que decirlo, ayer mismo por la tarde fueron ubicados en Ciudad Yagul, un complejo habitacional del municipio de Tlacolula de Matamoros, a unos 32 kilómetros aquí de la capital del estado. Hasta el momento, Bianca, el sistema DIF Oaxaca no ha emitido ninguna postura sobre esta nueva omisión que involucra a estos menores. También buscamos a la Defensoría de los Derechos Humanos del Pueblo de Oaxaca para saber su actuar en este caso, pero hasta el momento no han emitido ningún posicionamiento. Hay que recordar que en fechas pasadas, la diputada federal oaxaqueña Margarita García García denunció malos tratos y explotación laboral dentro del sistema de Oaxaca hacia los menores, y con esta fuga de estos jóvenes queda en evidencia lo dicho por la legisladora. Pero si te parece bien, escuchemos lo que nos dijo la diputada federal Margarita García García a Grupo Radio Centro.
4: Entonces me imagino que estaban hartos de cómo pues los golpean, de cómo los intimidan, de cómo inclusive el maltrato de no darles de comer, de que estén pasando frío y que le den todo lo peor, y además la explotación infantil que se vive ahí en esos lugares, como lo han declarado trabajadoras y trabajadores, pues hoy nuevamente vuelve a ser un foco.
3: Pues bien, Bianca Aguirre, auditorio, esta es la información que yo les tengo desde Oaxaca. Muy buena tarde.
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1: 2:09 p.m. y ahora vamos a dar un giro a la información y le voy a platicar de un tema que ha causado gran polémica. Le cuento que la Secretaría de Educación Pública decidió adelantar el fin del ciclo escolar para el próximo 5 de junio y no el 15 de julio como estaba previsto originalmente. Esto al argumentar que lo hace principalmente por la ola de calor y la realización del Mundial de Fútbol 2026, que comenzará el próximo 11 de junio. En este tenor, Mario Delgado, titular de la dependencia, también explicó que las actividades administrativas de los docentes concluirán el 12 de junio, para luego regresar a sus sesiones de consejo técnico el 10 de agosto para preparar el siguiente ciclo escolar. En tanto que del 17 al 28 de agosto habrá 2 semanas de fortalecimiento de aprendizajes y trabajo con los estudiantes. Y finalmente, el 31 de agosto iniciará el periodo 2026-2027. Mario Delgado aseguró que este acuerdo unánime se tomó junto con los secretarios de Educación de todos los estados. Vamos a escucharlo.
5: Vamos a garantizar que se cumpla el plan de estudios y atender las distintas peticiones que hemos tenido de las entidades federativas. Queremos agradecer a todas las maestras, maestros, directores, directoras, supervisores, supervisoras, jefas de sector y toda la estructura administrativa del magisterio por ayudarnos a hacer este ajuste al calendario escolar y garantizar el máximo aprovechamiento de nuestras niñas y nuestros niños. Y por supuesto, a las familias, a las mamás y a los papás por apoyarnos con esta iniciativa.
1: Y desde luego que de inmediato se registraron reacciones tras este anuncio de la Secretaría de Educación Pública. Le cuento, en este sentido, la Unión Nacional de Padres de Familia rechazó la iniciativa y calificó como un error grave que la Secretaría de Educación Pública intente recortar al menos 7 semanas de clases. Y añadió que la medida es alarmante, considerando las severas deficiencias de aprendizaje que ya presentan los estudiantes mexicanos. Por su parte, la Alianza de Maestros expresó que la educación en México atraviesa una auténtica emergencia. Esto, en suma a los rezagos estructurales en cobertura, calidad e inversión que históricamente han afectado al sistema educativo nacional. Y por supuesto, desde la organización Tejiendo Redes Infancia, se enfatizó en que la medida afectaría directamente en los derechos de los niños y adolescentes mexicanos, pues las escuelas, más allá de ser centros de enseñanza, funcionan como espacios vitales de socialización, cuidado y de detección de violencia. ¿Usted qué opina? Su opinión, por supuesto, como siempre, es muy importante. Y si gusta, pues escríbame a @BiancaAguirre, es mi cuenta de X. Ahí podemos estar en contacto. Y de verdad, quiero saber, nos encantaría saber qué es lo que opina usted en este y, por supuesto, en todos los sentidos. Mientras tanto, en otra información, le cuento que el gobierno de Estados Unidos ordenó la revisión del funcionamiento de los 53 consulados de México que operan en ese país. Así lo reveló la cadena de televisión CBS News, que además señaló que esta medida podría llevar al secretario de Estado, Marco Rubio, a considerar instruir el cierre de algunas oficinas.

0: estadounidense. Además, matizó el anuncio de Mario Delgado, titular de la Secretaría de Educación Pública, para adelantar las vacaciones escolares por el Mundial de Fútbol. Y precisamente para ampliar toda esta información, hacemos contacto con Daniel Rosas. ¿Cómo estás, Dani? Buenas tardes, te escuchamos.
1: Bianca, gracias. Muy buena tarde para todas y todos. Hoy la presidenta Claudia Sheinbaum negó que los consulados mexicanos en Estados Unidos estén interviniendo en la política del país vecino, como fue publicado por el medio CBS. Aseguró que así como su administración defiende la libre autodeterminación de los pueblos, esa política aplica también para el caso de la relación entre México y Estados Unidos. Además, negó tener información sobre una eventual revisión de los consulados por parte del gobierno de Donald Trump. Aquí sus palabras.
2: Es completamente falso. Lo que hacen los consulados, que es su papel igual que el consulado de Estados Unidos en México o de otros países, pues siempre protegen a sus ciudadanos, al mismo tiempo que abren todas las posibilidades, por ejemplo aquí, de sacar visas para ir a Estados Unidos o algunos otros temas, pues la embajada y el consulado de Estados Unidos en México, entre otras de sus funciones, es proteger a sus ciudadanos. Entonces, los consulados en Estados Unidos, lo que hacen, pues es la relación entre ambos países, que es muy importante, todas las labores diplomáticas y ayudar a los ciudadanos mexicanos.
1: De hecho, durante la conferencia se hizo una presentación de lo que representan las y los mexicanos para Estados Unidos. Por ejemplo, generan 2.3 billones del Producto Interno Bruto de aquel país, además de ser el principal motor de crecimiento para estados como California, Texas y Nuevo México. La mandataria Bianca además matizó el anuncio hecho por la Secretaría de Educación Pública Mexicana sobre anticipar el fin del ciclo escolar y hasta pareció defender a Mario Delgado al asegurar que no fue una propuesta que naciera de él. Reconoció que tiene que ver con el gusto de las y los mexicanos por el fútbol en el contexto del Mundial. Las declaraciones pues se hicieron después de las muestras de rechazo a la medida que se manifestaron a través de comunicados y comentarios en redes sociales. Hoy esto dijo la presidenta.
2: Es una propuesta la que hizo Mario ayer, que viene de los propios estados de la República. No es que sea una decisión de Mario. Se juntaron en una reunión que tienen los secretarios de educación de las distintas entidades y también a solicitud de maestros, en el sentido de que se adelantaran las vacaciones por el Mundial principalmente. Entonces se tomó esta propuesta, no hay todavía un calendario definido, pues es importante que los niños también no pierdan clases, ¿verdad?
1: Y bien, cargo de las reacciones tras la recepción que la presidenta hizo del grupo surcoreano BTS en Palacio Nacional, ella aseguró que fue una situación extraordinaria, pero reconoció que podría hacerlo nuevamente. Defendió la decisión mostrando un video en el que una madre y su hija se ven conmovidas por haber podido ver a sus ídolos desde el Zócalo. Vamos a escuchar lo que al respecto dijo la mandataria.
2: A mí hay algunos conductores por ahí que me criticaron. Me dijeron, ¿cómo usar el Palacio Nacional para que los artistas salgan a saludar? Es algo lindo, es poderle dar a muchos niñas, niños, jóvenes, pues la posibilidad de ser saludados por sus artistas favoritos. Por eso decía, quitémosle la política a eso, es nada más, es un gesto. Y siempre vamos a buscar que haya conciertos gratuitos, siempre vamos a buscar para que todas y todos tengan acceso a artistas que de otra manera no podrían ver.
1: Y Bianca, tras la intercepción de la Global Summit flotilla por parte del gobierno de Israel y el secuestro de algunos de sus integrantes, la jefa del Ejecutivo reiteró la postura de su administración de reconocer al gobierno palestino y rechazar el genocidio en la Franja de Gaza. Además, dejó abierta la puerta para reunirse con las familias de las personas secuestradas, pero por ahora el acercamiento será a través de la Cancillería.
2: Entonces podemos recibirlos. Hoy le di instrucciones a Roberto Velasco que hablara con los familiares para que por lo menos el secretario de Relaciones Exteriores esté en contacto y en todo caso ver si nos podemos reunir. Siempre vamos a estar a favor de la defensa de las niñas y los niños en el mundo entero. Ninguna guerra puede pasar por encima de la infancia, de las mujeres, de la población civil.
1: Bianca, en otros temas, aunque reconoció la valía de la publicación de la ley contra el feminicidio, que fue pues publicada la tarde de ayer en el Diario Oficial de la Federación.

0: Shimon Pardo hizo ver que todavía falta que las fiscalías locales estén coordinadas para garantizar cero impunidad. También mostró datos positivos de la economía de México, como una baja en la inflación, un crecimiento de empleos registrados ante el IMSS y de entrada de remesas. Aseguró también que le va muy bien en el encuentro o al encuentro de empresarios entre México y Canadá, país con el que se busca fortalecer la relación bilateral, y además desmintió que mantenga comunicación con el expresidente López Obrador, como se ha asegurado. Bianca, amigas, amigos, la información del día de hoy.
1: Gracias, Daniel Rosas. Y le cuento que, sin embargo, en este tema, el secretario de Educación Pública, Mario Delgado, se reveló e insistió en que el actual ciclo escolar concluirá el próximo 5 de junio, pese a que la presidenta Claudia Sheinbaum afirmó que el cambio en el calendario escolar es solo una propuesta. Escuchemos al funcionario federal en una reciente declaración desde el estado de Sonora.
2: Vamos a salir el 5 porque hay muchos estados ya que tienen altas temperaturas y también está el tema del mundial. Entonces, salimos el 5, los maestros salen el 12 por las labores administrativas, pero vamos a revisar la fecha de regreso.
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1: 2:19. Vamos a cambiar de información y nos vamos con Hugo Maguey, director de Veras, quien como cada viernes nos comparte un análisis de los temas que requieren una mirada más cercana y nos muestra una perspectiva de la realidad. Como siempre, un gusto saludarte, Hugo. Cuéntanos. Buenas tardes.
4: Gracias, Bianca, y buenas tardes a la audiencia de Radio Centro Noticias. Luego de las acusaciones contra el gobernador con licencia Rubén Rocha Moya, han circulado notas falsas que aseguran que Estados Unidos le quitó la visa a Luisa María Alcalde, Fernández Noroña y muchos otros personajes ligados a la 4T, pero estos son solo especulaciones. No hay información confirmada sobre estos casos, por lo que es mejor no compartirlos. Si es verdad o no, la especulación no suma, y todo se sabrá a su debido momento. También en el caso Rocha Moya, la narrativa oficial es que no hay pruebas contundentes, pero este caso y el de Genaro García Luna son muy similares. En ambos casos, las acusaciones de Estados Unidos no se basan en contratos ni en documentos firmados con cárteles, porque así no opera el crimen organizado. Lo que se presenta son testimonios de testigos protegidos, patrones de conducta, redes de protección, coincidencias financieras y evidencia circunstancial acumulada. Eso fue suficiente para procesar y condenar a García Luna en Estados Unidos, y resulta contradictorio que ahora se descalifique ese mismo tipo de evidencia solo porque el acusado pertenece al grupo político en el poder. Tras los casos de hantavirus registrados en un crucero de la naviera Ocean White, en redes sociales circulan publicaciones que advierten sobre una nueva pandemia, pero esto no es así. El contagio es mayormente por exposición a heces de ratones, y aunque la variante Andes sí puede transmitirse entre personas, que es lo que se investiga en este caso, su contagio requiere contacto muy cercano y prolongado y no se dispersa tan fácilmente como el COVID-19. Además, los casos siguen siendo limitados, localizados y bajo vigilancia internacional. Así que no hay por qué entrar en pánico. Luego de la reunión entre la presidenta Claudia Sheinbaum y BTS en Palacio Nacional, comenzaron a circular imágenes donde aparecen junto a García Harfuch y el grupo coreano disfrutando un picnic en un parque. La imagen no es real y de hecho ni siquiera hace falta analizarla con herramientas de IA para sospecharlo. Basta un poco de criterio. Por razones de seguridad, es prácticamente imposible que una presidenta en funciones, el secretario de seguridad y una de las agrupaciones más famosas del mundo aparezcan relajados en un parque público sin protocolos, sin aislamiento y sin control de acceso. Muchas gracias, Bianca, y que tengan un excelente fin de semana.
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1: 2:22. En otra información, le comento que en el mercado cambiario este viernes, el dólar se vende en 17.47. A la compra se ubica en 16.34 en promedio, mientras que el euro alcanza hasta el momento los 20.85 a la venta y 18.54 a la compra. Por su parte, el centenario se vende en 109.050 pesos y se compra en 92.500 pesos, en tanto que la onza Libertad de Plata se cotiza a la venta en 1.750 pesos y en 1.310 pesos a la compra.
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1: De la tarde con 23 minutos, es momento de irnos al reporte vial con Melisa Mendoza. ¿Cómo estás, Meli? Feliz viernes, bienvenida.
5: Bianca, muchas gracias, auditorio, excelente viernes. A esta hora, en materia de tráfico, manifestantes inician una marcha sobre Avenida Insurgentes, a la altura de la Avenida de la Paz. Las alternativas, Avenida Revolución o Avenida Universidad. Servicios de emergencia laboran sobre el eje 5 Norte, entre Cultura Norte y Avenida Cultura Griega. Esto por una fuga de agua. La alternativa, Aquiles Cerdán. Y debido a obras, hay reducción de carriles centrales de la calzada Ignacio Zaragoza a la altura de la estación del metro Acatitla hacia la Concordia, la alternativa vial Avenida Texcoco. Y disminuye su velocidad porque ya llueve en las alcaldías Iztacalco, Iztapalapa y Venustiano Carranza. En caso de ser necesario, encienda las luces de su vehículo. Bianca, auditorio, hasta aquí mi reporte. Excelente fin de semana.
1: Gracias, como siempre, querida Meli.
5: Gracias, Bianca.
1: Gracias, feliz viernes. 2:24 p.m. Es momento de marcar la primera pausa de este viernes. No se vaya, todavía hay más información para usted.
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10: 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Canadá. Una historia corta pero en pleno crecimiento. Ha jugado apenas dos Copas del Mundo, 1986 y 2022. Durante décadas fue un espectador lejano, pero algo cambió. Una generación nueva, liderada por Alfonso Davies, le dio velocidad, talento y ambición.
11: Alfonso Davies, keeps it himself. Alfonso Davies.
10: Para 2026 no clasificó, será anfitrión. Y eso significa una oportunidad única, escribir su historia frente al mundo. Su anécdota más dura, en 2022 volvió tras 36 años, pero se fue en fase de grupos, aprendió y creció. Hoy Jesse Marsh, desde los banquillos y con Jonathan David, Tahom Buchanan, Canadá, ya no quiere ser solo estar de espectador. Quiere competir, porque a veces las historias más peligrosas son las que apenas comienzan.
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1: Dos de la tarde con 29 minutos. Vamos a la entrevista de este viernes. En medio del debate nacional sobre la creación y funcionamiento del registro de celulares, han surgido dudas entre la ciudadanía sobre la privacidad de los datos personales, el acceso a la información, los alcances de la medida y su impacto en la seguridad. Y justamente para hablar de este tema, hoy vamos a conversar con Ricardo Castañeda. Él es director general de Política Regulatoria de la Comisión Reguladora de Telecomunicaciones. ¿Cómo está, director? Bienvenido, qué gusto, buenas tardes.
20: Bianca, ¿qué tal? Buenas tardes, muchas gracias por la invitación para platicar contigo y con tu público.
1: Gracias, director. Cuéntenos, por favor, ¿en qué consiste exactamente el registro de celulares y cuál es su principal objetivo? Por favor.
20: Muchísimas gracias. Sí, mira, el principal objetivo de esta medida regulatoria que está impulsando la Comisión es combatir la comisión de delitos, sobre todo el delito de extorsión telefónica, que se comete mayoritariamente a través del uso de las líneas telefónicas móviles.
1: Vamos a recuperar la llamada, y es que en este sentido, bueno, pues cabe destacar que han surgido muchísimas dudas en sobre qué hacer si registrar nuestra línea telefónica. Hay personas que, bueno, pues se preguntan en este sentido es, bueno, pues, ¿qué pasará? ¿Me darán de baja la línea telefónica en caso de que no pueda registrarla, de que yo no quiera registrar justamente esto, si acá con el anonimato de, pues, mi integridad, de mi seguridad? También, bueno, pues, muchos cambios que, pues, requieren justamente saber información. Y es que, bueno, pues, han surgido todas estas dudas. Justamente, vamos a platicar con Ricardo Castañeda. Él es director general de Política Regulatoria de la Comisión Reguladora de Telecomunicaciones. Y le cuento que, bueno, pues, México supera los 140 millones de líneas celulares activas. Es decir, una cifra mayor al total de habitantes del país. Más del 95% de los usuarios de Internet en México se conectan principalmente a través de su teléfono celular. Y bueno, pues cabe destacar que esta medida, la principal que ahorita nos va a reforzar justamente este dato, bueno, pues es justamente la seguridad de nosotros. Ha habido muchísimas extorsiones, se lo hemos platicado aquí. Es una de las principales situaciones que se quieren, pues, aminorar con esta medida. Y también contarle que la tecnología 5G ya opera en distintas ciudades de México y promete mayor velocidad y menor tiempo de respuesta en las conexiones. El uso de datos móviles crece cada año debido al consumo de video, redes sociales y plataformas de streaming. Y bueno, pues decirle que México es uno de los países de América Latina con mayor uso de redes sociales desde dispositivos móviles. Y también que la mayoría de las llamadas de emergencia en el país se realizan desde teléfonos celulares. Y es que el robo de celulares sigue siendo uno de los delitos más frecuentes Esto en zonas urbanas, por lo que el bloqueo por email es una herramienta clave. ¿Qué es el email? Bueno, pues es como la huella digital del celular. Se trata de un código único que sirve para identificar el equipo y actualmente muchos trámites bancarios y de seguridad utilizan el número celular como método de verificación de identidad. Y bueno, pues como le comento, esta es una de las medidas que, bueno, pues se requieren. Me dicen que vamos a retomar más adelante esta llamada y vamos a iniciar con un recorrido internacional. Justamente iniciamos en Estados Unidos, donde continúan los señalamientos contra México por la presunta existencia de un narcogobierno. En este sentido, le comento que este viernes el presidente Donald Trump aseguró que aunque se ha reducido el tráfico de narcóticos desde el territorio mexicano, las drogas siguen llegando a su país. Además, fue contundente al declarar que México es administrado por los cárteles del narcotráfico. Vamos a escucharlo.
0: Verán cómo continúa bajando el tráfico transfronterizo. Aunque las drogas están llegando a través de México principalmente, tenemos un problema porque los cárteles gobiernan México y nadie más. Son los cárteles quienes simplemente gobiernan.
1: Y ahora le cuento de un tema que no es cualquier tema. Mire, en Estados Unidos le cuento que el Departamento de Guerra anunció la desclasificación de archivos gubernamentales sobre ovnis y vida extraterrestre, después de que el presidente Donald Trump adelantó en febrero este proceso de transparencia. En este sentido, en su cuenta de X, Pete Hegseth, secretario de Guerra, explicó que estos escritos han alimentado durante mucho tiempo especulaciones justificadas y ha llegado el momento de que el pueblo estadounidense los vea por sí mismo. La colección de documentos podrá consultarse en la página oficial war.gov/UFO, donde se publicarán registros adicionales de forma continua. Y mientras tanto, parece tambalearse la tregua temporal en Medio Oriente. Le cuento que el ejército estadounidense atacó a dos buques iraníes este viernes cuando transitaba por el Golfo de Omán, hecho que fue justificado por el Comando Central de Estados Unidos, que aclaró que las embarcaciones de Irán violaron el bloqueo naval impuesto previamente. No obstante, el secretario de Estado de Estados Unidos, Marco Rubio, aseguró hoy en conferencia de prensa que durante el transcurso del día, el gobierno iraní podría emitir una respuesta sobre sus propuestas de paz. Y es que se cumple ya un mes desde el inicio del aparente alto al fuego alcanzado entre ambas naciones. Y ya son las 2:35 y vamos a regresar, ya retomamos la llamada, con Ricardo Castañeda. Él es director general de Política Regulatoria de la Comisión Reguladora de Telecomunicaciones y nos va a explicar, por favor, en qué consiste exactamente el registro de celulares y cuál es su principal objetivo. Ya lo tenemos de vuelta, Ricardo.
21: Gracias, Bianca. Una disculpa por el inconveniente. Sí, como te comentaba, pues esto forma parte de una estrategia mucho más amplia en materia de combate a la extorsión. Es una estrategia de alcance nacional y este tema del registro o vinculación de líneas telefónicas móviles forma parte de esta estrategia de forma tal que se elimine la capa de anonimato que existe en la amplia mayoría de las líneas telefónicas, particularmente aquellas que son de prepago, donde nada más se le carga pues cierta cantidad de saldo cada cierto tiempo, porque hasta antes de esta regulación, pues cualquier persona podía comprar un chip sin mayor requisito y utilizar el servicio telefónico, y esta pues se ha aprovechado por el crimen organizado para que a través de estas SIMs de prepago pues se efectúen múltiples delitos como el de la extorsión. Entonces, el objetivo de la medida es que todas las líneas telefónicas estén relacionadas con su titular o su usuario.
1: En este sentido, Ricardo, ¿qué tipo de datos tendrán que proporcionar los usuarios al momento de registrar una línea telefónica?
21: Pues mira, son bien poquitos datos. La ley esencialmente lo que pide es que sea el nombre del titular, del usuario, y los 18 dígitos de la clave CURP. Solamente eso. El proceso puede llevarse de manera remota a través del propio teléfono celular o, en su caso, de forma presencial en los centros de atención a clientes del proveedor con quien tengan el servicio. sí se tiene que presentar una identificación, evidentemente, para acreditar que se trata de la persona que dice ser, tanto en la modalidad remota como en la forma presencial. Pero son solamente esos los datos que recaba nuestro operador móvil, y aquí destaco y hago hincapié en ello. Es un registro que se lleva ante las compañías telefónicas, no ante el gobierno. Nuestra propia compañía telefónica es la encargada de vincular el nombre de su propio usuario en caso de que no tenga todavía los datos.
1: ¿Es obligatorio, Ricardo? ¿Y qué pasaría en caso de que no se pueda o no desee más bien la persona titular de la línea registrar el celular? ¿Qué pasaría?
21: Mira, la obligación del registro la tienen las compañías telefónicas, de ahí que están obligadas a implementar estas plataformas para el registro, y las personas que pues queramos continuar con el uso y goce de nuestro servicio, pues también tendríamos que llevar a cabo la vinculación. En caso de que alguna persona, pues por la decisión que sea o porque se le olvidó o se le pasó el tiempo, no lo haga antes del 30 de junio, la consecuencia de ello es que estas líneas serán suspendidas temporalmente porque así lo mandata la ley. En todo caso, si eso ocurre, no podrán llevar a cabo llamadas telefónicas, usar sus datos o mandar SMS, y la línea solamente será útil para llamar a los servicios de emergencia o de consulta de gobierno o recibir las alertas sísmicas, pero solamente para eso servirá la línea. Hasta en tanto, pues, estas personas lleven a cabo adecuadamente el proceso de vinculación.
1: Entonces, digamos, supongamos que hoy es 30 de junio y no registramos nuestra línea telefónica, justamente valga la redundancia en este registro, y bueno, queda temporalmente suspendida. ¿Puedo recuperar la línea y cómo se puede hacer esto?
21: Sí, la línea no se pierde, se suspende el servicio de la línea temporalmente hasta en tanto se haga el registro. Es decir, no pierdo mi saldo, no pierdo mi número telefónico, no pierdo mi contrato, sino que se pone, digamos, en pausa los servicios de la línea hasta en tanto se lleve a cabo el registro telefónico. Evidentemente, si dejo pasar demasiado tiempo, por ejemplo, pues, varios meses sin hacerlo, bueno, como ocurre normalmente a una línea que, por ejemplo, le dejas de cargar saldo, pues el operador pues suspenderá, pues ahí sí, el número dentro de lo que le denominamos el ciclo de vida de la línea telefónica. Y ahí sí, si dejamos pasar, por ejemplo, más o menos en promedio 3 meses sin hacer uso de la línea o sin cargarle saldo, pues lo que generalmente ocurre es que esos números pues se reciclan posteriormente por los operadores. Pero si dentro de un tiempo razonable, si es que llega el 30 de junio y no se ha hecho, pues no se pierde el número telefónico. Pero aquí lo importante, o lo realmente importante, pues es que justamente lo hagamos antes de esa fecha, pues para no sufrir ninguna afectación a nuestros servicios.
1: Claro. Ricardo, bueno, pues nos queda claro, entonces tiene que ser obligatorio, en tanto, bueno, pues que esto no pase a la fecha del 30 de junio, se suspende el servicio, más no la línea, y bueno, tenemos de todas maneras que registrarnos para no perder este servicio. Y es que, bueno, pues cabe destacar, Ricardo, que muchas personas no desean hacer el registro porque tienen dudas sobre su privacidad. ¿Cómo se garantiza la protección, sí, de los datos personales, pero también saber quién tendría el acceso a la información contenida en este registro y bajo qué circunstancias?
21: Muy importante lo que preguntas, Bianca. Mira, aquí destacar que el registro, la vinculación de la línea, no se hace ante el gobierno. Estos datos, que reitero, son mínimos, es el nombre y la clave CURP, no se le entregan al gobierno, se le entregan al propio operador móvil con quien tengamos el servicio, y es algo que ya desde hace muchos años los operadores llevan a cabo con sus propios clientes, particularmente con los clientes que tienen líneas de contrato o de renta, donde pues no solamente tienen la información del nombre del cliente, sino incluso información de tipo bancaria o su domicilio para hacerle llegar la factura, como con cualquier otro proveedor de servicios que tengamos contratado, pues no sé, el gas o la televisión por cable o muchos servicios donde pues en esta relación que se tiene con los proveedores, pues se les aporta cierta información como clientes. Esto es exactamente el mismo caso. No hay, digamos, nada adicional que no se haya venido haciendo en el pasado con respecto a una relación cliente-proveedor, Pero sí, lo que existía antes era este tema que te comentaba, donde estas chips de prepago pues tenían esta capa de anonimato que desgraciadamente ha sido aprovechada por el crimen, y de lo que se trata es de quitar del servicio de telefonía móvil esta capa de anonimato y que todos los usuarios pues aportamos este par de datos a nuestro operador móvil. No se trata de una sola base de datos. Cada compañía telefónica, como hoy ocurre, tiene su propia base de suscriptores, los datos de sus propios suscriptores. No es una base de datos única. El acceso a estos datos pues está controlado por la Ley Federal en materia de protección de datos personales en posesión de particulares, donde está perfectamente regulado qué pueden, qué no pueden hacer y qué tratamiento darle a los datos personales con los que cuentan las empresas, en este caso empresas privadas. El gobierno únicamente y previo proceso judicial podrá requerir la información a algún operador cuando algún número telefónico pudiera estar involucrado en la comisión de un delito. Y ahí sí, reitero, previo control judicial, las autoridades competentes podrán requerirle al operador la información de algún dato particular cuando pues esté investigando algún delito, como hoy también ya ocurre. Entonces, sí se protegen los datos personales, están obligados a protegerlos los concesionarios, los operadores móviles. Ya hay una ley que gobierna de qué manera tienen que protegerse los datos, qué pueden, qué no pueden hacer. Las personas siempre podemos tener acceso al aviso de privacidad para tener perfecta claridad qué hacen con nuestros datos personales. Y ya hay controles legales para que, en caso necesario, las autoridades judiciales pudieran acceder a la información de una, digamos, línea en particular que esté involucrada en la comisión de algún delito o en alguna investigación.
1: Y bueno, pues para que nos quede todavía más claro, ¿qué beneficios concretos esperan obtener las autoridades con la implementación de este registro, por favor?
21: Mira, pues en general, crear un ecosistema de mayor seguridad para todos como sociedad a través de esta medida que, como reitero, forma parte de una estrategia mucho más amplia de combate a la extorsión, donde pues gran parte de este delito se ha cometido a través de líneas telefónicas móviles. Y lo que estamos haciendo aquí es elevar el nivel de dificultad para la comisión de este tipo de delitos y que como sociedad pues estemos más protegidos y que se facilite la eficiencia en la persecución de delitos que está a cargo de nuestras autoridades.
1: Perfecto. Bueno, pues finalmente algo que no le haya preguntado y que le gustaría comentarnos. Y también me surge la duda, aquí tengo un dato y no sé si usted podría, por favor, regalarnos la actualización. Hasta marzo de este año, 2026, solo 22.7 millones de líneas han sido registradas, es decir, apenas el 14% del total. Ricardo.
21: Mira, ya llevamos bastantes millones más hasta el corte del día de ayer. Ya estamos cerca de 3.5 millones de líneas telefónicas registradas. El número preciso son 3.440.000 líneas las que ya están vinculadas. Y bueno, seguimos avanzando ahí con la cantidad de líneas. Y reiterar que pues lo hagamos, no lo dejamos hasta el último, porque pues también se corre el riesgo que si dejamos las cosas al último, pues las plataformas de registro o los centros de atención a clientes pues se vean rebasados en su capacidad y que tengamos una posible complicación para vincular nuestras líneas. Entonces, aquí lo importante es que lo hagamos lo antes posible y que nuestro operador móvil pues pueda tener estos datos ya completos de conformidad con lo que ordena la ley en materia de telecomunicaciones.
1: Bien, pues ahí lo tenemos. Tenemos entonces hasta el próximo 30 de junio de este año para poder registrar nuestras líneas telefónicas. Muchísimas gracias, como siempre, querido Ricardo Castañeda, director general de Política Regulatoria de la Comisión Reguladora de Telecomunicaciones, por haber estado hoy con nosotros.
21: Al contrario, Bianca, muchas gracias por invitar a la comisión y explicar este importante asunto a todo tu público.
1: Gracias, como siempre, Ricardo. Son las 2:47 PM. Es momento de marcar otra pausa. No se vaya, ya vienen los deportes.
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10: 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Cristiano Ronaldo. Cristiano edificó su leyenda a base de obsesión. Desde Alemania 2006 hasta Qatar 2022. 5 mundiales lo vieron marcar en todos ellos. Hazaña reservada para los insaciables. Portugal nunca alzó la copa, pero él dejó goles decisivos, liderazgo feroz y una ética de hierro. Su carrera cincelada entre Inglaterra, España, Italia y ahora en Arabia, redefinió el profesionalismo moderno.
22: Yo creo que soy el jugador más completo que existió, mi opinión. Una cosa es un gusto, yo creo que soy yo. Yo hago todo en el fútbol.
10: Ronaldo convirtió cada partido en un desafío personal contra la historia. Y aunque el trofeo máximo se le resistió, su nombre ya habita el Olimpo de los que cambiaron el juego con disciplina y ambición infinita. Ha jugado 22 partidos mundialistas entre 2006 y 2022 con 8 goles. Es el único futbolista que ha marcado en 5 copas del mundo distintas. En Alemania 2006 llevó a Portugal hasta semifinales. En Rusia 2018 firmó una obra maestra, hat-trick contra España, incluyendo un tiro libre al ángulo que paralizó Sochi.
23: Muchas gracias, afición. Este es para vosotros. ¡Sí!
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1: De la tarde con 51 minutos, es momento de irnos a la información de los escenarios con Edgar Estrada.
29: Se estrenó ayer en cines mexicanos la cinta O Última Azul del director Gabriel Mascaro, ganadora del Oso de Plata en la Berlinale y mejor película en el Festival Internacional de Cine de Guadalajara. Una cinta que nos sumerge en la vida de Teresa, interpretada por la primera actriz Denise Weinberg, quien a sus 77 años se convierte en el epicentro de una lucha silenciosa pero feroz contra un sistema que excluye de la sociedad a las personas a partir de los 75 años. Platiqué para Radio Centro Noticias con el productor Sandino Sarabia.
30: Nosotros buscando también el cine en general, y hemos hablado también con mucha gente grande, gente de la tercera edad, que dicen, bueno, en realidad estamos acostumbrados a ver a a personajes de la tercera edad, muchas veces ni siquiera como protagonistas, aquí es una protagonista, pero muchas veces desde el punto de vista de gente que añora el pasado, gente que está enferma, gente que está terminando su vida, gente que no está activa y con deseo, ¿no? Y lo recibimos sobre todo de muchas mujeres en la tercera edad que se sienten reflejadas, porque el personaje principal de nuestra película justamente es una persona que no está mirando al pasado, que no está achacosa.
29: Sandino seguirá el camino de hacer cine realista y humano.
30: Poder hablar de lo que nos pasa como seres humanos en el día a día, de la gente común y corriente, la gente que está con el pie en el suelo, digamos, y poder hablar de desde un tono, con un humor levemente absurdo y de reírnos un poco de la situación y lo que nos pasa.
29: Vale la pena ver en cines O Última Azul. E interesante, por otra parte, la recomendación literaria con Gringo Viejo de Carlos Fuentes, inspirada en la desaparición del escritor Ambrose Bierce en tiempos de la Revolución Mexicana. La novela aborda temas como la muerte, el intercambio cultural y, sobre todo, una constante de la obra de Fuentes, la identidad mexicana.
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1: 2:54 PM, vamos a lo mejor de la información deportiva con Luis Castillo. ¿Cómo estás, Luis? Bienvenido, te escuchamos.
8: Así es, amigos de la Octava Noticias, ya la cuenta regresiva para hashtag la radio del mundial. Arrancamos con los deportes. En información de la Liga MX, este fin de semana se llevarán a cabo los partidos de vuelta de los cuartos de final. Tigres, Cruz Azul, Pachuca y Pumas son los favoritos para avanzar a las semifinales. El domingo a las 5:00 PM a través de Red AM 1110 podrás disfrutar del encuentro entre Pachuca y Toluca, el cual los tuzos tienen ventaja de 1-0 en el global. En información del Mundial, ayer la Secretaría de Educación Pública, de mano de su secretario Mario Delgado, dio a conocer que el calendario escolar se acortaría, habría vacaciones a partir del 5 de junio por los calores y también por la Copa del Mundo. El tema generó mucha controversia en redes sociales y esta mañana la presidenta Claudia Sheinbaum Pardo declaró que solo es una propuesta y aún no está definido, pero evidentemente esto ha causado mucha controversia. Y de cara a la preparación de la Copa del Mundo, hoy zona mixta en el Centro de Alto Rendimiento, en donde hablaron Carlos Acevedo, el tercer portero del Mundial, y Gilberto Mora, la joya de la selección mexicana, en donde, por cierto, amigos, amigas, ya hubo presencia de reporteros de Corea del Sur siguiendo de cerca los pasos de la selección mexicana. Este fin de semana será libre y podrán recibir en el Centro de Alto Rendimiento a sus familiares para festejar el Día de las Madres. Y en la NBA continúa la postemporada. En las semifinales de conferencia de ayer, los Pistones de Detroit ganaron 107-97 ante los Cavaliers de Cleveland, y el Thunder de Oklahoma, con polémica arbitral y todo, derrotó 125-107 a los Lakers de Los Ángeles. Ambas series están 2-0. No lo olviden, al término de esta emisión los esperamos en Red AM con más detalles de todo lo que pasa en el mundo de los deportes. Muy buenas tardes, pásenla bien.
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1: Y para precisar el dato acerca de la entrevista que acabamos de tener con Ricardo Castañeda, director general de Política Regulatoria de la Comisión Reguladora de Telecomunicaciones, hasta el momento han sido registrados 33 millones de líneas celulares, así que bueno, pues ya lo sabe, antes del 30 de junio es este registro. Mientras tanto, en otra información, le cuento que la comunidad en Madrid informó hoy que su presidenta Isabel Díaz Ayuso suspenderá su viaje por México para regresar regresar a España y no asistirá a los premios platino que se llevarán a cabo mañana en Xcaret, en la Riviera Maya. Esta decisión ocurre tras acusar directamente al gobierno mexicano de sabotear dicha premiación. A través de un comunicado, la Asociación Madrileña acusó a la propia presidenta Claudia Sheinbaum de atacar a Díaz Ayuso desde su llegada al territorio mexicano. Por parte de nuestro país, la Secretaría de Gobernación aseguró que en ningún momento ha intentado boicotear ninguna representación de la española y que el recorrido por nuestro país se desarrolló en un ambiente de total libertad. Por su parte, Grupo Xcaret negó haber recibido amenazas o instrucción alguna por parte del gobierno mexicano sobre la realización de los premios platino. Además, explicó que solicitó a los organizadores retirar la invitación a Díaz Ayuso para evitar que el evento fuera utilizado como plataforma política. Y en otra información, le cuento que será hasta el próximo 20 de julio cuando le sea dictada sentencia de Ismael El Mayo Zambada, quien está acusado por el gobierno de Estados Unidos de lavado de dinero y uso de armas de fuego. Esto luego de que este viernes el juez estadounidense Brian Cogan resolviera el otorgamiento de más días a la defensa del narcotraficante mexicano para que pueda presentar documentación clave durante la audiencia. Y mientras tanto, y para cerrar, en otra información, le cuento que aquí en la Ciudad de México ya está listo el operativo de seguridad con motivo del Día de las Madres. La policía capitalina informó que este fin de semana desplegarán 13,491 elementos, principalmente en plazas comerciales, restaurantes y panteones en las 16 alcaldías, con el objetivo de garantizar la integridad física y patrimonial de las personas que acudan a festejar. Mientras que la Confederación Patronal de la República Mexicana Local estimó que la celebración generará una derrama económica de 4.401 millones de pesos. Son las 2 de la tarde con 59 minutos. Muchísimas gracias por habernos acompañado ya en este viernes. Por favor, cuídese mucho. Feliz Día de las Madres para el próximo domingo. Y de verdad, no hay que olvidar que el amor de una madre es el primer refugio y la fuerza que nos acompaña toda la vida. Gracias, por supuesto, a mi mamá por ser el portal de mi existencia, de estar aquí. Y de verdad, muchísimas gracias a usted por habernos acompañado durante esta gran semana. Cuídese mucho y, como siempre, un honor haberle informado.
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9: Continuamos con la información. La jefa de gobierno de la Ciudad de México, Clara Brugada, entregó nuevos materiales al Heroico Cuerpo de Bomberos de la Ciudad de México. Juan Manuel Pérez Cova, director del Heroico Cuerpo, destacó que también trabajan en materia de prevención.
11: La prevención activa hoy para el Heroico Cuerpo de Bomberos y para el gobierno de la ciudad representa más de 8,000 hogares visitados en lo que le llamamos Bomberos en Casa, jefa.
9: El grupo financiero Banamex informó que Marcelo Santos fue nombrado nuevo director general de Afore Banamex tras la ratificación de su consejo de administración. Señaló que con ello se fortalece el liderazgo en ahorro para el retiro. El Servicio de Transportes Eléctricos informó que este sábado 9 y domingo 10 de mayo habrá modificaciones en el servicio por trabajos de mantenimiento. El tramo de Tasqueña a Estadio Azteca permanecerá sin servicio de 6 de la mañana a 10 de la noche el sábado y de 7 de la mañana a 10 de la noche el domingo. Durante ese horario, unidades de la red de transporte de pasajeros brindarán apoyo gratuito a los usuarios. El Pentágono publicó más de 160 documentos clasificados relacionados con supuestos fenómenos anómalos no identificados, algunos fechados desde la década de 1940. Entre los archivos destacan reportes de inteligencia de la Fuerza Aérea sobre avistamientos de discos voladores y aeronaves no identificadas. Hasta aquí la información. Te saluda Melissa Mendoza.
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2: Amigos de la Octava, con el gusto de saludarles. Es viernes y el cuerpo lo sabe. Casi es 10 de mayo. Y el 10 de mayo, alguien se quedará huérfano en esta liguilla. América frente a Pumas, el partido del morbo. ¿Cómo estarán las cosas? Que felicitaron a Santander porque fue maravilloso, encantador, precioso su arbitraje contra los Pumas. Casi prometieron hacerle un monumento a don Tribilín. Bueno, con eso de que tiene muchas influencias y ahí casi ni hay nepotismo, su esposa creo que también trabaja en la comisión de arbitraje, pero bueno, eso es pecata minuta. El chiste es que le aplaudieron, le echaron una porra, sí que te una la bien bomba, santa, barra, ra. Bueno, después de eso, y al único que castigaron, pues porque agarraron de tarugo al cuarto oficial, porque ese nadie lo conoce, uno de apellido Quinteros, pues ese nadie lo conoce, pues ese, pues tú eres el culpable. Pues ya ven que en Doña Fe de Íñigo manda, Íñigo ordena, Íñigo, ¿para qué les cuento más? Pero el chiste, mientras eso pasaba, porque en este fútbol mexicano pasa de todo, pues que el patrón llega a Coapa, que se les aparece otra vez don Emilio, y le dijo, oye, pues ya aplaudimos a Santander, no, eso no lo dijo, pero le dijo, vamos por Pumas. Ya vieron que nadie habló más de la alineación indebida con el tema de la selección, esa cortina de humo, pues ya ni nos perdonaron, creo que se les vamos a pagar la multa con estampitas de Panini, ahora que ya los van a echar. Entonces no se preocupen, tenemos todo para eliminar a Pumas. Es más, un grande está en condiciones de decir no pierdo nada porque es el octavo, pasó de panzazo y juega contra el superlíder. Y lo único que necesita es ganarlo o empatar a cuatro, que eso lo veo más complicado. Pero si gana, que aunque parezca imposible, no lo es, porque es un clásico y los clásicos se ganan y los clásicos puede ocurrir prácticamente todo. El América sabe que se juega su gran carta. Eliminar a Pumas salva la temporada. No, los equipos grandes no salvan la temporada ganando partidos o ganando clásicos, a diferencia de otros equipos. El América está obligado. Y si, como dijo Henry Martin, no vino, no nos regañó, pero está contento por el 3-1 y de ahí al 3-3. Pues todo puede pasar. Pumas tendrá una tarea de ser favorito. Y ser favorito en casa a veces puede pesar mucho esa responsabilidad. Lo cierto es que este América, con muchas carencias, con muchas ausencias, con muchas lesiones, y un solo seleccionado concentrado, puede dar las sorpresas. Pumas es favorito. Es favorito por sus números. Pero la lógica, la visita de Emilio y los aplausos de la comisión de arbitraje pueden cambiar la historia. ¿Usted qué cree? De eso y más hablaremos hoy, viernes, aquí en la Octava.

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1: Habla Henry Martín, futbolista Club América.
2: Platicamos y le dijimos realmente, vio el entrenamiento y se quedó bastante tranquilo por ello, de ver la entrega que se está haciendo en cada jugada, cómo el equipo está motivado, cómo el equipo tiene ganas de salir, de que ya sea el juego. Nos ayudó muchísimo que el partido haya terminado de la forma que terminó, porque el equipo está muy muy motivado, y sabe y es capaz de lograr las cosas. No hay necesidad de decirle a Emilio la situación, porque él lo pudo ver y él nos lo dijo a nosotros. Bueno, en el que pude estar ahí platicando con él, me dijo que está bastante tranquilo y que espera que el partido del domingo, como lo esperamos nosotros, va a ser de tú a tú, va a ser de mucha entrega, de mucha fuerza, mucho forcejeo, muchos duelos, y realmente va a ganar el que sea el mejor y el que quiera más en la cancha.
3: Sorprende por la situación como se da. Yo estaba ahí a un lado justo porque íbamos a entrar tres jugadores. Cáceres sale por una conmoción con una fractura de pómulo. Sorprende que metas una queja por eso e intentar ganar el partido por medios extraños. No lo compartimos definitivamente, porque nosotros jugamos y nos matamos en la cancha para obtener un resultado, y eso para mí es lo que vale. Nosotros hicimos, creo, justamente no sacamos ventaja ninguna de esta situación. Estábamos preocupados en este caso por Cáceres. Son movimientos rápidos, son decisiones que se tienen que tomar en cuestión de segundos y es muy difícil tener el control de ello, pero esperamos que el partido de vuelta sea lo más fino posible de ambas partes, tanto dentro y fuera de la cancha, y por supuesto de la cuestión arbitral.
1: Habla Keylor Navas, guardameta Club Universidad.
4: A ver si entiendo bien, si hubiéramos ganado 4-0 estaría muerto el América y no viene a jugar el domingo. Entonces, yo creo que al final los partidos hay que jugarlos todos. Yo creo que tanto ellos como nosotros tienen el mismo chance que teníamos antes de jugar el primer partido de poder estar en semifinales. Nosotros lo tenemos muy claro, somos muy conscientes de qué tenemos que hacer para poder estar en semifinal. Y parte de ese trabajo es respetar al rival y hacer lo que hemos venido haciendo hasta ahora, que es trabajar con humildad, con esfuerzo, con sacrificio y darlo todo en nuestra cancha con nuestra afición.
1: Bueno, bueno. Habla Uriel Antuna, futbolista Club Universidad.
5: Creo que al final de cuentas cada partido se juega con el alma, con el corazón, con entrega, con sacrificio, que es lo que nos ha estado llevando hasta lo que hemos logrado hasta ahorita, ahorita el partido de cuartos de vuelta, y creo que este partido de vuelta no es la excepción. Nosotros lo vemos el dejar la vida dentro del campo. No nada más porque empatamos quiere decir que vayamos a ganar o que vamos a perder, sino simplemente jugarlo con esa garra que hemos estado trabajando y que hemos estado metiendo durante la fecha 1 hasta la fecha 17, que fue el último torneo. Así que a final de cuentas vamos a dejar la vida, pase lo que pase, en las circunstancias que estemos. Así hubiéramos ganado 3-0, si hubiéramos perdido 3-0 hubiera sido lo mismo. Y nada, estamos con nuestra casa, con nuestra gente, y obviamente enfocados en lo que se tiene que hacer.
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6: Se ve, se siente, el clásico capitalino está presente. Qué orgullo, qué placer, qué dicha, qué honor y qué satisfacción poder compartir un espacio con hoy por hoy el padre de las editoriales deportivas periodísticas en México. No hay alguien, Nacho, que te llegue a los talones, y te lo digo con todo el cariño, lo que hoy has pronunciado, con el valor que le has puesto para hablar de Emilio sorprendiendo a su equipo. Nacho, y tú lo sabes porque tienes hoy por hoy el canal de YouTube más exitoso, y vayan a verlo, y no es mentira. Por cada mendigo view que están haciendo ahorita con nosotros, Nacho tiene 100. Por cada view que tiene Álvaro Morales, Nacho tiene 0.3. O sea, es un monstruo, Nacho, de la comunicación. De la comunicación. Qué honor, Nacho, te lo digo y te lo agradezco de todo corazón. Miguel Ángel Luis Castillo, Luis Enrique Alfonso, el clásico capitalino, más caliente no se puede. y esto no es vender espejitos ni nada, esto es la realidad. Que vino el desmadrito de Ibar Cisniega, de Mikel y de Javier Aguirre, fue otra cosa. Y que nos quitó un poquito el foco. Pero que venimos de una alineación indebida. Que venimos de un juego tenso 3-3 en el Azteca. Y que el Olímpico Universitario va a ser un hervidero.

0: La verdad.
1: Luis Enrique, el juego del domingo.
0: El juego del hombre.
2: Yo espero que toda esa expectativa que hay, como terminó de caliente la ida, con el tema también de los dos penales, lo que generó esta diálogo de la supuesta alineación indebida, la obligación que tuvo Pumas de protestarla a pesar de que ya sabíamos que no iba a proceder. Todo esto son ingredientes que vienen obviamente a abonar a un partido que de por sí en la rivalidad es caliente. Y por lo que ha sido Pumas con Efraín Juárez, que se ha visto muy calmo. Eso me parece que ha sido interesante. Ojalá y abone. Y esta plática que estamos teniendo de lo positivo que es este duelo, se define realmente en la cancha. Y que realmente no pasen cosas extrañas y raras al final. Porque...
1: Pero a mí me llama la atención que Henry quiso culpar a Pumas de que lo quisieron ganar en la mesa cuando hubo una alineación indebida. ¿Por qué Henry? Porque, o sea, no entendía Henry. O sea, anda muy valentón Henry. Por fin hace un gol después de un año y...
2: Pero Henry hace su
3: papel. Mira, en la historia de Pumas América, cuando la Volpe dirigía a la América, estuvo a nada de presentarse una alineación de vida del América, con un jugador pico que tenía el América, que al último momento tuvieron que cambiarlo en cuestión de minutos antes de empezar para que no hubiera esa alineación indebida. Apareció, creo que se llamaba Gerson, este jugador,
0: tico. Era de que estaba según registrado en la sub-20 y tal, armaron todo un tinglado, ya me acordé, sin nada.
3: Todo ese rollo, y a final de cuentas estuvo a nada de la alineación indebida, y eso porque los árbitros fueron de chismosos con el América, que no tendrían por qué chismearle nada. O sea, si tú no te sabes el reglamento, no es mi obligación recordártelo. O por lo menos eso creo yo. Y después de esa alineación indebida que se evitó, ganó el América con gol del Cecilio Domínguez. ¿Eh, Seú?
0: Sí, hoy la misma tecnología, y más después de lo de Viñas, hizo que el software prácticamente sea infalible y contra tontos, por decir, ¿no? O sea, ya es muy el mismo sistema... prácticamente te prohíbe una alineación indebida por un jugador suspendido o tal, ¿no?
3: Ahorita que dices eso de Viñas, y tú lo viste porque yo te compartí las imágenes, te compartí los audios. Mismo partido, misma fecha, fue América frente a Atlas. América ganó 3-0 y perdió por alineación indebida. Y luego te compartí unas imágenes. Mira lo que pasó en el Necaxa Monterrey.
0: Uh-huh.
3: Ahí estaba Funes Mori, igual lo mismo que
0: decía. Igualito.
3: Igualitito estaba en la página web de la, claro, de la federación. El mismo día. ¿Cuál fue la diferencia? Que uno sí reclamó y el otro no reclamó. Claro. Pero fue el mismo día. Dos alineaciones indebidas.
0: Bueno, y la de Puebla que la termina ganando Puebla en el TAS, ¿no?
3: Ah, ahí.
0: También. Justamente, también por un tema administrativo de la banca. Por eso, a partir de esta temporada, optó la liga, y yo creo que ese es un foco, y ya pasamos si quieren a lo futbolístico, que se le debe dar más entrenamiento, capacitación, ya hay la figura del delegado deportivo, que en España ha existido desde hace muchos años. Este señor que participa en el chiringuito, ¿cómo se llama? Se me olvidó ahora su nombre. Que es antimadridista. Se me olvidó el nombre.
1: Soria.
0: Ellos, por ejemplo, para evitar un tema de los cambios, es el delegado deportivo. El delegado deportivo le programa al cuarto árbitro quién entra y quién sale. Y el árbitro levanta, ¿no? ¿Para qué? Para que quede todo en la potestad del equipo. Por eso ya en las bancas hoy ustedes, y vean los registros, hay hasta dos delegados deportivos, uno puede ir. ¿Por qué? Porque ese delegado deportivo se las debe de saber de todas los reglamentos ahora, y todos los recovecos que hay. ¿Es perfectible?
2: Ahora,
0: sí.
2: Ahora, doctor, sí. Y ya en el tema del partido, si Pumas no gana esta eliminatoria es un fracaso, La neta.
0: Si Pumas yo lo veo diferente, Luis Enrique.
3: No,
0: me parece
3: que ¿por qué? Si no le gana a América, ¿cuál América le va a ganar?
2: Es fracaso, Hoy Pumas tiene la, opor-

0: oportunidad de afianzar el proyecto con Efraín Juárez. Si llega a quedar eliminado, van a volver a llegar las preguntas, las dudas, van a empezar ya a cuestionar un proyecto que parece que se va consolidando. No tiene de otra Pumas, y lo saben hoy en universidad. Es ganarle sí o sí a Pumas si son favoritos, y si no sería fracaso.
1: Claro. Para mí no.
2: De todas maneras,
1: para mí no.
2: Una cosa, yo les hago una pregunta real. Vamos a poner ejercicio 0-0, ahora va a ser un partido muy cerrado, apretado, y por ahí del 87 ya hubo dos penales para la América y la típica historia, ¿no? Con Vaca y su voz. Penal para el... Lo digo en serio, Nacho. Aunque te cagues de risa, yo sí lo estoy diciendo. Penal para el América. Nada más dime una cosa. ¿Cómo lograr que este partido salga limpio? Con el antecedente del que viene.
1: Ponen al mejor árbitro. Claro. Y dos, lamentablemente, claro. Sí, tú le este tipo de comentarios viniendo porque está cargado de cierta dosis de chivermano, le hacen daño. ¿Por qué? Porque
2: pregunta esas ante, estás de Pumas,
1: nada más déjame terminar. No, ahí fue diferente. Apréndete primero la historia y no es el mismo escándalo. De entrada, porque ahí estaba en disputa un campeonato. Aquí son pases semifinales. De entrada, no es lo mismo. Y tendrías que conocer la historia, el helicóptero, quien mató y tal.
2: Y siempre hay escándalo.
1: No, llevaron a Urrea. No. Llevaron a Urrea en helicóptero. No, pero bueno, sí sabes quién entonces estaba la historia que no era tal.
2: Y siempre hay escándalo.
3: Llevaron a Urrea.
1: No. Llevaron a Urrea en helicóptero. No. Pero bueno, sí sabes quién entonces estaba la historia que no era.

0: el partido después, juzgamos hoy, pone la comisión de árbitro criticada, que ha hecho las cosas muy mal, pone a su mejor elemento. Eso es lo que hay que... Ah, pusieron al mejor. ¿Es susceptible de errores? Sí, claro. Como cualquier árbitro.
1: ¿A dónde vas, Luis Enrique? Le querías entrar al tema y te asustó Luis Castillo.
2: Aquí estoy, pero usted, Nacho lo sabe, hay que grabar muchas cosas. Entonces estoy en movilidad. Pero aquí estoy escuchando todo.
1: No, no, está bien que esté escuchando todo, pero te veo nervioso.
2: Nervioso no. ¿Nervioso por qué? ¿Nervioso por qué?
1: Déjenme hacer una pregunta ya directa. Vamos a futbolizar un poco. Vamos a dejar
3: toma
1: a un lado.
3: Y daca.
1: Toma y daca, no todavía. Toma y daca, ahorita al regreso. Tus semifinales, Luis Enrique. Empezamos contigo, Luis Enrique, porque te vemos, insisto, muy... Te vemos desconcertado. Tus semifinales, y argumentame el por qué se van a dar esas semifinales.
2: ¿Neta quieres saber? O sea, de entrada tus Chivas están fuera, ¿no? O sea, de entrada las Chivas yo creo que ya no hay manera de que puedan competir, ahí queda claro, ¿no? El resultado es demasiada la diferencia. Del otro lado, Cruz Azul obviamente no va a pasar, ¿no? El Atlas es el equipo más débil, el rival más débil que había en la liguilla, y no lo va a alcanzar. Del otro lado me parece que Pachuca es el que va a estar también en la siguiente ronda. Toluca está pensando en la Conca Champions, no creo que le alcance para dos, y Pachuca está jugando muy bien. Y Pumas va a eliminar al América. Lo va a eliminar, va a ser un partido complicado, ¿no? Pero va a estar en la siguiente ronda. ¿Te parece o no?
1: Nacho, para ti.
4: Semifinales. América Cruz Azul. Tigres Pachuca. ¿Por qué? Porque creo que a Meri le va a pesar el ser favorito a este equipo de Pumas, que me encanta cómo juega. Yo creo que América va
3: a ganar.
4: Cruz Azul va a ganar. Toluca va a jugar con un cuadro alterno en Pachuca, que si todo va ganando el partido, va a pasar. Y Tigres yo creo que le va a meter otros dos, otros tres a Chivas.
1: Otros tres a Chivas.
4: Sí, yo creo que sí.
1: ¿No ves ni una sola, ni remota oportunidad de que el Guadalajara empareje el juego después de que Tigres a lo mejor ya...
2: Ahí lo prendiste.
4: El... En el FIFA sí, en la Liga MX no.
1: Ese es el análisis serio de Nacho Fantasma Suárez.
2: O sea, te está diciendo que le van a meter 3-2 a Chivas. ¿Lo ves muy lejano que le puedan hacer 3 como está jugando?
4: O sea, son 5 ausencias. Es una enorme... 6. Es una enorme diferencia entre las plantillas en este momento. Si no tuvieran los 6, ahí ya hablamos de cosas diferentes. Pero con 6 titulares, ¿no? No hay manera de competir contra Tigres.
1: Luis.
0: Para mí, avanza Pumas, avanza Cruz Azul, avanza Pachuca y avanza Tigres. Semifinales, Pumas, Tigres, Cruz Azul, Pachuca. Y la final, como diría el perro, toda, todititita por la Octava Sports. Aquí los esperamos, la ida y la vuelta. Pa, pe, pi, po, pu, Pachuca, Tigres.
1: Mira, ya que se ve que ya todos quieren ir a echar un mezcalito.
0: No, es viernes, pero disfrútenlo.
1: Yo veo 4 escenarios, no quiero ser tan repetitivo, con Luis lo hice este ejercicio en Reacción en Cadena, pero yo sí quiero futbolizar, yo sí quiero hablar un poco, porque Luis Enrique le dio hueva y ya quería que grabar. Nacho el Fantasma Suárez está hablando de PlayStation. Y Luis Castillo quiere sentirse como el perro Bermúdez con él.
0: No, imagínate. La ida, la vuelta. Nosotros crecimos. Oye, nosotros veas, cuando Nacho estaba del lado oscuro, que salía así, era eso, o era por Azteca y era la lucha por ver quién tenía la final. ¿O no? No la compartían como ahora. Esa sí era la guerra. ¿No? Hoy, por ejemplo, afortunadamente, ganamos como público que el Pumas América vaya en Azteca y en Televisa y no en varias plataformas que tú escoges, pero en nuestra época de chavos era por dónde va a ser la final, ¿no? O sea, ¿va a ser don Emilio, José Ramón y Francisco? ¿O va a ser el perro, Raúl y Sarmiento? O sea, era parte de nuestra conversación como aficionados al fútbol, ¿no?
4: Además, porque no se compartían los ingresos, o sea, ahora sí lo diversificas. Ahora ya está, por ejemplo, Toluca, que tenías algunos partidos por Azteca o por Televisa. En la liguilla los pasan todos. Los pasa Fox, los pasa Azteca, los pasa Televisa. Igual todos se comparten, sí, porque entonces ahí ya es una nueva forma, son los nuevos tiempos de la comercialización, nos gusten o no. Antes pues se peleaban, antes se metían más el tema de arbitraje, porque lo que representaba para una televisora que tuviera los cuatro equipos en las semifinales, pues lo que representaba, entonces ahí metían mano. Ah, no, pero en México creo que nunca han metido mano en el arbitraje, eso nunca se ha dado, ni se volverá a repetir. Pues sí, querías que ganara tu equipo y que pasara y que tuviera desde las semifinales hasta la final, significaba mucho dinero.
1: Pero bueno, yo retomo el punto. Sí veo que Guadalajara puede competir, tiene la capacidad de hacer un primer tiempo inteligente, hacer un gol que cambie, que ponga tenso el juego. Creo que va a venir un poco la flexibilidad de estos Tigres, que ya consiguieron el objetivo de estar en la final de la Conca, y de todas maneras creo que se necesita ese liderazgo que no se tuvo en el partido de ida, para no caer en todas de Gorriarán, para que cuando ensucie el partido Tigres lo llore, Nahuel haga tiempo, que empiecen a hacer todo esto, calmen un poco la situación, y entonces el Guadalajara empiece a hacer el fútbol que ha caracterizado durante todo este año. Ver ahí a Cepu y a Marín, que seguramente son los dos nueves que van a tener de referencia, que Rich y que González hagan un partido como se debe. Pero claro que sí, el favorito sin duda alguna es Tigres. Sin duda alguna es Tigres, nada más que yo no veo una goleada por parte de Tigres 2.0. En el juego del Estadio Azteca, creo que habrá una emoción desbordada por el wikismo hoy que se vive, ¿no? La muertiña de
0: Joel. ¿Cómo le puso? ¡Pocahontas!
1: ¿No? ¿Por qué? Porque ya van 7 goles en 2 partidos. Atlas creo que compitió hasta donde le alcanzaba en su estadio. Es muy difícil que trabe el juego el sábado. Es muy difícil que lo lleve a una zona en donde le haga un gol Atlas en el primer tiempo y venga un nerviosismo y pueda permitir una Cruz Azuleada. Y más bien veo este desfogue de un Cruz Azul que va a llegar fuerte a la semifinal, que va a llegar firme a la semifinal por el plantel que tiene, por el equipo que tiene. Lo que siempre se le dijo al Alcamón, tenías un gran equipo, ponlos a jugar, porque así vienen jugando con Vicente, porque vienen jugando con Anselmi. Hay una base muy interesante de Cruz Azul, que además va a conectar y le va a enseñar a la Azteca cómo llenar un partido. Porque no lo ha hecho el América en todos los partidos que ha tenido en el Estadio Azteca. No ha llenado un solo juego. Sí lo va a hacer el equipo de Cruz Azul.
4: ¿Lo va a hacer?
1: El América no llenó contra Toluca. El América no llenó contra Atlas. El América no llenó ni contra Pumas. El América no llenó en su regreso contra Toluca. El América no llenó contra Nashville. Y Cruz Azul tiene ya 75,000, 80,000 boletos vendidos. Va a ser una fiesta celeste. ¿Por qué? Porque los boletos están más accesibles. Será una noche buena para el cruzazulismo, de conexión de cara a las semifinales.
0: De acuerdo.
4: Va a haber 10 de mayo.
1: Nacho, ¿no quisiste hablar?
4: Va a haber 10 de mayo.
1: ¿Quisiste salir con tus chistes bobos del PlayStation? Déjame analizar.
0: Está muy bueno lo de Nacho. Y el Pape Pipo, claro. Oigan, ¿quieres analizar? O vamos con...
1: El domingo. El domingo.
0: Se me va a acabar los datos y tengo nota. Pero bueno.
1: Ah, bueno. Vámonos con la nota.
0: A ver, la nota. Atención. Ayer, a Mauri Vergara Sattarain habló en la cena de embajadores. Hasta ahorita acabo y tengo que confesar que yo cometí un lapsus. Ya lo diremos más adelante en qué programa que se estrena acá. Escuchemos ayer, anoche, en la cena de embajadores. Pongan atención con el número de seleccionados que dice el dueño. No,
1: pero es este muchacho rey que está ahí.
0: Ay, bueno. Calma,
1: pues es que me sorprende,
0: no, pero
1: que
0: un periodista,
1: me sorprende, no, pero, que un periodista de la talla Miguel Ángel Luis Castillo haya caído en lo que
0: hicieron. No, pero yo ayer. No caí.
1: Richie Ledesma, ya estoy en la selección.
0: Yo no caí, pero bueno, está bien. Íbamos a hacer vamos un buen clip, pero ya se perdió, ya no lo escuchemos.
1: Ya no lo escuchemos.
0: Pues es que vamos a armar un clip. Lo estoy armando con Moya, pero bueno, ya una vez más. Les gane el ego de no, yo no sé más.
4: Ya que haces eso.
0: Está bien.
4: Llaman a Marcel Ruiz después de la liguilla o después o no.
0: Yo no, yo sigo. Yo veo que al interior están muy molestos y no va. O sea. De que se truene en la selección a que se truene en Toluca.
4: No.
0: Porque hay otras posibilidades.
4: Cuando termine Toluca su participación. Sí. Después del 30 de mayo.
0: Es que fíjate, volveríamos a caer si no hubiera la claridad y transparencia que se tuvo que haber dado. Me parece que habría voces que hubieran dicho, le dieron chance con un seleccionado más a Toluca. O en el caso de Chivas con Richie Ledesma, es decir, hoy el acuerdo del Carlo Amauri están atados. O sea, ya cualquier movimiento que hagan de los equipos clasificados puede crear una controversia como la de hace dos días, Nacho. Es decir, porque suponiendo puedes decir, Tigres, ¿no? Que le dé la vuelta, imagínate con gol, en ese hipotético caso, gol de Richie Ledesma, y diga, y lo convoquen al Mundial. ¿Cuál sería el sabor para Tigres? Es hipotético. Y lo mismo con Marcel. ¿Tú tienes información, Nacho?
4: No. Pues, pregunto porque se presta todo este tipo de especulaciones.
0: Exactamente.
4: En el sentido de que lo abren y cierran y parece a conveniencia. Porque ya dijeron, puede haber cambios. O sea, ¿por qué necesidad de eso? Salvo lesiones, no hay cambios. Tan fácil es que es decirlo, las cosas como son, para no jugarle al policía chino, ¿no? Solo en caso de lesión habrá cambios o modificaciones. No, es que esta a lo mejor no es la definitiva. Y se presta a esto, a que especulemos como esto, porque no hay
0: justo
4: la claridad que hay.
0: Sí,
4: cuando Aguirre dijo, no, si no se ha roto el pacto, no se rompió el pacto, porque el mismo Mauri en la entrevista que está diciendo, dice qué bueno que rescatamos el acuerdo, porque entonces sí estaba roto, no se rompió por la Mauri.
1: Uh-huh. Vamos a escuchar a Mauri.
3: Que los seleccionados, los seis seleccionados, acuérdense que son seis de Chivas, ya están en la convocatoria del CAR. Y lo más importante todavía es que este sábado tenemos un partido importante que disputar y que la afición, el equipo y la directiva está unida. Muchas gracias a todos, buenas noches.
1: De la confusión que hubo de los seis futbolistas y del relajo que se hizo del tema de Richie Ledesma. Es este muchacho, Luis Rey del Guadalajara, que está de los sparrings, ¿no? Y terminando los sparrings, reporta con Chivas, por eso habla de los seis futbolistas a Mauri Vergara. A lo que dice Luis Castillo, es elemental entender que tampoco es que haya un candado de que no pueda llevar a jugadores ya de la Liga MX. No existe. Ustedes dijeron, estos días se ha hablado mucho de la carta protocolizada de la Asamblea de Dueños. No está que en ese momento se dejan de llevar. ¿Por qué? Porque Javier Aguirre dará una lista de 55 futbolistas. En esta lista de 55 futbolistas vendrá Marcel Ruiz, vendrá Richie Ledesma. Y si Julián Araujo no se recupera, Richie Ledesma puede levantar la mano. En el caso de Marcel Ruiz, a lo mejor ya no le va a dar el do de pecho a Luis Chávez. O
0: fíjense entonces, que hoy platicaba con Zúñiga y lo exponía muy bien en Sin Filtros, y decía por qué también Javier Aguirre y su cuerpo técnico, más allá de la hipótesis esta que suena muy burda y absurda y sería muy maquiavélico pensarlo, suponiendo que sea accidentalmente, ya estando en la lista de 26 Marcel Ruiz se truene, la comisión médica de FIFA podría determinar que no tiene México derecho a que cause baja porque ya venía lesionado, que no se lesionó en el proceso de concentración del Mundial. También ese es un asunto, ¿eh? Tú los inscribes, suponiendo a los 26, y FIFA determina, ¿sabes qué? Él ya venía roto. Causa baja, pero no puedes dar de alta a otro futbolista y quedas con 25. Pero también ese es otro dedo.
4: Pero este también sería el mismo caso, digo.
0: Es una especulación, pero va lesionado.
4: De Chávez, de Edson, de muchos, o sea, porque tienen varios jugadores en ese mismo tenor.
0: Pero te digo qué pasa. Los clubes entregan en el alta médica.
4: O sea, acá tienes también la alta médica, ¿qué? Pues está jugando. O sea, si está jugando pero un partido de alta competencia, incluso en un torneo internacional, pues es
0: eso, que está dando lo que le dijeron a Zúñiga, ¿eh?
4: No, yo no creo, yo es, hay que estudiarlo bien, porque si ya juegas un partido de alta competencia, tienes un alta médica, y tienes un partido internacional, y tienes un partido acá.
0: ¿Tiene la alta médica?
4: Sí, Marcel.
0: ¿Marcel?
4: Sí, Marcel, sí. Por eso puede jugar, porque tampoco se van a arriesgar. Tienen seguros médicos y seguro sí. Los jugadores altísimos. Si de repente, imagínate lo que no sé cuánto cueste, si el Palmeiras ofertó 14 millones de dólares por Marcel Ruiz en su momento, imagínate que no te quiera pagar el seguro por si te tronaste porque lo apresuraste. Pues yo no te pago ni tu póliza, ni la prima, sí. Ni el salario, entonces agárratelo tú. Entonces ya no es tan complicado como antes, o sea, ya vienen temas financieros, de seguros, de candados para no perder lo que puedes perder con una lesión de estas.
1: Perfecto, vamos a hacer una pausa, compañeros, y vamos a regresar con el tema que aquí nos dice justamente el buen
4: Toma y Daca, esa sección esperada por
1: Luis
4: las
1: Castillo
4: multitudes.
1: O maestro Nacho, mejor den su opinión sobre lo que se planea con relación al mundial adelantado a las vacaciones en educación básica y medio superior. El escándalo
4: pero, ¿sabes qué? Ya llegó un
1: espera, Nacho, al regresar.
4: Espérate, nada más te estoy diciendo, pero esto tiene que ver con el fútbol, esto de la educación. Acaba de llegar una circular, por lo menos en el Estado de México, las escuelas particulares y todo, que aguántense a las carnitas, no mejor esperen otro comunicado, sigan cómo están. La circular llegó hoy, ¿eh?
1: Vamos a la pausa.
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11: ¿Qué tal? Excelente tarde. Continuamos con más información de las calles. Mucha atención si van a utilizar viaducto Miguel Alemán. Se reporta un vehículo descompuesto sobre los carriles centrales con dirección hacia el oriente, exactamente a la altura de la avenida Cuauhtémoc. Por otro lado, tenemos muy buen avance sobre la calle Río Nazas, en el tramo que va de circuito y hasta llegar a la calzada Manuel Villalongín, esto en la colonia Cuauhtémoc. Finalmente, también encontrará circulación favorable sobre Liverpool, desde la avenida Insurgentes y hasta llegar a la avenida Chapultepec. Y recuerda que si tienes placas de discapacidad, no pagas parquímetro aquí en la ciudad, recuerda siempre respetar el reglamento de tránsito. Con el reporte vial, Manuel Adauto.
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1: Gracias, Nacho. Qué gusto. Aquí estamos en el Toma y daca, amigos de La Octava Sports. Amigos de Radio Centro Deportes, amigos de Radio Red 110 AM, saludos por cierto a la banda en Puebla, a la que buena y en Puebla, a la gente de Monterrey en ABC Deportes, también en Frecuencia Deportiva en Guadalajara, Jalisco, allá en Estados Unidos por Fútbol Network y Unánimo, en toda la larga cadena de aquí, la Top Sports, en el Toma y Daca. Ya está muy sobado a estas horas, son las 3 de la tarde, 45 minutos del viernes 8 de mayo, hora del centro de México. Ayer Mario Delgado, con un grupo de funcionarios públicos, de la gente de la Secretaría de Educación Pública, de la SEP, anunciaron el corte del calendario escolar al 5 de junio, su terminación. Dándolo por un hecho, no como que se iba a consultar. Se armó tal argüende, pero como pocas veces, ¿eh? Yo creo que ni lo que está pasando con Rochamoy, el que tú me digas, no se ha armado tal argüende. Dicho sea de paso, Cristian Moya, que está produciendo este programa, salió a decir una sen de tarugas, como sé que no es papá, pero me las voy a ahorrar y las diré en Reacción en Cadena. ¿Para qué? Hoy, Claudia Sheinbaum, la presidenta de nuestro país, en la mañanera, dijera, no, espérame, es para ver qué situación pasa. Mario Delgado ha salido a manifestar que sigue el plan del 5 de junio y además lo empiezan a justificar por temas de calor en distintas partes del interior de la República. A esto sumado, ayer también Samuel García, antes de este anuncio, salía a decir que él quiere anticipar el fin del curso escolar al 19 de junio. Derecha a la flecha, y la pregunta es, ya con todo esto, ¿qué tendría que pasar Nacho Luis? O sea, ¿qué sería lo mejor que le puede pasar al calendario escolar con el Mundial?
4: Que los funcionarios dejen de decir tarugadas, que piensen, que le llegue a Delgado agua al tinaco, para que no inventen cosas. A final de cuentas, el Mundial no lo van a ver todos, porque no es para la gente, a menos de que también les vayan a pagar VIX a los alumnos y les den una suscripción y un código de VIX, porque si no van a ver muy poquitos partidos. Y no en horario escolar. Los golpes de calor no es una cosa del 2026, es del 2025, 2024, con el clima. Eso tiene por lo menos 10 o 15 años los golpes de calor. ¿Y qué ha pasado? ¿cuál es la diferencia de antes ahora? ¿Que son ahora más, mucho más severos? Por lo menos no ha habido una alerta de la OMS o algo así de que tomen providencias. ¿Qué pasa con la gente de Chihuahua o la gente de Mérida, donde los calores llegan a 40, 43 grados? No, o sea, no se trata de inventar y sobre todo utilizar al fútbol como pretexto. No, creo que en tus tiempos, bueno, en el mismo no había, en los dinosaurios no había tiempo de calor, pero golpes de calor, pero oye, ibas ahí desde siempre que te ponían la tele en el auditorio o la tele en alguien llevaba una tele y incluso les servía hasta de convivencia a los chavos, porque tú, yo y otros cuando estábamos en la prepa te ibas a echarte tus chelas ahí a algún barcito. Pero acá imagínate los chavos de la primaria, y lo hemos visto en muchísimos reportajes, ver cómo están cantando el gol. Se crea una identidad, lejos de perjudicarlos, les ayuda. Entonces, para mí es una barrabasada del gobierno que tienen que echar para atrás, y de hecho, nosotros que tenemos algún negocios relacionados con la educación, con la primaria, con la secundaria, con la preparatoria, se ha llegado un comunicado diciendo, espérense a que una confirmación oficial, porque evidentemente no pensaban que se les iba a mover tanto, y dijo, no, ay, caray, ¿y ahora qué hacemos?
1: Que insisto, Mario Delgado, al momento que todavía no recula, ¿eh? Luis.
0: Sí, yo coincido con Nacho, politiquería barata del secretario de Educación Pública. ¿Por qué? ¿Por qué no se da una vuelta, como dice Nacho, el golpe de calor y las condiciones en que hay escuelas públicas en este país?
4: En este
0: con
4: momento,
0: calor,
4: en el mundial,
0: siguen,
4: en el
0: no solo en el mundial, en estos momentos, en Mérida, en Oaxaca, entonces,
4: en Torreón.
0: Se Torreón, Durán, se le hizo muy fácil, me parece que dijo, oh, muy populista y vamos a darle por acá. No esperó, por ejemplo, en ¿cómo se llama la confederación? No el sindicato con S, sino el sindicato con C, ya también levantó la mano y ya dijo, sí, entonces no midió Mario Delgado el tema político que podría tener y lo único que le queda seguramente es renunciar, ¿no? Después, ay, pues no, después de este ridículo, Nacho, ¿no?
4: A ver,
0: y que tu jefa salga, y te recomponga la tabla, la plana, es por Dios.
1: Pero,
0: ¿no?
1: pero
4: a ver, yo creo que le van a recomponer la tabla. Yo
1: pero
4: creo que a lo mejor la pueden aplicar, Nacho, en algunos estados con horarios, ¿sabes qué? Vamos a recortar los horarios para que a las 12 ya te salgas. Cosas más pensadas, estructuradas, porque el país no lo puedes tomar como si de manera uniforme. Porque es tan grande nuestra república que lo que sucede en el norte no sucede en el centro, ni tampoco en el sur. Entonces lo tienes que manejar zonas y de acuerdo a la geografía de cada región. No puedes salir con la tarugada, como dijo este. Digo, qué pena que estemos hablando de personajes siniestros, pero no hay de otra.
1: Pero Nacho, también de todas maneras hay antecedentes en distintas partes del mundo, Alemania, Europa, Brasil.
4: Claro que
1: ha habido suspensiones educativas para el en Japón, en Corea, para el desarrollo
4: totalmente diferente,
1: en situaciones especiales,
4: en circunstancias especiales. Aquí te habla como si, yo creo que si le preguntas a Mario Delgado, oiga, la ola de calor, ¿en qué zona está más fuerte? ¿En qué zona no hay riesgo? ¿En qué zona la han clasificado? Te apuesto que no sabe, ni te va a decir.
0: A ver, tenemos que entender algo de entrada. Antes no, ahora sí, desde hace muchos años, vino la descentralización y en cada estado hay un secretario o secretaria de educación. Aunque hay una dependencia federal, cada estado tiene, inclusive la Ciudad de México, su autonomía. Aquí me parece que, aunque reviso que tiene un montón de cargos, ¿no? O sea, de finanzas saltó a la Secretaría de Educación y diputado, senador, ta, ¿no? Aquí el gran tema es haber sentado a todos los secretarios de Educación Pública de las entidades y diseñar el traje a la medida de cada estado.
2: Sí.
0: Punto. Tan fácil. Doctora Claudia.
2: Eso sería congruente. Ah, ¿sabes qué? Sí, porque aquí las expectativas son llegar a tal temperatura durante estos días. Por lo menos es lo que está programado. Y entonces tendrías una decisión pensante. Pero bueno, ¿de qué le vas a pedir a este?
24: Pero bueno, parte de, por cierto, 108 años, 120 años de felicidad, 120 años del equipo más grande de México, 120 años de ser las Chivas Rayadas de Guadalajara, ¿no? El equipo de puros mexicanos, 120 años de marcar la pauta, 120 años de representar a la tierra del tequila, del mariachi, de la comida típica mexicana, 120 años de tener una herencia del abuelo al padre, del padre al hijo, de juntarte con el nieto, de reírle al bisabuelo, de ponerlo en las ofrendas, de saber que la playera rojiblanca es lo más sagrado que tiene el fútbol mexicano. 120 años, en un 8 de mayo, donde el Guadalajara, el Club Unión, vuelve a unir en México y Estados Unidos como ni una otra marca y como ninguna otra propiedad. 120 años de legado, 120 años de ser Chivas, 120 años de ser el equipo de fútbol que mueve las máximas emociones, amor y cariño.
2: 120 años de ser Chivas. Parece como de 118, ¿no? No.
24: Por cierto, Alejandro, 120 años solo de ese título, no seas baboso, Alejandro, son 120 años. El Guadalajara tiene 41 títulos.
0: Era toma y daca. Una pregunta: ¿quién fundó a Chivas? Es para una pelea. ¿Cómo se llamaban?
24: Se me olvidó el apellido, pero...
0: ¡No!
24: 120 años.
0: No, y franceses. Ahí está el postureo de yo. Ni siquiera sabe quién se fundó el equipo, madre mía. 120
24: años.
2: ¿Por qué los colores de la Chivas?
24: Por la bandera de Francia.
0: ¿Y quién más fundó entonces a Chivas? ¿Un francés?
24: No, Edgar.
0: No, por eso, pero Edgar Ebert es el que le pone los colores, ¿no? Se dice, no pasa nada, ya la regué, no sé ni quién lo fundó, pero yo me vuelvo en la bandera.
24: No me acuerdo.
0: No me acuerdo.
24: Los belgas, si eres, los que crearon a Chivas y agarraron los colores de la bandera de Francia. Pero eso no tiene nada que ver.
0: No.
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11: Un gusto saludar a los amigos de La Octava Sports, Poncho Galindo de este lado. Vámonos con la información de la Copa Libertadores, porque se jugó la jornada 4 del mejor torneo a nivel de clubes en el continente, y esto nada más nos indica que ya estamos a punto de terminar la fase de grupos, la cual culmina antes de que comience el Mundial. Es decir, la próxima jornada se va a llevar a cabo entre el 19 y el 21 de mayo, recordando que hay partidos martes, miércoles y jueves, y la última jornada, la jornada 6 de el 26 de mayo hasta el 28 de mayo, también martes, miércoles y jueves. Y se está poniendo muy intensa la actividad de este torneo de cara a la Copa del Mundo y de cara de lo que tienen que hacer los equipos para pasar a la siguiente fase, porque hay unos equipos que ya tienen su lugar asegurado, hay otros que todavía no lo hacen de esta manera, y por ejemplo podemos hablar de el Medellín contra el Flamengo, partido que terminó siendo suspendido por el tema de violencia que se llevó a cabo en este encuentro en Colombia, en donde la afición del Independiente de Medellín invade el campo y también empieza a incendiar butacas, pero no en contra de la afición de Flamengo, ni mucho menos, sino como un símbolo de queja, de manifestación ante lo que está pasando hoy en día con su equipo. ¿Qué es lo que está pasando hoy en día con su equipo? Que son el lugar número 11 del campeonato, que no tienen posibilidades ni siquiera de pelear por lo que será el título en Colombia, y que de paso su presidente, en el último partido que tuvieron en casa, que fue el encuentro del fin de semana en donde terminan perdiendo 2-1 ante Águilas Doradas, se mete al campo, empieza a callar a la afición, empieza también a hacerles señas e insultos, y es por eso que la afición ahora en este partido de Copa Libertadores se enoja, se engancha, y bueno, tampoco le beneficia al equipo, porque al final Flamengo es el conjunto que se va a llevar los 3 puntos en este encuentro que fue suspendido. ¿Qué más hemos tenido en la Copa Libertadores? Ayer, en el otro partido que hubo a través de Radio Red 1110 de AM, el Mirasol le ganó 2-0 a la Liga Deportiva Universitaria de Quito. Vaya que la Liga Deportiva Universitaria de Quito comenzó muy bien este torneo y de hecho se perfilaba para ser uno de los favoritos otra vez, después de que el año pasado llegaron a semifinales. La semifinal de ida la ganaron 3-0, pero fueron remontados en la vuelta con un 4-0. Y parecía que todo de por ese lugar pintaba bien, pero los últimos 2 partidos de este equipo han sido derrotas de visita. Después de esto, ya están en tercer lugar, porque aunque la diferencia de goles es de 0 y el Lanús tiene -3 de diferencia de goles, la diferencia aquí y el criterio de desempate es que Lanús, en el único partido que han tenido estos 2 equipos en esta Copa Libertadores, ganó 1-0. ¿Podrá la Liga Deportiva Universitaria de Quito quitarse de estas dudas y avanzar a la siguiente ronda? Yo quisiera suponer que sí. ¿Cuáles son los partidos que le quedan en la Copa Libertadores? Hay mucho por delante todavía en el torneo ecuatoriano, pero en la Copa Libertadores se enfrentarán a Lanús, al rival contra el que perdieron 1-0 en la jornada 5, pero ahora jugando en Ecuador, y después al Always Ready, que es el peor equipo del torneo, este partido que también lo van a jugar en casa. Entonces, con dos partidos en casa, debería de avanzar la Liga Deportiva Universitaria de Quito a la siguiente ronda. Y bueno, el Mirasol no le está yendo muy bien en Brasil, pero está haciendo un gran torneo dentro de la Copa Libertadores, seguramente también va a avanzar. Así que en buenas manos está el torneo continental de cara a la siguiente jornada. En el grupo A, Flamengo y Estudiantes lideran, en el grupo B, Tolima y Coco y este Coquimbo. Recordemos que los terceros lugares son muy importantes porque califican a la Copa Sudamericana. En el grupo C está el Independiente y el Bolívar. En el grupo D, cuidado, Boca podría quedar fuera después de perder ante el Barcelona media semana. La U Católica y el Cruzeiro son líderes con 7 unidades. Boca es tercero con 6. También sobra panorama para que puedan remontar. En el grupo E, Corinthians está en la siguiente ronda con 10 puntos. Le sigue el Platense con 7. Peñarol está en tercero con 2. Así que parece que Corinthians y Platense van a caminar en ese grupo. En el F, Palmeiras y Cerro primero y segundo. Sporting Cristal con posibilidades de avanzar. El grupo G se puso buenísimo. Mirasol, 9 unidades, es primero. Lanús y Quito con 6 unidades son segundo y tercero. Y el Always Ready tiene 3. Todos pueden avanzar. Y en el grupo H, Rosario Central e Independiente son 1-2, pero todavía la Universidad Central de Venezuela tiene posibilidades de avanzar siendo tercero. Así las cosas en la Copa Libertadores, y llegó también la hora de despedirnos aquí en el show de la Octava Sports. Yo soy Poncho Galindo, a nombre de todo el equipo de producción comandado por Cristian Moya y también por Oscar Camarena en los controles. Esto fue el show de la Octava Sports. Muchísimas gracias y pásenla muy bien.
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13: ¿Qué tal? Continuamos con más información. La Secretaría de Gestión Integral de Riesgos y Protección Civil de la Ciudad de México emitió un aviso especial por un temporal de lluvias previsto del 10 al 14 de mayo, periodo en el que se esperan precipitaciones fuertes a muy fuertes, acompañadas de actividad eléctrica, posible caída de granizo y rachas de viento superiores a los 50 kilómetros por hora. La gobernadora del Estado de México, Delfina Gómez, supervisó los avances de la línea 3 del Mexicable en Naucalpan, obra que contará con 11 estaciones y un recorrido de 9.5 kilómetros hasta Cuatro Caminos. En información internacional, autoridades sanitarias españolas identificaron a una nueva persona relacionada con el caso de hantavirus, detectado tras el fallecimiento de una ciudadana neerlandesa que viajaba a bordo de un crucero, por lo que se activaron medidas de vigilancia. Y de nuestro almanaque, la lengua humana cuenta con alrededor de 10.000 papilas gustativas que permiten percibir los distintos sabores, además de estar conformada por 8 músculos y poseer características únicas en cada persona similares a las huellas dactilares. Hasta aquí la información, te saluda Manuel Adauto.
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